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2: El trofeo original de la Copa del Mundo se llamó Jules Rimet, en honor al presidente de FIFA que impulsó la creación del torneo. Brasil se quedó con él de forma definitiva tras ganar su tercer mundial en México en 1970. Pero en 1983, el trofeo fue robado en Brasil y nunca volvió a aparecer. FIFA señala que se cree ampliamente que pudo haber sido fundido. Desde 1974, los campeones levantan el trofeo actual, diseñado por Silvio Gazzaniga. La historia del Jules Rimet mezcla gloria, misterio y una de las desapariciones más famosas del fútbol.
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4: Para la Copa Mundial de Estados Unidos 1994, la mascota oficial fue Striker, un perro futbolista vestido con los colores rojo, blanco y azul del país anfitrión. Su imagen buscaba conectar con el público estadounidense gracias a que el perro es uno de los animales domésticos más populares. Striker acompañó un torneo histórico por su enorme asistencia en los estadios y por la final entre Brasil e Italia, la primera final mundialista definida en penales. Estados Unidos 94 ayudó a impulsar el crecimiento del fútbol en Norteamérica y Striker fue parte de esa identidad.
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0: Alberto Lati, Félix Fernández. Y yo también.
1: Aquí comienza La Delantera. ¡Ah, qué felicidad!
2: ¿Qué? ¡Qué bárbaro!
3: ¿Qué?
2: ¿Qué? ¿Qué de qué?
3: ¿Dónde está Pati Cantú?
2: Pati Cantú no pudo venir hoy, pero tenemos a Félix Fernández.
4: Y vestidos de azul como coordinamos tú y yo.
2: Por supuesto.
4: Qué le pasó a Videgaray.
2: Se le olvidó.
4: No leyó el memo, pero nada es para siempre.
3: Pati y yo íbamos a venir.
4: No, nada es para siempre. Te acostumbraste a Pati Cantú varios días.
3: ¿Qué pasó? Dieron las 12 y la carroza se convirtió en calabaza.
2: Pues sí. No me digas.
3: No, no es cierto, mi querido Félix. Un gusto saludarte una vez más aquí en La Delantera. ¿Cómo has estado?
4: Todo muy bien, gracias. Viendo atentamente a tus Pumas. La presentarse ya,
3: o sea,
4: hoy contra el América de Cali. No, güey, pues
2: ¿con quién jugaron, Félix?
4: Contra el América de Cali.
2: ¿El América?

0: puerta, se fue por la puerta de atrás.
1: De Pachuca.
2: Oye, pero
1: Pachuca,
2: ¿no sienten que después de ver el mejor fútbol del mundo, ir a ver un Pumas América de Cali es como, no sé, tomar, ¿qué te diré? Bueno, Tonayán, güey. O sea, como que no.
0: Hoy fue después de un Martini.
2: Fíjate que me falta hacer un cóctel bueno con Tonayita. Saludos a la gente de Tonayán.
0: ¿No inventamos uno?
2: Es que lo que pasa es que hay uno que es para quitar barniz y para eso sí me sirve. Pero en una de esas se puede hacer un buen cóctel, no lo sé. Pero de veras, o sea, después de ver el mejor fútbol mundialista, porque hemos visto unos partidazos,
0: sí.
2: Está difícil ver este tipo de...
0: Pero vete acostumbrando, Estaca, sobre todo esta próxima semana, que es la última de la delantera.
2: Ajá.
0: Porque empalma con el inicio de la Liga MX.
2: Okay.
0: Así que vete acostumbrando.
2: Habrá que ir.
1: Sí, uh-huh. No, pero no vamos a mancillar.
0: Vamos a hablar mucho de la Liga MX esta semana.
2: Sí, de repente.
1: ¡Ah, caray! ¿Cómo que no? ¿Por qué vamos a...? Pronte, regresa al principio, por favor.
2: Pronte, para el otro lado, mano.
1: No vamos a mancillar la delantera. Hablando del mejor fútbol del planeta.
0: Vamos
1: con la
0: a hacer una transición.
1: Liga MX.
0: Una transición nada más. Que es necesaria. Claro que sí, güey. O sea, ¿después qué? ¿Ya vas a hablar de la Liga MX de más Colboy Muñoz o qué?
2: Mira, dile, aquí se va a hacer lo que tú digas celos y mandes, Félix. Pero primero celos les decimos lo que tenemos hoy. O sea, Yolanda Montes, Tongolele, ¿y tú quién eres hoy?
1: Hoy soy Libertad Lamarque.
2: Libertad Lamarque y Félix Fernández. Les tenemos el día de hoy muchísimas cosas. Messi, por ejemplo, le enseña el dedo al árbitro. Este dedo de aquí, miren. Scaloni pide planchas que no se calienten. Y Haaland se pone una de vikingo.
1: También el Dibu Martínez, el gran portero de la selección argentina, acepta estar desquiciado. Jude Bellingham sale con que su mamá da consejos y Morita se pone remador.
2: Y además tenemos argentinos que le saltan, ingleses que cantan, aguas locas, antros, pastos, sueños, saliva, sudor y hasta Tlaloc dejándonos caer un golden shower.
1: Pero primero domemos a la ruda y torva bestia de la sinrazón con la daga infalible del varón que tiene corazón de lis, alma de querube, lengua celestial, el máximo y dulce Alberto Lati. Míranos, el mundo, Lati, está mueblado por tus ojos.
2: ¡Qué barbaridad!
1: ¡Adelante!
2: ¡Apenas!
0: ¿Qué hacemos, introducción?
2: ¡Apenas! Señor Lati, ¿cómo estás?
1: Ve qué ojazos tiene Lati.
3: Estremecido.
2: Claro.
3: En un estado, pues, ¿cómo podría decirlo? Un sinónimo para estremecido sería sobrecogido. Es la
2: patidifuso.
0: Bien. Bien.
3: Sí, cuando está superado emocionalmente por las circunstancias. No como ustedes lo están planteando, evidentemente. Su presentación cada vez llega a niveles más altos. Percibo celos en Félix cuando me presentan.
1: Por supuesto.
3: Sería
2: sin duda
3: adecuado que le den unas palabritas a Félix solamente como un efecto placebo.
2: Mañana mismo.
1: Me gusta.
2: Mañana mismo.
3: Un chupón.
2: Ándale.
0: Todo es merecidísimo, Beto Lati. Yo lo único que pido nada más es una sola oportunidad para dar la introducción antes de que acabe.
2: Y ya.
0: Es lo único que pido, nada más.
2: Mañana le pedimos a los que escriben que te den tu chupón. Entre los tres. Bueno, entre los dos. Porque no quiero embarrar a una señorita que escribe con nosotros. Sí. Entre los dos.
1: Tobías y Jaime se encargan.
2: No, son otros dos güeyes.
1: Pero por favor, escuchemos al maestro Lati. Adelante.
2: Venga.
3: Encantado. Ayer en la noche era una posibilidad, que de hecho cuando salimos del aire se distanció, que no iba a haber partido de Argentina, que acaso Suiza iba a ser la hombrada. Hablaremos y a profundidad del arbitraje, pero por lo pronto este editorial tiene que ir hacia lo que va a ser esa semifinal entre argentinos e ingleses. Su reencuentro en un certamen mundialista, luego de no verse las caras desde 2002. Encuentro que yo empiezo con la siguiente frase del gran escritor argentino, muy futbolero, aficionado de Independiente, maravilloso escribiendo, pero más todavía compartiendo, platicando, el gran Eduardo Sacheri. Malvinas y la selección son los únicos temas de acuerdo identitario argentino. Es decir, la polarización que nosotros podemos sentir en México, en Argentina también la hay. La división, el recelo, el desazón, las sospechas y el de al lado, también lo hay en Argentina y acaso peor que en nuestro país. Pero ahí tienen esos dos puntos de encuentro. Yo resaltaba semanas atrás, días atrás, cuando México quedaba fuera, que la gran lección era que los mexicanos queremos apoyar al mismo y entendernos pese a que podamos pensar diferente y en qué familia no hay gente que opine y siente algo diferente. Pues Sacheri encuentra esos dos puntos en común. Y esos dos puntos se encuentran a través de las Malvinas y a través del duelo con Inglaterra. Y voy con otra frase de Sacheri. Hay quienes sostienen que el fútbol no tiene nada que ver con la vida del hombre.

0: con sus cosas más esenciales. Desconozco cuánto sabe esa gente de la vida, pero de algo estoy seguro. No sabe nada de fútbol, dice Sacheri, cuya gran obra reciente, Demasiado Lejos, trata precisamente la guerra de las Malvinas y lleva inevitablemente el tema del fútbol. Siempre existió una relación complicada entre argentinos y británicos, mucho antes que el fútbol llegara a colocar las divisiones y luego la guerra las llevara a otra dimensión. Porque después de la presencia española, los ingleses tenían algo perdido en Sudamérica y a los argentinos eso les representaba un problema. Tan les queda algo perdido a los ingleses en Sudamérica que unas islas ubicadas 1.500 kilómetros al sur de Argentina, las Malvinas, terminarán siendo de interés nacional. Pasaron los años, se encontraron en el certamen de 1962 en Chile, victoria de Inglaterra. No pasó absolutamente nada más allá de la repartición en aquella época de 2 puntos para Inglaterra y 0 para Argentina. Ya después, al cabo de unos años, serían 3 para el ganador, por entonces todavía 2. Vino el certamen del 66. Ayer les explicaba que justamente ayer falleció Ratín, quien fuera el gran capitán de Argentina en aquel partido. Ese duelo en el que el árbitro alemán lo expulsó, poniendo como pretexto, no me gustó la manera en la que me vio. No podía haber un malentendido de palabras, porque Ratín no hablaba inglés y por supuesto no alemán, y el árbitro alemán no hablaba español. La mirada hizo que lo expulsaran. De camino hacia afuera, presionado por autoridades de la cancha porque no se quería ir, fue e intentó dañar una bandera británica, una Union Jack, en el banderín de córner de Wembley. Se fue a sentar en la alfombra de la reina. El entrenador inglés Al Ramsey le gritaba animal. El entrenador inglés prohibió a sus jugadores intercambiar uniformes con los argentinos. Un año después, la Copa Intercontinental, que enfrentaba al campeón de Sudamérica con el campeón de Europa, quiso tener frente a frente al equipo Estudiantes de La Plata, donde jugaba por ahí Carlos Salvador Bilardo y su Beldía, la dirección técnica, y mucha artimaña y mucha maña para ganar y sacar de quicio al rival, contra el Manchester United de George Best y Bobby Charlton y Dennis Law. En ese partido se impuso Estudiantes y la guerra ya fue total. Pero no había guerra todavía en campo de batalla, solamente futbolística. El fútbol se adelantó a lo que sucedería cuando llega la dictadura militar argentina con Videla y cuando llega Margaret Thatcher y reavivan la disputa por las Malvinas. Disputa que llega a las trincheras y al fallecimiento de jóvenes argentinos, son enviados como carne de cañón para una causa que era imposible, y con una Margaret Thatcher que no se iba a milanar en absoluto, fiel a su estilo, y termina siendo muerte porque sí, muerte como alternativa al ocio, y entonces se dispara la rivalidad. Para ese momento ya había recibido Argentina un certamen en el 78 en el que la misma dictadura planteó nombres vinculados a esas islas. El estadio de Mendoza se llamó el Estadio Malvinas Argentinas, que quedara claro que eran argentinas. Al mismo tiempo, el torneo de liga en argentino se bautizó primero el Torneo Malvinas Argentinas y después, subiendo la apuesta, el Torneo Soberanía Argentina sobre las Malvinas, para mandar el mensaje fútbol de por medio. Así siguió la relación y así llegamos al 86, al duelo en el que Argentina, con el gol de Maradona con la mano, el gol driblando a todos, elimina a los ingleses, y seguiríamos con más partidos al paso de los años. El de 1998, Beckham trenzado con Simeone y expulsado al caer en la artimaña, 2002 en Sapporo, así hasta pararnos en este momento. Muchos años han pasado y Lionel Messi hasta hoy, luego de 20 años en la selección, nunca ha enfrentado a Inglaterra, porque así como que se busquen para un partido amistoso, ni se les ocurre, pero quiso el destino que se den semifinales. Scaloni dijo ayer, para mí no es importante la política, es solo fútbol. Maradona dijo lo mismo en el 86, es solo fútbol. Llegado el balón a la cancha, todos los rencores se van a levantar, aunque no tengan que ver con eso. Como Osvaldo Ardiles, quien jugara en el Tottenham argentino, y cuando tocaba el balón le gritaban algunos Argentina, Argentina, aficionados del Tottenham, y otros England, England, aficionados anti-Tottenham. Y luego un primo de Ardiles terminaría por morir en el campo de batalla como soldado, precisamente en las Malvinas. Por ello Sacheri coloca el dedo sobre la llaga en su novela Demasiado Lejos. Y por eso Sacheri concluye, solamente dos factores pueden unir a la identidad argentina: la selección nacional y las Malvinas. Y cuando el rival es Inglaterra, el círculo termina por cerrarse. Compañeros,
1: ¡Wow!
2: ¡Qué marco histórico! Claro,
1: ¡qué introducción!
2: ¡Muy bien!
1: Interesante lo que dices, Alberto Zanatti. Esto está calentando el partido, la semifinal.
2: ¿Cómo no?
1: Va a estar buenísimo. Y nosotros, como mexicanos, pues nada más agarramos palomitas y a... ¡Madre!
2: No,
0: ¿sí, nosotros qué?
2: Agarramos palomitas, dijo.
3: Y a sentarnos.
2: Ya. Déjalo ir. Déjalo ir, Latini modo. Solito las agarró. Sí, pero bueno.
3: Pero es que Eduardo Sacheri, pues atinadamente, este año publica ese libro, Demasiado Lejos, ¿no?
1: Fíjate,
3: es
1: que
3: alguien que vivió directamente. Es de nuestra generación.
2: Sí, sí.
3: Y es alguien que narra
0: de la
3: muy
0: tuya.
3: Detalladamente. No. De la de nosotros tres, Latino, sí, te estoy tomando en cuenta.
2: Seguimos hablando de generaciones, ¿verdad, Latín? Sí.
3: Okay. Que no te acuerdas de la guerra de las Malvinas, pero Sacheri la vivió de una manera muy especial cuando era pues un adolescente y narra desde adentro cómo se vivía en la sociedad argentina, esta versión que les daban a los jóvenes en Argentina, que no era necesariamente la real.
1: Fíjate que me rompió un poco el corazón lo que acaba de decir Alberto Latti, que solo hay dos cosas que unen al pueblo argentino, que es un pueblo muy dividido también como México entre la izquierda y la derecha, ¿no? Han tenido...
2: Y las dos les han pagado mal, ¿eh?
1: Mismo, y ahorita...
2: Y las dos les han pagado mal.
1: A Javier Milei, a la derecha radical y demás, y que solo los une... El rencor hacia los ingleses por las Islas Malvinas, sí. Y el apoyo a su selección, sobre todo cuando juega contra Inglaterra. Y me rompió un poco el corazón porque yo sentí esa igualdad, esa hermandad, esa fraternidad con todos los mexicanos cuando estaba yéndole bien a la selección. Pero creo que incluso si ganáramos el torneo, como pasó en Argentina, pasadas dos o tres semanas se nos olvida y ya estamos todos otra vez.
2: Bueno, divididos. A ver, la situación de nuestros pueblos es similar en el aspecto de que unos jalan para un lado y otro. Y estoy hablando de los grupos políticos que nos llevan de la nariz a servir a sus intereses. Lo que tú dices es que por un segundo, por unos momentitos, nos libramos de estos hijos de la tiznada que nos gobiernan aquí y allá. Y jalamos todos para el mismo lado. Yo, de verdad, lo he estado diciendo en el radio, lo he dicho aquí también, y creo que hay que repetirlo una y
1: ¿estás
2: otra
1: en
2: vez.
1: Radio?
2: Mantengamos ese espíritu de que somos uno, Solita. Un pueblo, y no servimos mantenemos? A ningún gobierno. Pues mira, apuntándole al gobierno cuando lo hace mal, exigiéndole, y no comprándoles el cuento de que está mal.
1: Es que
2: y es de mal mexicano hablar mal del
3: polariza
2: gobierno.
3: También, porque hay gente
2: señor.
3: Sumamente radical que dice, no está mal, todo lo que hagan ellos está bien porque es bueno para el pueblo.
2: Lo que hay que hacer es exigirles porque son nuestros empleados.
1: Prácticamente de la tercera edad. ¿Te acordarás que antes?
0: ¿Y sabes qué?
1: Antes todos lamentábamos la madre felices al gobierno y éramos uno nosotros y el gobierno.
2: ¿Qué pasó, señor Latti?
0: Y es muy importante entender la magnitud de las cosas y no simplificar con el fútbol. Pero a veces el fútbol es la metáfora perfecta. Cuando se dio el conflicto, un semanario muy importante de Argentina titulaba con imágenes de las Malvinas y el mensaje de vamos ganando, como si fuera un partido de fútbol.
2: Exacto.
0: Al mismo tiempo, cuando venía el partido del 98 entre Argentina e Inglaterra, que ganaron los argentinos, la expulsión de Beckham y demás, la portada del The Sun, el tabloide británico, era It's War, señor. Es la guerra, señor, en los dos idiomas lo colocaban, e imágenes de los futbolistas ingleses en un montaje como si fueran soldados en las Malvinas. Cuando venían los Olímpicos de Londres 2012, evidentemente Londres, capital británica, el promocional del Comité Olímpico Argentino enviaba a un atleta argentino a entrenar a Malvinas y esas imágenes decían, nos preparamos en territorio argentino para competir en territorio inglés.
1: Qué feo.
0: Es decir, es un tema permanente que creo que sea... llevado al deporte de una manera muy banal por la magnitud y el luto y la tristeza que esto tiene, pero son fibras muy similares las que toca.
2: Pero fíjate cómo los gobiernos y los medios que les sirven trivializan un asunto que es, o sea, mandar a jóvenes, porque eso fue lo que fue a la guerra, jóvenes como carne de cañón. El gobierno argentino fue tosudo y necio en su momento, y fueron heroicos los argentinos que defendieron las Malvinas. O sea, yo me acuerdo, por ejemplo, y lo referíamos hoy en la Junta, los vuelos rasantes, que eran chamacos de 22 años con un avión de combate que tenían que ir por debajo de los radares, y volaron una y otra misión, y fue el gobierno el que los mandó a perder la vida por nada.
3: Claro, pero además los mandó al frente sin equipos,
2: sin nada,
3: botas, se iban con
1: una guerra desigual,
3: totalmente, sí,
2: correcto,
1: no había manera,
3: mandó tal cual
1: a ganar.
2: Pero bueno, aquí estamos a hablar de deporte, olvidemos entonces estos, no, digo, qué bueno que lo
1: política, pero se mezcla aquí,
2: correcto.
1: Este es el partido más con mayor carga emocional,
2: así
1: y política de todo el torneo. España, Francia también tiene lo suyo, porque
2: exacto,
1: esas dos naciones no han sido muy amigas toda la vida.
2: Estos digamos, eran los imperios que guerreaban los unos con los otros y que trataron de dominar Europa.
1: España e Inglaterra, pues
2: así
1: qué
2: es.
1: Digo, ¿no? También tienen rencillas desde aquella batalla de Trafalgar. Pero bueno, vamos a hablar de fútbol. ¿Quién es la máxima autoridad dentro de un campo de juego?
2: El árbitro, ¿no?
3: el árbitro.
1: Si usted dijo el árbitro, entonces al igual que Félix no sabe nada de fútbol. No, perdón, Félix. No, no, no.
2: Ahí está. Es? Lo dijo bien, Lati. Messi.
1: La máxima autoridad de Messi. Lionel Messi.
0: Correcto. El árbitro, me hablas con respeto. No me imagino a alguien llegando a la carrera a decirle al rector de la universidad, a mí me hablas con respeto.
2: Exacto.
1: Está cañón, ¿no? Bueno, pues eso sucedió en el juego contra Suiza. Ejerció sus facultades plenipotenciarias y le apuntó con el dedo al árbitro portugués, João Pinheiro, para exigirle eso, respeto. Adelante con las imágenes. Solo son fotos, no se ve más que
2: pero bueno,
1: que levante el dedo Messi.
2: Ahí vemos a Messi, sí, poniéndole levanta el dedo en la cara, o sea, señalándole
1: dedeándose
2: de manera,
1: al árbitro.
2: Dedeándose, es feo, ¿no? O bueno, sea, dedear a alguien en público así está mal, árbitro, ¿no? Sí, o sea, porque casi le mete el dedo en el ojo y se le ve además
3: le
2: de
3: saca
2: todo.
3: Saca como dos cabezas.
2: Pues sí, creo que en lo económico, en lo deportivo, en lo relevancia en el mundo, Messi le saca como 10 cabezas al árbitro.
1: Pero a lo mejor estamos juzgando mal a Messi. A lo mejor le estaba diciendo con el dedo al árbitro que traía un moco en la nariz.
2: Bien. Pero ¿sabes qué? Digo, y refiriéndonos un poquito más a la historia y la política, empiezan con lo que diga mi dedito y terminan partiéndole la madre a todo, el torneo. O sea, sí. Como cierto
1: tenías
2: viejo pedorro,
1: decirlo, ¿verdad?
2: Como cierto
1: que...
2: viejo gaseoso.
1: ¿De quién hablas?
2: De López Obrador.
3: Ah. Directamente.
1: Porque pero, bueno, viejos señores, y pedorros.
2: A ver.
0: Más allá de las alusiones de estacas y la circunstancia de flatulencias o no, es otro
2: exacto
0: tema. Más allá de eso, Félix, que vivió la cancha de cerca, sabe perfectamente que Messi no es el primer futbolista que tiene un peso específico en la cancha.
3: No.
0: Yo doy dos ejemplos históricos. Pelé hacía lo que quería.
3: Sí.
0: Di Stéfano en España hacía lo que quería. Garrincha fue expulsado en semifinal del 62 y jugó la final por las presiones de Tancredo Neves, presidente de Brasil, para que lo hiciera. Ferenc Puskás en el 54 le revienta una botella en la cabeza al brasileño Piñeiro en su vestidor. A raíz del incidente se conoce como la cámara húngara a las broncas en el fútbol, porque fue en el camarote de Hungría, en el vestidor de Hungría,
2: de
0: aquel episodio. De ahí viene.
2: Wow.
0: Y no lo castigaron, ¿sí? Es común que al más importante se le proteja. El punto es hasta dónde. ¿Estarás de acuerdo conmigo, Félix, que a qué porcentaje de los futbolistas de este torneo, si le dicen al árbitro, a mí me respetas, la libran sin una amonestación? Yo creo que Messi, no sé si Cristiano y alguno más, tú dime.
3: No, no, es bajísimo. Se te pasó Maradona, que también creo que marcaba.
0: Maradona, ¿qué? Claro, tienes toda la razón.
3: Con línea,
0: claro,
3: por supuesto, los arbitrajes, o sea.
1: ¿Desde entonces ya había líneas?
3: Maradona,
2: de Maradona.
3: Desde mucho antes.
1: ¿Cómo digas? ¿Y qué es más poderoso, la mano de Dios o el dedo de Messi?
3: Pues creo que hasta el día de hoy la mano de Dios, ¿no? Porque le dio al final de cuentas el pase a una instancia sobre Inglaterra, precisamente a la selección de Argentina, que quedará en el recuerdo, porque ese enfrentamiento del 86 se da tan solo 4 años después de lo de las Malvinas. Pero también hubo después una revancha, Beto Lati, en el 2002, cuando gana Inglaterra-Argentina en estancias de eliminación directa 1-0, ¿no?
0: Sapporo.
3: Claro,
0: sí,
3: entonces
0: el penalti
3: ha sido
0: de Beckham.
3: De ida y vuelta, y ningún partido en la historia de las Copas del Mundo tiene más antecedentes y está más prendido que un Argentina contra Inglaterra.
1: Esto es el miércoles, ¿verdad? El
3: sí,
1: miércoles.
3: Yo diría que incluso hay dos finales en esta Copa del Mundo, ¿no? Tantas selecciones y al final de cuentas tenemos dos finales en la semifinal.
1: Francia-España, no, Argentina
3: final
1: y Inglaterra.
3: No, tenemos dos finales.
2: Oiga,
3: dos.
2: Pero corrige, perdón, Félix, corríjanme si estoy mal, señor Lati, Félix, Eduardo, si es que lo sabes, pero al parecer los mejor rankeados de la FIFA en este momento son los que irán a la
1: correcto
2: final, y eso nunca había pasado hasta donde yo sé.
1: Los cuatro
0: desde que
1: hasta
0: hay ranking,
1: arriba.
0: No, esto no tiene precedente. Los cuatro primeros y otra más. Desde 1990, que las semifinales fueron Italia contra Argentina, ganó Argentina en penales, y Alemania Federal contra Inglaterra, ganó Alemania Federal también en penales, no se daba que cuatro campeones del mundo, cuatro equipos que han ganado sí el torneo, se encontraran en semifinales, y solamente pasó una vez más, la de 1970, en ese caso Brasil-Uruguay, e Italia-Alemania Federal con el juego del siglo, es decir, uh-huh, no es común tener a cuatro de este tamaño acá, porque vamos torneo por torneo y veremos cómo se metió siempre algunos, si Marruecos, si Croacia, en otro momento, si Suecia,
3: si, Bélgica,
0: si Turquía, si Corea,
1: México,
0: Bélgica en otro instante, claro, no, México no.
1: Colombia.
3: No, pero pues bueno, para aquellos que queríamos ver un nuevo campeón del mundo, pues nos las vamos a pellizcar.
1: Bueno, para que sientan cómo se está calentando esta cosa, la afición argentina.
2: Ah, caray, ¿qué, ¿cuál? ¿El torneo?
1: Esta cosa.
2: Ah, sí, que digo, porque tanta emoción, o sea, yo sé que está Félix cerca, pero ¿tanto así?
1: No lo suficiente.
2: No lo suficiente, ¿ah?
1: Es que no soy Alberto Lati. Beto, si me rapo la cabeza,
3: regresa,
1: ¿te acercas?
3: Por favor. Regresa.
2: ¿Le prestarás la misma atención, Eduardo, si se rapa?
1: Escuchen cómo la afición argentina está lista para esta semifinal entre su selección y la inglesa. Pero no se preocupen, se le están tomando con serenidad. Escuchen a esta horda de aficionados cantar y brincar de manera amistosa y nada intimidante a la voz de el que no salte es inglés. Adelante.

0: Fíjate, esas me recordaron esas porras y esos cánticos a las lombrices en mi estómago después de comerme unos tacos que llevaban una semana en el refri. Más o menos así están. Más o menos así se ven. Sí, sí, sí.
1: Eran lombrices inglesas.
0: Me enfermé muchísimo. Eran ladillas inglesas, que son terribles. Pero bueno, oye, deberían hacer lo mismo en el Metro Pantitlán. Digo, para que esperes más a gusto a que llegue el tren.
2: ¡Ya lo ves!
0: Sí, ya lo ves. ¡Clarita Brugada es! No, ya.
2: Creo que así es. ¿Qué? Cantando eso es como decidieron lo del Brexit. Allá en el Reino Unido.
0: Y mira qué bien les fue con eso.
2: Maravilla.
0: Gran decisión, de verdad.
2: De las mejores.
0: Ola de güeyes.
3: Pero eso lo cantan, aunque no hayan partido con Inglaterra, es parte de la permanente reivindicación de los estadios argentinos, el que no salte es un inglés, o la reivindicación de las Malvinas que son argentinas. O sea, Félix te lo puede decir, además con muchos compañeros argentinos y muchos viajes a Argentina.
1: Sí.
3: Parte de la retórica permanente de Argentina, ajá, aunque no haya en el horizonte ningún partido con Inglaterra,
1: sí,
3: es la alusión
2: la anglofobia.
1: Ah, no, sí. Absolutamente, ¿sí? ¿No? Y el manifiesto constante, incesante, de que las Malvinas son argentinas, como ya dijo Beto Latiga, hay incluso un estadio que es
0: Malvinas. Lo que es curioso,
1: cuando todo el mundo lo ve desde afuera y dice, pero ¿por
0: qué? Lo que es curioso, Félix, es que además los Kelpers, los que viven ahí, no quieren deshacerse de su ciudadanía inglesa.
1: Claro que no.
0: Pues no, tienen ciertos beneficios.
2: Y ellos quieren ser británicos, claro, los que viven ahí. Entonces,
0: correcto.
2: Pero yo no me quiero meter en ese tema, es muy delicado.
0: Es una necedad un poco.
2: Vamos a hacer una pausa. Al regresar, el Dibu Martínez, el gran portero de Argentina, habla un poco, Haaland llora, la derrota como la lloran los vikingos, y más adelante, la mamá da consejos.
0: Oye,
2: la mamá de Bellingham.
0: ¿Es Haaland rico? ¿Es Haaland rico o no?
2: Sí, sí,
0: ¿Qué tan acaudalado será Haaland rico? No lo sé, pero bueno.
3: Impetuoso.
0: Impetuoso, va. Bueno, ahorita venimos, señor Lati, Félix Fernández, Eduardo Videgaray y Kitty de Hoyos. Volvemos en un segundo a la delantera.
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6: Franz Beckenbauer es una de las figuras más completas en la historia de los mundiales. Como jugador y capitán, levantó la Copa con Alemania Federal en 1974, después de vencer 2-1 a Países Bajos en la final. Años después volvió al máximo escenario, pero como entrenador. En Italia 1990 dirigió a Alemania Federal y ganó la final contra Argentina por 1-0. Con ese título, Beckenbauer se convirtió en la segunda persona en ganar la Copa Mundial como futbolista y como director técnico. Un logro reservado para muy pocos nombres en la historia.
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3: Continuamos.
4: Estamos de regreso aquí en la delantera y se está calentando durísimo el ambiente para el partido entre Inglaterra y Argentina. Ahorita vamos a escuchar unas declaraciones de Scaloni, el técnico, pero antes yo quisiera que la enciclopedia con orejas, que es Alberto Lati, y otras partes del cuerpo.
3: Son portalibros, güey, son este. De...
4: son de esos para que los libros no se...
3: Exacto, portalibros. ¿Cómo se dicen? Portalibros, no sé, pero no importa.
5: Alex Ferguson no veía con buenos ojos la relación que él tenía con Victoria Adams, luego Victoria Beckham, con Posh Spice, y todo lo que esto representaba. Para que Beckham se ganara el respeto, tuvo que demostrar que seguía su enfoque en el fútbol, pese a vestirse diferente, una época en la que el futbolista no veste así, pese a que muchos atribuyen el nacimiento del término metrosexual a la etapa Beckham, un tipo que se cuidaba la piel, un tipo que se cuidaba el cabello, un tipo que cuidaba la apariencia, un tipo que iba a pasarelas de modelaje y demás. Pero fue un futbolista diferente, y cuando finalmente llega el torneo del 98, en ese momento era especialmente discutido porque se integra tarde a la selección por un viaje con Victoria. Finalmente se gana la titularidad haciendo un gol en la primera ronda contra Rumania, si no estoy mal, un golazo, y a partir de eso se queda. Y viene el partido frente a Argentina. Un partido de altísimo voltaje en octavos de final con Inglaterra que jugaba muy bien, dirigida por Glenn Hoddle. Y aparece uno de los mejores goles en los mundiales, un gol maradoniano del en ese momento adolescente Michael Owen. El partido alarga con empate a uno. Y en ese momento hay una falta de Simeone sobre Beckham. Beckham siente que Simeone, por prenderlo, provocarlo, le jala el cabello, le acaricia el cabello, reacciona tirando una patada muy tonta, estando acostado, que es expulsión, y se va. Me llamó la atención que la semana pasada en los estadios aquí en Estados Unidos aparecía abrazándose con Simeone porque el episodio pasó y porque Simeone mismo dijo que le apenaba mucho cómo había caído. Pero Beckham cayó en el garlito y Argentina eliminó, y al otro día la portada del periódico, si no estoy mal, decía 10 Lions, 10 Leones and one stupid boy. Lo de Leones porque históricamente por el rey Ricardo Corazón de León a esta selección se le llama los Tres Leones, y porque los ingleses lucharon como leones. Pero culparon de la derrota a Beckham, se sopesó que no volviera a la selección y tan se recuperó que volvería y sería el capitán y haría ese penal que lo redimió frente al conjunto argentino en 2002, el cual ya refería a Félix Fernández. Pero sí fue una historia ahí muy entrelazada en ese momento también con la selección argentina por esos dos duelos del 98, victoria argentina, del 2002, victoria inglesa.
4: O sea, es como dos familias que llevan peleándose por generación.
6: Pero claro,
4: generación.
6: Y que se seguirán peleando, ¿eh?
4: El miércoles viene el siguiente capítulo.
6: Exacto. Desde luego. Pero creo que los argentinos tienen mucho más coraje o resentimiento hacia los ingleses que al revés.
3: Pero aquí la pregunta es, ¿quién tiene más fútbol?
4: No es verdad. No perdonan la mano de Dios, Félix, de Maradona.
6: Pero al mismo nivel...
5: Félix dijo algo muy preciso.
6: Sí, Beto.
5: Dijiste algo muy preciso. La mayor rivalidad de Argentina para mí... no es Brasil, para mí no es Uruguay, y vean ustedes que la rivalidad con Brasil y Uruguay es tremenda, para mí no es Chile, y vean que lo de la nación andina también se entremezca con las Malvinas, porque los argentinos nunca les pareció que el régimen de Pinochet prestara territorio chileno como base británica en aquel conflicto. Desde correcto. Entonces dicen, somos hermanos latinoamericanos o no, o sea, todo se ve entrelazando en lo mismo, pero pese a esas tres vecindades tan complejas, con Brasil, Uruguay y Chile, su gran rivalidad es Inglaterra. Para Inglaterra, sí. Yo te diría que la rivalidad con Alemania es muy superior, ya no decir con República de Irlanda o con las home nations británicas, Escocia, por ejemplo. Para Argentina creo que esto va a otra dimensión, Félix lo dijo muy bien.
3: Oigan, aquí una pregunta que quisiera yo hacer es, ¿quién tiene mejor fútbol? ¿Okay? Si hay rencillas, si se caen muy mal, no hay mucho cariño, ¿quién lleva a este partido, a este encuentro, un mejor fútbol?
4: ¿Quién ha ganado más copas?
3: Digo,
6: buena pregunta, no creo que tenga que ver con la historia, tiene que ver con los...
3: Ahorita. Con los planteles de ahorita, los ánimos de ahorita.
6: Fernández, en este momento es muy difícil, está muy, muy, muy parejo, no te podría decir quién tiene mejor selección.
3: O sea, yendo arma por arma, jugador por jugador, o sea, tenemos, ya vimos a los jugadores ingleses muy incisivos, que no se doblan,
5: ¿Vamos línea por línea?
3: Viene, sí, señor.
4: Como decía Maradona.
3: No, como línea por línea, como decía Maradona,
5: línea
3: correcto.
5: Por línea. No. A ver, Félix, ¿Dibu o Pickford?
3: En las porterías.
6: Muy complicado, me voy con el Dibu Martínez.
3: ¿De veras? Sí. ¿Por?
5: Porque Diego Martínez es un tipo, antes.
6: Es un tipo que tiene mucho mayor influencia en el juego, en el rival y incluso en el público. Pickford está pasando un gran momento, por supuesto, pero su personalidad no influye tanto en el juego.
3: Lati no está de acuerdo. ¿Por qué, mi querido señor Lati? Bueno, eso deduzco de lo que empezaste a decir.
5: Dibu se parece en esta semifinal a lo que fue en Qatar por goleada a Dibu Martínez. Pero lo que ha hecho Pickford en este torneo me parece brutal para la selección inglesa. El pináculo lo padecimos con los remates que sacó a Raúl Jiménez. Correcto. Para mí en este momento Pickford, pero la personalidad de Dibu puede ser decisiva. Estoy de acuerdo con Félix.
3: ¿Y la línea defensiva,
5: defensa,
3: señores?
5: Félix.
3: A ver.
5: Félix.
6: A ver, línea defensiva. A ver, es que tiene un talón de Aquiles que no ha podido enderezar o no ha podido arreglar la selección de Inglaterra. Thomas Tuchel, que es la lateral derecha. Padecido lesiones, luego suspensiones. El jugador que fue expulsado contra México, Cuanza, salió suspendido 2 partidos. Increíble. No juega.
3: Ese es el lateral derecho.
6: No juega, es el lateral, okay. Lateral derecho que okay. Logró recuperarse, pues tampoco está ahora. Entonces, por lateral puede estar un poco coja la selección de Inglaterra, pero en el resto.
4: ¿A media cancha?
6: No, espérate, pero estamos hablando del
3: resto de la línea defensiva.
6: Creo que es más completa la de Argentina el día de hoy.
3: Ok, señor Lati.
6: Más completa, ha sido más, más regular.
5: Con el Cuti Romero, con Lisandro Martínez derecho titular. Ajá. Si Rhys James, el lateral derecho titular que estuvo fuera buena parte del torneo y reapareció ayer, está pleno el miércoles la defensa inglesa. Si tienen que volver a colocar parches, sea meter a John Stones para abrir a otro futbolista, en ese momento yo te diría que la Argentina. Lo veo muy parejo.
3: ¿Abrir? Medio campo. ¿Abrir futbolistas y colocarles parches, señor Lati? ¿Seguimos hablando de deporte? No sé.
4: ¿Qué quiere decir abrir futbolistas?
3: No sé.
5: ¿A poco tú nunca lo has hecho?
3: O sea, quitarlos del camino. Perdón, Lati, adelante.
5: No, jugar de lateral derecho era mi pregunta. A ver, medio campo, okay. Feliz, entonces, si me lo permites, perdón, empiezo
6: para
5: yo.
6: Para ti, ¿Inglaterra es más completa en defensiva?
5: Sí, como parece, sí. Rhys James está de regreso, sí. Si Rhys James no está a plenitud y tienen que volver a colocar juxtaposiciones, por no decir parches, y no incentivar a destaca, en ese caso irá con Argentina.
6: Está bien, es que para mí los dos centrales, el Cuti Romero y Lisandro Martínez, han dado un torneo formidable y se entiende maravilla. Lisandro Martínez, que no tiene mucho, es como de tu estatura más.
3: Ajá. Sí.
6: A ser central,
3: sí, pero claro, es un buen jugador.
6: Perrote.
3: Es bravo.
4: La media cancha, Beto.
5: A ver, partimos de una premisa. De un lado, McAllister, Enzo, y últimamente yo no pensaba que fuera a ser titular, Leandro. Lo Chelsea estuvo en algún momento, se probaron más opciones, Thiago Almada, pero hoy por hoy son ellos tres, ¿estamos de acuerdo? Leandro Paredes, McAllister y Enzo Pérez. De Inglaterra, Declan Rice, Elliot Anderson, y el tercero en discordia es Bellingham. Para mí la inglesa.
6: Sí, también creo.
4: Creo que
6: el medio campo inglés, sí. Mira, ya nomás con Bellingham ya tienen el 70% de lado, ¿no? Pero además tienes a Declan Rice, que es probablemente uno de los 3 mejores volantes de contención del mundo también. Y Elliot Anderson, que puede ser una buena comparsa.
4: Y llegamos a la delantera.
3: Llegó el momento de hablar de lo bueno. Ahí, la verdad, ahí digo, yo soy un villamelonzazo, pero ahí yo creo que todos están armados hasta los dientes, tanto los ingleses como los argentinos. ¿Quiénes están ahí arriba?
6: A ver, es que Inglaterra tiene, Beto, por las dos costados, jugador titular y suplente, que son de un nivel muy, muy parecido, ¿no? Si tienes a Saka y a Madueke por el lado derecho, y tienes a Anthony Gordon o a Rashford por el lado izquierdo, puedes tirar las monedas al aire y los dos que te salgan son garantía. Y por el lado de Argentina, pues...
4: ¿Lautaro?
6: Sí, que tuvo buen partido. O que pongamos a los tres delanteros. Pongamos a Messi, a Lautaro... Y al Real Madrid, al Álvarez.
3: Oye, Lati está listo para la fiesta. ¿Qué desmadre te traes ahí atrás, eh? ¿Qué estás haciendo? No,
5: es que viene un coche al lado. Tiene más decibeles que el estadio de ayer.
3: Sí. Es lo que
5: afortunadamente
3: veo.
5: Afortunadamente ya va a pasar. Ya va a hacer lo que tiene que hacer. Gracias por animar, por amenizar.
3: Lo que tiene que hacer es irse a LB. Pero bueno, a ver, sí, seguíamos. Perdón, Felipe.
6: Pero si ponemos a los tres mejores elementos.
5: Ajá. Sí, Beto. Voy a sonar como señor de la edad de Félix, pero... Contaminación auditiva.
3: De verdad. Es muy molesto.
5: ¿Para qué? Pero bueno.
3: Es que la gente asume que todos quieren oír tu música y no es así, güey. Sube los vidrios y cállate.
6: ¿Ya le molesta el ruido a la tía?
3: A mí también, la verdad. Y eso que no tengo tu edad.
6: No, no, pero Lati es el más chavo de todos y ya se empieza con ese tipo.
3: Esto es cierto.
4: Yo siento que Lati nació señor, güey, desde la primaria.
3: Cuando era un bebé ya era un señor chiquito.
4: Un erudito, además.
5: ¡Tuve cabello!
3: Sí, yo también, pero bueno, ni modo. Oye, a ver, terminemos con este asunto. ¿Quién tiene las armas más malditas para esa
6: En el lado de Inglaterra está el glorioso Harry Kane.
5: Y hay otro
6: también.
5: Tema aquí, Félix.
6: Sí.
5: Hay un tema que Inglaterra sí coloca tres arriba.
6: Sí.
5: Eligiendo lo que dijiste. Para derecha, Madueke o Saka, al centro puede ser ese más atrás, o Kane, a izquierda Rashford o Gordon, y Argentina coloca a De Paul más dos delanteros. No juegan normalmente juntos Lautaro y La Araña, ayer aparecieron ante la emergencia, sí. Se usa con hombre menos, entonces son dos contra tres normalmente, son alineaciones, parados diferentes. Yo creo que el factor Messi da para igualar lo que pongas del otro lado, ¿eh?
6: Da para igualar porque los árbitros pitan distinto cuando está Messi en la cancha. ¿Estamos de acuerdo?
4: Además de lo deportivo.
6: Es un gran factor. Ya estamos de acuerdo todos y estamos convencidos que cuando Messi está en la cancha, los árbitros pitan distinto y que cualquier talloncito.
3: Ahora ya se le está tallando a Eduardo.
6: Como falta.
4: No te me estés embarrando, por favor.
3: Ahora ya se le está embarrando a Eduardo. Es
6: cualquier rozoncito.
3: Y a mí también.
6: Talloncito. Sí. Inmediatamente se pica falta. Feliz.
3: Estamos de acuerdo. Además hace ojitos sugerentes. Es increíble.
6: Así se los hizo Messi.
3: Oigan,
6: a Piñeiro el
3: técnico. A ver, ahora sí que de cañón a cañón. ¿Kane?
6: ¿A quién le apesta?
3: ¿O Messi? ¿A quién le apesta más? ¿A Kane o a Messi? ¿A quién le apesta más el cañón? ¿A Kane o a Messi?
4: A Messi.
6: A Messi.
3: Sin duda. O sea, no hay duda.
6: No hay ninguna.
3: A ver.
6: No hay ninguna.
3: ¿Cómo?
5: Son muy diferentes. A ver, Kane es un delantero de raza. Kane es un 9 auténtico, es una especie en peligro de extinción. Ya no hay delanteros así. El tipo al que le das un milímetro y lo convierte en un metro. Uh-huh. El tipo el que una fracción de segundo es un metro.
6: ¿Va?
5: ¡En el área!
6: ¡Está bien!
3: Justo ahí.
4: Pero entonces, Beto, ¿a quién le bufa más la trufa?
5: Tengo que decir que una compañera, cuyo nombre no diré, pero está en Dallas, me está escuchando y se está burlando de mí por la manera en la que, o sea, ni Brill en bolo cayó infantilmente como yo caí ahorita.
3: Exacto.
5: Ayer con su caída y expulsión.
6: No, pues,
3: saludos, querida, tú sí entiendes.
6: Cualquiera que le digas, a mí me das un centímetro y te lo convierto en metro, pues sí.
3: Esto es Pau.
4: Gracias, Pau.
3: Ok, entonces son absolutamente diferentes. Estamos hablando de que Kane es un delantero de raza pura y es ahora sí que una persona que va al ataque absoluto. ¿Cómo es diferente Messi? Yo que no sé nada.
6: Porque es que no es un centro delantero. Messi se mueve libremente por izquierda, por derecha, por atrás del centro delantero, que en este caso ayer fue Julián Álvarez.
3: Ajá.
6: Y entonces tiene mucho mayor libertad, pero son los dos jugadores de mayor peso, cada uno en su selección.
3: Ajá.
6: Los que tienen más anotaciones, inclusive los que generan mucho más. Son muy diferentes, desde luego, pero creo que influye y pesa más en el juego Messi. Pesa más en el juego Messi, claro.
5: Te la cambio. ¿Quién pesa más, Bellingham?
6: No, a mí no me la cambies. Yo estoy bien con esta.
4: ¿Bellingham o Kane?
3: Bellingham o Kane.
4: Pues los dos han sido letales, ¿no? Los dos llevan una buena cantidad de goles.
5: Para mí, Jude pesa más.
3: ¿Sí?
5: Para mí, Jude
6: pesa Bellingham. Más. Claro, porque interviene mucho menos Kane. Pero ¿quién ha sido más determinante al momento de decidir los juegos? También.
4: ¿Contra México, Bellingham?
6: Pues y ayer también, ¿no?
4: Y ayer también.
3: Sí, ayer también.
6: Sí,
4: bueno, pues entonces, ya veremos el miércoles qué pasa.
3: Ya nos repasamos los equipos completos.
5: Mi conclusión, Eduardo.
4: Adelante.
5: Mi conclusión es, yo no recuerdo tiempos recientes en los que Inglaterra haya tenido un plantel hombre por hombre mejor que Argentina y un funcionamiento que pinta, llegados a esta ronda, superior a la Argentina. No dije nada. Argentina, esta generación, sabe ganar. Y eso cuenta mucho más que otras cosas. Pero yo hoy por hoy veo hombre por hombre y funcionamiento a Inglaterra, no uno o dos, más pasos por delante. Lo cruel para Inglaterra es que eso no va a bastar si Argentina sale con la fe, el alma, el corazón que ha tenido para sacar partidos en los que no ha jugado bien.
4: Que así sea.
6: ¿Sabe ganar con o sin el árbitro, Beto Lati? Es importante eso, porque los suizos se quejaron ayer de los detallitos, de los puntos finos.
3: Sí, el cable de la camarita.
5: Ayer hubo un cable, ¿eh?
6: En el de Inglaterra, sí.
4: Pero no es raro que las bolas toquen el cable,
6: lo,
4: ¿no?
6: Espérate, lo que se quejaban los suizos después en zona mixta y en conferencia de prensa, perdón.
3: Es que no es raro que las bolas toquen el cable, es normal. A veces. Sobre
6: y
3: todo,
6: a veces lo rozan de manera...
4: Cuando son bolas largas.
6: Aunque tengas el chip.
3: Correcto.
6: Vienes a... Correcto.
4: Pero ya, concéntrate en lo deportivo.
6: Te estoy concentrando en lo deportivo. Los suizos se quejaban. Te voy a decir de qué. Porque una vez un árbitro me lo confesó. Me dice, si yo quiero chingar un equipo, no tengo que señalarle un penal en contra, no tengo que expulsarle un jugador. Tengo que simplemente las pelotas dudosas, las bolas divididas, dárselas siempre a uno. Sí, y cortar con faltas técnicas. Los avances, avance por alguna razón, promisorio, lo corto. Así, y es de manera imperceptible, vas tejiendo poco a poco, y al final...
4: ¡Qué descaro! ¿Quién fue el árbitro que te dijo esas marranadas?
6: Al final le das muchísimas más posibilidades a un equipo que a otro sin que se note. Y es de lo que se quejaban ayer los suizos, exactamente. Sí, sí, sí. Las divididas se las daban a Argentina.
4: Bueno... Pero no me dices quién fue el árbitro tan sucio que te contó esas cosas, pero antes vamos a escuchar a el entrenador de Argentina, que no quiere echarle más leña al fuego y aseguró que la semifinal será solo eso, un partido de fútbol. Adelante, Scaloni.
0: Es un partido de fútbol, ¿eh? El mensaje es que es un partido de fútbol. No busquemos otra cosa, es un partido de fútbol. Y vamos a jugar un partido de fútbol contra una gran selección que tiene un gran entrenador que lo aprecio, lo admiro mucho. Y es un partido de fútbol. Punto. No hay más que eso.
3: Fíjate, esto que dice Scaloni me recuerda muchísimo a una frase de Freud, déjenme pongo los de Freud, que se mesaba la barba y decía, hay veces que un puro es solamente una nutria en el remolino y no hay que ver nada más en ello. Hacía imágenes, ¿no? O sea,
6: ¿En qué libro lo dijo?
3: En su primer libro, que se llamaba Escatología de la Psicología, por Sigmund Freud.
6: Sí. La interpretación de los sueños no hay.
3: La interpretación de la taza sucia. Ahí está.
4: Voy a traducirle a los ingleses lo que dijo Scaloni. Acaba de decir que Carlos, que el rey Carlos es un oligofrénico endogámico, ¿sí? Y que si en verdad son tan hombrecitos, que apuesten las Malvinas.
3: Ya la risa que le dio a Lati. La risa que le dio a Lati. El mentón Habsburgo, Lati, de tanto estarse casando entre primos.
4: Pero es solo un partido. No olviden que los penales los manda Dios.
5: Sangre.
3: Correcto.
5: Los genes.
3: Correcto.
5: Pero, sí, las Malvinas, doble o nada. Ya.
4: Exacto.
3: Ya. Y nos dejamos de cosas.
5: Doble o nada. Y Pati Cantú le entra a la apuesta seguro también.
3: Pati Cantú seguro le apuesta y las pierde y a ver cómo paga las Malvinas, porque salen caras. Decíamos que tienen petróleo, que de ahí viene mucho del tanto interés en ellas. Pues sí.
4: Pingüinos.
6: En inglés, ¿cómo se llaman las fucking islands?
3: Falklands. The Falklands.
5: Falklands. ¿Qué pasó?
4: ¿No son Falklands?
3: No.
6: O sea, las Malvinas más Gibraltar.
3: Exactamente.
4: Ah, me gusta. Doble o nada.
3: Bueno, y ahora vámonos con Lionel Messi, que dijo que él no estudia historia, cosa que no me sorprende, pero que él hace la historia. Por eso ni sabe, ni lee, ni le interesa conocer el pasado entre Inglaterra y Argentina. Él dice que se enfoca en el partido que viene y que va a estar muy lindo, dice el siguiente Messi. Adelante.
2: Obviamente todo lo que vi y recuerdo es por video, por imágenes. El rival, obviamente, jugar contra Inglaterra es especial porque es una potencia y siempre que juega contra potencia es un partido especial. A mí en lo personal es la primera vez que voy a jugar contra ellos, fue contra todos menos contra Inglaterra, ¿no? Vivirlo como lo que es, una semifinal de Copa del Mundo contra una potencia, una gran selección.
3: Ok, muy político.
4: Por un momento pensé que iba a decir, va a ser lindo jugar con los 10 jugadores que les quedan después de la expulsión.
3: Pero fue diplomático, o sea, el resto de los argentinos está rezándole a la estampita de Maradona, güey. O sea, la verdad no lo hizo mal en esta declaración.
4: Messi dijo, si yo conmigo, ¿quién contra mí? ¿Viste?
3: Ah, de plano, ya endiosado el mismo.
4: Ah, no, ese era Maradona.
3: En su nube,
4: el
3: ¿no?
4: El dios 10.
3: Son dioses del fútbol, o sea, realmente como Messi, o sea, sí están ahí Maradona, Pelé, Messi.
4: Me gustan los mensajes que están dando, como tratar de bajarle un poco al calor que está agarrando este partido por el pedo político.
6: Imagínate que todavía le echan petróleo al
3: ¿no es, incendio. ¿No es la falsa modestia de los grandes esta, la que estamos viendo?
4: Sí.
3: Yo quiero quedar bien, como lo que soy, ¿no? Pero lo que quiero es darle es duro hasta para llevar.
4: Sí, es lo que seguramente están pensando Scaloni y Messi.
3: Correcto. Bueno.
4: ¿Y quién va a ganar, eh? ¿Qué dicen? ¿Qué dicen expertos?
6: Está muy parejo. De verdad, 50 y 50%. Yo no me atrevería.
4: ¿Y a quién le vas? Félix.
7: A Inglaterra.
3: A Inglaterra, dijo, que no se haga güey.
4: ¿Cómo puede ser que tanto mexicano le va al equipo que nos eliminó por encima de nuestros hermanos latinoamericanos?
3: Pues es que hay una rencilla con los argentinos también aquí en México. Señor Latito, ¿a quién le vas, por ejemplo?
4: A ver si dice, porque nunca dice.
5: Por poquito.
3: Ajá.
5: Por poquito, no le voy a nadie. Al que yo le iba lo eliminaron el domingo. Yo le voy a Inglaterra en términos de que lo considero favorito, no de preferencia. Yo creo que Inglaterra, o sea, yo juzgo a partir de lo que han demostrado en el torneo. Argentina la ha pasado muy mal frente a rivales muy menores. Yo por eso creo que Inglaterra apretadamente lo puede sacar.
4: ¿Estás listo para la política?
3: Sí, exacto. Oye, pero a ver,
4: ¿qué manera de capotear?
3: Yo en este caso, pues porque es el último equipo latinoamericano que queda ahí, tengo que apoyar a Argentina. Y además de todo, quiero ser reivindicado. Porque los ingleses nos sacaron del torneo y me dio mucho coraje porque estuvimos muy cerca.
4: Imagínense, entonces, son campeones, nos sacó el campeón, no estuvo tan mal.
3: Eso decía Pati, tiene razón, pero en este caso yo tengo que darle mi apoyo a Argentina, no hay duda.
6: ¿Porque Inglaterra eliminó a México, de veras?
3: Sí, me dio mucho coraje porque estuvimos a nada, Félix. Estuve a nada de vivir un mundial diciendo, llegamos a otra instancia.
6: Me estuviste diciendo durante todo el torneo, no, que avance Argentina, que avance, para que se los chinguen. Sí. Semifinal los ingleses.
3: Pues mira.
6: Le sepa peor.
3: De veras.
4: Pero el estaquita no está solo en este tema de apoyar a Argentina. Escuchen, por favor, Argentina de la mano de Lionel Messi se ha hecho de aficionados por todo el planeta, pero no hay ninguno tan aguerrido como este azteca que defiende el honor de la escaloneta y que sueña con algún día despertar en las Pampas o en Patagonia. Adelante.
8: Campeones, Mbappé tampoco nos asusta, somos bicampeones de ese mundial.
9: No digamos que te echen al que te echen, ¿no?
8: Al que sí, tenemos a Dios y a Dios en el cielo, que es Maradona, Diego.
9: Oye, ¿dónde conseguiste tu postal?
8: Aquí afuera.
9: Ah, oye, ¿quién es más grande, Messi o Maradona?
8: Maradona, pero Messi este mundial yo voy a superar.
9: ¿Sí?
8: Envidioso.
9: Oye, de, por ejemplo, ¿de dónde nos acompañas hoy?
8: Aquí en Ciudad de México, del norte.
9: Ah, ¿sí? Yo pensé que eras de Argentina.
8: No, que me decía, mi sueño, decía argentino, pero 100%.
9: Oye, y por ejemplo, ¿por qué si eres mexicano apoyas a Argentina? O sea, como que te veo muy apasionado, ¿no?
8: Por Messi.
9: ¿Sí?
8: Messi, lo vi desde pequeño, desde Newell's, yo lo sigo.
9: Ah, ¿sí?
8: De ahí pues, me llegó al Barcelona y he sido una leyenda Messi.
9: Oye, justo, ¿qué opinas de, por ejemplo, de las personas que te, pues, que te critican, que te dicen... Que dicen que ya está arreglado el mundial, que la FIFA le va a regalar el mundial a Messi?
8: No, tiene mucha envidia porque no saben de fútbol.
9: O sea, ya, pero ya ¿tú qué les dirías?
8: Ya le fue el CR7, sigue Mbappé en la final y Messi se va a coronar. Pues la escaloneta ya la tenemos lista.
4: Messi se va a coronar.
3: Es que se llama un sincretismo en el acento, es una mezcla. Oye, perfecta. Señor.
5: Si un argentino apoyara a México, estaría hablando desde Mendoza o desde Rosario con acento yucateco o con acento cachanilla o,
3: está muy bien.
5: O con acento chilango.
3: Ajá.
5: O sea, estaría hablando como chilango en, no sé, en Rosario.
3: Sí,
5: en
3: ¿por qué no? Acuérdate que hoy por hoy nos podemos identificar como querramos. Entonces, si este señor quiere ser argentino, adelante, sí. Che. Odiame podés más. Hacer lo que quieras.
6: Los argentinos nacen donde se les hincha.
3: Mira, podés hacer lo que quieras, güey. Podés hacer lo que quieras. Vamos a echar una matambrita, ¿no? O sea, sí.
4: Si este güey quiere ser argentino, que se mude a la Buenos Aires.
3: Mira, vos que sabés de fútbol, ñero. Bueno, ya.
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3: Bueno, esto es La Delantera. Volvemos en un segundo, boludo. No se vayan.
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7: El partido inaugural de Italia 1990 dejó una de las mayores sorpresas en la historia de los mundiales. Argentina llegaba como campeona defensora con Diego Armando Maradona como figura principal. Su rival era Camerún, una selección africana que no partía como favorita. Pero al minuto 67, François Mabillé marcó de cabeza y le dio a Camerún una victoria histórica por 1-0. El impacto fue todavía mayor porque Camerún terminó el partido con 9 jugadores. Aquella noche en San Siro abrió el camino para una campaña memorable y para el crecimiento del fútbol africano en el torneo.
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0: regresa.
1: Continuamos en este delicioso ejercicio futbolístico comandado por Félix Fernández, Alberto Lati, Eduardo Videgaray y Kitty de Hoyos, la delantera.
0: Así es, está Kitty Precioso, estamos de regreso y es momento de reunirnos todos alrededor de la mecedora para escuchar esta bella historia de nuestro abuelito Félix Fernández. No, no es cierto. Félix. Es una bella historia de sed de la mala, aguas locas y juego sucio. Adelante, don Jaime, esto se llama Cuénteme Esta.
2: En el amor y el fútbol todo se vale. Imaginen esto: Italia 90, Argentina y Brasil se enfrentaban en Turín bajo un canis caniculum, o sea, un perro calorón. Y aunque no lo crean, los jugadores sí se hidrataban desde antes que se inventaran las pausas de hidratación.

0: ¿Al amigo?
1: Para probar. Pero a ver, ¿qué información tenemos de esto? Vayamos con el repósito de sabiduría futbolística, Alberto Lati. ¿Qué sabemos de esta historia?
0: ¿Es verdad?
2: No, claro que es verdad. A ver, fue en el certamen del 98, del 90. Venía la selección argentina como campeona defensora, pero muy debilitada. Perdió en su partido debut frente a Camerún. Se le lesionó su portero Pumpido en el segundo. Emergió Goycochea, que era el tercer portero. Pero Luis Islas, que luego hizo carrera en México, no aceptó ser el segundo. Y por eso el tercero se convirtió en segundo y luego en el primero. Y Goico empezó a atajar todo. Argentina avanzó raspando a la segunda ronda. Y le tocaba un Brasil que inspiraba mucho, dirigido por Lazzaroni. Tenía a Careca, tenía un joven Romario que estaba medio lesionado, tenía a Müller, tenía compañeros de Maradona en el Napoli como Casagrande y el propio Careca que ya mencionaba. Y entonces se da este partido en Turín, un partido en el que hacía mucho calor y era habitual que cuando entraban las asistencias médicas repartieran termos para todos lados y todo el mundo se aprovechara para abastecer e hidratar, ¿no? No había pozas de hidratación, faltaban 30 años para eso. Uh-huh. Pues bien, en los termos argentinos, según se pudo detectar, había unos verdes y unos transparentes. Según entiendo, los verdes, pero acaso estoy impreciso, eran los que los argentinos no podían tocar. Todo esto se supo años después, luego de que Branco, el defensa brasileño, dijera: me sentí muy mal, algo me dieron, y nadie le creyó, pensaron que estaba loco o era un pretexto. El asunto es que Maradona, 25 años después, en un programa de televisión, salió a contar la anécdota. Y luego le preguntaron a Ruggeri, y Ruggeri dijo: es que no puedes tomar ni agua del rival no tomas nada. Es decir, la confirmaron. Branco tomó esa primera intervención. Cuando regresan las asistencias, se ve un jugador argentino, creo que Justi, que va a tomar, y entonces se ve un utilero diciéndole: no tomes, y escupe el líquido ingerido de ese bote. Posteriormente, Branco intenta analizar y otro futbolista argentino hace la pantomima de tomar de uno verde para despistar a Branco, que ya sospechaba. Branco se pasó el partido medio sedado. Si es una historia que Maradona imprudente confesó y Ruggeri confirmó, y Argentina así eliminó a Brasil, ya luego con una jugada colosal de Maradona, dejando a solo a Canilla para vencer al meta brasileño Tafarel.
3: Absolutamente, mira.
0: Qué asquerosa historia.
1: Sí. Oye, Félix, a ver, pero tú que jugaste profesional, ¿qué tan común es que se hagan ese tipo de fregaderas?
3: Bueno, es que Bilardo era famoso precisamente, ajá, por este tipo de artimañas. Sí, eran técnicos muy, muy hábiles que iban mucho más allá de... Bueno,
1: pero esto es ilegal. Perdóname, pero drogar a alguien es ilegal.
0: Ah, les falto de ética.
1: Pero le puede dar un infarto a alguien.
3: Eran épocas, bien lo dice Beto, en las que se tomaba... O sea, llegaba una sola botella cuando había alguien lesionado y todos bebían de esa botella.
1: ¡Qué asco!
3: Después pasaron a las bolsitas de plástico que tenían líquido adentro y que se tiraban ahí en la cancha. Después se prohibieron. Entonces ya se volvió cada vez más... más exclusivo el tema de las bebidas.
1: ¿Tú alguna vez presenciaste una situación así que que les pusieran algo en el agua?
3: Te voy a contar, mi querido Estaca. Había un técnico que acostumbraba a tener ciertas mañas. Él era chileno.
1: Ajá. Todavía vive. ¿Sin nombres? No, no va a ser. Bueno, un chileno, pues.
3: Cuando viajábamos a enfrentar a su equipo,
1: ajá,
3: llevábamos comida. Llevábamos fruta, llevábamos agua, llevábamos absolutamente todo.
1: Ajá.
3: Desde la Ciudad de México lo llevábamos porque no confiaba nuestro director técnico en lo que nos pudieran dar en el
0: ¿Y alguna vez te dieron yumbina?
3: Pero además, sí.
1: Yumbina, Johanben.
3: No, es que no tomábamos nada de lo que nos ofrecían ahí en el hotel.
0: Porque, digo,
3: pero había también
0: tu interés por las pastillas para el
3: pez. Exacto. Que mandaba unas muchachas también al hotel.
1: Ah, no me digas. ¿Y estaban envenenadas? Okay.
3: Perversas como pocas.
1: ¿Traían jiribilla?
3: Sí, por supuesto. Entonces, la misión.
1: Venían enchiladas.
3: Venían muy presentables.
1: Muy presentables.
3: Muy presentables. ¿Sí, no? Entonces tú sabes que para el futbolista muchas veces la carne es débil.
1: Claro.
3: Entonces, claro. Se las ingeniaba, ¿no? Entonces, para entrar a las habitaciones y desgastar al futbolista para que al día siguiente sus piernas.
1: Desgastarlo.
0: Ah, o sea, para que les mandaban milkis para que llegaran desvelados.
1: Cansados.
3: Sí,
0: secos.
3: Sí, totalmente.
1: Drenados.
3: Sí. Tienen que doblarse las cañitas.
1: Fíjate que eso nos hacían para las transmisiones de Telehit.
3: ¿Te mandaban a quién?
1: No nos mandaban nada, pero encontrábamos uno y al otro día estábamos todos desgastados, secos y jodidos.
3: ¿Pero qué tanto necesitaban las piernitas?
1: Las mandaba TV Azteca, exacto. No, no es cierto. No es cierto.
3: ¿Le temblaban las cañas?
1: Todo.

0: Al otro día me temblaban hasta las nachas, güey. Era horrible. ¿Verdad, Lati, que en la televisión todo se vale?
1: Bueno, Telehit era diferente que Televisa Deportes, donde estuve yo, quiero pensar, porque sí, yo no me divertí tanto. Pero, a ver, Félix dijo un punto muy relevante. El técnico Bilardo, campeón del mundo con Argentina en el 86, y llegó al 90 y los llevó al subcampeonato con un equipo que parecía no tener cómo competir, y de alguna manera en penales iba avanzando. ¿Se acuerdan que en el editorial les conté de aquel partido de Intercontinental entre el Manchester United de la Trinidad, George Best, Dennis Law, Bobby Charlton, contra el Estudiantes La Plata? El cerebro en la cancha, el estandarte en la cancha, era Bilardo, era jugador. El hombre en la banca era Zubeldía, un tipo que auténticamente aplicaba el fin justifica los medios y lo que sea por ganar. ¿A qué llegaban? Tenía un departamento de inteligencia, no para ver cómo jugaba el rival, sino para tener datos personales y sacarte de quicio. Por ejemplo, llegar a decir, Estaca, tu novia que vive en esta calle y que los días tales trabaja ahí, la vi con este tipo que se llama así porque dice que es su vecino, pero yo los vi juntos.
0: O sea, para desestabilizar.
1: Y el de quicio.
2: Wow. Sí, claro.
1: Completamente. Qué un asco. Programa de inteligencia para sacarte de quicio.
2: Bueno, lo de Zidane, lo que fuera. ¿No?
1: Le decían el pincha. Al equipo le decían el pincha, porque también era como un pinchar con alfileres.
3: Sí. Como el picas de Cerril.
1: Lo que fuera necesario. Ajá. Lo aplicaban en la cancha para poder ganar. Y fue la contraposición por mucho tiempo. Menotti ganó el torneo del 78, muy ideológico, con toda una cátedra. Y el 86 fue siempre el menotismo y el viladismo, y Bilardo era muy de esas cosas. Y el pináculo de Bilardo fue ese momento del 90 que hubiera enorgullecido a su maestro Zubeldía de Estudiantes La Plata.
2: Sí, bueno, hubo en este mismo escritorio, poco antes de que empezara la Copa del Mundo, tuvimos sentado a Risto Stoichkov, ¿no? El baluarte para que
3: nos ganara Bulgaria en Estados Unidos.
2: 94. Bueno, Risto contó aquí mismo cuál era la estrategia para sacar de quicio a los mexicanos en ese partido.
3: Tu mamá me la... Ayer.
0: Tu mamá es mi fan.
3: Tu mamá me la... Ayer. Pero, y así, ya sabes.
2: Muchos de ellos no hablaban español, de los búlgaros, por supuesto. Algunos sí jugaban en España.
3: ¿Y les echaban sus búlgaros a los mexicanos?
2: No, les enseñó palabras, insultos a los compañeros búlgaros, y específicamente para que le dijeran a cada uno de los jugadores. En ese encuentro sale expulsado un jugador de Bulgaria, pero también sale expulsado Luis García.
0: Ah.
2: Bueno, estaba... La misión para el jugador que sacó de quicio a Luis García era justamente...
3: ¿Qué le dijo?
2: Hablarle de...
3: ¿Me ando dando a Martinoli?
0: ¿De su qué?
2: No, también no conocía.
0: ¿De su qué, Félix?
2: De su familia, de su...
0: No, muy mal, no, muy claro, mal.
2: Estaba así.
0: ¿Tú sabías que Eduardo y yo somos príncipes honorarios de Bulgaria? Somos hijos predilectos, bueno, de la nación búlgara.
2: Al final de cuentas funcionó. Ajá. Se puso 10 contra 10 y después nos ganaron en...
0: Pero qué vileza.
3: Un futbolista no está ya preparado, no pasa eso en todos los partidos, no están ya acostumbrados a que todo se les resbale.
2: A ver, yo mencionaba ahorita lo de Zidane con Materazzi. Materazzi lo sacó de quicio.
0: Sí.
2: ¿No? Se metió con su familia.
3: Algo le dijo de su hermana, ¿no?
2: Sí, exactamente.
0: No sé, pero qué sabroso cabezazo le dio, qué bruto.
2: Pero que sea tu última.
0: Sí, no, pésimo. Pésimo.
3: Una carrera brillante.
2: Uno de los más grandes de la historia.
0: Pésimo. Sí, terrible para tu legado, ¿no?
2: Alguna vez también, perdón, nada más, en un vestidor nos pusieron exceso de amoníaco.
0: Ah, caray.
2: Supuestamente para limpiar el vestidor. ¿Sabes cómo?
3: Ya apestaba durísimo,
2: ¿no? Salimos, pero.
3: Todos
0: mareados. Bueno, pues ni modo.
2: ¿Sabes dos?
0: Se hubieran bañado a manguerazos. ¿Cómo?
2: Algunos te metiste.
1: Quitar el agua caliente. Fíjate
0: que nunca.
2: No, tinera, guarrás.
0: Tampoco.
2: Nada de eso.
0: No, nada de eso.
2: Sabes lo que se siente.
3: Tinera.
0: Te lo perdiste, dice Félix. ¿Qué pasó, Lati?
1: Quitar el agua caliente del vestidor. No, realmente es.
2: Meter cámaras al vestidor, Lati.
1: También, la frase inglesa. El rugby es un deporte de villanos jugado por caballeros. Y el fútbol, un deporte de caballeros jugado por villanos. Tiene su parte ahí, porque sí, el maquiavelismo llega a proporciones tremendas. Pero para mí, en Copas del Mundo, el pináculo de ese maquiavelismo, y mira que hay muchos puntos muy altos en ese electro, el pináculo de ese partido del 90 entre Argentina y Brasil, y lo que los argentinos cantaban a los brasileños en el torneo de 2014 en Brasil, de Brasil, decime qué se siente. El gol que le cantaban era ese, que Cani te vacunó. O sea, que Cani ya les metió ese gol, que fue muy doloroso para Brasil en aquel momento en octavos de final. Porque además, no ha habido tantos partidos Argentina-Brasil en Copas del Mundo, ¿eh? No tantos como podríamos pensar con lo que representa la importancia de las dos selecciones.
0: Ok, pues ahí tienen. Es gente vil haciendo cosas horribles. Pero bueno,
3: estoy asqueado.
2: Te falta decir, es una nacada.
0: Estas,
2: esa con la que discutimos hace una semana.
0: Estas cosas es que nos revelaste, Félix, la verdad sí me parecen un poco. Pero bueno, ni modo, se tiene que ganar de una manera o de otra. Pero vámonos a otra cosa. Hay rumores que colocan a nuestro Gilberto Mora, nuestro querido Gilberto Mora, en equipos importantes como el Liverpool de Inglaterra. Y el argentino Alexis McAllister, que juega ahí, aseguró que sí mencionan a Gil. Por algo será, vamos a ver qué sucede aquí.
4: Jugador mexicano Gilberto Mora, de 17 años, el más joven del Mundial con el Liverpool. No sé si lo ubicas, si no, no pasa nada, pero saber si tienes algún comentario sobre eso.
0: ¿Cómo?
5: No, sinceramente no vi nada al respecto. Obviamente, uno cuando pasan estas cosas siempre tiene mucho cuidado al hablar, sobre todo por respeto al jugador y al club al que pertenece.
0: Ni sabe quién es, pues.
2: No, faltó la parte más importante, no tiene idea quién es.
0: Ni idea, no, ni idea, por lo visto.
3: Si lo están viendo es por algo. La declaración más forzada de la historia, porque McAllister no sabe ni de qué le están hablando.
0: Pero, ¿cómo está esto? En Inglaterra no consultan a los jugadores de Argentina sobre las contrataciones que van a hacer, no entiendo por qué.
3: Sí, yo tampoco, pero ¿qué pasó, McAllister? Pon más atención a Liverpool, es parte de tu vida, cao.
0: De hecho, ya dijo
1: el papá de McAllister.
0: Ajá.
1: Al papá de McAllister le llamaban el Colorado. Y jugó en los tiempos de Maradona. En los tiempos de ese partido del 90, por allá andaba el Colorado, ¿te acuerdas del Félix?
2: Sí, por supuesto, de Boca, jugador de Boca. De características muy diferentes, sí, a este.
1: Y mucho dice, mejor su hijo, mucho mejor.
3: Es muy bueno. Dice McAllister que tenían una cita en semifinales con Morita, pero que a Morita se le fue el balón. Se le fue el camión, perdón.
0: Que se demoró, ¿no? Sí, más o menos. Pero bueno, no va a ser el primer McAllister que anda perdido. O sea, ya ves al niño de mi pobre angelito. Era Kevin McAllister y se perdió. Y no sabían dónde estaba y se quedó solo en su
3: Kevin
0: casa.
3: ¡Kevin McAllister!
0: Fue horrible, güey. Fue realmente horrible.
3: Pero bueno, Argentina.
0: Exacto, era Kevin, era McAllister el chamaco, mi querido Lati.
3: Allá Argentina consiguió su pase a la semifinal y en gran parte es gracias a su portero, amado por muchos, odiado por el resto, Emiliano Martínez, alias el Dibu. Es un personaje único bajo los tres palos. ¿Alguien sabe por qué le dicen el Dibu?
1: Sí.
0: A ver, ¿por qué?
1: Un libro de historietas argentino. A ver, este muchacho nace de un padre pescador, familia muy humilde. Y si un futbolista fue rechazado por todos lados y luchó con el hígado, con las vísceras, con el corazón por su lugar, es este. Hay que resaltar esa cara. Yo sé que la corrientada de colocarse el trofeo en la zona pélvica
3: sí.
1: Lo qué pinta de cuerpo entero. Pero lo que luchó para llegar a ese lugar, la verdad hay que dejarlo, también fue encomiable. El Dibu viene de una familia, de un papá pescador, muy humilde. Le costó mucho trabajo, lo rechazaban constantemente. Cuando finalmente va a Buenos Aires, me parece que Independiente, lo ven parecido por las pequitas, por el cabello color cobrizo, a un personaje de historieta, Dibu. Échenle una googleada y van a ver cómo sí tiene algo por ahí a este personaje. Y así le empezaron a decir, hace una gran actuación en un juvenil sudamericano atajando penales, ya desde entonces esa personalidad. Pero su padre dice otra cosa, que como tenía poco dinero, le alcanzaba solo para comprar un regalo de fútbol de repente para los dos hijos. Y la típica de los papás se ponía el regalito atrás y le decía, escoges derecha o izquierda. Y que el Dibu siempre atinaba en qué mano estaba. Desde entonces la intuición como en los penales. Finalmente se lo lleva el Arsenal y no jugó. Lo va prestando el Arsenal a muchos equipos. Cae en un equipo de tercera al Oxford. Lo contratan por un partido y lo pierden. Lo mandan de regreso. Y finalmente es en el Aston Villa donde recibe la oportunidad y se convierte en un portero de culto, sobre todo, lo ha hecho muy bien en Inglaterra, pero mucho más con la selección argentina, con una personalidad brutal de verdad.
2: Sí, campeón del mundo. Aunque ha llevado al Aston Villa también a lugares donde no, nunca se esperó.
3: Pero pobre de su hermano que nunca tenía regalos de Navidad.
0: Oye, y lo que no sabes. Lo que no sabes es que es malísimo para el fútbol el hermano, que es un tronco el güey.
2: Y para adivinar qué manita.
0: Peor
3: todo desempleado.
0: Qué horror, pobre del hermano del Dibu. Hay que mandarle una lana, pobrecito, güey. Muy mal.
3: La manda el Dibu, nosotros, ¿por qué? Bueno, vamos a ver, él está orgulloso. Muy orgulloso por haber nacido en el País de la Plata. Vamos a escuchar al Dibu Martínez, el gran portero argentino.
6: Es más para ello y solo decir que soy más argentino que nunca. Vamos, la concha de su madre. ¡Gracias, Dibu!
0: Okay. Bueno, entonces es cierto, Félix. Entonces es cierto, con el tiempo lo naco, perdón, lo argentino, bueno, perdón, lo naco argentino se acentúa, ¿no? Por lo que puedo ver.
2: Pero sí, ha tenido muchas expresiones.
3: Y así son todos los porteros, porque me recuerda un poco de sus actitudes a Nahuel.
2: Ah, gracias.
3: ¿Y lo que ibas a decir?
2: Muy parecido en personalidad.
3: A Nahuel Guzmán, el portero de Tigres.
2: En creatividad, en intuición también.
3: Pero en elegancia.
2: Ya hemos hablado aquí.
0: ¿Son igual de Nahueles?
2: La regla, sí. De,
0: sí. Igual de Nahueles.
2: La regla de los penales se ha modificado por el Divo Martínez. ¿Por qué? Sobre todo.
0: ¿De qué manera?
2: Por la final en Copa América y la final en...
3: ¿Por estarse moviendo?
2: En la Copa del Mundo. Pues por cantidad de marrullerías que desconcentran al rival, que no estaban tipificadas en las reglas y entonces no podían ni amonestarlo.
3: ¿Y ya las pitificaron?
2: No, ya, por supuesto.
0: Ya quedaron pitificadas, muy bien.
2: Ya, ya no se puede ir a azuzar, ya no se puede ir a amenazar al jugador, ya no se puede ir a distraer.
0: Pítico que no oye, ¿eh?
3: Pítico.
0: Pero bueno, ni modo.
3: Es que ya está grande.
0: Bueno,
3: no trae su aparatito.
0: Estoy muy clavado en mi...
2: ¡No nos hagas!
0: Correcto, clavadísimo quedaste.
2: Pítico de un portero también.
0: ¡Exacto!
3: Pero se despide el Divo en esa entrevista diciendo la concha de su madre y así, ¿no? Pero no es muy diferente a México.
1: Sí, pero acá, cuando acá, en el sorteo del torneo de Qatar 2022 nos tocó juntos, fue desagradable ver al Divo con su hijo contemplando el sorteo y que decía, ¡México! ¡Easy, easy! ¡Muy fácil! Lo peor, exacto, es que sí fue muy fácil.
0: Sí, sí, fue así, hombre.
1: Pero...
0: ¡Qué feo!
1: Sí, pero es un tipo que divide, pero yo tengo que decirte, es un tipo que sabe ganar partidos, uh-huh, y sabe aparecer cuando hay que aparecer. Su atajada a Kolo Muani en el último estertor de los tiempos extra de la final pasada fue lo que llevó a Francia a los penales y luego en los penales lo derrotó a Francia. O sea, el tipo es un gigante por donde le busquemos, sí, caiga bien o mal, es otra cosa. Desde los orígenes en Mar del Plata les contaba de esa intuición que tenía. Y bueno, esta declaración también demuestra, pues, su manera folclórica de expresarse.
3: Es muy diferente, ¿no? Aquí en México también le mandamos saludos a las mamás y ellos, pues, a la concha de sus mamases, ¿no?
0: Correcto. Salúdame la concha de tu mamá. No.
3: Muy grosero eso.
2: ¿No quisieras a un Divo Martínez en tu equipo?
3: Claro, bueno, tenemos a Keylor Navas, entonces no necesitamos un Divo.
0: Oye, pero hay otra expresión, la concha de la lora.
3: ¿Lati sabrá?
0: ¿Quién es la lora? ¿Por qué? O sea, ¿por qué un loro? Me imagino que es un perico de alguna...
3: ¿Tú entiendes el origen de la expresión la concha de la lora?
0: ¿Qué es eso de la lora?
1: No sé por qué habría que meterse con las zonas privadas de un ave. No.
0: Pues es correcto.
1: No,
3: en todo caso sería la cloaca.
0: La cloaca de la lora. Porque no tienen tal parte, la verdad.
3: La cloaca de la perica, pero bueno.
1: O no saben eso.
0: También puede ser, es desconocimiento ornitológico, ni modo.
1: Es como, correcto, buscarle chichis a la hormiga, le buscas la concha a la lora. ¿Sí?
0: Correcto, o tres pies al burro. O sea, todo el mundo lo sabe.
3: Cinco pies al burro,
0: güey. Ahí está.
2: Los tres pies son del gato.
3: Pies, además.
0: Sí. Pero bueno.
3: Ni el gato ni el burro tienen pies.
0: Al haber gatos con cinco pies, ya estamos en problemas.
3: Correcto. Pero bueno, el Divo Martínez no solo es querido por él mismo y por su mamá, la afición también lo adoran. Incluso le hicieron este bonito dibujo para homenajearlo de parte de algún fan. Adelante, el Dibu.
7: ¿Estás filmando ya?
8: Sí.
7: Ya, muchas gracias por el dibujo. Me aparezco más lindo acá que en la vida real. Gracias.
0: Se ve bien en su dibujo el Dibu. Es un bonito
3: por el
0: retrato.
3: Dibujo, dice.
0: Está bien. Ahora ya tienen el retrato hablado. Digo, por si vuelven a robar en un partido, ya saben quién fue, ¿no? Ahí está.
3: Lo que no dijo el Dibu es que ese dibujo lo quitó del refrigerador de su mamá.
0: Me lo llevo, mami, para decir que me lo hizo un fan, pero bueno.
3: ¿Qué es lo que ha llevado al Dibu tan lejos? ¿Es acaso la constancia, los años de entrenamiento o es simplemente el talento natural? ¿Qué hace el Dibu para ser lo que es? Dejemos que él mismo nos lo demuestre. Adelante, Dibu Martínez.
9: ¿Qué estabas haciendo, Dibu?
10: Estaba en el ojo.
3: Está el Dibu perreando.
0: Perreando y echando flores, pero bueno. Lo que yo no sé bien es cuántos hijos dejó regados el loco Valdés. O sea, están Cristian, el Dibu.
3: Pero Cristian también es argentino, ¿viste?
0: Ya viste que así habla, ¿no? Pero bueno, Cristian es un dios, de hecho. Le mandamos un saludo al Olimpo, es un dios en la tierra.
2: ¿Perrea también?
0: ¡Sin duda! Ese hace de todo.
3: Cristian hace lo que quiere en este mundo. Vino
2: o no hace nada.
0: ¿Cómo no?
3: Nada. Es ni lista. Si en lugar de ponerse a perrear el Dibu se hubiera puesto a hacer carretillas con el trasero.
0: Como los perros cuando les da comezón. Y además siempre es en el tapete bueno. Nunca lo pueden hacer afuera. Siempre es en el tapete bueno. ¿Por qué no lo sé? Es terrible.
3: Perros. Oye, ¿cuánto nos queda, cabina? ¿Nos da tiempo de meter
0: como
3: otra
0: un minuto
3: cosa más? ¿O ya nos tenemos que ir al Nabo?
0: No, ya nos tenemos que ir al la Burger. ¿Por qué no le decimos?
3: ¿Cómo has estado, Félix?
0: ¡Latí! No,
2: terminemos con el tema del libro que da para...
0: ¿En dónde estás hoy por hoy? Así nomás por saber, ¿qué es lo que Dallas. Tienes ahí atrás? ¿Estás en Dallas? ¿Fuiste a Dallas? ¿Qué tal te recibieron?
1: Estoy en Dallas, evidentemente. Ya. No fui a Dallas, estoy en Dallas.
0: Ok, está bien.
1: Sí, ya uno ya. La verdad, muy bien. El calor de día, muy intenso. Por la noche ya se está más agradable. La diferencia es que para estas semifinales sí hay estadios techados, tanto el de Arlington aquí en Dallas como el de Atlanta. Eso cambia porque lo de Miami y lo de Kansas del sábado fue muy diferente.
0: Sí. Oye, ¿y sí se vive ambiente mundialista allá o no? Porque ha sido un poco desangelado, ¿no? En Estados Unidos, pero ahí en Texas, en Dallas, ¿hay un poco más de ambiente o no?
1: La realidad es que hay dos plazas medio decoradas y no mucho más que eso. En la mañana, en el hotel, me dijeron, usted trae acreditación. ¿A qué hora es el partido? Dije, no, hoy no hay partido. ¿Sé que no juegan diario? Dije, no es como el béisbol de grandes ligas, ahorita no hay. No,
0: ya,
1: dice, es que
0: ya.
1: Ayer una persona me pidió que quitara el básquetbol de la NCAA. Okay. Se me hizo muy raro que me pidieron que lo quitara. O sea, con esto te explico lo que aquí... Y es la ciudad que tuvo más partidos. O sea, Dallas solita tuvo 9. Más que Monterrey y Guadalajara juntas, que tuvieron 8 entre las dos.
2: O sea, ni te voy a invitar a comer y a chupar... De lo lindo ahí en Dallas, vas a ver, ¿eh?
0: Bueno.
2: Muy buen amigo.
3: Yo te voy a invitar a ti a chupar vara el día que quieras.
0: Y gratis.
3: Vara, que no te cueste mucho. Bueno, vamos a un corte. Regresamos aquí a la delantera.
1: Eduardo, sí. Mira el mensaje que te mandé, Eduardo.
3: A ver.
0: A ver qué. Rápido, antes de la pausa.
3: Espérate, no nos vamos a corte. Espérense a ver el mensaje.
0: Anda, apúrate, que les salgo en cabina.
2: Te va a invitar a chupar, para lo mismo te dice.
3: Ah, sí, que me invita a chupar.
0: Bueno, mientras grueso chupan grueso y gratis. Mientras chupan grueso y gratis, vamos a una pausa. Ahorita venimos, bye.
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9: Didier Deschamps forma parte de un grupo muy exclusivo en la historia del fútbol. En Francia, 1998, fue capitán de la selección francesa que venció 3-0 a Brasil en la final y conquistó su primera Copa del Mundo. 20 años después, en Rusia 2018, volvió a levantar el trofeo, pero ahora como entrenador. Encabezada por Kylian Mbappé, Anthony Griezmann y Paul Pogba, Francia venció 4-2 a Croacia en la final. Deschamps se unió así a Mario Zagallo y Franz Beckenbauer como campeones mundiales dentro y fuera de la cancha.
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0: saca una sonrisa. Regresamos.
1: Ah, qué bonito es estar de vuelta.
2: La fiesta, sí, sí, sí. ¿Cómo venga, no? ¿Cómo aquí no? En la delantera, desde la Ciudad de México y desde la ciudad de Dallas, donde está Alberto Lati. Y a ver qué les parece esta mamarrachada que se aventó la FIFAFA.
1: A ver,
2: la federación.
0: Échale.
2: Todavía, obviamente, no termina este torneo, pero la federación está viendo de dónde saca más billete, un poquito más de lana. Y ya pusieron a la venta, todavía ni se juega, pero ya pusieron a la venta el pasto. ¿Eh? Del estadio.
1: A ver, ¿cómo que el pasto del estadio?
2: El pasto, la grama.
1: Pero no se te seca, te lo mandan en una cajita y se seca, ¿o qué?
2: Están vendiendo pedacitos del pasto, así como de una pulgada.
1: Ajá.
2: En un envase de plástico para que lo conserves por siempre.
1: O sea, como en acrílico, en un bloque de acrílico.
2: No se seca, exacto, en acrílico.
1: O sea, en un bloque de acrílico, o sea.
0: O se chupan o
1: nada, nada.
2: El pasto, y por solamente $450 puedes tener ese pedacito. Es un poquito más grande, de 15 centímetros.
1: 9 mil pesos más o menos por un pedazo de plástico con pasto.
2: Poquito menos, porque
1: poquito el dólar... Poquito menos, sí, sí, sí, pero pon tú.
2: Encapsulado. 15 centímetros, que ahorita que lo pienso, 15 centímetros es muchísimo.
1: Muchísimo.
0: Depende.
2: Es una distancia descomunal.
1: Félix, nosotros somos hombres petit, eso es un kilómetro.
2: 15 centímetros es una cosa gigantesca.
0: Pero el pasto en reposo o ya más activo por la luz
1: excitado.
0: Del sol.
1: No, el pasto en reposo. Está plastificado, pasto pero...
2: en reposo.
1: Esto nada más me deja en claro que hay muchos estúpidos en el mundo. ¿Quién paga $450 por esa mamarrachada? Es increíble.
3: Señores.
1: A ver...
3: Si hay quien lo pague, si hay quien lo pague. Basta con decirles que el Camp Nou del Barcelona, cuando iba a proceder a su remodelación, también hizo una suerte de venta del pasto. Si hay gente que busca ese tipo de cosas. ¿Qué sucede? Que muchos estadios de la Unión Americana que no tenían pasto natural ya van a habilitarse de inmediato para la temporada del NFL, que comienza la pretemporada en el mes de agosto. Y entonces ya empieza la transformación. El de Boston en concreto empezó a colocar esto a la venta. Yo te puedo asegurar que no faltará el que lo compre, aunque no es lo mismo que el pasto de una final o el pasto de un recinto que tenga un episodio histórico para tu selección, ¿no?
2: Sí.
1: Yo la verdad es que sí he comprado pasto caro, o sea, he comprado ahí una velita o un cuartito de pasto ya sequito, pero $450 tendría que ser de la que pide el Papa cuando viene a México.
2: Tiene que ser skunk de Amsterdam.
1: Sí, tiene que ser sin sema, maldita.
2: Buena.
1: Sí, sí, que
0: bueno, te hay reliquias que se venden por más dinero que eso, ¿eh? Y son un pedacito de tela.
1: ¿De Juir? Sí. De la de ese pueblo. Juir, que es un pueblo muy bonito. O de Java.
0: O de Java, allá de Indonesia.
1: ¿No? Javaneso.
2: Ahora que habló Lati, estoy de acuerdo. Hubo idiotas que compraron, bueno, no quiero calificarlos, cada quien, asientos del Estadio Azteca para llevárselos a su casa. Basura, cascajo.
1: Pero ¿sabes qué estaría padre para ponerlo en el baño? O sea, en vez de tapa de excusado, te pones tu butaca, te sientas, pones una tele enfrente y ¡gol!
2: Desde aquí, estoy como en el estadio.
1: Sí, sí.
2: Híjole.
3: A ver, pero esto toca el segmento de población nostálgico y fetichista. ¿Estoy mal o
2: Félix?
3: El agua en el que se bañaba Sidney Sweeney fue vendida o algo así?
1: ¿Sí? ¿Sí?
2: ¿Sí?
1: Sí, sí, sí.
3: O sea, es el fetichismo lo que da. Ahí se paró este jugador, ahí se bañó esta actriz y creo que va por ahí.
1: Fíjate, si compraras, mi querido Alberto Lati, el agua en la que se bañó Sidney Sweeney, ¿te lavarías los dientes o la cara con ello?
2: ¿O te la beberías? No. O nada más harías gárgaras.
1: No, no. No sé, es que, ¿qué haces? Ya una vez que la compras, ¿qué carajos haces con
2: ¿Para
1: ella?
2: ¿Para qué quieres eso?
1: Yo haría hielos para coctelería, un hielo que para echarte tu whisky.
0: ¿Sabes
1: acá?
0: Que eran muy cotizadas, perdón, las truzas de los futbolistas cuando acababan las temporadas.
1: Pero sudadas, ¿qué? Usadas.
0: Es que normalmente el futbolista y hay fotos, incluso yo les puedo mostrar una.
3: ¿Vendías tus calzones,
0: en un vestidor,
3: Félix?
0: De la América donde estaba Sague. Sí. Que las truzas, el futbolista se mete a bañar con ellas.
2: Ah, la de Sague, sí te lo creo.
0: Y luego las cuelgan cada uno en su lugarcito. Bueno, esas a final de la temporada eran muy cotizadas.
1: Fíjate,
0: los futileros las vendían.
1: Lati, en realidad, Félix hizo muy buena parte de su amplia fortuna vendiendo sus calzones en Japón para estos hombres que les gusta oler a futbolista profesional. Sí, sí, sí.
2: Madre mía, qué.
3: Sí, ya veo un japonés en el barrio de Akihabara diciendo: ¡Oh, Félix de Ska! ¡Ay!
1: ¡Late! ¡Delicioso! delicioso.
0: Este ya se voló la barba.
4: Está bien,
1: Félix, que seas un
2: Papi, se soltó el chongo.
0: Ya no tiene freno este muchacho.
1: Qué bueno que no lo tenga, está bien.
2: Pues, y por si alguien tiene ahí algún arbusto consentido que quiera guardar para la posteridad, también sirven estos cubitos.
1: ¿Guardarías un arbusto histórico? Una colección, ¿no?
2: El arbusto no es muy lo mío.
1: Pero podrías tener varios arbustos, los del pasado. No sé.
2: Ya llegó la modernidad. Lo mío es el parquet.
1: Fíjate que está bien que la poda sea ligera. O sea, que no esté totalmente yermo el campo. Bueno, yo prefiero.
2: Este lo puedes poner en tu sala, pero solo lo pueden ver tus amigos, dice la FIFA, que hayan pagado la suscripción.
1: Correcto.
2: No se los puedes ni enseñar, güey.
1: Pero fíjate que está bien que venga en acrílico, así no te lo puedes fumar. Digo, si venden el DCU, eso es lo que pasaría, está, ¿no? Mejor. Todo el mundo acá. Pero no es la onda.
2: Y próximamente la federación va a vender fragmentos del césped de la mamá de Infantino.
1: ¡No me digas!
2: Esos también van a estar carísimos, carísimos.
1: Césped cano.
2: Pedazos de la mamá de Infantino se me hizo grosero. Eso dije del césped.
1: ¿Y cómo le haces además?
2: Casa de la mamá de Infantino.
1: ¿Cómo le haces además para enfrascarlos?
2: También están pensando vender lo que quedó de la nariz de Maradona, güey.
1: ¡No! ¡Como santa reliquia!
2: ¡Como reliquia!
1: ¡Ok! ¡Ya que lo pasen!
2: Ahí un fragmento de la iglesia maradoniana.
0: El problema no es secar la hierba, sino quitar los coquitos, ¿no?
1: Es correcto, es correcto.
0: Es laborioso.
3: Hago una pregunta seria.
1: Sí.
3: Una pregunta seria.
2: Ajá.
3: Félix, no estoy riendo, me estoy preguntando en serio.
0: No te voy a vender mis
3: trusas. Los uniformes de alta gama que intercambiaste, por ejemplo, en el Mundial del 94, ¿los lavabas o los mantenías con las manchas de pasto y de sudor para autenticidad?
0: No, se tienen que mantener, por supuesto. En los grandes museos donde
3: Félix
0: se exponen
3: no es tan diferente que el señor Tanaka que compró su trusa. No.
1: Correcto. Que sigue afilándose la katana con ella, güey.
0: Y con el canelazo valen más.
1: ¡No!
0: ¡Te lo juro! ¿Para qué lo quieren lavar?
1: ¡Qué horror!
2: Sí. ¿Cuál es la más famosa que tienes?
0: Déjame decir, específicamente, los de los jugadores de Europa del Este tenían un tufo que los lavabas tres veces y no se quitaba.
1: ¿Huelen a Europa del Este?
2: ¿Era tufo del Este?
1: ¿Realmente? ¡Guau!
0: Fue la bisagra, pero sabroso.
3: El Este de Europa.
1: El Este de Europa, correcto.
2: ¿Cuál es la camiseta más famosa que intercambiaste? ¿Quién es el jugador así más top con el que...?
0: Más top que tengo, es que es un italiano que jugó contra nosotros, que
1: olía delicioso, dice sí, Félix.
2: Olía rico.
0: Pero
2: que olía
0: riquísimo. No me ha podido
3: Mazzaro.
0: Mazzaro.
3: Gracias,
0: Mazzaro.
1: Okay.
3: Tú me la contaste, Mazzaro. Que luego Mazzaro en la final de ese torneo falla penal contra Brasil.
0: Gracias.
3: Y se corona Brasil en ese torneo. Mazzaro nos hizo el gol, ¿no?
0: Sí.
3: En el México-Italia fue Mazzaro y luego Marcelino, ahí está. Te quedaste la camisa del verdugo.
0: Sí, y bueno, es esa y la del Bondojo Fernández del Zacatepec.
2: ¿Y qué el Bondojo estaba?
0: ¿El Bondojo? Pero es de antes de que yo jugara, o sea, es una reliquia todavía, por supuesto.
1: Oye, Lati.
0: El pasto sagrado de Zacatepec.
1: ¿Y ese Mazzaro era realmente el más verdugo de toda la selección o había otros, digamos, de mayor talla?
2: Mayor verdugués.
1: No sé, de verdugués, exacto.
3: A ver, ¿qué tan pregunta profundo era en el...?
1: Sí, en el ataque, en el ataque, en la incidencia al marco.
3: En el Milan de Arrigo Sacchi.
1: Ya.
3: Fue un delantero, porque con Fabio Capello, sí.
1: Ándale. Ok, bueno, pues ahí tenemos. Ahora, vámonos a hablar de lo llovido aquí en la Ciudad de México. Ha llovido a cántaros. Son contados los días que no ha caído una tromba celestial. Pero bueno, parece que es por una razón especial y tenemos a un meteorólogo que nos va a decir exacta y precisamente por qué llueve tanto hoy por hoy en la Ciudad de México.
5: A ver, llámenme loco, pero igual la razón por la que está lloviendo de esta manera es porque durante varios días seguidos muchos morenos nos juntamos a bailar y a brincar enfrente del ángel.
6: Wow.
5: Tlaloc vio, Tlaloc escuchó, Tlaloc mandó lluvia. No sé, puede ser. Hasta sacrificios, no es cierto, es broma.
1: ¡Qué chiste negro, horroroso!
2: Wow. ¿Lluvia? Porque yo además vi mucha espuma blanca.
1: No me digas.
2: ¿No será que Tlaloc se emocionó de más?
1: Puede ser, pero gracias.
2: Y dio chispazos.
1: Gracias. Oh, gran Tlaloc. La verdad hubiéramos preferido goles, pero pues igual gracias por las inundaciones. Y también a Clarita Brugada, ácida. Gracias. Lluvia ácida, exacto.
2: Los goles no es el departamento de Tlaloc, güey. Él tira agua y ya.
1: ¿Pero a poco no puede ver goles desde allá, desde el Olimpo Azteca, Mexica?
2: No lo sé, pero ¿quién sería el dios de los goles?
1: No sé, güey.
2: El de Metepec.
1: Ándale.
2: Ahora hay que juntarnos a bailar frente al Ayuntamiento de la Ciudad de México, a ver si Clarita ve, Clarita escucha y Clarita manda desasolvar, que no estaría nada mal.
1: Sí,
2: ¿no?
1: En vez de estar pintando y repintando y muy probablemente clavándose la lana, digo, no lo sé, pero no lo dudo. Bueno,
2: si en vez de Tlaloc nos hubiera escuchado Huitzilopochtli y lo hubiéramos puesto en su cuatlico a los ingleses.
1: Sí, sí, señor, ¿qué pasó?
3: Pensé en ti porque vi un aficionado inglés que en su impresión de México, para inmortalizarlo en su piel, se tatuó el ajolote.
1: No.
3: Tal como aparece en la iconografía colocada por la ciudad. No, de verdad, ¿eh? O sea, según un aficionado inglés, se lo tatuó en el antebrazo el ajolote, pero no cualquier ajolote, sino el que vimos por todos lados.
4: El color lila.
3: Barbas y pintas.
1: El de la señalética de Clarita. Mira, el ajolote es muy bonito. La intención de Clarita no lo sé, en realidad, porque se pudieron haber hecho muchas otras cosas en beneficio de la ciudad. Incluso en beneficio de los ajolotes. ¿Qué tal echarle una manita a Xochimilco en vez de estar tirando el dinero en pintura? Pero ya sabemos cómo son nuestros gobiernos. Ni modo. Pero me gusta que el inglés se lleve su ajolote. Yo se lo hubiera tatuado en otro lugar, pero bueno.
2: ¿En Pachuca o dónde?
1: Sí, en Pachuca. Ándale, en Pachuca, güey.
2: Bueno, en un torneo como este se reúnen personas de todas las partes del mundo con nombres fuera de lo común. Aquí tenemos nuestro top 5 de jugadores con nombres bellos.
4: Bien.
2: A ver. En la justa deportiva internacional. En la quinta posición, el nombre de un francés con excelente gusto, aunque su nombre diga lo contrario, Malo Gusto.
1: ¿Malo Gusto?
4: Malo Gusto.
1: Ah, pa' nombrecito. Pero la verdad es que llamarte así no será un poco, ¿no te hace antisocial? Mucho gusto, soy Juan. Malo Gusto, qué bruto. ¿Y qué, güey? ¿Y qué barbaridad? Pero bueno.
2: Bueno, Malo Gusto no, podría ser peor, podría ser Malo Liente.
1: No me digas, ¿el chico Malo Liente? Ok.
2: Los búlgaros, esos de los que hablaba hace rato Félix.
1: Exacto.
2: Los jugadores búlgaros.
4: ¿Todos de Europa del Este?
2: De Europa del
4: que
2: Este.
4: Que les apestaba sabroso.
1: El Este. Sí. Venga. Bueno, y en el número 4 tenemos a otro francés con un nombre que hace honor a el famoso beso francés. William Saliba. Bueno, Saliba.
4: Saliba.
1: Saliba, como no sé, a los Williams les dicen Bill, pues este es Bill Saliba, ¿no? Y está igual.
2: ¿Tú creías lo que dice alguien que es Bill Saliba?
1: No sé, pero es francés.
2: Saliba.
1: Pero juega como árabe, porque en el campo Saliba, Saliba, Sali viene, Sali sube, Sali baja. Exactamente, Saliba va y Saliba viene.
2: En México le hubieran apodado el escupitajo de cortesía, el babas, el caldo de hocico o algo así, ¿no?
1: El escupitajo de cortesía.
2: Me gusta más el caldo de hocico.
1: A falta de lubricación, está bien, está bonito, es de buen gusto. Y en el puesto número 3 tenemos a un austriaco que en realidad es italiano, Jacob Italiano.
2: ¿Así se llama?
1: Su apellido es italiano.
2: ¿Y es austriaco?
1: ¿Sí?
4: ¿O es australiano?
1: No sé, ¿australiano o austriaco? No sé, pero se llama italiano. Y eso,
2: bueno,
1: y trae camiseta de australiano.
4: Australiano, si no les importa.
1: No importa, es que termina en ano.
2: Sí. Es austriaco, ahí está el uniforme de Australia. Aunque bueno, parece el de Sudáfrica, pero en fin.
1: No sé.
4: Pero es italiano.
2: Bueno, para que no digan que no calificaron, si hubo italianos en el torneo, por lo menos uno. Y en la segunda posición hay un egipcio que tiene nombre de conjuro.
1: A ver.
2: Hossam Hassan Hassanem Hassan.
1: Ah, cabrón, de plano.
4: Es el director técnico.
1: Bueno, esto en español, su nombre, Hossam Hassan Hassanem Hassan, quiere decir Ana Bobana Bimpón Fana Fana Bona Babana Ana. Eso es lo que quiere decir.
2: Pues yo le diría Pepe.
1: ¿Eh?
2: Pepe, porque Pepe Pecas pica papas con un pico.
1: Correcto.
2: Pica papas Pepe Pecas.
1: No sé,
2: lo dije bien.
1: ¿No será, güey, que en el registro civil no entendieron a la primera y nada más era Hossam Hassan? ¿Hossam Hossein? ¿Hossam Hassan? ¿Cómo chingada? Entonces ya le pusieron los 4.
2: Ahorita el registro apuntó todos.
1: Para no regarla, güey, para no regarla.
2: ¿Qué es lo que pasó?
4: Ídolo de la selección de Egipto por encima de Mohamed Salah, ¿eh?
1: ¿Ah, sí?
4: Fue un extraordinario goleador.
2: En sus tiempos.
4: En sus tiempos, por supuesto. Sus tiempos que eran...
1: Fueron en los tiempos de Tutankamote.
4: No, eran mis tiempos.
1: Por eso. En tiempos de las momias egipcias, Félix.
4: A finales del siglo pasado.
1: ¿Hace cuánto que saliste de tu sarcófago? Ya,
3: Félix, gemelos.
2: Espíritus del mal.
4: Gemelos. 2003, güey.
1: 2003 años, ¿no? Más o menos. Sí. Ahí está.
2: ¿Qué dices, Beto?
3: Eran gemelos, eran dos. De hecho, sí. El gemelo estaba en el cuerpo técnico del primer entrenador.
4: Que tiene un poquito de pelito, así sobre la calva. Los distingues porque tiene...
2: Lanugo.
4: Sí, tiene...
1: Lanugo. Lanugo, güey.
3: O sea, pelucita, uno pelucita. Era pelucita, modelo pelucita. Estaca,
1: ajá.
3: Arrape total. Otro era modelo Lati. solamente con un poquito
1: De
3: superficie, en los dos casos con alopecia total.
1: Ok, perfecto.
2: Bueno, y en el primer lugar, desde Curazao, nos llega Scheller Floranus.
1: ¿Cómo?
2: ¡Floranus de Curazao!
1: ¡Wow! De hecho, a los de Curazao les hacen entradas bien duras, por eso Floranus siempre termina desgarrado.
2: No me digas.
1: Sí, sí, sí.
2: ¿Desgarraron el Floranus?
1: Al parecer le entraron por detrás y le dieron duro, pues, ni modo.
2: Qué duro. Pensaba hacer un chiste, Félix, sobre este güey, pero se me adelantaron sus papás.
1: ¿Qué pasó, Lati?
4: Sí, Lati.
3: Cuéntales cómo se llamaba el futbolista brasileño que alguna vez causó escándalo, que entró por Kaká a la cancha. Dijeron, sale Kaká.
4: Ah, por supuesto que sí. El ano. Sí.
2: Salió Kaká por el ano.
0: Salió Kaká por el ano, así tal cual. Fue el cambio real de una Copa del Mundo. Y quedó en los anales.
1: Pues, wow. En los anales de la historia.
0: En la inmortalidad quedó.
3: Floranus también está hasta fresa.
0: ¿Sí? Sí. Y en ese mismo equipo de Curazao, pues jugaba el Hoyito también, ¿se acuerdan, no?
1: ¡Cuídate, Eloy! ¡Cuídate, Eloy!
0: El Hoy, Eloy Rum.
1: El Hoyito, ¿qué
0: te...? Eloy, que hace espacio.
1: Así le gritaban.
2: Eso, cuando vimos eso fue hace 1,000 años, güey.
0: ¿Lo de Eloy Rum?
2: Sí, cuando jugaba todavía, fue hace como un mes, ¿no?
0: Sí.
2: Siento que fue hace muchísimo tiempo.
3: Es que llevamos 4 meses de Mundial.
2: Al parecer, sí.
1: Es exacto.
0: Ahora nos queda una cuarta parte.
1: Bueno, pero va a ser la cuarta que vas a disfrutar más. Está bien. Va a ser la que más te va a gustar. Lo del final.
2: Bueno, sin duda el torneo internacional.
3: Lo mismo me dijeron con las primeras.
1: Exacto. ¿Y qué tal?
2: Ha sido un gran mundial. Ha estado memorable, ¿no? Épico.
1: En cuatro.
3: Perdón, Eduardo,
2: tú... No te preocupes.
1: Yo tengo que decir.
0: Solo en cuatro. Ajá. Termina el mundial en 4 partidos.
1: Sí. Yo tengo que decir que me he divertido como nunca con ustedes, mi querido señor Lati, Félix, y también con Pati, porque ahora sí aprendí de fútbol, ya hasta siento que sé. Vamos, ya no sé ni cómo me llamo, pero ya aprendí.
0: Vamos a ir al estadio juntos.
1: Vayamos, cómo no, venga.
2: Bueno, sin duda este torneo internacional se ha quedado sin una de sus grandes estrellas, Haaland. Erling Haaland fue eliminado el día de ayer junto con su selección, y aunque algunos están un poco tristes por su partida, los ingleses se alegran e hicieron este cántico que literalmente en inglés dice: no habrá maldito remo en Nueva York, que es donde se juega la final, ¿no?
0: Exactamente.
2: Fíjense qué entonados y qué bonito cantan groserías los ingleses.

0: Me gusta cómo se organizan los ingleses para sus porras.
1: Cantan fregón y los argentinos también. O sea, va a ser un duelo también en la tribuna, los cánticos de argentinos e ingleses. Fenomenal.
2: ¿Eso no es una nacada?
0: No, porque no estás dañando a nadie, no estás dejando despierto al equipo, Félix. No. Creo que ya tuvimos esta conversación. Pero una grosería no
2: saña. Una sí. Cuando es en inglés no hay bronca.
0: No, a mí se me hizo una sacada que fueran a cantarles al hotel, ¿no? Pero bueno, yo nomás les recuerdo una cosa, ingleses. Hay un Dios que todo lo ve y todo lo escucha. Y que luego mete la mano, ¿eh? Culeins, o sea que aguas, aguas.
1: Que dicen los vikingos que cómo no, que se van a ir remando hasta su casa. Adiós.
0: Bueno, no quieren remar. Lo que quieren es que se les arrime la rama al remo lino. ¿Eh? Eso es en realidad lo que piden. Sí, que les arrimen la rama al remo lino.
1: Ahí está. Bueno, y después de quedar eliminado del torneo internacional, Erling Haaland demostró que también sabe perder. La estrella noruega reconoció a Inglaterra, el equipo que lo dejó fuera de la competencia. Escuchemos sus palabras, que son humildes en esta derrota. Adelante. Haaland, Haaland.
3: Vimos buena pelea y con algunas decisiones diferentes pudo ser otra cosa. Pero a este nivel son los pequeños detalles y sé todo sobre eso. Normalmente el mejor equipo, que por supuesto es Inglaterra en términos de jugadores y eso, normalmente estas decisiones están a tu favor. Cuando estoy con el Manchester City, normalmente salen a mi favor. Honestamente, el rendimiento es una cosa. Pusimos a Noruega en el mapa y pusimos un parámetro para la Euro, mundiales y todo, porque nuestra generación es increíble.
1: Pues bien, ¿no?
0: ¿Sabes qué?
4: Pero habla de unas decisiones por ahí, ¿no?
1: ¿Qué?
4: Pues lo del Spider-Cam, ¿no?
1: De todos modos, merecía ganar Inglaterra, ¿no crees?
0: Fueron superiores, ¿no, Félix? La verdad. O sea, Inglaterra dominó el partido.
4: ¿Tanto así?
0: Yo siento que sí.
4: La verdad que lo del Spider-Camp es un escandalazo.
0: Se debió de haber marcado. Se debió de haber sido una decisión arbitral y no llegó. Pero también siento que el pobre Haaland, digo, con ese empujón que dio, es bastante responsable de que no haya ganado su equipo, ¿eh? A mi corto entender de fútbol, creo que fue innecesario.
5: ¿No?
0: ¿Sientes que no, Lati? A ver.
5: Para mí, el punto culminante fue Noruega ganando 1-0 y antes del empate a 1 con o sin Spider, que sí hubo Spider, hay un contragolpe en el que Sørloth está 2-1 y el delantero del Atlético, en vez de ceder al mejor rematador del planeta, se atascó de balón, vistió de comezolo y se perdió esa que era importantísima. Oigan, hay algo muy curioso de Noruega de ayer que vale la pena compartir porque es cultural además. Terminando el partido y una vez eliminados, el autobús de la selección de Noruega en Miami llevó a todo el plantel a un bar en Miami, en el que evidentemente al centro hay tubo, hay chicas, okay, pero que también van muchas parejas. Hola. Y ahí fueron vistos sin secretismo, los llevó el autobús oficial a que tomara una copa. ¿Cómo hubiéramos reaccionado si el equipo mexicano, después de una actuación heroica, se va esa noche los jugadores derrotados a tomar una copa? No habríamos tenido la madurez, habríamos dicho, no les importa, ya se están riendo.
0: Sí.
5: Dieron todo en la cancha. Civilizadamente, seguramente con el autobús del equipo los llevaron a este bar, en el que a la par de haber un tubo y haber chicas bailando, va muchas parejas porque es un bar muy alejado.
0: Es el que
5: Miami,
0: te recomendé.
1: Pero ¿cómo que no, es?
5: ¿Cuál me recomendaste?
0: El Eleven.
5: ¿En ese estuvieron? ¿Conocí a Félix?
0: Pues sí, en este recomiendo, pero
5: Félix
0: además...
5: Félix lo conoce.
0: Pero además tú estuviste en el 2013 en la Copa Confederaciones en el Telma Centauros allá en Río de Janeiro con la selección mexicana, ¿sí o no?
5: Yo no entré a las termas, yo estaba en la cobertura de Confederaciones.
0: ¡Ay, sí!
4: Pues casualmente,
0: ¿sabes qué?
4: Fíjate.
0: Me gustan las
1: imágenes, vamos a ver a Haaland ahí en la briaga que se puso.
0: Me gusta mucho que ventilen sus actividades extracurriculares.
4: Ay, que las nieguen.
0: Ahí están, mira. ¡Felices! Están felices, contentos los muchachos.
1: Yo veo a Haaland, pero no veo el tubo, ni veo a las señoritas bailarinas.
0: No, pero
1: veo a las parejas swinger.
0: Me parece que es interesante lo que dijo Lati. Sí nos hubiéramos ofendido mucho porque en México, con todo y que nos encanta el desmadre, somos bien santurrones, bien criticones, no, claro, y bien moralinos. ¿Qué tiene de malo que se vayan a ver bailarinas de tubo y a tomar una copa?
1: Nada,
0: está muy bien.
5: Félix, explícanos cómo es este lugar. Félix, ¿cómo funciona este lugar?
0: Yo te lo recomendé, Lati, ya lo conoces, pero ¿cómo? Sí, pero bien dices,
5: no,
0: es un lugar familiar.
5: No lo conozco, explícate.
2: Es un lugar familiar, sí, para mayores de edad, pero es un lugar 24-7, puedes ir.
1: Familiar. Puede ser para mayores de edad y familiar al mismo tiempo, Félix. Eso es contradictorio, es uno
2: oxímoron. ¿Por qué va a ser contradictorio?
0: O sea, ¿puedes llevar a tus niños al table?
2: No, si son mayores de edad pueden entrar. Pero pueden ir al brunch, pueden ir a desayunar, pueden...
0: Bueno, vente, mijo.
2: Te digo, mira, familia, a comerse unos huevitos con salchicha.
0: Hay una parte familiar. Toma, niño, estos 500 pesos y pónselos en la tanga a la señorita.
1: Es familiar, güey. Es familiar, por favor, porque son familiar. Hermanas las que vayan.
0: ¿Saben qué? 0-0. Adiós, Lati. Ya, nos van a callar. Nos vemos luego.
1: El bye. Fue la delantera.
0: 0-0. Vámonos al...
1: ¿Cómo dices que se llama el puto?
0: Ya.
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8: En Estados Unidos 1994, Bulgaria protagonizó una de las grandes sorpresas de los cuartos de final. Su rival era Alemania, campeona defensora del mundo. Alemania se adelantó con un penal de Lothar Matthäus, pero Bulgaria reaccionó con dos golpes decisivos. Hristo Stoichkov empató de tiro libre y minutos después Jordan Lechkov marcó de cabeza 2-1 definitivo. Con esa victoria, Bulgaria alcanzó por primera vez y única las semifinales de un mundial. Aquel equipo liderado por Stoichkov convirtió una generación brillante en una de las páginas más importantes del fútbol búlgaro.
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4: ¿Estás pensando en una nueva pantalla para ver el Mundial? Antes de gastar tu dinero, escucha esta información.
5: Antes, durante y después del Mundial, la Profeco es el árbitro en tus compras. Escucha, Revista del Consumidor.
4: El Laboratorio Nacional de Protección al Consumidor analizó 49 pantallas LED de entre 40 y 65 pulgadas.
5: Todos los modelos analizados son Smart TV y permiten conectarse por Wi-Fi a servicios y plataformas de contenidos audiovisuales en línea.
4: Lo que debes saber.
5: Las pantallas LED no necesitan fluorescencia para iluminarse y gracias a ello tienen algunas ventajas. Consumen menos energía, dan más brillo, colores precisos y reproducen video. Videos de formatos avanzados.
4: Actualmente existen tecnologías como OLED, QLED y Mini LED que buscan mejorar el contraste, el color y profundidad de imagen.
5: Ya es común encontrar resolución 4K UHD e incluso 8K para contenidos con muchísimo detalle.
4: Esto las convierte en la opción ideal para deportes, películas, videojuegos o...
5: para gritarle al árbitro en ultra alta definición. ¿Cómo se verificó la calidad de las pantallas?
4: Para revisar la calidad de la imagen se tomaron en cuenta el color, el contraste, la uniformidad de la imagen en toda la pantalla y el nivel del color negro.
5: Entre más se logre un negro profundo, es mejor calidad de imagen.
4: Por el contrario, los modelos que solo alcanzan un gris oscuro perdieron puntos en su calificación.
5: Para evaluar la calidad de audio, el laboratorio implementó una metodología propia que le permitió identificar la fidelidad y la distorsión del sonido.
4: Aunque la mayoría de las pantallas integra bocinas sencillas por su diseño delgado, algunas cuentan con conexiones o salidas de audio digital ideales para conectar barras de sonido o teatros en casa.
5: También se evaluó la información comercial porque esta es indispensable en todos los productos que adquirimos.
4: Casi la mitad de los modelos analizados no cumplieron con todos los elementos para hacer válida la garantía.
5: En 7 pantallas se piden más requisitos de los establecidos para hacerla efectiva.
4: Además, los instructivos de 5 modelos no presentan todos los requisitos de información. De los 49 modelos analizados, la mayoría obtuvo una calificación general de muy buena.
5: Esto significa que ofrecen un desempeño ideal para ver televisión abierta en alta definición, películas y contenido en streaming.
4: Incluso, 3 modelos lograron una calificación global de excelente.
5: Y algo interesante es que hasta los modelos con las calificaciones más bajas ofrecen un desempeño aceptable para contenidos básicos y videos por internet.
4: ¿Cómo andan en su relación precio-calidad?
5: Las pantallas de 40 y 43 pulgadas tienen un rango de precios de menos de 3,000 a más de 6,000. La mayoría de ellas calificaron con MB.
4: Los modelos de 50 pulgadas son buenos y muy buenos en calidad. Andan de 4 a 8,000 pesos.
5: De las pantallas de 55 y 58 pulgadas, la más accesible calificó con MB. Cuesta poco más de 5,000 pesos.
4: Las más caras de este tamaño calificaron con excelencia. Una cuesta alrededor de 18,000 pesos y la otra casi 21,000.
5: De los modelos de 65 pulgadas, el de precio más bajo está en poco más de 8,000 pesos y es muy bueno en calidad.
4: En cambio, otro que obtuvo una calificación menor llega a más de 20,000 pesos.
5: El modelo de 65 pulgadas que logró la excelencia tiene un precio de casi 25,000 pesos.
4: Antes de comprar una pantalla, toma esto en cuenta.
5: Sé honesto, ¿realmente necesitas pagar por atributos adicionales? Porque sí, muchas veces terminamos pagando funciones que nunca usamos.
4: Verifica qué conexiones incluye.
5: Y revisa las apps integradas y servicios de streaming disponibles.
4: Recuerda que algunas plataformas requieren suscripción para funcionar.
5: Tips: solicita que te sellen la garantía. Es indispensable para cualquier reclamo.
4: Fotocopia el recibo de compra. El papel térmico se degrada, se borra y por eso debes contar con una fotocopia o respaldo digital.
5: Analiza si conviene la garantía extendida. Algunas tiendas ofrecen ampliarla.
4: Implica un gasto adicional que, ante una avería, puede incluir la reparación o la sustitución de la pantalla.
5: Para conocer más detalles del estudio de calidad de pantallas LED, así como recomendaciones para instalarla y cuidarla, consulta la revista del consumidor en su versión impresa o digital. 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
1: Gobierno de México.
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1: Bienvenidas y bienvenidos a la Hora Nacional. Hoy, 12 de julio, vamos a arrancar la segunda mitad del año con mucha celebración, porque entramos a la recta final del Mundial Social platicando de las estrategias de seguridad y también de organización para esta gran fiesta futbolera.
2: Les vamos a presentar las estampas del Mundial Social con historias de distintos puntos del país y del mundo que muestran cómo viven este encuentro deportivo las y los mexicanos.
1: Además, si están planeando qué hacer los siguientes días, no se pueden perder la chilanguía de esta semana. Trae recomendaciones culturales, artísticas y de entretenimiento para aprovechar todo lo que se puede hacer en la capital y más allá.
2: También visitamos el Museo Textil de los Pueblos Indígenas y Afroamericanos con exposiciones que muestran las expresiones culturales de comunidades indígenas.
1: Conoceremos la historia de las mujeres tejedoras de San Felipe del Progreso en el Estado de México. Vamos a platicar de su trabajo artesanal y la importancia de los textiles como parte fundamental de la comunidad.
2: También tenemos una cápsula dedicada al Día Mundial del Rock, con un recorrido por la historia de este género que transformó la música y rompió paradigmas en todo el mundo.
1: Más adelante, Los Ángeles Verdes nos van a dar recomendaciones para viajar seguro por carretera en estas vacaciones de verano. Traen consejos prácticos para las y los automovilistas.
2: Y tendremos los flashazos del bienestar con información breve y útil sobre programas y servicios que apoyan a las familias en el país.
1: Cerramos esta primera media hora con la música de Kushmik, un proyecto de la Ciudad de México que fusiona el reggae con sonidos latinos. Esto en el marco de la conmemoración del Día del Reggae el pasado 1 de julio. A una semana de que termine el Mundial Social, está bueno hacer un recuento, porque México volvió a

0: En las cascaritas, con lo que el gobierno de México promovió el talento y la cultura del deporte.
1: Este mundial social deja la imagen de un país que no solo organiza, sino que integra, celebra y comparte el deporte desde lo comunitario. La fiesta del fútbol nos está dejando con muchas, muchas emociones. Goles que pusieron al público de pie, sonrisas, lágrimas de despedida, festejos intensísimos y un esfuerzo constante dentro de la cancha.
0: Es una edición memorable porque se hizo por primera vez en tres sedes, lo que permitió una participación más amplia en distintos puntos del país.
1: Vamos a ver cómo se vive la recta final del Mundial. Nuestro compañero Orlando Abad nos presenta las estampas del Mundial.
2: Hay momentos que duran apenas unos segundos, pero que se quedan para siempre. Las estampas del Mundial son justamente eso, pequeñas fotografías, postales de colección que guardamos en la memoria y que nos recuerdan que una fiesta deportiva también se construye con historias, emociones y encuentros entre personas. Este Mundial Social nos ha regalado imágenes que van mucho más allá de un estadio. Nos ha dejado escenas que hablan de identidad, de inclusión y de alegría de compartir una misma pasión. Una de esas postales fue ver a la presidenta de México, Claudia Sheinbaum, celebrar con entusiasmo los goles de la selección mexicana, acompañada de familias y aficionados, viviendo la emoción como millones de mexicanas y mexicanos. Una imagen que mostró cómo el fútbol puede reunirnos en una misma celebración. Quedará en la memoria el partido entre México y Ecuador, que pudo escucharse en náhuatl. Gracias a aficionados que narraron en esta lengua originaria durante su transmisión en el Fan Fest del Campo Marte, acercando el fútbol a nuevas generaciones y reconociendo que la diversidad cultural también forma parte de nuestra manera de vivir este mundial. Otra estampa inolvidable llegó después de la eliminación de México. El gesto del jugador inglés Jude Bellingham con el joven mexicano Gilberto Mora, un abrazo, unas palabras y un intercambio de playeras que recordaron que más allá de la competencia, el deporte también representa respeto y admiración. Otras imágenes que no necesitan palabras son los rostros de millones de mexicanas y mexicanos en las calles, festejando, plazas llenas de familias siguiendo cada partido, los abrazos entre desconocidos después de un gol, los rostros de niñas y niños que vivieron por primera vez la emoción de una fiesta del mundial en casa. Porque el fútbol también se juega en las calles, en las comunidades y en el corazón de quienes lo hacen suyo. Estas estampas son recuerdos pequeños en apariencia, pero enormes en significado. México celebró, compartió y convirtió el fútbol en una fiesta de identidad y unión.

0: La Ciudad de México tiene una de las ofertas culturales más grandes del continente. Hay más de 170 museos, 150 teatros activos y programación continua todo el año. A esto se suman zonas como el Centro Histórico, Chapultepec, Coyoacán, que funcionan todas como corredores culturales con actividades permanentes.
1: Hay una intensa actividad turística y artística que no se detiene. Festivales, exposiciones, rutas gastronómicas y espacios públicos que son puntos de convivencia. Vamos con la información que nos prepararon Orlando Abad y Germán Gastelum en La Chilanguía.
2: Bienvenidas y bienvenidos a una chilanguía más.
3: La ciudad invita a recorrerla sin prisa. Espacios como Coyoacán, la Roma y el Centro Histórico concentran mercados, cafeterías, museos y vida cultural constante, donde cada calle ofrece esa magia capitalina.
2: Y si buscas una experiencia profundamente mexicana,
4: lucharán dos de tres caídas sin límite de tiempo.
2: La lucha libre en la Arena México sigue siendo uno de los espectáculos más representativos. Máscaras, tradiciones, narrativa deportiva y cultura popular en un mismo escenario.
3: Y dentro de la oferta teatral infantil, el domingo se consolida como un día clave en el Teatro Telón de Asfalto.
2: ¿Por qué?
3: Dos estrenos, mi Germán. Destacan dos estrenos en su genial programación.
2: Bueno, el primero es Benito, una aventura musical que se presenta todos los domingos a las 14 horas, con una historia centrada en la autoestima, el bullying y la importancia de creer en uno mismo.
3: No caigan en el síndrome del impostor, crean en ustedes mismos. El segundo es El Dragoncito, que no sabía rugir. Un musical didáctico que se presenta los domingos a mediodía, a las 2.

0: Horas donde un pequeño dragón busca descubrir su voz y su identidad.
1: Bueno, has de saber que ahí hago un personaje para que vayan a verlo.
0: ¿Sí? Ambas propuestas convierten el teatro en una herramienta de formación emocional.
1: Así, entre recorridos urbanos, museos, lucha libre y teatro infantil, bueno, la Ciudad de México confirma su diversidad cultural como una experiencia que se vive todos los días.
0: La invitación es clara: salir a caminar la ciudad y dejarse llevar por sus múltiples formas de expresión.
1: Tal vez te puedo hacer la hurracarrana.
0: A ver si es cierto.
2: Y hablando de oferta cultural, en el Centro Histórico de la Ciudad de México abrió el Museo Textil de los Pueblos Indígenas y Afromexicanos, un espacio que pone en primer plano una parte fundamental del patrimonio cultural del país.
3: Este museo no solo exhibe piezas, documenta procesos, técnicas y saberes comunitarios que han sobrevivido a lo largo del tiempo y reconoce a las personas que tejen identidad, memoria y economía en muchas regiones del país. Vamos a ver y escuchar una cápsula sobre este museo.
4: En el corazón del Centro Histórico de la Ciudad de México, frente al Templo Mayor, abrió sus puertas el Museo Textil de los Pueblos Indígenas y Afromexicanos, un espacio dedicado a reconocer la diversidad y riqueza cultural que habitan los textiles de México. Ubicado en el histórico Palacio del Marqués del Apartado, construido entre finales del siglo XVIII y principios del XIX por el arquitecto Manuel Tolsá, el museo reúne distintas capas de la historia de la ciudad. Además de su valor arquitectónico, conserva vestigios arqueológicos hallados durante su restauración, entre ellos esculturas y restos de una antigua escalinata mexica que pueden apreciarse a través de su ventana arqueológica. Los textiles forman parte de la vida cotidiana, ceremonial y comunitaria de numerosos pueblos indígenas y afromexicanos. En ellos se preservan conocimientos, técnicas, materiales y símbolos que han sido transmitidos de generación en generación. A través de una colección integrada por obras de maestras y maestros artesanos de distintas regiones del país, el MUT invita a conocer la profundidad histórica, técnica y cultural de estas expresiones, así como los procesos de tejido, bordado, hilado y teñido que continúan vigentes en las comunidades. La experiencia incluye una sala interactiva donde podrás explorar técnicas textiles, fibras, tintes y territorios, además de conocer el nombre de diversas prendas en sus lenguas originarias. También cuenta con un área lúdica que acerca a niñas, niños y familias al universo textil mediante el juego, la creatividad y la exploración. Puedes realizar tu recorrido con visita guiada o mediante una audioguía disponible en español, inglés y náhuatl. Ven a descubrir las historias, los saberes y las culturas que viven en cada textil. Te esperamos en el Museo Textil de los Pueblos Indígenas y Afromexicanos.
2: En San Felipe del Progreso, en el Estado de México, el trabajo de las mujeres tejedoras es una expresión de su cultura. Cada pieza textil refleja historia, territorio y conocimiento heredado.
3: Es una actividad que no solo tiene valor económico, sino también social y simbólico. En muchos casos, el tejido se convierte en una forma de organización comunitaria y de transmisión de identidad entre generaciones. Vamos a conocer más sobre su trabajo en la siguiente cápsula.
5: En cada puntada, historia. En cada hebra, memoria. El telar no solo entrelaza hilos, sostiene una identidad que se niega a desaparecer. En comunidades de San Felipe del Progreso, en el Estado de México, mujeres artesanas mantienen viva una tradición que se porta con orgullo y que, más allá de la estética, representa raíces profundas.
6: Aprendí el orgullo de aportar el traje, como recuerdo de ellos. Siempre es el mismo traje y pues no cambia. No es como la ropa de otros que cambian de moda, pero esto no cambia en nada porque sigue igual.
7: Pues yo, de los que hago de esto, compro el hilo o preparo la lana y se lava, se pinta. De lavarlo cuesta mucho. Se pone la pintura y se hila, se prepara todo el material. Se urde la varilla así y ya después se pone a tejer uno.
5: El telar se convierte entonces en un lienzo donde la imaginación cobra vida. Cada diseño es único, cada figura tiene un significado y cada pieza cuenta una historia distinta.
7: Le dibujo a ese, le pongo conejos, pájaros, culibrín. Ahí le puedo meter varios dibujos.
8: Actualmente ya estamos usando ahorita las jóvenes que ahorita estamos viviendo en esta actualidad y al mismo tiempo ahorita los alumnos que van a la escuela lo ocupan también un día a la semana que lo llevan como parte del uniforme y a los niños llevan el pantalón de manta y la camisa de manta junto con el bordado que lleva como se identifica como ropa mazahua de aquí de San Felipe del Progreso.
5: Así, entre telares y colores, estas mujeres no solo crean ropa, resguardan una herencia. Sus manos tejen identidad, dignidad y resistencia, y en cada prenda llevan consigo un mensaje claro. Mientras haya quien la porte con orgullo, la tradición mazahua seguirá viva.
3: El Día Mundial del Rock se celebra cada 13 de julio. Esta fecha reconoce la influencia de un género que transformó la música y la cultura contemporánea, rompiendo esquemas con referentes globales como los Beatles y los Rolling Stones. Estas bandas tuvieron un impacto que definió nuevas formas de identidad y de expresión.
2: En México, el rock también se consolidó en una escena muy diversa y con mucho peso cultural, con bandas como Caifanes, Fobia, La Maldita Vecindad y Los Hijos del Quinto Patio, El Haragán y Lead and Roll, que ampliaron el lenguaje del género desde lo urbano, lo alternativo y lo social. Vamos a ver y escuchar un reportaje sobre el tema.
9: El rock no es solo un género musical, es una forma de mirar el mundo, una expresión que ha acompañado a generaciones enteras para cuestionar, celebrar, resistir, enamorarse y encontrar identidad. Cada 13 de julio se conmemora el Día Mundial del Rock. Una fecha inspirada en el concierto Live Aid, realizado en 1985 para recaudar fondos contra la hambruna en Etiopía. Aquella transmisión reunió a millones de personas y confirmó que la música puede convertirse en una poderosa herramienta de solidaridad. En México, el camino del rock ha enfrentado censura, cambios culturales, transformaciones tecnológicas y una industria que constantemente se reinventa. Sin embargo, ha logrado permanecer vivo porque nunca ha dejado de conectar con las personas. Quienes han dedicado su vida a este género saben que el verdadero motor del rock no está en la fama, sino en la pasión por la música. Es el caso de Cha, músico, bajista y fundador de Fobia, Gran Sur, y creador del concepto Moderato.
10: Yo empecé a tocar porque antes que nada soy fanático, soy fan, como dicen ahora, ¿no? Desde muy chiquito escuchaba discos de rock por influencia de mis tíos, de mis papás. Es padre que como que todos escuchaban algún tipo de rock o de música diferente, entonces como que eso me formó. Me encanta la música, me encanta la historia detrás de la música, las biografías, dónde grabaron, qué hicieron, cómo lo hicieron. Entonces como que eso me motivó mucho a tocar y tuve la suerte de encontrar gente súper talentosa cuando empecé a tocar, que son mis compañeros de Fobia, con los que llevamos ya varios años haciendo música. Y lo emocionante de todo esto, además de hacer la música, es que la gente cante nuestras canciones.
11: Eres sangre.
10: El último show que hicimos, al menos en la Ciudad de México, Guadalajara y Monterrey, fueron muy emocionantes que había diferentes generaciones cantando nuestras canciones. Y son canciones que las primeras las hicimos cuando teníamos 18 o 20 años. Creo que eso es lo padre del rock, que es algo que te puede acompañar toda la vida.
9: Esa capacidad de trascender el tiempo es una de las grandes fortalezas del rock. Hay canciones que pasan de padres a hijos y de hijos a nietos, que conservan el mismo poder de emocionar décadas después de haber sido escritos. Pero mantenerse vigente durante tantos años también implica resistir, como menciona Luis Álvarez de El Haragán y Compañía.
12: Es un trabajo de aguante. Sobreponerte a todas las crisis, todas las pérdidas que pueden haber.
10: Sí.
12: Es como una familia, sí. Una banda es como una familia. Y mantenerlos unidos a estos niños, pues es algo difícil, pero seguimos después de 35 años.
11: Es tiempo de cambiar.
9: La historia del rock también ha cambiado junto con la tecnología. Cambiaron las herramientas y las formas de producir, pero la necesidad de crear permanece intacta, como dice Cha.
10: Antes, te digo, no había como estas facilidades y ahora puedes tener programas de computadora que te ayuden a hacer todo esto, ¿no? Y esto implica que haya mucha música muy distinta y cosas muy nuevas. Pero, a fin de cuentas, está estas ganas de decir algo. Entonces, va cambiando, va evolucionando y el rock en particular ya no es esta fuerza comercial que había en algún momento, esta fuerza cultural tan fuerte que fue en algún momento en los años 60, por ejemplo, en los 70, incluso todavía en los 90. Creo que ahorita ya ha cambiado. Lo llevan matando desde hace años, ya sabes, todo el mundo dice que el rock ya se murió y que ya se murió. Y sí, tal vez ya no sea tan presente como antes en los festivales, por ejemplo, los grupos que son los headliners que les llaman, pues son grupos que tienen 30 o 40 años. No hay grupos nuevos headlineando. Son muy pocos y muy raros y no logran tener estos públicos masivos como en su momento lo tuvieron. Pero se están haciendo cosas muy interesantes y vuelve a ser música de nicho. Yo lo comparo mucho con el jazz, que el jazz ha estado ahí siempre y los grupos nacionales e internacionales están haciendo cosas súper interesantes y yo creo que en algunos años va a haber un resurgimiento del rock con todas estas bandas y con toda la gente que está haciendo música ahora.
9: El rock sigue encontrando nuevos públicos. Ya no pertenece únicamente a quienes crecieron con él. Ahora también emociona a niños, niñas y jóvenes que descubren estas canciones por primera vez. Como nos comparte Toño Lira de Lira and Roll.
13: Muchísimos chavos de 16, wow, 17 años, sí.
14: Sí, chavitos, digo, que realmente en estos conciertos donde vamos, que son las ferias de ahí de los estados, pues bueno, va todo tipo de gente, va la familia, la abuelita, la tía, los niños, y es bien padre ver que se acerquen y escuchen ese tipo de música. Obviamente las rolas, como repito, pues son de amor, de desamor, realmente no es para agredir a nadie, la pasamos de maravilla, y qué chido que se vayan sumando estas nuevas generaciones y que este rock and roll continúe, ¿no?
11: Pero el rock no tiene la culpa de lo que pasa aquí.
9: Quizá por eso el rock sigue resistiendo al paso del tiempo, porque nunca ha dependido únicamente de las listas de popularidad o de la moda. Mientras exista alguien dispuesto a contar su historia con una guitarra entre las manos y alguien más dispuesto a hacer la suya, el rock seguirá encontrando nuevas voces para mantenerse vivo.

0: En las vacaciones de verano hay mucha más gente en las carreteras, por lo que la prevención es muy importante.
1: También es muy importante planear la ruta con anticipación y verificar las condiciones del camino. Y para platicarnos más del tema, nos acompaña la maestra Sandra Díaz, directora general de Los Ángeles Verdes. Maestra, bienvenida a La Hora Nacional.
2: Muchas gracias por la invitación. Siempre contenta de poder compartir las experiencias, sobre todo para que la gente transite segura.
0: En esta temporada de verano, me imagino que la chamba para ustedes aumenta muchísimo.
2: Comentarles justo que para nosotros tenemos tres temporadas principales, que son las vacaciones, que es temporada de verano. Hicimos un banderazo el lunes 29 de junio, en donde pues se da esta apertura, este nuevo inicio de temporada de verano, y siempre invitar a todas las recomendaciones para que la gente que viaje a través de nuestro país lo haga de manera segura.
1: ¿Cuáles serán las principales recomendaciones?
2: Para empezar, ahorita estamos en temporada de lluvias, es súper importante contar con nuestra kit de refacciones en el coche. Siempre antes de salir, verificar también que contemos con una llanta de refacción. En la temporada de lluvias, verificar que nuestras llantas estén en buen estado. Eso nos puede salvar de accidentes o de cualquier contingencia que nos encontremos en el camino. Contar con planeada la ruta. Para eso también ponemos a disposición el 078, en donde Los Ángeles Verdes te pueden ayudar a planear tu ruta de manera segura. Si vas a la playa, si vas a algún destino a visitar a la familia, bueno, que sepas el estatus carretero también al momento, porque pues sabemos que a veces las carreteras están cerradas. Ya lo decía yo, en temporada de lluvia también los derrumbes, los deslaves y las carreteras se cierran. Entonces es importante contar con toda esta información antes de salir. Ya que sales siempre, Los Ángeles Verdes apostamos por la prevención para que sepan cuáles son los límites de velocidad, hay que respetarlos, manejar sin consumir bebidas alcohólicas, portar el cinturón de seguridad, serían las principales recomendaciones.
1: Descansados
2: que
1: también.
2: Descansados. Invitamos a la gente, sobre todo cuando hacen viajes de vacaciones con la familia, que viajen en horario de día, es mucho más fácil la visibilidad, verificar las luces, los líquidos de los vehículos, ahorita como ya lo decían, las lluvias y los limpiaparabrisas que estén funcionando.
1: Los cables para
2: claro.
1: Pasar corriente de
2: esto viene en el kit de los que vienen los vehículos, son los cables, como ya lo mencionábamos.
1: Checar que el extintor esté todavía funcionando.
2: Que no esté caduco, exactamente. Los birlos de seguridad, nos hemos topado con que se vuela la llanta y cuando quieren hacer el cambio de llanta, no se puede porque no está el birlo de seguridad y ya no se puede cambiar.
1: Claro.
0: Maestra, si en esta temporada nos toca la mala suerte de que hay un aguacero en la carretera, o niebla muy intensa, por ejemplo, que también en esta temporada es muy común, ¿qué tenemos que hacer para manejar con más seguridad?
2: Principalmente decimos que cuando está lloviendo, cuando está un tema de una neblina, se tiene que bajar la velocidad. Si el límite permitido son 100 kilómetros, bajarlo 20 más, o sea, 80, porque eso nos va a dar mucho más momento de respuesta, ¿no? La distancia que tenemos hacia un coche hay que guardarla el doble, porque, bueno, esto en tiempo de respuesta es mucho más seguro para la gente que va conduciendo. Invitamos también a todos a que revisen lo de las llantas, eso es súper importante. Hay una prueba muy sencilla que es, la puede hacer todos en casa, que es la de la moneda de, ya sea de 10 o de 5 pesos.
1: Esa, a ver.
2: Se las voy a explicar, es muy sencillo. En la llanta ya ven que tienen estas figuras, estas ranuras. Los que no conocen exactamente el desgaste de sus llantas, bueno, pueden insertar la moneda en las ranuras. Si la moneda toca el segundo color, que es el círculo del medio, es que está en buen estado todavía, no tiene tanto desgaste. Y si ya está tocando el primer color, ahí es donde podríamos decir que ya es necesario el cambio de llanta.
1: Redes sociales, páginas
2: sociales,
1: de internet,
2: claro,
1: todo esto
2: sí,
1: que es bien importante.
2: Claro, tenemos tres maneras de contactar a Los Ángeles Verdes. 078, estamos de 8 de la mañana a 8 de la noche. Tenemos la aplicación web, que está también en las dos tiendas, tanto en Android como en iOS. Y tenemos la manera que los encontramos en carretera. Estamos en 233 rutas a lo largo de este país. Entonces, bueno, si los encuentran Los Ángeles Verdes, como ya lo decíamos, orillarse, el cofre levantado es una señal, pues, de que se necesita auxilio mecánico.
0: Muchísimas gracias, maestra, por acompañarnos una vez más y por todas estas recomendaciones.
2: Sí, muchas gracias a ustedes. Invitar a que salgan y conozcan nuestro país, que es hermoso.
1: Hermosísimo. Y viajar por carretera es increíble.
2: Así es.
1: Muchísimas gracias. Y gracias a todos ustedes. No se vayan.

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2: En la evolución del reggae contemporáneo en México han surgido proyectos que recuperan la raíz del género al mismo tiempo que lo reinterpretan con sonidos actuales y producción moderna. Kushmik es parte de una generación que entiende el reggae como un espacio vivo de exploración musical.
3: Kushmik, bienvenidos a la Hora Nacional. Qué gusto tenemos por acá.
4: ¡Yes!
5: Muchas gracias por invitarnos.

0: Cerramos esta primera media hora en el marco del Día del Rock, recordando que la música también es una forma de encuentro y de conciencia colectiva. El rock, con su historia de rebeldía, pero también de reflexión, nos recuerda la importancia de la paz, el respeto y la cultura para la convivencia.
1: Vamos a una pausa y nos despedimos de algunos de ustedes. Pero antes le queremos mandar saludos a Ana Laura Martínez, Jorge Iván Pérez, María Fernanda López, Carlos Alberto Ruiz, Daniela Sánchez y José Manuel Hernández en la Ciudad de México.
0: También saludamos a Valeria Torres, a Andrés Moreno en Zacatecas, Fernanda Aguilar, Miguel Ángel Cruz, Mariana Salas, Diego Hernández, Andrea Vargas, Jesús Ramírez, Paulina Ortega y Sebastián Navarro.
1: También para Gerardo Domínguez, Verónica Muñoz Centeno, Gemes Electrificaciones en Toluca, Iván Juárez y Cecilia Godínez, Alicia BFG, José Luis Hernández Álvarez, María Isabel Gutiérrez Laguna y Blanca Estela Pérez Montaño en Puebla.
0: Muchas gracias por acompañarnos todos los domingos. Recuerden que estamos en YouTube, en Facebook, en Instagram, en TikTok, en X y en Spotify. Y también nos pueden contactar en el siguiente número. Apúntenle. 55-3483-4239 o mandarnos un correo a lahoranacional@segov.gov.mx. No se vayan, ahorita regresamos con más información, salud, cultura y música.
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0: 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Ya regresamos con la segunda mitad de La Hora Nacional. En los próximos minutos les vamos a platicar de la rehabilitación cardíaca, un proceso esencial para la recuperación de las personas que han tenido problemas del corazón.
1: Celebramos el Día del Abogado reconociendo su trabajo, la importancia de esta profesión y su papel en la justicia.
0: Vamos a platicar sobre las consultorías jurídicas gratuitas, un servicio que lleva orientación legal y notarial a la ciudadanía. Conoceremos por qué estos espacios son tan importantes y qué tipo de trámites y asesorías ofrecen.
1: Platicaremos con el grupo Kuzmik sobre su propuesta musical que fusiona reggae con jazz y con otros géneros musicales latinos por ahí.
0: Y además conoceremos la obra de teatro Suficiente, que hace una reflexión sobre un futuro distópico de la juventud en México. No se vayan porque saben que se va a poner muy bueno.
1: La rehabilitación cardíaca combina ejercicio, educación y apoyo en un esquema que está diseñado para pacientes que tuvieron un infarto o una cirugía del corazón y la verdad es que les ayuda mucho a recuperar su salud.
0: Es muy importante que la gente sepa que existe esta rehabilitación. No solo mejora la salud física, sino que le da a los pacientes herramientas para retomar su vida. Para conocer más del tema, vamos a la entrevista que hicimos Rosalba Aguirre y un servidor.
2: Familia de La Hora Nacional, las enfermedades cardiovasculares son las principales causas de visita al doctor. Y más aún cuando ya se ha pasado por alguna cirugía o algún infarto. La rehabilitación cardíaca es fundamental.
0: Y hoy, una vez más, nos acompaña aquí en La Hora Nacional el doctor Jorge Lara, especialista en cardiología y rehabilitación cardiovascular. Doctor, bienvenido una vez más aquí gracias, a la casa,
3: es un
0: a La Hora Nacional.
3: Muchas gracias.
0: Cuéntenos, ¿qué es exactamente la rehabilitación cardíaca y cuál es su objetivo principal?
3: La rehabilitación cardíaca es un programa interdisciplinario en el que a través de distintas intervenciones, básicamente entrenamiento, nutrición, atención psicoemocional y control de factores de riesgo, pretendemos fortalecer corazón, mejorar su circulación y restaurar la salud que el enfermo perdió por la enfermedad cardíaca. Entonces, digamos que es el objetivo, pero sí es bien importante entender que su acción es multimodal y es interdisciplinaria.
2: ¿Cuáles son los factores que predominan en este tipo de rehabilitación? ¿Qué es lo que tenemos que considerar?
3: Básicamente tomamos todo en cuenta, porque aunque el eje central podemos decir que es el ejercicio físico, que es de dos tipos, se les da resistencia aeróbica y se les da entrenamiento de fortalecimiento muscular, control del peso, el tabaco, la reducción del estrés y la ansiedad, la mejora alimentación, en fin, realmente es todo un equipo según las necesidades de cada paciente para que pueda controlar todo lo que tiene que ver con su optimización. Programas de rehabilitación cardíaca y prevención secundaria, de hecho, no solamente porque podemos atender antes de que se presente la enfermedad, claro. Y entonces haciendo prevención secundaria a través de esta serie de programas, podemos ayudar al enfermo a que no repita el evento cardiovascular.
4: particular.
2: Y qué importante también para ayudar a esta rehabilitación es la familia, ¿no? Y el entorno, sí, del paciente.
3: Sí, es crucial en el entendimiento de la enfermedad y en el apoyo al enfermo. Hay que decir que en realidad la rehabilitación cardíaca tiene como objetivo empoderar al paciente, utilizamos mucho esta palabra en Rehabicardio, para que él se haga cargo de su enfermedad, entienda qué lo llevó a ese estado y qué tiene que hacer para recuperarse. Pero siempre cuando hay una familia, un grupo primero de apoyo más sólido que ayuda a darle estructura al paciente, los resultados suelen ser mejores. Hay una estadística que es muy alarmante porque 2/3 partes de los pacientes que tuvieron, por ejemplo, un infarto, hablando solo del infarto, tienen depresión. Es una estadística fuerte. Y de esos, quienes tienen depresión tienen más probabilidad de morir asociado a la depresión que aquellos que no lo están. Entonces, la atención psicoemocional, de entender los móviles del paciente y su condición para atacar el tema depresivo, es importante. Porque si no, de otra manera, dejamos al paciente a la deriva en el riesgo asociado a que la esfera psicoemocional no está restaurada y eso le puede traer complicaciones a largo plazo. O abandonarse, se dejan y al dejarse ya no atienden su salud, ya no ven de la misma manera la vida. Es, y entonces se nos va, sí, se nos va a pique el paciente.
2: El estar bien emocionalmente implica que también como que le pongan más ganas y más entusiasmo a la rehabilitación física, ¿no?
3: Justo. Y creo que aquí vale la pena hacer entender al auditorio que después de un evento cardíaco y de un diagnóstico hay algo más. La rehabilitación cardíaca es una puerta que llama, es alguien que llama a la puerta diciéndote qué sigue después del infarto, qué sigue después de la cirugía de corazón, qué sigue después del evento cardíaco. Aquí no se acaba. Realmente hay un gran margen de recuperación que tenemos delante si lo sabemos encauzar a través de esta intervención llamada rehabilitación cardíaca.
5: Así es.
2: Doctor, sus redes sociales, ¿dónde podemos obtener más información al respecto?
3: Bueno, pueden escribir al correo electrónico cardiofit.mex@gmail.com o en Instagram estamos como @JorgeLaraCardio por si quieren también tener ahí alguna aproximación.
0: El corazón emocional y el corazón físico, ¿no, doctor?
3: Es correcto.
0: Muy importante las dos. Doctor Jorge Lara, una vez más le agradecemos muchísimo que nos haya venido a visitar aquí a la Hora Nacional.
3: Al contrario, muchas gracias por la invitación como siempre.
2: Qué muchas gusto. Gracias, doctor.
0: Y gracias a ustedes, por favor, no se vayan.
6: Cuidadito, cuidadito, cuidadito.
1: En México el ejercicio del derecho es una parte esencial del funcionamiento institucional del país. Hoy, 12 de julio, en el Día del Abogado, vamos a reconocer a las personas que contribuyen precisamente a la interpretación y aplicación de las leyes. En el país se calcula que hay alrededor de 250 mil profesionales del derecho, con presencia tanto en ámbitos públicos como en privados y académicos.
0: Y más allá de las cifras, esta profesión tiene un impacto directo en la vida social porque garantiza el acceso a la justicia y el equilibrio entre derechos y obligaciones.
7: Cada 8 de julio, México conmemora el Día de la y el Abogado, una fecha para reconocer a quienes dedican su vida a la defensa de la justicia, los derechos y el cumplimiento de las leyes. Su trabajo está presente en prácticamente todos los ámbitos de la sociedad, desde los tribunales y la defensa de los derechos humanos, hasta la asesoría en empresas, instituciones públicas, comunidades y personas que buscan resolver conflictos. En nuestro país, de acuerdo a las cifras del Instituto Nacional de Estadística y Geografía, existen más de 400.000 personas ocupadas en áreas relacionadas con el derecho, una profesión que abarca distintas ramas como el derecho penal, civil, familiar, laboral, administrativo, constitucional y la defensa de los derechos humanos. Detrás de cada expediente, de cada juicio y de cada resolución, hay historias de personas que buscan justicia y especialistas que trabajan para garantizar que sus derechos sean respetados. Para la abogada Gladys Pérez Martínez, ejercer esta profesión representa una responsabilidad y una vocación de servicio.
8: Ser abogada para mí significa una entrega total, ayudar a las personas, buscar los principios de igualdad, de justicia, de equidad. Significa proteger a los que menos pueden, a los que requieren de un profesional para hacer valer sus derechos.
7: El camino de las mujeres en la abogacía también ha significado abrir espacios y romper barreras.
8: Más que dividir es combinar. Combinar porque cada una de las, tanto la profesión como la familia, requieren sus propios espacios, sus propios tiempos. Y a veces el ser abogada también requiere de tiempo, de dedicación, de esfuerzos y tiempo prolongado. pero combinándolas, estas dos profesiones, porque finalmente tener la familia también es una profesión y las dos profesiones se pueden combinar perfectamente.
7: Para Ricardo Peralta, maestro en Derecho Constitucional y Administrativo y profesor de Derecho Penal en la Facultad de Derecho de la UNAM, convertirse en abogado fue una decisión marcada por la vocación.
4: Servir es mi vida. Nunca me voy a limitar para ayudar a los demás. El ejercicio de los derechos, la defensa de los derechos, conocer las distintas realidades de mi país, la oportunidad de conocer prácticamente todo el territorio nacional, de poder cambiar los destinos de personas, es invaluable y tiene una altísima responsabilidad humana. Esa parte es importantísima en la vocación y la profesión que uno elija.
7: Porque la abogacía no solo se trata de leyes, sino de personas, de historias y de la búsqueda permanente de justicia.
4: Para mí, no solamente es una responsabilidad enorme cambiar sus destinos, sino es invaluable y de alta responsabilidad humana. La transparencia, la integridad, la confianza que le transmites a las personas o las empresas que te consultan en un asunto legal, y por supuesto tiene que ver con la construcción de tu persona, del prestigio de la profesión, sobre todo cuando ese trabajo suma al Estado de Derecho.
7: Las y los abogados son un pilar del Estado de Derecho, un compromiso con la justicia y con un México más equitativo.
1: Las consultorías jurídicas gratuitas son un servicio que acerca la orientación legal y notarial a la ciudadanía.
0: En estos espacios se dan asesorías para realizar trámites y ayudan a resolver dudas sobre patrimonio, testamentos, escrituras y otros asuntos legales en jornadas que se hacen en distintas alcaldías. Y seguimos aquí en La Hora Nacional y ahora nos acompaña el notario Alfonso Cermeño Infante. Y justamente el notario Cermeño nos va a hablar cómo podemos hablar con nuestros notarios y qué se puede hacer para que no nos cueste o no nos cueste tanto.
5: Claro, ¿cómo están? En este gran programa en el que participa el notariado. Gracias, Cha, gracias, Leo. Les agradezco mucho la invitación. ¿Cómo participar y cómo acudir a una asesoría jurídica gratuita que es la que hace el notario? El notario participa con asesorías jurídicas en toda la República, dependiendo de cada colegio. El Colegio de Notarios de la Ciudad de México tiene organizadas en la sede del colegio y en todas las alcaldías. Normalmente en el colegio son martes, miércoles y jueves, mediante cita, acuden las personas y pueden presentarse. En las alcaldías estamos llevando a cabo jornadas notariales, por ejemplo, la semana pasada fue la jornada en Tlalpan, hace unos días fue en Azcapotzalco, también ya tuvimos en Iztapalapa. Hemos tenido en diferentes alcaldías la asesoría jurídica gratuita. Ahí lo que es importante es que la ciudadanía se entere de qué día tienen esas asesorías para que se acerquen y se les dará la asesoría jurídica. Nosotros tenemos esta asesoría jurídica con el colegio y para toda la sociedad. Sin embargo, hay asesoría que se hace, como son en las alcaldías, combinadas con el gobierno de la ciudad. Por ejemplo, en el Zócalo atendemos a más de 60 gentes en un solo día. En las alcaldías, más de 100, depende de cuánta gente va. En el Colegio Notario es alrededor de unas 30. Más o menos son la gente porque es mediante cita y todo. Y en las otras que tenemos en sede permanente, en las alcaldías se atienden hasta 10 más o menos. Esta asesoría no le cuesta nada absolutamente a la ciudadanía. Ellos acuden, nos exponen su problemática y el notario les da una asesoría. No es por cualquier persona. O sea, vamos los notarios a atender a la gente y le damos la información. Nos preguntan muchísimo sobre sus escrituras. Sobre todo lo que más tenemos son los problemas sucesorios. En la Ciudad de México tenemos la jornada notarial. La jornada notarial que además ya está en ley y te permite, jornada notarial, poder obtener un subsidio dependiendo del valor catastral de tu inmueble en una venta. Y en el programa sucesorio también te permite el subsidio hasta un 80-90%. Entonces, eso ayuda muchísimo a que la gente que tramita la sucesión pueda después adjudicar los bienes y transmitir a lo mejor por donación. Estas jornadas notariales ya tenemos en esta forma gratuita. 48 años estamos cumpliendo exactamente ahorita de estar dando este servicio en la Ciudad de México. Entonces, estas ayudas que hace el gobierno en compañía del notariado ha podido hacer que podamos ayudar a la gente y que la gente pueda tener regularizada su propiedad.
1: Ahora, ¿cómo podemos, como ciudadanos, tener información, más allá de lo que usted nos está diciendo, de cuándo nos toca nuestra jornada notarial con asesoría gratuita para poder lanzarnos a nuestra alcaldía o, en el caso de estar en otro estado de la República, a la oficina del Colegio de Notarios de nuestra entidad?
5: Exacto. El Colegio de Notarios de la Ciudad de México, pues buscando colegionotarios.org.mx, en Twitter, en Facebook, en todas los se encuentra el nombre de Colegio Notarios, en X, en fin. Ahí se puede obtener inmediatamente la información de dónde exactamente se van a llevar a cabo las alcaldías, en qué alcaldías, qué fechas, esa información se les da y así ya la gente se puede acercar ese día a su alcaldía. Ahora, a nivel nacional, cada colegio debe tener programado qué fecha o qué lugares. El Estado de México también tiene muy, muy similar, todo igual que nosotros. La asesoría jurídica gratuita, la que pueden acudir al Colegio de Notarios, en fin, todo eso lo hacen muy similar.
9: Entonces, buscar igual en internet Colegio de Notarios y tu entidad.
5: Exactamente. Y pues, con eso pueden ver costo de escritura más económica, subsidios en la escrituración, testamento también a bajos costos, y otros programas, por ejemplo, la voluntad anticipada, todo lo que se puede hacer, y sobre todo para la gente de escasos recursos, automáticamente tiene.
0: Y que es muy importante que tengamos todo eso en regla y como debe ser, ¿no?
5: Como debe ser, efectivamente.
0: Notario, muchísimas gracias. Le agradecemos mucho su visita aquí a La Hora Nacional.
5: Muchas gracias a todos. Acuda a su notario y con muchísimo gusto en estos casi 50 años atendiendo en forma gratuita, con mucho gusto.
9: Ya se la saben, no hereden problemas, visiten a su notario y quédense aquí en La Hora Nacional.
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0: Suficiente es una obra de teatro que plantea un escenario donde las tensiones se llevan al límite por una convivencia forzada entre jóvenes que están siendo evaluados por un sistema que los califica.
9: La obra, escrita y dirigida por Aida del Río, se sitúa en un México de un futuro, pero un futuro cercano, y toca temas como salud mental, presión familiar, expectativas sociales. Y para platicar un poquito más de este proyecto, hoy nos acompaña Mario González Solís. Bienvenido, Mario, a La Hora Nacional.
13: Hola, ¿qué tal? Mucho gusto, muchas gracias.
0: Al contrario, gracias a ti por estar con nosotros. Ya brevemente platicamos de qué va la obra, pero si nos puedes, por favor, ampliar un poquito más la información, porque además es la segunda vez que se presenta, ¿no? Ya hubo una presentación hace 1 o 2 años y ahora con algunos pequeños cambiecitos. ¿Cómo ves este México del presente y este México del futuro?
13: Ay, pues es muy interesante, porque creo que cuando empezamos a crear esta obra la estábamos evaluando y la estábamos visionando desde un futuro probable. O sea, como que teníamos estas dos vertientes, del futuro probable y del futuro posible, ¿no? Entonces estábamos como un poco más jugando con el futuro posible, pero pues ya ha pasado un par de años desde que eso pasó y entonces un montón ha cambiado, y de pronto hay una cosa como muy distinta que hace que la obra incluso se sienta como que se tenía que mover, ¿no? Entonces en esta ocasión pues la hemos movido también un poquito.
0: Que es una obra que además escribió Aida del Río, que también es actriz.
13: Sí.
0: Me llama mucho la atención que es una puesta en escena enfocada a los jóvenes, que les va a tocar a ellos este mundo. Digo, uno como sea ya va de salida.
9: Pero las criaturas, oye.
13: Sí, la obra está situada en el 2038, o sea, digo, ya cada vez más cerca, ¿no?
9: Mañana, ajá, pasado mañana. Pero
13: entonces estamos hablando de que estos personajes en teoría nacieron en el 2020, ¿no? O sea, en el año de la pandemia, o sea, como una cosa que pues es muy complicada. Ellos nacieron ya en un universo en el que pues la cosa es completamente distinta.
0: Sí.
13: Y que va avanzando rapidísimo y que las expectativas están a flor de piel y que la comparativa en redes sociales y que la conversación es completamente diferente. Entonces, pues sí, nos toca ver a este grupo de jóvenes posibles que se están enfrentando a un universo pues donde hasta para entrar a la universidad tienen que hacer un programa en donde a fuerzas tengan que pasar y que el programa les va a decir que tienen que estudiar. Es como una cosa que va limitando, pero que de pronto sí parece un reality show, pero es que de pronto la sociedad y cómo estamos organizándonos en el mundo parece eso, ¿no?
9: ¿Es el público joven el que tiene que ver esa obra o también padres y madres de familia angustiados, adultos como nosotros que, como dices, ya la libramos más o menos? ¿En quién están pensando? O sea, ¿quién tiene que recibir los aprendizajes de esta obra suficiente?
13: La obra nace desde una inquietud de Claudia Chuf. Ella es una terapeuta y además pues como que se dio cuenta de las estadísticas como tan alarmantes que existen sobre el suicidio en adolescentes, ¿no? Y que cada vez van más al alza. Entonces, nace desde esta pues inquietud y esta preocupación y quería hacer una obra que expresara las problemáticas de los adolescentes. Entonces, a partir de ahí, creo que la obra le habla a los adolescentes para que sepan que están acompañados, para entenderse, para saber que hay un espacio en donde, digo, hemos pasado por la adolescencia, todas las personas que estamos aquí,
0: sí.
13: Y pues es una cosa que puede ser muy trágica, pero también muy hermosa. Entonces, como que la obra apuesta por decir, hay un espacio, hay otras personas, no estás sola, no estás solo, estás acompañándote de personas que hemos vivido esto y de personas que lo están viviendo contigo.
0: Y personas reales.
13: Que lo vivirán, claro, y personas reales, sí, o sea, sí, que estamos aquí.
0: Claro.
13: Y creo que también para los jóvenes es eso, pero para los padres es entender que sus hijos van a pasar por un proceso muy delicado y muy complicado como es el de la adolescencia. Y quienes no son padres, quienes somos adultos sin hijos, vamos a poder entender que existe esta población y que nosotros pasamos por ahí. Entonces, como que también hay mucho prejuicio en la adolescencia, hay muchas cosas que nos hacen sentir que los adolescentes solo están como de pronto como para estorbar, ¿no? Como para hacernos caras y para jugar. Y entonces,
0: siendo adolescentes.
13: Que, claro, como que no, y no les damos el lugar,
0: claro,
13: que es real, que son personas. Y entonces como personas necesitamos vernos como personas.
0: Sí.
13: Entonces es una obra que es apta para todo público y todo el mundo se va a llevar una lección con respecto a vernos.
0: Muy bien. Mario, rapidísimo, porque ya se nos acabó el tiempo. ¿Nos puedes decir en dónde, qué días y a qué hora podemos ver la obra?
13: Estamos del jueves a domingo en el Teatro El Milagro, los jueves y viernes a las 8 de la noche, los sábados a las 7 y los domingos a las 6.
9: ¿Tienes redes sociales la obra?
13: Sí, estamos en redes sociales como @suficienteobra.
0: Muy bien,
9: perfecto.
0: Buenísimo. Mario González Alís, muchas gracias por estar con nosotros aquí en La Hora Nacional.
13: Muchísimas gracias por la invitación.
9: Y gracias a todas las personas que nos acompañan aquí cada domingo. No se vayan. En la evolución del reggae contemporáneo en México han surgido proyectos que recuperan la raíz del género al mismo tiempo que lo reinterpretan con sonidos actuales y producción moderna. Kushmik es parte de una generación que entiende el reggae como un espacio vivo de exploración musical.
14: Yo soy Sonodred y soy tecladista y fundador de la banda.
15: Hola, ¿qué tal? Yo soy Eric de la Rosa, bajista de Kushmik.
16: De este lado, Fedo, baterista.
17: ¿Qué tal? Yo soy Pedro Vázquez y soy el guitarrista de Kushmik.
18: Saludos, mi nombre es Abner Martínez y toco saxofón tenor en Kushmik.
0: Kushmik, bienvenidos a La Hora Nacional. Qué gusto tenemos por acá.
19: ¡Yes!
14: Muchas gracias por invitarnos.
0: No, al contrario, qué gusto. Pues cuéntenos de Kushmik, ¿cómo nace la banda? ¿Cómo se sienten? Bueno, ¿cómo nacen? Ahorita vamos a entrar en los sentimientos, que es importantísimo en la creación musical.
14: Claro que sí, muchas gracias. Yo soy Sonodred y pues Kushmik nace de un sueño que tenemos varios compañeros, varios amigos que tenemos de mucho tiempo de conocernos tocando música. Afortunadamente tocamos diversos géneros, nos hemos desenvuelto en varios géneros y gracias a eso es que coincidimos en que el reggae fue nuestra fuente de poder demostrar el talento y nuestro mensaje. Y Kushmik es eso, es un colectivo de hermanos que buscan transmitir el mensaje nuevamente y para que escuche la gente la nueva propuesta del reggae que se está haciendo aquí en México, de que siempre hay más cosas buenas y que se sigue trabajando. Es un género, un gremio que está un poco cerrado, pero eso es Kushmik, precisamente unión y hermandad.
9: Oigan, ¿y cómo sienten que está en este momento la escena del reggae en México? Porque ha tenido altibajos, hay momentos en los que hay un montón de proyectos y después hay temporadas en las que quizá se apaga un poquito la llamita, pero siempre regresa, ¿no? Como que de alguna manera el interés sigue ahí.
14: Es que al final el movimiento siempre está latente. Más bien es la difusión, a veces es entre los mismos organizadores se encajan, ¿no?, en jalar solamente un proyecto. Digo, con mucho respeto, ¿no? Pero al final somos bastantes músicos los que habemos. Hay diferentes propuestas y creo que esto no se apaga. Más bien es cuestión de seguirle dando la difusión, de que siga habiendo unión, de que no seamos cerrados, que estemos abiertos a escuchar nueva música y nuevas propuestas.
0: No, y además acaba de ser el Día Mundial del Reggae, ¿no?
14: Sí, el 1 de julio fue el Día Internacional del Reggae y pues también por eso agradecemos la invitación que nos están haciendo con referencia a esto, y pues también queremos precisamente demostrar que en México se hace buen reggae y se transmite un mensaje igual de paz, de hacer buenas cosas.
9: Claro. Oigan, y de repente sienten que se les cuela la influencia de los géneros que habían explorado antes en el resultado final del reggae de Kuzmic.
15: De hecho, creo que ese es el sello de Kuzmic, ¿no? Que de pronto estamos haciendo como algún tema y es una base muy reggae, muy roots, pero de pronto los metales, que cabe mencionar que dos de nuestros integrantes son uno colombiano y otro de Venezuela, que es nuestro director musical. Y la verdad, ellos han influenciado también el sonido mucho de Kuzmic, ¿no? Porque se vuelve algo como de raíz mexicana, jamaiquina, pero con estos tintes muy tropicales, ¿no? Muy caribeños, que enriquecen al proyecto, ¿no?
9: Oigan, ¿cuáles son las redes sociales de Kuzmic para estar pendientes de sus proyectos, de sus shows, de todo lo que viene?
16: Es Kuzmic, así como tal, _ oficial, en todas las plataformas nos encuentran, ahí estamos disponibles, se vienen eventos donde próximamente vamos a estar tocando en vivo, así que
0: ahí pendientes. Va a estar todo, es Kuzmic con K, ¿verdad?
9: Con K.
0: Kuzmik, _ oficial. Perfecto. Muy bien, pues ahí está, pues a seguirlos, ¿no? Para enterarnos de por dónde va a andar en este viaje Kuzmic.
9: ¿Cómo no? Muchísimas gracias por habernos acompañado, muchachos.
14: Gracias a ustedes por la invitación y los invitamos a que nos sigan y escuchen lo que vamos a andar preparando próximamente.
0: Seguro que sí.
16: Claro. Se viene nuevo disco, se vienen muchas sorpresas, así que no se los pierdan.
9: El clásico, se vienen cositas. Pero no, sí.
14: Estas sí son en serio.
9: Perfecto. Oigan, pues una vez más gracias, y gracias a todos ustedes que nos acompañan aquí todos los domingos en La Hora Nacional.

0: Y justo para cerrar esta hora nacional, hoy en el Día del Abogado recordamos a Jesús Reyes Heroles, que decía que sin legalidad no hay libertad posible.
1: Esta idea sigue siendo vigente porque el derecho no es solamente un conjunto de normas, sino que es una herramienta para equilibrar la vida pública y también para proteger la dignidad de las personas. Con esta idea nos vamos. Que tengan una excelente semana.
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6: ¡No corras! ¡Te vas a caer!
7: No toques eso, está sucio.
6: Deja, yo lo hago por ti.
7: Ponte suéter para que no te dé frío.
6: ¿Te suenan esas frases?
7: Tal vez las escuchaste de niño, o tal vez tú mismo las dices ahora, como papá o mamá. Nacen del amor, sin duda, pero la ciencia advierte que cuando el cuidado se convierte en control excesivo, los hijos no crecen más seguros, sino más frágiles.
8: Ay, ponlo donde estaba. Mañana venimos por él.
7: La crianza implica tres cosas fundamentales: proteger a los hijos para que no corran peligro,
9: formarlos para que desarrollen habilidades con seguridad y confianza,
7: y enseñarles a construir relaciones afectivas basadas en el buen trato. Cuando estos elementos funcionan bien, los padres se convierten en la principal figura de apego del niño. Pero cuando el miedo y la ansiedad dominan la relación, aparece la sobreprotección parental.

0: desconocido. Una gran necesidad de aprobación para sentirse valiosos. Además, como siempre les resolvieron todo, cuando enfrentan un problema de verdad, tienden a huir o a paralizarse. La lista continúa. Altos niveles de estrés, falta de empatía e incluso conductas antisociales. Es una cadena que empieza en la infancia y puede arrastrarse hasta la vida adulta. El problema de un niño sobreprotegido es que nunca prueba cómo puede volverse independiente y autónomo. Pero hay buenas noticias. La sobreprotección se puede prevenir. Primero, observándote a ti mismo. ¿Tu nivel de estrés o ansiedad está guiando tus decisiones de crianza? Si es así, no dudes en pedir apoyo profesional. Segundo, presta atención a tu hijo. ¿Qué necesita realmente? ¿Protección o espacio para explorar? Identifica sus características, sus fortalezas y lo que de verdad requiere de ti. Tercero, escucha a otros padres. Comparte experiencias. A veces, la mejor guía viene de quien ya transitó ese camino. Y sobre todo, detente y respira antes de actuar. El día a día puede acelerarnos tanto que olvidamos que los hijos necesitan tropezar para aprender a levantarse. Cuidar no es lo mismo que controlar. Amar no es lo mismo que impedir. Los hijos no necesitan un helicóptero que sobrevuele cada paso que dan. Necesitan una base segura desde la cual lanzarse a conocer el mundo, con sus raspones incluidos. Porque un rodillazo raspado se cura con una gasita, pero la falta de autonomía puede doler toda la vida. Con información de la doctora Mariana Gutiérrez Lara, de la Facultad de Psicología de la UNAM. Les saluda Mónica Genis.
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0: Venga, acabas de escuchar los 40 Global Show, que conecta a toda la cadena internacional de los 40, exponiendo lo mejor que hay de la música en este momento en cada país. Es una locura. Oye, pero ahora regresamos 100% a México, porque nos esperan horas de música continua y obviamente información de lo que ha pasado en redes sociales y todo lo que necesitas para arrancar muy bien tu semana. Yo soy @LuceroGama y a partir de este momento me desvelo contigo en los 40.
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0: Soy Lucero Gama, escuchan los 40, la radio de los conciertos. Definitivamente una de... Yo creo que de los momentos, de los personajes más importantes que ha dejado esta fiesta del fútbol en México es que tenemos al Pato Merlín, un pato que se hizo viral en redes sociales y que fue tanta su popularidad a nivel mundial que la FIFA decidió nombrarlo como embajador de esta fiesta del fútbol. Y fue tanta, pues sí, la locura que desembocó este patito. Que, bueno, por un lado, algo que no está tan chido es que ya mucha gente quiere comprar un pato y pues tampoco es como tan cool tener en cautiverio a ese tipo de animales. Pero la buena es que, bueno, llegó a grandes marcas, incluso al Palacio Nacional, en donde conocieron a la presidenta Claudia Sheinbaum, que después de conocer su situación, ella logró darle vivienda a esta familia de Carla Gómez, quien es la mamá del Pato Merlín. Y bueno, en entrevista ella decía que siempre que decía que tenía una casa, pues en realidad ella vivía en un local, en una condición pues no tan favorable, y después de que la presidenta conoció su situación, hizo todo lo posible, movió algunos recursos para poderle dar vivienda al Pato Merlín y a su familia. Y bueno, ojalá que esto llegara a multiplicarse a cada familia mexicana que lo necesita, que vaya, que son millones. Vamos con música, soy arroba Lucero Gama, escucha los 40, la radio de los conciertos.
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0: Los 40, la radio de los conciertos. Oye, Haaland ha sido, yo creo que uno de los jugadores que ha tomado demasiada popularidad y relevancia en esta fiesta del fútbol y que ahora pues ya es conocido mundialmente. Bueno, pues el delantero de Noruega, que ya es una de las figuras icónicas de esta edición del, pues, de esta fiesta del fútbol y que sigue acumulando anotaciones, posicionándose como uno de los goleadores máximos del 2026. Bueno, pues invitó a sus seguidores en redes sociales a buscar su nombre en Google y aparece una sorpresa, porque si tú publicas Erling Haaland ahí en Google, bueno, más bien si tecleas, lo que tendrás es un remo de vikingo. Obviamente animado, pero muy bonito, que pues sí te dan ganas de ver, vamos a hacerlo, y en automático salen los vikingos remando y apoyando al equipo noruego, que lo ha hecho increíble. Soy Arroba Lucero Gama, nosotros continuamos con más música, escucha Los 40, la radio de los conciertos.
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0: 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Rubén Castillo.
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0: Más música a través de los 40, la radio de los conciertos. Oye, pues Rihanna está embarazada, pero en entrevista dio a conocer que está embarazada de gemelos. Ella dijo que está comiendo por tres y de esa manera, pues dio a conocer que está esperando a gemelitos. ¡Qué cosa tan hermosa! Oye, Rihanna salió una máquina de bebés, ¿eh? Una verdadera máquina de bebés. Pero bueno, la verdad es que de eso se trata la vida, de disfrutar cada etapa. Y qué mejor si se trata de algo que tiene amor absoluto, amor incondicional, como el de una familia. Soy arroba Lucero Gama. Nosotros continuamos con más música en los 40, la radio de los conciertos.
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Gracias por desvelarte o amanecer con nosotros en los 40. Y como tú bien sabes, estamos llegando ya a la recta de esta fiesta del fútbol. 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

0: Son las Cero Gama, escucha los 40, la radio de los conciertos. Oye, pues Gil Mora, después de su graduación de la prepa, se fue de vacaciones a Miami, pero hay una foto que se está volviendo demasiado viral. Supuestamente se filtró. Ya sabes, un paparazzi, alguien que lo reconoció. Y es una foto en donde se ve que está en un restaurante y en la mesa está Gilberto Mora, está con su papá, y enfrente de él dos directivos europeos de traje, y sobre la mesa hay una carpeta blanca con el escudo de... ¿quién? Pues de nada más y nada menos que de el Real Madrid. No sabemos si esto es IA, porque ya sabes que ahora la IA es tan precisa y tan exacta que de verdad que te confunde, o sea, engaña tu ojo, la verdad. Pero bueno, tampoco es del desconocimiento de todos que él ha sido una figura que ha sido demasiado atractiva, no solamente para el Real Madrid, sino para varios clubes de Europa, que no dudo que en cuanto cumpla 18 años van a poder concluir un fichaje para que se lo lleven a jugar al extranjero. Pero bueno, si es así, que ocurra lo mejor para Gil Mora, en donde evidentemente vamos a estar siempre orgullosos de él y apoyándolo en toda su carrera, y obvio deseando que siempre sea parte de la selección mexicana y que juegue como lo ha hecho a nombre de nuestro país. Vamos con música, te late, soy arroba Lucero Gama y escucha los 40, la radio de los conciertos.
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0: 5:17.

0: Buenos días, hoy es lunes 13 de julio a través de los 40. Uy, qué rápido se está yendo este mes y no puedo creerlo que ya estemos en la última semana de este encuentro deportivo de la fiesta máxima del fútbol. Ya la recta final, estamos a días de conocer quién se va a coronar como campeón en este 2026. 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Soy @LuceroGama, recuerda que mañana y el próximo miércoles tenemos transmisiones de semifinal, la cobertura especial inicia en punto de las 12 del mediodía. Soy @LuceroGama, que tengas un excelente lunes y recuerda que yo hoy regreso contigo para desvelarnos y amanecer juntos en los 40. Te dejo un beso y un abrazo, ¡mua! Adiós.
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0: 5:47.

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0: buenos días otra vez, arrancando con la rutina como es costumbre, 6 de la mañana en punto, y bienvenidos sean a Los Desmañanados. Muy buenos días, Dari, muy buenos días, Caro. ¿Cómo les amaneció? ¿Qué hicieron su fin de semana? Empápenme de chisme que traigo ganas. Mi balde de chisme está vacío, así que cuéntenme. Buenos días, ¿cómo están?
1: Buenos días, mi gente desmañanada, muy contenta. Fíjate que ya tenía mucho tiempo, amo a mis amigas, amo salir, todo el mundo, aquí la gente sabe que a mí me encanta.
0: Sí, sí.
1: Pero ya tenía mucho tiempo que yo pedía como que quiero un sábado de verdad de no hacer nada, de estar en calzones con una pizza al sartén, dos caguamones y ver una serie, películas de terror o no verás lo que sea, y se me cumplió. Tanto lo pedí al universo que el sábado así tal cual, Carolina, en pijama, hice lo que tenía que hacer, obviamente estuve un poco activa, tampoco
0: como adulto funcional,
1: sí, claro, claro. Y ya como a partir de las 4 de la tarde dije, yo creo que ya va siendo hora, fui, encargué mi pizza. Dos caguamones.
0: Dice, me quité la pijama.
1: Y listones, vamos, mano. Así sí, estuve vámonos. Así, deliciosísimo mi sábado. Peleé un ratito en Facebook, como me gusta últimamente pelearme en redes sociales. Estuvo rico.
2: ¿Es nuevo hobby?
1: No, fíjate que ya tiene un ratito. Cumplí los 40 y ya dije, yo creo que ya va siendo hora.
2: Es momento de pelear.
1: Sí, yo creo que sí, ya va siendo hora.
0: Ya llegó
1: ya. Ya, cumplí los 40 real y dije, ¿Qué hacen las mujeres de 40? Pelear.
2: Pelear.
1: Y como no hay pareja, pues peleo con redes sociales. Y justo ahorita me estoy peleando con unas personas sobre lo que está ocurriendo de esta chava Erika Kirk, la que tuvo su marido que le dieron, pues, un piu-piu en el cerebro.
2: Ajá, sí.
1: Hace un año, ¿no? ¿Fue hace un año más o menos lo que sucedió? Que estaba él dando un discurso.
2: Creo que como un año y medio.
1: Ok, bueno, resulta que esta mujer está haciendo supuestamente un movimiento para que las mujeres renuncien a sus derechos.
0: Ok. Dejen de votar.
1: Exacto, pero grandioso. Obviamente, como yo soy mujer que me gusta leer, ver y todo el show, pues resulta que ella nunca lo dijo tal cual.
0: ¿Qué?
1: Ella dijo cito, que le gustaría que las mujeres fueran mujeres tradicionales como las de antes. Su club de fans, como normalmente ocurre con el fanatismo, fue cuando dijo, no, sí, deberíamos de renunciar y porque nuestros maridos, o sea, ella dijo,
0: pero ¿a qué nos referimos con mujeres tradicionales de antes?
1: Las de antes que se, en teoría, amas de casa al 100%, cosa que Erika,
2: o sea, que
1: no
2: el
1: lo está haciendo.
2: Llegue y ya la cenita esté hecha, casa barrida, trapeada y limpiada.
1: O tú con el dinero suficiente para que tengas una nana y tú miras, estés supervisando todas las cosas.
0: Y tú puedas vivir tu época.
1: Porque es una
0: de
1: mujer,
0: chica,
1: exacto.
2: Esa es de las Lomas.
1: Lo que ella está promoviendo es eso, porque ella tiene esa vida realmente.
2: Sí, pero no va para todas las personas,
1: exacto.
2: Porque ¿quién tiene esa economía en porcentaje?
1: Y bueno, me empecé a pelear porque les dije, es que ella nunca dijo eso,
2: sí,
1: realmente.
2: Yo voy a pelear.
1: Sí, ella dijo esto. No, ahora resulta que estás de acuerdo con las mujeres de Afganistán. Yo,
2: ¡órale!
1: Ay, Dios mío.
2: Y tú, wow, ¿en qué momento dije eso?
0: Exacto.
2: ¿Dónde está la lectura de comprensión?
1: Exacto.
0: Sí, dije, tantito criterio, banda.
1: Y fue cuando dije, gracias, necesitaba esto porque mira,
0: ahora
1: vámonos,
0: sí.
1: Ya estoy lista.
0: Y te diste grasa, te diste vuelo para...
1: a mí me encanta. Uf. Me encanta porque la gente pues tiene esa costumbre hoy en día, ¿verdad? Que no leen o nada y pues
2: no,
1: rico,
2: claro,
1: rico.
2: Claro.
1: Hasta ahí mi reporte, Joaquín, mi fin de semana estuvo rico, estuvo sabroso, hubo de todo.
0: Qué rico, qué rico.
2: Se ve bueno su...
0: Dari, ¿el tuyo qué tal?
2: No, muy movido. O sea, no hay paz en mis fines de semana. Ustedes pensarán que yo me despierto todos los días nada más de lunes a viernes temprano. No. Los sábados también toca despertarse a las 5 de la mañana. Hubo una carrera, tuve que ir a conducirla. La carrera de mi compa, el Alex, que vino de hecho de invitado en la reta. Entonces así empezó el sábado. Luego, ya sabes, labores de madrastra, los niños con partidos. El domingo, 3/4 de lo mismo. Me desperté a las 6 porque había que ir a arbitrar. ¿Por qué no soy una persona que se puede estar quieta? O sea, porque dirás, brother, acostate a dormir, descansa.
0: ¡Acostate!
2: No me gusta. A mí me gusta vivir al límite. Me gusta estar en fa todo el día, todos los días. Y si yo no estoy haciendo algo y no me estoy picando los ojos, me vuelvo loca. Entonces me fui a arbitrar. Afortunadamente lo hago por gusto y no por necesidad.
0: Muy bien.
2: Porque la mayoría de mis colegas sí lo hacen por necesidad. Entonces, si me harto y digo, ya estoy harta del sol, le digo al que se encarga de los árbitros, ¿sabes qué? Ya, no me roles, dale más juegos a los demás, ya me voy a mi casa.
0: Muy bien, chulada.
1: Oye, pero está rico, digo, a mí también me gusta estar mucho en movimiento, pero está rico de vete a echar
0: claro,
1: la pereza.
0: Claro, obvio, rascarte ahí el ombliguito de vez en cuando.
1: U otras cosas.
0: U otras
1: la
0: cosas
1: pierna,
0: también,
1: por
0: la
1: ejemplo.
0: Pierna, sí, como no, sí, el glúteo, también porque luego rico, también da sí, como son el glúteo.
1: Ay, a mí me encanta rascarme la cabeza. No tengo piojos, gente, pero me encanta.
0: Tiene lo suyo. Yo, la verdad, un fin de semana, mi gente, bastante sencillo, bastante tranquilo.
2: ¿Nadie irme... fiestó este fin?
0: No, irme a México con mi familia, comidita tranqui, a gusto. Y nada más que ayer me cené una tortuga de milanesa y la traigo ahorita en el esófago que nada más no quiere irse.
1: Oye, a mí me encanta la torta de milanesa.
0: Buenísima, buenísima, pero no recomiendo para cenar.
1: No, es pesado.
2: Es pesado, bro.
0: Es pesado, es pesado.
2: Yo comí carnitas y me...
1: Ay, no manches, ¿también? ¿Sí para cenar?
2: No, no para cenar. Ah, dije no. A la hora de la comida tarde son 5 o 6. Uy, me super atasqué. Salió mal.
0: Sí.
1: ¿Qué es lo ideal para cenar? Que digas, ¿está rico?
2: Lo ideal es no cenar.
0: ¿En serio?
2: Sí.
0: Un cerealito, ¿no? Aunque sea.
2: Digo, eso es ligero.
1: Pues no, no, fíjate que no te vengo manejando ese show.
0: No cenar, no
1: aplica para mí. No, para mí no, realmente felicito a la gente que sí lo hace. Felicidades a todos ustedes. Que ayunan también, felicidades también.
0: Sí.
1: No, yo no.
2: Porque en teoría, o sea, si consumes alimento y te acuestas antes de que pasen aproximadamente 60 minutos, o sea, si cenas y luego te duermes, todos los beneficios de la comida que consumiste, ya haya sido bueno o malo, se convierten, me parece, y puede que me equivoque, y si hay nutriólogos ahí me corrigen, creo que se convierte en calorías malas y en glucosa.
1: Ah, ok, si estás cenando y luego vas y me voy a dormir. Ajá. Está pésimo porque de repente pues ya tenemos una edad, gente, que se te sube y dice que te vas a
2: y
1: morir.
2: Y darle reflujo.
1: Pero la idea es que cenes, pues platiques un ratito con el comal. Con la comadre, con el compadre. Ojo, platicar, mi gente, no nada más. Sí, pues ya.
0: Sí, pues bien,
2: creo que lo ideal sería un yogurt griego sin azúcar y tal vez... granol.
0: Ok, Daria acaba de decir que se coman 8 tacos de suadero en la noche y 2 boings de mango.
1: Los taquitos no son sus enemigos, gente.
0: Sí, no, jamás en la vida. Oigan, muy interesante el día de hoy que hay datos inútiles, como muchos de los...
1: ¿Qué tan inútiles?
0: Pues mira, como muchos adolescentes y también tendría que decirlo como muchos maridos que muchas de ustedes pueden llegar a tener, así de inútiles. Yo creo que es como una chamarra en el desierto, así de inútil.
2: ¿Así de inútil?
0: Así de inútil podría ser.
2: Sí, ya estoy viendo, en efecto.
0: Así que, pues date grasa, Dari, reverbéranos un poco y regálanos un poco de cultura.
2: Sí, los voy a culturizar porque esto, pues al final del día, no lo van a necesitar nunca, pero para su oído... va a estar lindo. ¿Sabían que un astronauta metió un sándwich de contrabando al espacio? Ya, yo sería ese astronauta. O sea, verdadero. Pero hubiera metido justamente unos tacos de suadero.
1: Fíjate que un kenfuchi. Yo saco
0: un kenfuchi.
2: Kenfuchi. Me gusta. No fue una bandera, no fue una foto familiar, no fue un amuleto de la suerte. No. Él dijo, voy a meter un sándwich de carne en pan de centeno. Aparte de centeno.
1: Ah, caray. Fino. No, pues perdón.
2: Fino, compadre. O sea, no fue pan bimbo.
0: Tú queriendo meter tu suaper.
2: Tu torta. Sí, ya sé. Por tu torta favor. De milanesa. Esto pasó el 23 de marzo de 1965 durante la misión Gemini 3 de la NASA. Ah, los astronautas eran John Young, Gus Grimson, y se suponía que todos los llevarían a la nave y debería de estar aprobado y controlado y, según esto, revisado. Pero John Young decidió aplicar la clásica mexicana de me llevo algo por si me da hambre, ya saben lo típico de...
0: Pa'l monchis.
2: Sí, ¿no? Y pa'l camino.
0: El lonche.
2: No, es clásico. Y entonces escondió un sándwich de corned beef. Ah, ok. Ay. Que es carne curada de res dentro del bolsillo de su traje espacial. O sea, su sándwich estaba sumamente fresa, ¿eh?
0: Sí. Sí, era de gente con lana.
2: Sí,
0: era
2: sí,
0: un sándwich de gente con lana.
2: De corned beef con pan de centeno, brother. Entonces, o sea, mientras la NASA revisaba cálculos, combustible, oxígeno, trayectoria y comunicaciones y obviamente todo este tipo de cosas que sí son sumamente relevantes, este señor iba pensando, muy bonito Marte y todo, pero ¿y mi torta? Así que...
1: La tortuga. Bueno.
2: La tortuga. Ya en órbita, Young sacó el sándwich y se lo ofreció a Gus Grimson. El problema es que gravedad cero, las migajas flotan. Uh-huh. Y eso puede ser peligroso porque pueden meterse en instrumentos, filtros o causar problemas dentro de la cápsula. O sea, yo no me puedo echar unos polvorones en el espacio.
0: No.
2: Qué lamentable. Un croissant así bien dorado.
0: Bien,
1: qué delicia. Pero no creo que sea
0: Sí, no, yo tampoco.
2: Qué lamentable. Entonces el antojo espacial duró muy poquito. Le dieron una mordida. Se dieron cuenta que aquello podía soltar migajas por todos lados y pues mejor decidieron guardarlo. Y claro, cuando se supo, la NASA no le hizo mucha gracia, claramente. Porque una cosa es explorar el espacio y otra muy distinta es convertir la cápsula en un picnic flotante. Pero oye, pues también les da hambre. Pero bueno, también para eso existen las raciones especiales para el espacio,
3: sí,
2: ¿no?
3: Sí, pero que seguramente... espantosas. Exacto. Exacto, o
2: sea,
3: a cola.
2: Sí, no creo. Bueno, que deberíamos conseguir una para probarla.
3: Estaría bien, sale.
2: Bueno, depende cuánto cuesta. El incidente fue tan comentado que hasta terminó siendo tema en audiencias del Congreso de Estados Unidos. O sea, todo por un sándwich de centeno, no, qué barbaridad. Así que uno de los momentos más raros de la carrera espacial no fue una falla técnica, ni siquiera un ovni. Fue un astronauta escondiendo comida en su traje porque al parecer ni salir del planeta te quita la necesidad de llevar lonche. Solamente... por si acaso, ¿no? Entonces, mis desmañanados, les hago la pregunta. Si ustedes pudieran llevar una comida de contrabando al espacio, ¿qué llevarían? A ver, Carito, ¿tú qué llevarías?
1: Híjole, yo creo que
2: hablando en temas serios.
1: Un pollito.
3: Un pollito.

0: Mira, mira.
1: Ah, caray, le gusta el camote.
2: No, yo también soy poblana, sí, entonces.
0: No, pues le gusta el camote. No, pues chulada, completamente.
1: No, pues ya, pues yo también.
0: Pues sí.
1: Pues sí.
2: Tú también, ¿no? ¿Tú no?
0: No, yo soy más de las galletitas de Santa Clara.
2: Ah, sí.
0: Sí, esas son buenas. Sí,
2: son buenas.
0: Sí, el camote no tanto, fíjate, la neta.
1: No soy tan fan.
0: Oigan, pero ahora respóndanos ustedes al 777-233-9395. ¿Cuál es la comida que ustedes podrían meter al espacio? Además de eso, me gustaría que Carito, porque yo sé que es una persona amante de este género, nos platicara, nos comentara, nos reverberara. ¿Qué día estamos celebrando el día de hoy?
2: Ok, pero le voy a pedir a Betoya que me cambie el fondito. Ponte la de Sweet Child of Mine de Guns N' Roses, por favor.
0: Uf.
2: Porfitas, ¿no?
0: Dice Bellota.
2: En lo que la busca podemos platicar de...
0: De lo que tú quieras, tú dime.
2: Pues es también que me tenía unas flautas de pollo.
3: Pero eso, imagínate, eso también genera migajas.
0: Sí, eso sí te genera mucho migaja.
2: Qué rolón, mi gente, ¿no?
3: Pero bueno, igual y bien bañadas, así para que estén ahogadas.
0: ¿Quién, los astronautas o...?
2: No, fíjate que me gustaría meter alcohol, ¿eh? ¿Se podrá meter alcohol?
3: Sí, claro.
0: Sí, yo creo que sí, imagínate ahí en gravedad cero. ¡Shot!
2: Ah, estaría épico. Bueno, mi gente, este rolón es uno de mis favoritos. ¿Saben cómo me prendo durísimo cada vez que lo escucho en algún bar en vivo? Uf, o algo así. No, pero de verdad, pero durísimo y se me mete el demonio del rock. Hoy, 13 de julio, se celebra el Día Internacional del Rock. Se celebra en esta fecha porque el famoso concierto Live Aid, realizado en un día como hoy, pero de 1985, yo tenía 4 añitos, uno de los eventos musicales más grandes de la historia, organizado por Bob Geldof y Mitch Ure, con el objetivo de recaudar fondos para combatir la hambruna en Etiopía. Y no fue cualquier conciertito, no fue así como que, ay, pues aquí vamos a ir al teatrito aquí que está aquí en la esquina de nuestro pueblito.
0: A lo campo.
2: Y pura banda local y vamos a... No, mi gente, aquí fue una situación fenomenal, fue... Como diríamos en Nipo, una cooperacha con causa, ¿no? Fuimos así como que la vaquita juntándola. Fue un evento gigantesco transmitido al mundo con 2 escenarios principales: el estadio Wembley en Londres y el John F. Kennedy Stadium de Filadelfia. O sea, como decir, vamos a juntar a las leyendas del rock y del pop para intentar algo que nadie ha visto en este mundo jamás, nunca, jamás. ¿Y qué creen? ¿Qué? Lo lograron. Hasta el día de hoy es uno de los conciertos más comentados. Chéquense esto, hice un concierto.
0: ¡Hola! ¡Ay, Dios! ¿Qué pasó?
2: Casi me muero de la emoción.
3: Se emocionó de más que se le olvidó que tenía que
2: respirar.
3: Que partir en 2 partes, el tragar saliva y el respirar y no hacerlo al mismo tiempo.
0: ¡Se me metió David Bowie!
2: Ay, mi gente, casi me voy, ¿eh?
3: No, pero sí, ¿eh?
0: ¿Qué te pasa?
2: Un poquito más y ponen las marchas de la diosa, Dios Golondrina. Ok, imagínense las golondrinas, la marcha de la golondrina. Ok, mi gente, imagínense a todas sus bandas, así las que más, no importa si son los Cuisillos de Monterrey o los Renacuajos de Maxi Acatlipa, o sea, no importa si son esas bandas, imagínense todas juntas, pero a la gente que le gusta el rock es Queen, U2, David Bowie, Elton John, Paul McCartney, Madonna, The Who, Led Zeppelin, Black Sabbath, Mick Jagger, Tina Turner y mucho más. O sea, básicamente era lo más increíble de este mundo. Yo creo que tu cerebro explotaría de imaginarte en un solo escenario a todos tus artistas favoritos. No importa el género, ¿vale? No importa si de repente te gusta Belinda y luego brincas a otro género, pero a todos tus artistas en un solo escenario.
3: Sí, no.
2: Yo creo que te revienta el cerebro.
3: El Coca-Cola Flow Fest para los rockeros. Para los rockeros.
2: Impresionante. Freddie Mercury salió al escenario 25 minutos. Yo sé que la gente va a decir, oye, pero ¿cuánto tiempo estuvieron cada artista? En un cálculo fueron como 7 minutos cada uno, pero Freddie Mercury estuvo 25 minutos este escenario. Demostró lo que significa tener al público en la palma de la mano. Yo creo que todos hemos llegado a ver algún pedacito de este concierto en YouTube o en alguna red social, y cuando grita ¡eo!
0: ¡Eo!
2: Y miles respondieron el mismo grito, como si estuvieran conectados con instrucciones.
0: A ver, tú vas a ser Freddie Mercury en este momento.
2: Ok. ¡Eo!
0: ¡Eo!
2: Pero imagínense cientos de miles de personas gritando al mismo tiempo. Yo creo que, perdón por lo que voy a decir, gente, pero yo creo que hasta pipitas desde la emoción ahí.
0: Okay.
2: O sea, yo creo que realmente
0: te Freddy, haces, ¿sí? Por ti me mire.
2: No, sí, y es real. O sea, yo creo que ha de haber mucha gente porque ves el escenario, ves al público y es un mar de gente. Salir de ahí significaba perderte todo el concierto

0: sí o sí te hacías pipí ahí, no lo voy a discutir con nadie. También, obviamente, este concierto fue para mover conciencias, generaciones, hasta el día de hoy siguen hablando de este gran concierto. Fue un rock increíble, toda la gente se juntó. Y hay videos donde se ve a la princesa Diana con el nopal de su marido, el príncipe Carlos, con su jeta de palo, de insecto palo. Pero un concierto increíble ahí. Yo creo que no, jamás vamos a ver algo así. No importa que si el Coca-Cola Fest, que si el Tecate Emblema, que si la Manga del Muerto, jamás va a haber un concierto como ese. Y no me importa lo que digan. Esa chulada. Cosa, Tecate para el norte.
1: Chulada nunca, completamente. Nunca, nunca. Oigan, pues mañana, ahora cuéntenos ustedes en el WhatsApp, 777-233-9395, ¿cuál es su canción de rock favorita?
0: No puedo.
1: Si pudieran escoger alguna.
2: Mi banda favorita es Green Day.
1: Ok.
2: No tengo
0: una. Híjole, no.
1: Bueno, ¿banda favorita de rock?
0: Justamente Guns N' Roses, yo creo que es de mis favoritas. Pero te puedo decir eso ahorita. De vez en escucho otra, digo, no, esta.
2: Temazo.
0: Sí, exacto. No puedo.
1: Pues déjenos saber sus opiniones en el 777-233-9395.
2: Y bueno, mientras piensan, vámonos con un temazo que no es de rock, pero es muy buena. Es de este muchacho hermoso, precioso, que parece hecho a mano, Shawn Mendes, que tenía apenas 16 años cuando grabó esta canción. Y lo curioso es que al principio él no estaba convencido de interpretarla porque sentía que aún no había vivido una ruptura tan intensa como la que cuenta la letra. Y al final, bueno, terminó siendo el tema que lo convirtió en estrella mundial. Esta canción se llama Stitches y es de Shawn Mendes del año 2015, pero sigue sonando linda, fina. Entonces, por favor, desmañanados, súbanle a tope a su radio, están en los 40.96.5.
1: Con toda la actitud.
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0: Ahorita volvemos.
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5: Croacia tuvo un debut mundialista inolvidable en Francia 1998. Era la primera Copa del Mundo que disputaba como país independiente y aún así logró llegar hasta las semifinales. Con una generación encabezada por Davor Šuker, Zvonimir Boban y Robert Prosinečki, el equipo croata venció a rivales importantes y terminó quedándose con el tercer lugar del torneo. Šuker fue además el máximo goleador de aquella edición con 6 tantos y ganó la Bota de Oro. Croacia demostró que una selección debutante podía presentarse al mundo no solo para competir, sino para hacer historia de inmediato.
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7: Mayor edad en dirigir una Copa del Mundo es Carlos Alberto Pereira. Tiene una marca única entre los entrenadores. Es el técnico que ha dirigido en más Copas del Mundo. Estuvo al frente de varias selecciones, incluyendo Kuwait, Emiratos Árabes, Arabia Saudita, Sudáfrica y Brasil. Su momento más importante llegó en Estados Unidos 1994, cuando dirigió a Brasil al título mundial después de vencer a Italia en la final por penales. Su carrera mundialista refleja algo poco común. No solo ganó el trofeo, también lo vivió desde distintos continentes, culturas futbolísticas y proyectos nacionales.
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0: Mis desmañanados. Fueron muchos mis, pero es que me encanta llamarlos míos, solo míos. Bueno, de nosotros, ok. Oigan, antes de seguir con este show, les tenemos un dato increíble. Hace unos días salió una nota en el Heraldo de México sobre la historia de esta estación. Ajá, en efecto me refiero a Grupo Mundo Comunicaciones. Y está increíble porque cuenta cómo empezó toda esta historia hace más de 50 años con don Jaime Morales Guillén, quien para sorpresa de muchos fue actor de la XCW y que incluso hasta tuvo oportunidad de entrevistar a Pelé. Y de ahí nació obviamente el programa Línea Caliente. Y de esa historia también, pues venimos nosotros. Y la nota está muy buena, así que la vamos a compartir en redes sociales para que no se la pierdan. Dense una vueltita, nos dan like aprovechando el viaje y échenle un ojito. Vale mucho la pena esta notita, ¿eh?
1: Que no sean una, ni dos. Mejor ya dame las tres.
2: Ya estamos de regreso y... ya hay mensajitos, Carito.
0: Ya hay mensajitos. ¿Cómo así? Pero no me di cuenta porque no nos mandaron el... ¡Tienes un mensaje! Ay. Ten.
3: Ahí está. Salió perfecto.
2: Ahí está el audio. Ya.
0: No, ya, me tuve que poner yo mi fondito, perdón,
2: sí,
0: mi gente.
2: Sí, lo veo. Sí, te salió bien, ¿no? ¿Eh? Te salió bien, ¿eh? Bien, me encanta, ¿eh? Chulada.
0: Aquí teníamos uno a las 5:54 de Ari.
4: ¡Sácame del bolsillo! ¡Sácame del bolsillo!
0: ¿Qué? No sé qué podremos sacar del bolsillo, pero... chéquense estos capibayas, están bien bonitos. Oh, véanos. Son capibayas graduados.
3: ¡Un capibaya!
0: Y graduado, no cualquier capibaya, ¿eh?
2: No, un capibaya graduado.
0: Ya, con profesión. Hola, chicos, buenos días y feliz semana. Les enseño mis últimos pedidos, les arreglé de este fin, ya fueron entregados.
2: Bonito lo que podemos observar por ahí.
3: Muy bello.
2: También nos manda mensaje nuestra queridísima Aurora. Nos pone: buenos días, desmañanados, excelente y bendecido inicio de semana. Que esté lleno de mucha salud, actitud, trabajo y bendiciones en dólares. Que les caiga billete. Ah, qué bonitas bendiciones.
0: Vamos. Yo los necesito, sí, porque dice, voy de viaje.
2: Y... saludos a Caro, Dari Bellota y Mats.
3: Mats.
2: Muy bien, muy bien. Muchas gracias, Aurora, por esas bendiciones en dólares.
0: Híjole, mira, yo me iba a poner a dieta hoy, pero viendo este cafecito, yo creo que sí voy por un capuchinito.
2: Yo creo que mejor me pongo a dieta mañana.
3: Yo ya me estoy echando mi cafecito.
0: Yo creo que empiezo mañana.
3: Pero voy a ir a entrenar ahorita, entonces no pasa nada. Por acá, terminación 8068, pone: buenos días, desmañanados, buen inicio de semana. Manda un gif de un sunset en una playa y dice: Happy Monday, muy bonito. Eres de los míos, una torta de milanesa. Puedo comer milanesa del diario, ya sea puerco, pollo o res. O sea, que eres de eso.
2: Muy bien, soy más fan de la de res, si te soy sincero.
0: ¿Cuál es la diferencia? A mí me pueden dar milanesa y vaya, o sea, pues, no, está bien empanizada.
3: ¿Sabían que hay de papel?
2: Sí, la vi.
0: Milanesa de papel.
2: Qué oso.
3: Sí, empanizan el papel.
2: Sí.
0: ¿Para comértela?
3: Sí, claro. O sea,
0: nada más para ponerla así como en fotografías para el menú.
3: No, ratas.
2: Es que hubo una nota que se hizo bastante viral. Ubicas el papel de estraza.
0: Ajá, sí.
2: Bueno,
0: sí.
2: Ese papel de estraza se hizo viral. No sé en qué parte de la República Mexicana.
3: Creo que en la Ciudad de México.
2: Bueno, creo que en la Ciudad de México. Una canasta llena como de milanesas, sí, enorme. Entonces la gente iba y compraba sus tortas o sus tacos de milanesa, ¿va? Entonces de repente pues se lo comían, dicen: ay, está riquísimo, delicioso. Y en eso, en una mordida, se dan cuenta de que... y era papel de estraza empanizado.
0: Me quedé así de verdad, como cola de pingüino, mi gente. Fría y en el piso. De verdad estoy... Oye, yo sé que hay que buscar el pan de todos los días, ¿no? De manera, pues, como se pueda, pero no llegan, no inventen.
2: Pero honrada.
0: O sea, como mínimo, no sé, unas ratitas empanizadas, algo.
3: Pero ajá, como ya de perdida, ¿no?
0: ¿Papel?
2: ¿Y tú qué comiste? No, pues una tortita de papel.
3: Y hubo varios influencers que dijeron: a ver, ¿será real esto? Y entonces recrearon la receta
0: y, sí.
3: O sea, y dicen que sí sabe, o sea, que si lo pruebas así... Si sabe a milanesa.
0: Es por el empanizado.
3: Claramente. Sí, claro. Pero oye, o sea, ¿cómo no te das cuenta que eso no es? O sea, no, qué terrible.
2: Que no tiene proteína.
3: Que no tiene carne.
0: O sea, en tu vida has comido milanesa entonces.
3: No, yo sí, claro.
0: No, o sea, la gente que dice...
2: Pues, yo quiero pensar que a lo mejor ha de ser como un efecto medio extraño, mentalmente hablando, de que dices, pues no esperas ir a un lugar y que digas, sí, me va a dar una torta de papel. Entonces, tu claro. Mente ya está esperando, sí, claro, el sabor, claro, de la milanesa. Quiero pensar que va por ahí.
0: Sí, yo también quiero creer. Sí, lo tienen. Sí.
2: Pues no hay otra explicación lógica por la cual...
3: No hay otra, o sea, no hay otra.
0: Terrible. Oye, pero eso se podría hacer para veganos, esa milanesa.
2: Pues yo digo, eso que sí.
3: Sí,
2: milanesa de veganos.
3: De papel reciclado, ya está.
2: Ah, bueno. Sí, sí, ambiental. Sí. Pues provecho para los veganos. Sí.
3: Qué horror. Por acá también pone, te recomiendo comer la torta en la Heréndida y más con sus salsas. La Heréndida es una gran taquería.
2: Uf, es muy rica.
3: Con respecto a las bandas de rock, me quedo con Queen.
0: Es que Queen muy es bien, muy bueno también.
2: Muy bien. Me gusta, me gusta, me gusta. ¿Y qué otro mensajito nos llega por allá, Carito?
0: Terminación 0264. Sí, ya te iba a decir, está bien medio guango, pero no. Buenos días, mañana definitivamente Linkin Park, mi canción favorita es In The End. Uf. Y en español, La Ley, me encanta Aquí, El Duelo, Mentira. Y un buenos días.
2: Mira nada más, qué chulada que también tengamos...
0: Gente rockera de corazón.
2: Gente rockera de corazón. Banda de rock en español, Carito, si tuvieras que escoger.
0: Banda de rock en español. O sí, también... me la pusiste muy difícil.
2: O sea, ¿eres más del rock en inglés o de español?
0: En inglés.
2: En inglés, 100%.
0: Sí, sí, sí, sí. Blind Melon también me gusta. Tuvo un One Hit Wonder, pues muy bueno ese One Hit Wonder. Pero en español.
3: Uf.
0: Es bueno.
3: Temazo, Betoya.
2: Sí, pero, ¿sabes? Esas canciones me encantan, que siempre están en un bar de mala muerte con chicharrones y cacahuates, y seguramente en algún momento alguien va a terminar enojado y se van a terminar golpeando en ese bar.
0: Pero los caguamones no faltan.
2: Sí, no, los caguamones no faltan,
0: sí,
2: ¿no?
0: Más de cajón. Sí,
2: ni,
0: sí,
2: este, el, ¿cómo se llama? El que es como de 5 litros de cerveza.
0: El tritón. Uy, no. Ay, gente, un día me pedí uno suelta para mí de 3.
2: ¿Tú te tomaste el tritón completo?
0: Sí.
2: ¿Y si te lo acabaste?
3: Sí, pues sí.
2: Órale.
0: Es que son 3 litros, la gente se espanta.
2: Bueno, sí,
0: pero,
2: sí,
0: pues,
2: sí.
0: ¿A poco no pueden con 3 litros de agua?
2: Por favor.
0: Ahora resulta.
2: Nah, como dice la bellota, sí. 3 litros de coca, eso te los tomas.
0: Híjole,
2: tú solo.
0: ¿Por qué no voy a poder yo con los 3 litros de cerveza?
3: Mm-hmm. 3 litros de coca suena súper. O sea, prefiero 10 litros de chela que.
0: Sí, no, yo también. Yo no tomo refresco.
3: ¿Cómo?
0: A menos,
3: ¿por qué? Betoya hace un buen de daño.
2: Vamos a.
3: Las cervezas diuréticas.
0: A menos que traiga un poquito de ron. O un muchito
2: para
0: de
2: para que
0: ron.
2: No haga espuma.
0: Exacto.
2: Sí. Solo por ejemplo, digo, ya si tenemos que quemar a alguien, no es como Paola Schaeffer. Paola Schaeffer sí se podía tomar 3 litros de coca ya
0: sin
2: sola.
0: Ningún
2: sin
0: problema.
2: Problema. Eso sí,
0: sin
2: cero.
0: Ningún problema.
2: Coca cero.
0: Schaeffer, bueno, te amamos, pero...
2: Pero sí.
0: Pero
2: sí.
0: Híjole, mano. Lo y bueno, mira, es que tiene a dos trajo a 2 criaturas a este mundo, pues si algún día necesita, pues un...
2: Algún riñón o algo, pues ahí tiene de dónde pellizcarle, ¿no?
0: Sí.
2: Y ni modo de... A ver, ¿por qué no me lo vas a dar? Yo te di la vida.
0: Exacto.
2: Soy tu madre.
0: Yo los fabriqué, esos riñones.
3: Sí. Yo los hice.
0: ¿Sí?
2: Sí, sí, sí. La mitad de tus riñones son míos.
0: Sí.
2: ¿Ok? Te amamos, Choful.
3: Yo no tomo refresco.
2: Y ahí les va, mi gente, de manera muy eficaz.
3: ¡Wow! Me gustó eso,
2: ¿viste?
3: ¿Eh?
2: ¿Viste? De manera muy lindo. ¿Eficaz?
3: Ah,
2: ya
3: perro.
2: No, ya no igual.
3: Ya no, pero...
2: De manera muy eficaz.
0: Una, ¿eh?
2: Supongo que Bellota ya ha de tener su canción de presentación, porque...
0: Qué bueno que no pudieron escuchar lo que dijo, gente.
2: Porque estaríamos funados.
3: Ya hay que ponerle un micrófono.
2: ¡Ya tiene su rol a la Betoya! Ay, mira, rápido, ¿no? ¿Con qué churpies me va a salir, de verdad? ¿Con qué? ¿Va a salirnos con una cosa, de verdad? Bueno, preparémonos para la precariedad que estamos a punto de escuchar en estos momentos. Señoras y señores, niños y niñas de todas las edades, viejitos y viejitas, ha llegado el momento de presentar a la mujer más cotizada de todo Morelos y próximamente del país. ¡Sí! La varón es suya, galerías también, y próximamente será dueña de Averanda. ¿Gracias a qué? A que se lleva bien con viejitos mayores pensionados. Ella es la única, la inigualable, la más reverberante de todas. ¡Bellota!
0: Muy buena.
2: Me encantó. Hoy Carito no dijo ni en qué pista iba a bailar.
0: Es que me quedé esperando la canción. Bellota. A la pista 7.8.
3: Okay.
0: Recuerden que este es un backrooms. Es un antro backrooms. O sea, a donde te metas hay pista.
2: Bien. Me gusta.
0: Una vez que entras, es difícil salir.
2: Ahí está. También como con Bellota. Una vez que entras a su vida.
0: Ya
2: es,
0: no,
2: salir.
0: Sí. Está, y porque no te deja ella, ¿eh?
2: Sí,
0: no es porque
2: no
0: quieras.
2: No. O sea. No, y aparte imagínate,
0: aferrada. Oigan, mis desmañanados, ¿creen que le podamos mandar saluditos a los 40 de Guatemala?
2: Y no sé, bro. ¿Sí nos escuchan, bro?
0: Sí, claro.
2: ¿Por qué no? Adelante.
0: ¿Por qué no? Why not?
2: Mira, tú
0: Why
2: eres
0: not?
2: Más guatemalteca que nada, así que nosotros te seguimos la corriente. Adelante, por favor.
0: Mi gente de los 40 Guatemala, con toda la actitud, desde los desmañanados, los 40 Cuernavaca, desde los 40 Cuernavaca hasta Guatemala. Les quiero presentar a mi amigo Maximiliano.
2: Saludos, Guatemala.
0: A mi amiga Dari.
3: Guatemala, saluditos. ¿Qué frecuencias son?
0: 102.1 FM.
3: Ay, qué chido.
2: ¿Dos?
0: Así, me gustaría hacerle. desde Guatemala, 102.fm. Así le hace el diablito, ¿no?
3: Wow.
0: Así le hace el diablito de los 40 México, cuando dicen, saludos desde los 40 Jiquilpan. Jiquilpan FM. Pero muchas gracias, mi gente desmañanada, a los 40 Guatemala.
2: Sí, oigan, y vámonos rapidísimo, siendo las 6:45 de la mañana, a un corte comercial, regresando... Vienen los horoscopillos y también regresando viene la recomendación desmañanada. Una gran canción que en esta ocasión la escogió Carito, que se llama Rehab, de Amy Winehouse.
3: Es un temazo.
2: La vamos a escuchar después del corte y chéquense nada más este dato curioso de esta rola. En 2006 todavía era normal regalar CDs, pero iTunes empezaba a cambiar la forma de escuchar la música. Ese mismo año, Amy Winehouse convirtió una conversación real en un clásico. Cuando le dijeron que necesitaba rehabilitación, respondió... No. Y así nació el coro de Rehab. Vámonos un corte, regresando, escuchan esta recomendación y están en los desmañanados de los 4096.5.
3: Con toda la actitud.
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5: Mexicano Antonio La Tota Carvajal fue el primer futbolista en disputar 5 Copas del Mundo. Su camino comenzó en Brasil 1950 y continuó en Suiza 1954, Suecia 1958, Chile en el 62 e Inglaterra en el 66. Carvajal fue el portero de la selección mexicana y se convirtió en una de las figuras históricas por su longevidad y constancia. Durante décadas, su récord fue una referencia mundialista y más tarde sería igualado por otros jugadores como Rafael Márquez. Para México, Carvajal no solo fue un arquero, fue uno de los primeros grandes símbolos nacionales dentro de la Copa del Mundo.
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21: 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Atención, atención, esta es...

0: Jesús el Cristo. 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Ojo, ya solamente nos quedan 2 espacios. Así que si tú tienes ya tu reta armada, mándame mensajito al 777-233-9395 diciéndome el nombre de tu equipo y tus integrantes para que no te pierdas esta reta mundialista con los 4096.5 y evidentemente estar listos para el sábado con toda la actitud.
1: Con toda la actitud.
0: Ay,
1: gente bonita, bella y preciosa, la luna está en fase de pónganse capa, porque hoy se salva la dignidad, bendito Dios. Mercurio anda retrógrado en Ciudad Gótica y los cuarzos se cargaron, pero de radiación gamma, telaraña emocional y traumas de origen. Hoy el universo no viene a decirte si te va a ir bien en el amor, si te va a caer dinero o si por fin vas a dejar de contestarle a quien te trata como personaje secundario. Muy mal, migajero. Así que abre tu tercer ojo, ponte tu traje astral y prepárate, porque ya llegaron los horoscopillos de la semana. Y hoy los astros, la luna multiversal, luna multiversal, el tarot de los vengadores y la señora mística que te lee la mano con el guantelete del infinito, nos va a revelar qué cosa el día de hoy, qué superhéroe eres según tu signo. Me encanta, amo. Y comenzamos, como siempre, con Aries. Aries, tú eres Wolverine. No me quejo. Intenso, impulsivo, valiente y con una paciencia más corta que los pelos de un pelón, o sea, un pelo de rana calva. Tú no resuelves conflictos, tú entras con garra, gestos de coraje y una frase de háganse un lado que yo puedo solo porque ustedes están bien tardados. Y sí, muchas veces... Yo quise decirlo censurado, dice tarados.
2: Sí.
1: Tarados.
2: Ay, Dios mío santo. Tarados. Qué boca tienes.
3: Qué boquita.
1: Miren, yo bien santa yo. Y sí, muchas veces puedes, pero también muchas veces el problema eres tú desde el principio. Y eso es real, ¿eh? Lo bueno es que aguantas de todo, te levantas rápido y no te rajas. Lo malo es que sanas las heridas, pero no aprendes la lección. Y por eso regresas al mismo pleito con la misma seguridad de siempre. Así es. Tu número de la suerte es el 3. Por las 3 garras de Wolverine y porque 3 segundos bastan para que alguien te diga algo tantito incómodo y tú ya estés listo para pelear en cámara lenta o en cámara rápida, como quieran. Tu color de la suerte es el amarillo X-Men, porque representa tu energía explosiva, llamativa y con advertencia de si me provocas, te rajo.
0: Uf. ¡Te rajo!
2: Oigan, ¿puedo hacer un paréntesis rapidísimo?
0: Sí, oigan, rapidísimo, desmañanados. Como ustedes ya lo saben, que este programa es realmente el único que tiene éxito en todo México.
2: Obvio,
0: la verdad, obviamente, disculpen el narcisismo, pero pues es la verdad. Nosotros ya nos pusimos internacionales antes de seguir con el siguiente signo zodiacal.
1: Me encanta.
0: Ven que les mandamos hace un par de minutos unos saluditos a nuestros colegas, amigos, compañeros de los 40 Guatemala. Y nos acaban de informar aquí la señorita producción que nos están escuchando en estos momentos. Así que, Carito, te cedo el micrófono.
2: En efecto, mi gente de Guatemala, los 40 Guatemala, así se llama el morning show de allá. Saludos a Chara, Adri y obviamente a Cris, que creo que es el que me está contestando el WhatsApp. Saluditos desde los desmañanados Cuernavaca. Y aquí tenemos, obviamente, a mi compañera Dari. Saluditos.
1: Saludos a mi gente de allá de Guatemala. Qué padre.
0: Y que nos manden un roncito, ¿no?
2: Un roncito Zacapa de por allá.
0: Bien,
2: y obviamente mi compañero Max. Y tenemos aquí atrás de los controles a Betoya. Bueno, es Bellota, Betoya. Fer. La conocemos como Bellota o Betoya. Y también tenemos a redes sociales de Val.
0: Así que desmañanados.
2: Saluditos a todos.
0: Que se note, por favor, que no somos unos precarios cualquiera. Así que también ustedes manden sus saluditos a Guatemala al 777-233-9395. Pero.
2: Oiga, que se haga botella por botella, no un Zacapa y nosotros allá un tequilita.
0: Órale, me parece bien.
1: ¿Y una herradura?
2: Ah, sí, no sé, que nos digan que les gusta.
1: Ándale.
0: Vamos a seguir con estos horoscopillos y ahora vamos contigo, mi queridísimo Tauro. Tauro, tú eres Hulk. Tranquilo, noble, fuerte y buena onda. hasta que te hacen enojar. Tú puedes estar en paz comiendo rico, viendo la vida pasar, pero si alguien te cambia los planes, te toca tu comida o te presiona de más, aparece una criatura verde que no quiere diálogo, quiere aventar escritorios. Lo bueno es que tienes fuerza, resistencia y un corazón más grande de lo que aparentas. Lo malo es que cuando explota ya no hay meditación, cuarzo ni té de tila que te regresa al modo civilizado. Tu número de la suerte, Tauro, es el número 2, porque dentro de ti viven dos versiones, la tranquila que dice no pasa nada y la otra que ya rompió emocionalmente todas las paredes, habidas y por haber. Tu color de la suerte, Tauro, es el verde gamma, porque representa tu poder, tu terquedad y esa vibra de yo estaba bien, es que me provocaron, la verdad.
2: Híjole, yo soy medio Tauro, la verdad, sí, siento que me transformo en verde y quiero así, pero sácate. Oigan, Géminis, bueno. Tú eres Spider-Man, Géminis, así es como que medio arácnido. Rápido, divertido, inteligente, ocurrente y con una vida doble que ni tú puedes administrar. De día intenta ser una persona funcional, de noche estás colgado de mil pendientes, mil conversaciones, mil dramas que tú mismo dejaste abiertos. Lo bueno es que tienes carisma, agilidad mental y siempre sales con una frase que salva el momento. Lo malo es que traes tantas cosas encima que hasta tu sentido arácnido ya no saben si avisarte peligro o simplemente ansiedad. Tu número de suerte, obviamente, es el 2, porque eres Peter Parker de día y Spider-Man de noche, pero todo al mismo tiempo. Igual que tú, que tienes una versión responsable y otra que dice, ahorita veo cómo lo arreglo. Que resuelvan los demás o que se preocupe la Carolina del futuro. A mí me encanta decir eso. Tu color de la suerte es el rojo y azul porque representa tu dualidad. Un lado intenso, otro lado noble y obviamente un medio, pues tú haciendo malabares para que no se te caiga la vida. Aquí la pregunta es, ¿eres igual de pobre que Peter Parker o sí te fluye el dinero?
0: Hostia. Dale, tiró duro, tiró a matar. Tiró a matar.
1: Pero que ella es negra.
2: Yo dije que era morena.
1: Vámonos con Cáncer. Cáncer, tú eres Aquaman.
3: Uf, dice Caro.
1: Y Caro, bueno, todos los que sean Cáncer, que me vayan formando. Caro está interesada. Tú eres Aquaman, emocional, protector, intenso y conectado con todo lo que tenga agua, sentimientos o dramas familiares. Tú no nadas en emociones, tú gobiernas el océano completo. Si alguien que quieres está mal, ahí vas tú con todo tu ejército de peces emocionales a rescatarlo, aunque nadie te lo haya pedido. Lo bueno es que cuidas, proteges y tienes un corazón enorme. Lo malo es que a veces pues te ahogas en tus propios sentimientos. Tu número de la suerte es el 7 por los 7 mares. Porque tú no tienes un solo sentimiento, tienes océanos completos de nostalgia, cariño, celos, recuerdos y seguramente herida de abandono. Ojo ahí. Tu color de la suerte es el agua marino, porque representa tu vibra sensible, profunda y lista para hacer marea alta cuando alguien te contesta seco.
0: ¡Vámonos contigo ahora, Leo! ¡Ay, Dios mío, la macumba me está diciendo que tú, Leo, eres Iron Man! Brillante, carismático, dramático, inteligente y con una necesidad muy fuerte de siempre hacer una entrada triunfal. Tú no llegas a un lugar, aterrizas con luces, música, frases de playboy, filántropo y millonario. Tienes talento, estilo y una seguridad que puede salvar al mundo o al menos hacer que todos crean que tú lo salvaste. Lo bueno es que inspiras, lideras y tienes paciencia. Lo malo es que a veces quieres aplausos hasta por lo que Jarvis hizo por ti. Tu número de la suerte es el 3000, por el te quiero 3000, porque tú no quieres cariño normal, tú quieres amor épico, reconocimiento mundial y un mínimo que te dediquen una saga completa. Tu color de la suerte es el rojo con dorado. Como la armadura de Iron Man, elegante, poderosa y con vibra de yo no vine a pasar desapercibido, ¿qué te pasa? Vine a patrocinar el universo.
2: Uh-huh. Oye, fíjate que Iron Man me suena como Iron es plancha en inglés. Entonces, sí. ¿Es el hombre que plancha?
0: El hombre que plancha.
2: Me gusta.
1: Qué
2: me
1: hermoso.
2: Gusta.
4: Le voy a pasar mis camisas.
2: Okay. La neta. Virgo, nos vamos, tú eres
0: Batman.
2: Algo así, ¿no? Dice él.
0: ¿Cómo? A ver, otra vez. Virgo, ¿qué?
2: Virgo, tú eres
0: Batman.
2: No, así le dicen a la película, I'm Batman. Y así como que, oye, sí sabemos quién eres, hermanito. Tú tienes superpoderes, pero tienes plan, respaldo, análisis, estrategia, traumas y una obsesión preocupante por tener todo bajo control. Tú no improvisas, tú investigas, preparas, revisas, corriges y luego todavía dices, pudo haber salido mejor. Lo bueno es que eres inteligente, disciplinado y siempre encuentras cómo resolver. Lo malo es que a veces te tomas la vida como misión nocturna y a todos los demás como sospechosos. Aquí todos son sospechosos hasta que se demuestre lo contrario. Tu número de la suerte es el 8, porque antes de hacer cualquier cosa, tú ya tienes 8 planes. El principal, el alterno, el de emergencia, el de respaldo. Y los 4 por si alguien respira mal. Me encanta esto. Tu color de la suerte es el negro batiseñal, porque representa tu mente analítica, tu misterio y esa cara de yo ya sabía que eso iba a salir mal. Y aquí mi pregunta es, ¿será millonario los virgos?
0: ¿Quién sabe? Ojalá. Quisiera estar cerca de algún virgo.
2: Yo sí quisiera.
0: Yo también.
4: Yo tengo uno de mis mejores amigos que es virgo. No es rico.
0: Entonces él fue como un virgo decepcionante.
4: Ayer me pidió dinero.
2: Ay, bueno, no, entonces él es un virgo, pero de otro universo.
0: Ajá, un virgo precario.
2: Sí.
1: Vámonos con Libra. Libra, tú eres Wonder Woman. Elegante, fuerte, encantador. Justo y con una vibra de vamos a resolver esto con paz. Pero tampoco me provoques porque, ojito, que traigo espada. Tú quieres equilibrio, armonía, belleza y que todos se comporten como personas decentes, aunque la vida insista en ponerte puro villano. Lo bueno es que tienes presencia, diplomacia y corazón noble. Lo malo es que cuando te toca decidir entre dos opciones, ni el lazo de la verdad te ayuda. Tu número de la suerte es el 2, por los 2 brazaletes de Wonder Woman. Porque tú siempre intentas equilibrar todo. Amor, libertad, paz y drama. Si quiero y mejor... no quiero. Tu color de la suerte es el dorado lazo, porque representa tu encanto, tu justicia y esa habilidad de hacer que otros digan la verdad, aunque tú todavía no sepas exactamente qué es lo que quieres.
0: Vámonos con aquellos que cuando les hacen algo se defienden con la cola. Estoy hablando contigo, Scorpio. Tú eres Black Panther, eres la Pantera Negra, misterioso, elegante, intenso, protector y con una energía que no necesita hacer ruido para imponer respeto. Scorpio, tú andas presumiendo poder, lo guardas, lo observas, lo calculas y lo sacas justo cuando alguien pensó que podía verte la cara, pero no. Lo bueno es que eres leal, profundo y defiendes a los tuyos con todo. Lo malo es que si alguien te traiciona, no lo olvidas. Lo archivas en vibranium emocional para ocuparlo después en su contra. ¡Tu número de la suerte! Es el 5, por las garras que tiene Black Panther, porque tú no atacas por atacar, pero cuando sacas las uñas, lo haces con precisión, estilo y memoria de elefante. Tú no olvidas quién te hizo daño. Tu color de la suerte es el negro pantera, porque representa tu misterio, tu fuerza y esa vibra de yo estoy tranquilo, pero no me obligues a demostrarte lo contrario.
2: Uf, y nos vamos con este signo zodiacal, Sagitario. Y pues dicen que tú eres flash. Esperemos que no seas tan rápido para todo, mijito, porque eso no está padre, ¿ok? Rápido, inquieto, divertido y con cero capacidad de quedarse quieto. Tú no caminas por la vida. Tú corres, brincas, desapareces, vuelves y dices, ¿de qué me perdí? Cuando fuiste tú quien empezó todo el desmais, todo el desorden. Lo bueno es que tienes energía, humor y haces que todo se mueva. Lo malo es que a veces vas tan rápido que se te olvida pensar, responder mensajes o avisar que ya cambiaste de plan 3 veces. Tu número de suerte es el 1. Porque en un segundo ya decidiste salir, viajar, cambiar de idea, hacer otro plan y convencer a alguien de acompañarte. Tu color de la suerte es el amarillo rayo, porque representa tu velocidad, tu intensidad y esa energía de yo iba tranquilo, pero se atravesó esta aventurilla. Lo repito, espero que no seas tan rápido para todo porque no, eso no es bueno.
4: Mi Sagitario veloz. No es rápido para todo.
0: Yo
4: no,
0: soy muy bien. Veloz.
4: Sí, no, soy afortunadamente.
0: Veloz. Soy como el Rayo McQueen.
2: Afortunadamente no.
4: Soy
0: veloz. Yo desayuno perdedores.
4: El autismo entre Batman y soy veloz está heavy. Está duro.
0: Sí.
4: Ahorita acabando deberíamos hacer nuestra mejor interpretación.
0: Me encanta, Batman. Me encanta.
4: De Batman. Vámonos con Capricornio. Capricornio, tú eres Capitán América. Uf, otro bombonzazo, ¿eh? Disciplinado, responsable, firme y con vibra de aquí se hace lo correcto, aunque nadie tenga ganas. Tú eres de los que cargan responsabilidades, organiza el equipo y todavía preguntas si alguien ya revisó el plan. No haces tanto show, pero cuando toca responder, ahí respondes. Lo bueno es que eres leal, confiable y tienes liderazgo natural. Lo malo es que a veces pareces más reglamento que persona. Y hasta en fiesta quieres formar a todos por orden de llegada. O sea, no manches, también relájate. Tu número de la suerte es el 1, por el primer vengador. Porque tú siempre quieres ser el primero en cumplir, el primero en hacerse cargo, el primero en decir yo lo resuelvo. Tu color de la suerte es el azul escudo, porque representa tu firmeza, tu disciplina y esa energía de yo no vine a jugar. Vine a salvar el día y entregar reporte de ello.
0: Muy bien, ahora vámonos contigo, Acuario. Tú no eres otro más que Doctor Strange. Raro, místico, inteligente, intenso y con una vibra de yo ya vi 14 posibilidades y en todas ustedes siguen sin entenderme. Tú No resuelves las cosas de forma normal. Tú abres portales, hablas del multiverso, consultas energías raras y luego dices, es simple, cuando claramente no lo es para el resto del mundo. Lo bueno es que tienes mente brillante, intuición y una forma única.

0: IMAX. Si te rompen el corazón, no lloras nada más, así poquis. Construyes un universo alterno donde todo salió bonito. Lo bueno es que tienes magia, intuición y una imaginación enorme. Lo malo es que cuando te duele algo, puedes hacer un hechizo emocional tan fuerte que ni tú sabes cómo apagarlo. O sea, eres de los que incendias bosques pa' pronto. Tu número de la suerte es el 1, porque basta una emoción, una persona o un recuerdo para que armes toda una realidad paralela donde esta vez sí va a funcionar. Tu color de la suerte es el escarlata, porque representa tu magia, tu intensidad emocional y esa capacidad de convertir un hola en destino, boda y tragedia de 3 capítulos. Y ahí están los los horoscopillos, mis desmañanados, iba a decir los desmanadillos, pero no me salió el show. Mi gente, manden sus cuáles son ustedes, si no le atinaron, si no le llegaron, si ustedes creen que no son eso, pues mándenos de todos sus comentarios y aquí les reenviamos todos sus horóscopos.
1: Es correcto, así como lo dice Carito, mándenos mensaje al 777-233-9395, díganos qué horóscopos son, por si no alcanzaron a escucharlo, y nosotros les mandamos su horoscopillo de la semana. Oigan, siendo las 7:13 de la mañana, hay algo bien importante, bien interesante que Carito les tiene que decir. Pero algo fino, mi gente.
0: Algo lindo, algo bien.
1: Algo bello.
0: Algo bello, mi gente. 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
1: Ahí está, desmañanado. Síganos mandando sus mensajes. Ahorita les mandamos sus horoscopillos y siendo exactamente las 7:14 de la mañana, vámonos rapidísimo a un corte comercial y regresamos en los 4096.5.
0: Con toda la actitud.
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5: En Estados Unidos 1994, Arabia Saudita disputaba su primer mundial y necesitaba una gran actuación ante Bélgica para avanzar a octavos de final. Apenas al minuto 5, Zaid Al-Awairan tomó el balón desde su propio campo y comenzó una carrera extraordinaria. Superó rivales, atravesó la defensa belga y definió para marcar uno de los goles más recordados de aquella edición. Arabia Saudita ganó 1-0 y consiguió una clasificación histórica. El gol de Zaid fue comparado con grandes jugadas individuales mundialistas y sigue siendo uno de los momentos más brillantes del fútbol asiático.
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9: ¿Qué tal, desmañanados? Oigan, en esta última intervención que nos queda, vamos a regalarles unos boletitos del cine. Pero, ¿de qué manera vamos a jugar, Dari, Caro y su servidor, a el ya conocido juego del impostor? Y ya lo saben, van a tener que, terminando cada juego, marcarnos al 777-101-2581. Te lo repito, 777-101-2581. Para que trates de decirnos quién es el impostor. Y si adivinas, te llevas un pase doble para Cinedot para que veas la película que tú quieras. Así que vamos a arrancar con este juego del impostor. Dari, ¿ya tienes tu palabra?
10: Así es.
9: Maxito, ¿ya tienes tu palabra? Ya la tengo. Muy bien. Carito, ¿ya tienes tu palabra?
11: Ya.
9: Pero leíste la mía, no la tuya. Le tienes que poner siguiente.
10: Ok, la monga.
9: ¿Qué pasó, chica? Te digo.
10: Pues sí.
9: Bueno. También.
10: Por eso.
9: Pues arrancamos con el juego del impostor. 3, 2, 1. Empiezo yo. Zapato.
10: O sea, esa es tu palabra.
9: Ay, qué güey. Esa era la palabra. Ya la dije. O sea, quería decir pie.
10: O sea, yo así de...
9: Ya, yo me equivoqué.
10: Otra vez.
9: Ay, Dios mío.
10: ¡Zapato!
9: ¡Zapato! Perdón, mi gente. Es que es muy temprano. Discúlpenme, me equivoqué. No,
12: necesito.
10: ¿Les puedo poner este video, gente, rapidísimo, en lo que...
9: Sí. Adelante.
10: ¿Qué? A ver, nos mandan saludos de Guatemala.
12: Está peleando con su celular, Caro.
10: Sí, perdón, es que soy señora de 45 años, mi gente, y a ver...
13: Un saludo importante que hacer a nuestros amigos de Los 40 México Cuernavaca. ¡Qué emocionante, de verdad! Vamos a saludar a nuestros amigos de Desmañanados.
14: Desmañanados, un saludo a Desmañanados. Y aquí nos pasaron los nombres: Carolina, Max y Dari.
13: ¿Cómo así que Los 40 México Cuernavaca? Sí, Comunidad 40, somos una cadena de radio juvenil, la más grande de habla hispana en el mundo. Y pues se han comunicado con nosotros nuestros amigos Carolina, Max y Dari de los Desmañanados.
14: Hay que hacerles un jingle. Desmañanados.
9: Ya lo tenemos. Lo pueden escuchar los miércoles, mi gente.
13: Pero ahora mismo estamos al aire, entonces no los podemos escuchar.
10: Pues muchas gracias, Guatemala, por los saluditos.
12: Besitos.
10: Un placer.
12: Gracias.
10: Qué lindo. Un placer.
9: Besitos.
10: Me encantó, me emocioné muchísimo, la verdad, mi gente.
9: Besitos para Guatemala.
10: Somos internacionales.
9: Uf,
10: con mi palabra.
9: Ahí está. Entonces, ¿listo? Arrancas, Carito. 3, 2, 1, date.
10: Basura.
12: Aseo.
9: Bolsa.
10: Palo.
12: Tienda.
9: Reciclar.
10: Plástico.
12: Polvo.
9: Tetra Pak.
10: Industrial.
12: Caca.
10: Ah, caray.
9: Ok, ok. Bueno. reutilizar.
10: Polvo.
9: Ya dije polvo.
12: Yo dije polvo.
9: Diez segundos.
10: Pues escoba.
12: Señora.
9: Suciedad.
10: Ay, muy bien, me gustó lo de señora, ¿eh?
9: Cinco.
10: Sí,
9: cuatro.
10: Rojo.
9: Tres.
12: Azul.
9: Dos. Se terminó. A ver, ahora sí, márquenos al 777.
12: Estuvo difícil,
9: sí, estuvo bueno, ¿eh? Márquenos al 777-101-2581. Traten de adivinar quién es el impostor, ya sea Dari, Caro o su servidor. Y si adivinan, se llevan un boleto doble para el cine, para la peli que ustedes quieran, mi gente.
12: Loki, creo que siempre digo algo como bien random, pero que ajá, sí tiene que ver.
9: Sí, pero que sí, tiene sí, algo sí, que ver, me intriga.
10: Oiga, yo nada más quiero aclarar, para la que yo quiera ver, si yo quiero ver la de Capulina y Viruta, ¿la puedo ir a ver al cine?
9: Pues no creo que
12: estén cartelera. O sea, si la estén proyectando, pues sí.
10: No, es que a mí me encanta aclararlo porque la gente luego es bien piedra.
9: Ah. Ok.
12: Yo puedo ir a ver Harry Potter y las Reliquias de la Muerte 1.
10: Híjole, en tu casa.
9: ¿Me puedo ir a ver la película de Toy Story 1?
10: En tu casa también, mijito.
9: Pero no quiero ver en el cine.
10: Ah, no, pues pon en
12: cómprate
10: tu casa.
12: Un cine.
10: El cine, ajá, exacto.
9: Sí, ahorita, bro. Voy a comprar un cine, bro. Voy a comprar un cine.
12: No, pana.
9: Oigan, ya no nos da tiempo de seguir continuando con el juego porque, pues, aquí a su servidor, se le fue la palabra. Entonces, se perdió tiempo. Entonces,
10: pero lo recibimos.
9: ¿Quién creen que es el impostor? Ya para despedir. De nosotros tres. Tú dices que soy yo, sí. Carito. ¿Tú
10: yo quién? También digo que es Maximiliano de Habsburgo.
9: ¿Por qué? ¿Por qué todo contra mí? ¿Por qué todo contra mí? ¿Tú, Betoya, quién crees que sea? ¿Caro?
12: No.
9: ¿Yo? Ah, yo,
12: ¿tú?
9: Sí. ¡Tierañú! ¿Cuál era su palabra?
12: Recogedor.
9: Recogedor.
12: ¿Ves como si tenía que ver con caca?
9: Sí.
10: Uf,
9: sí,
10: también recogedor.
9: ¿Sí?
12: Uf. Dijo palo.
9: ¿Cómo no? Oigan, desmañanados, pues muchísimas gracias por arrancar la semana escuchándonos. Qué placer, les agradecemos mucho, como siempre, que decidan escogernos y sintonizar, evidentemente, la programación que los 40 Cuernavaca siempre tienen para todos ustedes, hecha con mucho cariño, con muchísimo amor, y pues nos escuchamos el día de mañana, ¿qué no?
10: Con toda la actitud, mi así gente, es, y el placer fue de ustedes también, ¿eh?
12: Ah, claro.
9: Ah, sí, el placer es para ustedes. Obviamente, como siempre. ¡Se cuidan mucho!
10: ¡Besos! ¡Bye!
9: ¡Chao!

0: ¡Felicidades! 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
1: ¿Cómo dijo?
0: ¡Échale ganitas!
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0: Bienvenidos a Línea Caliente, nos da mucho gusto que nos acompañe el lunes 13 de julio, está amaneciendo todavía en algunas regiones del planeta, pero aquí ya estamos más vivitos y coleando que nunca. Les damos la más cordial de las bienvenidas y Daniela Mejía, Omar Maldonado y todo un equipo de profesionales de la comunicación listos para llevarle la información a detalle que usted requiere, pero usted también nos puede ayudar si usted así lo considera. 777-195-81, sean todos bienvenidos, bienvenidas a esta que es su casa, Línea Caliente. ¿Cómo la pasó de fin de semana? Hubo mucha información deportiva. También en el cine ya le tendremos los detalles de la muerte de un gran actor en el mundo que protagonizó varias películas de Jurassic Park, entre otras, en fin. Pero también mucha información local de lo que ocurrió, de lo que ha ocurrido aquí en las últimas horas, en los últimos días en la ciudad de Cuernavaca. Hasta te cobran por bulto en el transporte colectivo. Y Daniela Mejía, ¿cómo estás? Buenos días.
1: Hola, Omar Maldonado, amigos del auditorio, muy buenos días. Efectivamente, oye, la verdad es que ha sido una gran decepción porque la gente esperaba que realmente existiera un cambio con el aumento del transporte público, pero lo visualizábamos, Omar Maldonado, lo comentábamos incluso antes de que se diera este aumento y cuando lo solicitaban, que no queríamos que nos dieran a tole con el dedo. Ahorita todavía estamos en el beneficio de la duda, porque la autoridad dice que está revisando lo que está sucediendo con las unidades, está revisando las quejas, está revisando las denuncias, pero para ello también hay que decirle, amiga y amigo del auditorio, si usted detecta una mala actitud, tiene que sacar su celular y grabar el momento en que le está tratando mal esta persona. Si usted está siendo víctima de que esta persona no lo quiere subir, vamos a tener que tener el teléfono en la mano para poder hacerle la parada, videograbar el momento en que usted le está haciendo la parada y en ese momento ver que el rutero se pasa para poder levantar la queja, que también me parece algo ilógico, Omar Maldonado, porque por este tipo de actitudes, por ir grabando, por irles mostrarle a la autoridad las agresiones que muchas veces reciben de algunos choferes, no vamos a decir que todos, de algunos choferes, pues también pueden ser víctimas de agresiones peores si es que detectan que los van grabando. Esto es lo que considero, pero bueno, la autoridad dice que hay que tener pruebas para poder sancionar a algún chofer si es que están cobrando de más o si es que se ponen agresivos. Hemos tenido varias quejas y bueno, hay fotografías de cómo se encuentran las unidades del transporte público y eso no lo vamos a poder evitar. Ahí están las pruebas, nada más falta que nos enseñen también las pruebas de las sanciones. Pero bueno, vamos a iniciar la semana con una mejor actitud, vamos a tratar de que esta semana sea más tranquila. Ya muchos se fueron de vacaciones, por cierto, pero están sintonizándonos aquí en el 96.5 FM. Recuerde que además somos la emisora oficial de la Copa Mundial de la FIFA 2026, que está a unos días ya de terminarse. Y con esto, iniciamos con toda la información.
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0: Y esta mañana saludamos con mucho gusto a Roberto Gómez. ¿Cómo estás? Buenos días.
3: Con el inicio del periodo vacacional de verano, empresarios del sector de balnearios en Morelos prevén un importante incremento en la afluencia de visitantes, principalmente de turistas provenientes del propio estado y de diversas entidades del país, lo que representa una expectativa positiva para la actividad turística y económica de la entidad.
4: El calor está en su afluencia para poder visitar los balnearios. Creo que este verano va a estar muy bien.
1: Y bueno, esta mañana también le daremos a conocer todo lo que sucedió durante este fin de semana, los hechos que prácticamente se suscitaron en el estado de Morelos en materia de accidentes, pero también el llamado que hace la Iglesia Católica para que así como nos unimos al mundial, pues también seamos sensibles y solidarios con la comunidad.
0: Además, saludamos con mucho gusto en la región sur a Areli Gómez. ¿Cómo te va? Muy buenos días.
5: Feliz inicio de semana, compañeros. Les informo que a unos días de concluir el ciclo escolar, autoridades estatales ya preparan un operativo especial para prevenir robos en los planteles educativos durante el periodo vacacional. La secretaria de Educación, Carla Lina Herrera Alonso, informó que se mantendrá una coordinación permanente con las corporaciones de seguridad para reforzar la vigilancia en las escuelas.
6: Nos hemos coordinado muy bien, primero con la Secretaría Secretaría de Seguridad, también con nuestros municipios. Ustedes saben que hemos reportado saldos blancos durante periodos vacacionales.
1: Y bueno, también tenemos más información. Esta
0: Cristian Manso, ¿cómo estás? Christian. Buenos días.
7: Me da mucho gusto saludarles, Omar y Daniel. Esta mañana les informaré sobre los acontecimientos más relevantes registrados durante el fin de semana en la región oriente del estado, además de los avances en la conformación y los cambios que se realizan en la nueva administración municipal de Cuautla.
1: Y bueno, pues también esta mañana comentarles, amigas y amigos del auditorio, que estaría defendiendo, o más bien defendió Uriostegui el nombramiento en obras, en servicios públicos, y pide resultados inmediatos ante inconformidades tras los señalamientos y que han hecho surgidas por la reciente designación del titular de la Secretaría de Infraestructura Urbana y Obras Públicas. El alcalde de Cuernavaca, José Luis Uriostegui Salgado, hizo un llamado al funcionario a demostrar su capacidad con base en resultados inmediatos en favor de la ciudadanía.
8: Ya he pedido al secretario que se ponga a trabajar. La mejor manera de demostrar que quienes no depositaron la confianza están en un error es dando resultados de manera inmediata.
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1: El comandante subdirector operativo de la Policía Vial, Delfino Martínez, nos informa cómo se encuentra la vialidad. Parece que está todo muy tranquilo en la ciudad capital de Morelos.
9: Sí, muy buenos días. Amanecimos con una ciudad muy tranquila. A la presente, Morelos Sur, muy tranquila la circulación. Únicamente lo que retienen los semáforos de Morelos Sur y Cancún, así como Violeta de Niño Artillero en Las Palmas, Morelos Centro, sin retraso de circulación, únicamente lo que retienen los semáforos, así como Avenida Emiliano Zapata y Colegio Militar. Solamente tenemos ligero retraso en lo que va con dirección al norte, en Avenida Universidad, con dirección a la máxima casa de estudios. Domingo 10, Vicente Guerrero, Paseo del Conquistador y Poder Legislativo, totalmente libre la circulación, únicamente lo que retienen los semáforos. Río Mayo, de igual manera, solamente lo que retienen los semáforos. Tenemos ligera carga lo que entra de la zona de plazas hacia Avenida Diana. Avenida Cuauhnáhuac, muy tranquila la circulación en estos momentos. Plan de Ayala, tenemos ligero retraso en lo que es calle central a la altura del IMSS. De la Luna hacia el Vergel, ambos sentidos se liberan totalmente la circulación. En lo que es el circuito Adolfo López Mateos, tenemos ligero retraso de lo que es Glorieta Caballos a la antigua base de bomberos. Ya tenemos el operativo implementado para darle mayor fluidez a la circulación en ese punto. Y el primer cuadro de la ciudad, totalmente despejado, sin problema de circulación, así como Boulevard Juárez y Avenida Palmira. Ese sería mi reporte para el día de hoy. Amarillo, Amarillo.
1: Muy bien, que tenga un excelente inicio de semana. Gracias, comandante. Buenos días.
9: Muchas gracias, igualmente. Buenos días.
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1: Comandante Arturo Castañeda, buenos días. Feliz inicio de semana. ¿Cómo amanece Jutepec en materia de vialidad? Lo escuchamos.
10: Muy buenos días.
1: Adelante.
10: Sí, gusto saludarle a usted, a su auditorio de Línea Caliente. Esta mañana el Boulevard Cuauhnáhuac se encuentra con afluencia vehicular en el sentido que nos conecta al municipio de Cuernavaca, desde lo que refiere el puente de Visibente de Tejalpa hasta llegar al crucero con esquina Centenario. Ya en adelante está despejada la circulación en dirección a Cuernavaca, pasando el crucero de Tizoc, que está bastante tranquila la circulación. En cuanto con dirección a Cuautla, está fluyendo continuamente. Tenemos únicamente lo que retienen los semáforos y presentamos una ligera carga al entronque con Pedregal de las Fuentes, el crucero Pedregal de las Fuentes en dirección a Cuautla. El primer cuadro, centro de Zutepec, hasta este momento se encuentra despejado. Calle Carlos Pacheco, 20 de noviembre, Ampudia del Valle. Hasta el momento no tenemos problemas para la circulación. Avenida Insurgente, esta avenida principal, tenemos una ligera carga, esquina con crucero de la Cerillera. Avenida Benito Juárez, esta otra avenida principal del centro de Jutepec, presentamos una ligera carga, esquina con Emiliano Zapata, a la altura del semáforo de esta zona. El par vial que nos conecta al municipio de Cuernavaca, desde Jutepec a la colonia de Tlacomulco, tenemos una ligera carga de lo que refiere la secundaria número 6 hasta el bachiller, y en adelante la bajada a Chapultepec, está despejada la circulación en dirección a Cuernavaca. Lo que refiere la zona industrial ingresando por Centenario, hasta el momento está fluyendo con continuidad, no hay nada relevante. 50 metros Avenida 21 Este, 50 metros, la fuente de Glorieta Xibac, sin ningún problema de retraso de circulación. Avenida Eje Norte Sur, tenemos una ligera carga a la altura del semáforo de este crucero. Avenida Prolongación 5 de Mayo de la colonia de Tlahuapan, se nos comienza a generar tráfico en ambos sentidos. Y por último, el par vial que nos conecta con el municipio de Emiliano Zapata, a la altura de la colonia Calera Chica, se encuentra fluyendo con continuidad, no hay nada relevante. Así las condiciones en cuanto a vialidad aquí en el municipio de Jitepec. Muy buen día.
1: Muchas gracias, comandante. Buenos días.
10: Buenos días.
1: Y si usted viaja hoy a la Ciudad de México, tome en cuenta que habrá varias protestas, manifestaciones y afectará vialidades principales como Paseo de la Reforma, Avenida Juárez y Eje Central. Las principales manifestaciones en la Ciudad de México son a las 7:30 de la mañana y 8, o sea, ya están reuniéndose. Hay una marcha del Sindicato Mexicano de Electricistas que partirán del Paseo de la Reforma y Avenida Insurgentes con rumbo a la Secretaría de Gobernación. A las 8:30 de la mañana, comerciantes de mercados públicos marcharán del hemiciclo a Juárez hacia el Congreso de la Ciudad de México con concentraciones previas en la zona de Tepito. Además, a las 12:30 colectivas feministas marcharán de la Glorieta del Ahuehuete hacia la FIPEDE, es decir, hasta la Fiscalía Especializada de Búsqueda de Personas Desaparecidas. Y durante el día se esperan concentraciones de víctimas de fraude financiero en Insurgentes Sur, número 700 y Río Mixcoac. Debido a estas movilizaciones, se recomienda que evite usted la zona centro y sur de la ciudad utilizando como alternativas viales el circuito interior, anillo periférico o bien priorizar el uso del metro y metrobús, ya que estarán afectándose varias avenidas de la Ciudad de México. Tómelo en cuenta si es que usted tiene que ir a la capital de nuestro país.
0: Y la mañana de este lunes ha ocurrido un accidente, es una volcadura, se trata de un vehículo blanco sobre la autopista México-Cuernavaca con dirección Ciudad de México a Morelos, es decir, de norte a sur, una curva antes de llegar a Tres Marías, municipio de Huitzilac. Les pedimos que conduzcan con precaución, por favor, la autopista o el asfalto está muy resbaloso a consecuencia de las lluvias, los encharcamientos, la grasa, el aceite que hay sobre esta importante vialidad en la que por miles circulan todos los días, por lo que les pedimos extremen precauciones. Recuerde colocarse el cinturón de seguridad, este le puede salvar la vida. Insisto, esto ha ocurrido en la autopista México-Cuernavaca.
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0: Te deseamos un buen inicio de semana, estimada Nuri Pavón. Te saluda Yanel Mejía, te escucho Omar Maldonado. Adelante con el reporte de esta mañana.
12: Hola Omar, muy buenos días, un gusto saludarte, buen día y Daneli y el auditorio deseándoles un excelente inicio de semana. Y el día de hoy, Omar, vamos a estar esperando condiciones de cielo medio nublado. Ahorita lo que es la imagen de satélite todavía en gran parte del estado se ve nubosidad, sin embargo es nubosidad tipo alta, se ven nubes muy traslúcidas. Esto va a estar permitiendo también que tengamos el incremento de las temperaturas máximas. Hoy en la zona metropolitana de Cuernavaca se espera que estemos alcanzando de 26 a 27 grados, la mínima del día de hoy de 12 a 13 grados. Altos de Morelos, Huitzilac, temperaturas máximas de 18 a 20, hoy una temperatura mínima de 8, zona oriente Cuautla, temperaturas máximas de 27 a 28 con una mínima de 13 a 14 grados, y en la zona sur Jojutla, temperaturas máximas que van a estar alcanzando aproximadamente los 35 grados, hoy una temperatura mínima de 17 a 18 grados. Probabilidad de precipitaciones, esta semana se ve poca lluvia, no se ven condiciones tan relevantes. Vamos a estar esperando el día de hoy chubascos de 5 a 25 milímetros, principalmente en la zona norte del estado y también zona metropolitana de Cuernavaca. Ya en el centro y sur se ven lluvias dispersas de 0.1 a 5 milímetros. Viento máximo el día de hoy de 20 a 25 kilómetros por hora. También tenemos una zona de baja presión, ya 90% de probabilidad de que evolucione a ciclón tropical. Se espera el día de mañana ya sea el ciclón tropical esto en el Océano Pacífico. Sin embargo, por su ubicación y la trayectoria que está manteniendo, no se espera tenga un efecto importante en la República Mexicana, solamente lo que sería el aporte de humedad hacia la zona costera de lo que es el occidente del país, o más.
0: Nori, bueno, pues confiamos en que nos pinte bien la semana, que no haya tanta lluvia que termine inundando colonias a consecuencia de la basura acumulada en las calles. Muchas gracias por el reporte.
12: Buen día, saludos.
0: Buen día.
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1: Oigan, el día de ayer, 12 de julio, fue el Día del Abogado. Así que mandamos una gran felicitación a todos nuestros amigos abogados, amigos y amigas abogadas, que el día de ayer estuvieron celebrando esta gran profesión. Pero queremos preguntarles a ustedes también, amigos y amigas del auditorio, ¿qué cualidad considera la más importante en un abogado? La honestidad, el conocimiento de las leyes, aunque no sea honesto, la capacidad para defender los derechos de las personas, o no tiene idea. ¿Qué es o cuál es la cualidad más importante en un abogado? La honestidad, que le diga, ¿sabes qué? La verdad es que tu caso está difícil, las cosas son así, así, asado, o que te den atolito con el dedo. El conocimiento también que pueda tener de las leyes, porque hay abogados que de verdad, a la hora de estar platicando con ellos, te explican de una manera tan bien o tan elocuente lo que son las leyes, que la verdad es que sí confías en él, o la capacidad para defender los derechos de las personas cuando lo ves en un juicio. Es importante que participen con nosotros, que nos digan cuáles son las cualidades. Tal vez a nosotros se nos fueron algunas, pero ustedes nos pueden decir que hay más cualidades que pueden ver en un abogado.
0: Muchas felicidades para todos los abogados que forman parte de este importante equipo de trabajo, el abogado Eduardo Arenas, el abogado Juan Carlos, el abogado, el doctor Cipriano Sotelo, claro. Tu hermana Erika, también Mejía. Muchas felicidades, Erika Mejía.
1: Tu hermana Lorena Maldonado.
0: Mi hermano Miguel Maldonado.
1: Así es. Mi amigo Nemesio Sánchez, Eder Sánchez también.
0: El abogado Oscar Rangel.
1: Otros abogados que conozcamos. Seguramente se nos van algunos amigos y amigas del auditorio, pero a todos. Mi cuñado César Salgado también. Le mando un fuerte abrazo.
0: También para el licenciado Hugo Salgado Castañeda.
1: También Hugo Salgado Castañeda. Y bueno, el presidente municipal de Cuernavaca, José Luis Urioste.
0: José Luis Urioste Salgado.
1: Híjole, se nos
0: Edgar
1: pueden escapar.
0: Maldonado, que también entiendo es abogado.
1: El secretario
0: Fernando Blumen, que es abogado.
1: De gobierno, sí.
0: ¿Verdad?
1: Y bueno, varios funcionarios también el día de que están, o estuvieron el día de ayer de fiesta. Muchas felicidades y nuestro reconocimiento a todos y todas ustedes. Les mandamos un fuerte abrazo. Ah, Karen también, Karen Sánchez Brito.
0: Y discúlpenos si se nos va alguno, la licenciada Adela Manzanares.
1: También.
0: Bueno, ahí hay muchas personas que han contribuido a la justicia, a la verdad, al derecho en este México y en este Morelos tan queridos.
1: Claro, oye, pero que nos marquen igual y para enviar una felicitación, aunque sea un poco, bueno, no es que no es tarde, ¿no? Para felicitar a los abogados. Fue el día de ayer, fue un día en donde no tuvimos programa de Línea Caliente, pero usted puede felicitarlos el día de hoy y reconocer su trabajo. Así que escríbanos al 777-430-9008 o mande un mensaje de voz y también nos puede llamar al 777-101-2581. Pero vamos a escuchar lo que dice la gente de qué cualidades debe ver o debe tener un abogado.
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13: La honradez.
14: Pues bueno, su profesionalismo, su entrega, su trabajo y todo, y el aplicar bien las leyes, pues habla bien de ellos, ¿no?
15: Yo creo que pues es la justicia y pues son importantes para la sociedad.
16: Resolver problemas.
17: Pues la justicia, ¿no? Cumplir con su deber, su trabajo, que las leyes se cumplan y ser honestos.
18: La honestidad, pues porque es necesaria para cumplir bien las leyes.
19: Que sea honesto.
20: Pues que sea leal con sus clientes.
21: Honestidad.
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4: Regresamos a Línea Caliente, no sin antes recordarles las líneas telefónicas 777-195-81, 777-430-9008. Recuerde que esta es su casa, estamos como siempre para servirles, deseándole que haya tenido un espléndido fin de semana. Y también le quiero compartir, amigos del auditorio, que este fin de semana precisamente no fue en paz, no fue tranquilo para el estado de Morelos. Le quiero compartir que en algunas regiones del estado de Morelos, allá en la zona sur y en la zona oriente, ya nos contarán Cristian y Areli respectivamente lo que ha pasado en esos municipios, pero aquí en la zona metropolitana han ocurrido una serie de asaltos a personas que van a depositar o a retirar cantidades significativas de dinero y han sido asaltadas. Uno de esos asaltos ocurrió el pasado viernes, desde ahí empezamos, el pasado viernes, con una diferencia de menos de una, perdón, de una hora. Y también le quiero compartir que hubo también una serie de accidentes sobre la autopista La Pera Cuautla, la salida de la caseta de Tepoztlán. También este fin de semana sobre el distribuidor vial Palmira, otro accidente que en el que se vieron involucrados varios vehículos. Pero en materia de decesos, le quiero también compartir que en el municipio de Temisco una persona fue privada de la vida a consecuencia de disparos de arma de fuego. Pero no fue el único hecho. También aquí en la ciudad de Cuernavaca tuvimos que dar cuenta de varios hechos en lugares emblemáticos de esta, la capital del estado de Morelos, en el municipio de Jutepec, que acabaron con la vida de varias personas. Y así pudiéramos, Yaneli, pasarnos toda la mañana, como ya lo hicimos hace 8 días, hablando de hechos sangrientos, de hechos que enlutan a familias y que, bueno, pues tenemos que decirlo, es bastante triste, como lo que ocurrió allá en la Guadalupe Victoria de la colonia Rubén Jaramillo en Temisco, donde un hombre fue privado de la vida. También lo que ocurrió aquí en la ciudad de Cuernavaca, insisto, donde varias personas fueron privadas de la vida a consecuencia de disparos de arma de fuego.
5: Y ahora nos vamos también hasta la región sur del estado de Morelos con Areli Gómez, porque ¿qué fue lo que sucedió anoche allá en Zacatepec? Te escuchamos, Areli, buenos días.
6: Muy buenos días, Idaneli, Omar, amigos del auditorio. La noche de ayer se registró un ataque armado en el poblado de Galeana, perteneciente al municipio de Zacatepec, el cual dejó como saldo a un hombre lesionado por impactos de arma de fuego. Vecinos de la calle Vicente Guerrero reportaron pues a los números de emergencia varias detonaciones de arma de fuego, por lo que al lugar acudieron elementos de la policía y paramédicos de Zacatepec, quienes localizaron a un hombre tendido sobre la vía pública con varias heridas provocadas por proyectil de arma de fuego. Tras brindarle los primeros auxilios, los socorristas lo estabilizaron y lo trasladaron de emergencia a un hospital de esta región para su atención médica, y bueno, hasta el momento se desconoce su estado de salud. La zona fue acordonada por las autoridades para las diligencias correspondientes, y también este fin de semana se localizó el cuerpo sin vida de una mujer sobre la carretera Tlaquiltenango-Jojutla, cerca del Lienzo Charro, en el municipio de Tlaquiltenango. De acuerdo con los primeros reportes, los restos se encontraban en avanzado estado de descomposición y fue localizado por trabajadores de una construcción cercana, quienes dieron aviso a las autoridades. De acuerdo con la información preliminar proporcionada precisamente por las autoridades, la olla occisa vestía una playera negra con franjas azules y un pantalón corto color gris. La zona fue acordonada mientras personal de la Fiscalía y Servicios Periciales realizó las diligencias correspondientes y hasta el momento la identidad de la olla occisa y la causa de su fallecimiento no han sido dados a conocer. Es el reporte desde el sur de Morelos.
5: Vamos a dar seguimiento. Gracias, Areli. Buenos días. Nos escuchamos más adelante.
6: Buenos días.
4: Llama la atención que se cometió otro feminicidio.
5: Sí.
4: Se siguen sumando los casos de mujeres que pierden de la vida de manera violenta, generalmente a manos de sus parejas o de gente muy cercana a ellos o a ellas en este caso. Insisto, qué tristeza tener que dar cuenta de este tipo de información en el que mujeres que no son números, pudiéramos decir el número de las personas que, de las mujeres que han sido asesinadas, en las que se ha cometido feminicidio, pero son madres de familia, claro, son abuelas, son hijas, son hermanas, tías, primas. No son números.
5: Y por eso es importante la denuncia a tiempo ante la primera agresión o ante los síntomas. Ya ni siquiera tienes que esperar a que te agreda. Ante los síntomas que veas en el comportamiento de tu pareja, si te controla que porque quiere que uses una falda más larga, si quiere que no enseñes los hombros, si quiere que no te maquilles, claro, o que te juntes con esas amigas o amigos o con el que le hables, aguas. Esas son banderas rojas, red flags, como se les dice, bueno, en inglés, pero que ahora está muy de moda el término. Son, ahora sí que banderas rojas que uno tiene que atender y que decir, a ver, no, porque si le permito esto, más adelante puede resultar peor. Y la denuncia, ya cuando van avanzando las cosas o porque ves que cambia de comportamiento, es muy importante. Tal como lo que sucedió, Omar Maldonado y amigos del auditorio, con este caso en donde pues un funcionario o exfuncionario de Pemex agredió a su esposa. Afortunadamente había cámaras al interior de la casa en donde se pudo detectar y pudo grabarse la agresión que estaba sufriendo esta mujer. Y bueno, respecto a otras, bueno, vamos a hablar ahora del caso Yautepec, en donde en un partido de fútbol, el partido en donde se reunían familias allá en el municipio de Yautepec para poder ver el partido de México, bueno, pues desafortunadamente algunas personas perdieron la vida y otras quedaron heridas. Y sobre este caso, el fiscal general Fernando Blumenkron Escobar precisó que se van a agotar todas las líneas de investigación para sancionar a quienes resulten responsables de los hechos delictivos suscitados el pasado 30 de junio en el municipio de Yautepec. Mencionó que la detención de dos hombres y una mujer probablemente relacionados con esos hechos en Yautepec fue producto del trabajo interinstitucional de los integrantes de la Mesa de Coordinación Estatal para la Construcción de Paz y Seguridad y de la intervención de la Fiscalía Especializada para la Investigación y Persecución del Delito de Feminicidio. Al ser entrevistado por representantes de medios de comunicación en el evento del Día del Abogado, Blumenkron Escobar señaló que los ordenamientos que se pidieron al juez son para dos hombres y una mujer por su probable participación en estos hechos en Yautepec y que se investigue bajo el protocolo de feminicidio. Asimismo, dijo que se continúan con las investigaciones para esclarecer los hechos delictivos. Vamos a escucharlo.
7: De la Mesa Estatal de Paz y Seguridad, los ordenamientos que se pidieron al juez para tres personas, dos hombres y una mujer, por su probable participación en estos hechos en Yautepec. También comentarte que quien interviene en la investigación es la Fiscalía Especializada en el Delito de Feminicidio, y bajo este protocolo es que se está actuando, porque hay lamentablemente dos mujeres que pierden la vida, las privan de la vida y hay lesionadas, y es el juez que otorga las órdenes producto del acervo probatorio que el fiscal especializado en esta materia le otorgó al juez. Estamos ya en vísperas de la audiencia que será el día de hoy y bueno, estaremos atentos a lo que se determine.
4: Pues ahí está la información de los avances de la investigación en torno a los delitos de feminicidio, uno ocurrido el día de ayer y uno más ocurrido allá en el municipio de Yautepec, en la comunidad de Rancho Nuevo, en esa comunidad de la zona oriente del estado de Morelos.
5: Y bueno, pues también hablando de la región oriente, desafortunadamente Omar Maldonado este fin de semana se dio a conocer el cierre del colegio Stratford. Este se ubica en el municipio de Cuautla y tras 36 años de recibir y de educar a varias generaciones, pues deciden cerrar sus puertas y deciden cerrar sus puertas atribuyendo esta decisión a la inseguridad. Después de 36 años de actividad educativa, este colegio, el Stratford de Cuautla, anunció el cierre definitivo de sus instalaciones. Esta fue dada a conocer por su directora y fundadora Evangélica Rodríguez Ramos, quien señaló que el actual clima de inseguridad en el municipio fue uno de los principales factores que llevaron a concluir las actividades de esta institución. A través de un mensaje dirigido a la comunidad escolar, explicó que las condiciones de seguridad y la pérdida de valores que aseguró enfrenta la sociedad hicieron inviable continuar con este proyecto educativo que hace más de 3 décadas está en el municipio de Cuautla.
8: Como fundadora de este colegio, me toca cerrar las puertas de la que ha sido nuestra casa durante 36 maravillosos años. No es una despedida fácil. Las circunstancias actuales, las complejas condiciones de seguridad y la evidente falta de valores morales que hoy lamentablemente sacuden a nuestra sociedad nos ha llevado a tomar esta dolorosa decisión. Sin embargo, quiero que esto quede grabado en el corazón de cada uno de ustedes. Este cierre no es, bajo ninguna circunstancia, un fracaso. Al contrario, cerramos este ciclo con la dignidad de quien se mantiene fiel a sus principios hasta el último día. El Colegio Stratford nació para ser un faro de luz, de paz y de integridad. Y hoy preferimos concluir esta etapa antes de permitir que la esencia de nuestro proyecto se desdibuje ante la realidad del entorno. Nuestra misión está cumplida y la mayor prueba de ello son ustedes, nuestros alumnos. A lo largo de más de 3 décadas, nuestra máxima prioridad no fue competir, sino construir seres humanos.
5: Y bueno, este cierre definitivo de este colegio Stratford, una institución de más de 36 años, ha generado preocupación entre las autoridades y la comunidad escolar. La diputada local Ruth Rodríguez López aseguró que la inseguridad representa uno de los factores que afectan el desarrollo educativo y económico del municipio. La presidenta de la Comisión de Educación, Cultura y Familia y Derechos de la Niñez del Congreso del Estado lamentó el cierre del colegio Stratford al considerar que la pérdida de esta institución no solo afecta a la formación académica de cientos de estudiantes, sino también la estabilidad laboral de docentes y de trabajadores.
4: Roberto Gómez, ¿cómo estás? Muy buenos días. Roberto, buenos días.
9: ¿Qué tal? Muy buenos días, Omar y Daneli, muy buenos días. Muy buenos días a nuestros amigos del auditorio para informarles que la Coordinación General de Movilidad y Transporte informó a través de un comunicado a la ciudadanía y al gremio de transportistas que las tarifas oficiales autorizadas para el servicio de transporte público no contemplan bajo ninguna circunstancia el cobro de cuotas adicionales por el traslado de objetos personales o equipo de mano. En estricto apego a la ley de movilidad, dice el comunicado de Movilidad y Transporte, dijo que pues junto con los artículos se pueden llevar de manera personal mochilas, bolsas de mercado o bultos menores. Para ejercer era este derecho sin costo adicional, los objetos únicamente deben cumplir con las reglas básicas de seguridad vial y orden, coordinar el servicio o exigir dinero extra por este tipo de objetos, pues es una violación de pues a la normatividad vigente. En relación a la denuncia ciudadana difundida recientemente en redes sociales, en el cual se exhibe a un operador realizando un cobro indebido y condicionado por una cubeta que llevaba a un señor, un trabajador que prefería, iba a unas cuantas cuadras, le dijo la Secretaría de Movilidad y Transporte, la Coordinación de Movilidad y Transporte dijo que pues será sancionado tanto el operador como quien es el concesionario. Refirió que cualquier denuncia respecto a estos a este tipo de hechos la pueden hacer los ciudadanos a través de el 777-111-0880. Repito, 777-111-0880. Esto es para puro WhatsApp y a las denuncias deben llevar número de ruta, número económico de la unidad y o placas, fecha y hora del lugar exacto del incidente y evidencia fotográfica o en video en caso de contar con ella. Ahí el hecho de lo que está ocurriendo y pues este comunicado pues ya lo menciona en este mismo, pues no se puede hacer un cobro extra por lo mismo de que está prohibido en la ley. Sin embargo, pues lamentablemente no es la primera denuncia que se hace por estas mismas situaciones, así que pues ahí está lo que dice Movilidad y Transporte a través del comunicado.
4: Gracias, Roberto, que tengas buen día.
9: Excelente día.
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5: Y esta mañana nos acompaña aquí en el estudio y nos da mucho gusto saludarle a Samuel Rivera Muciño, quien es el titular de la Agencia de Transformación Digital del Gobierno del Estado de Morelos. Bienvenido, gracias por estar con nosotros, Samuel.
11: Al contrario, muchas gracias. Buenos días, Idaneli y Omar.
5: Buenos días. Bienvenido. Vamos a hablar del pase Olín. Hoy es el último día para poder registrarse. ¿A cuántos estudiantes esperan beneficiar y cuántos se han registrado hasta el día de hoy? Hoy es el último día, todavía tienen chance.
11: Claro que sí. Pues señalar que despertamos ya con casi 13,000 registros, 12,908 son los registros a este momento. Aquí importante señalar que el registro ha sido 100% en línea. Las personas, los estudiantes que están aplicando para este importante programa Pase Olín, pues se han registrado literal mientras estábamos a punto de entrar al aire, a las 5 de la mañana, a las 3 de la mañana. Ha sido una plataforma 100% digital que permite que los estudiantes que aplican para el programa de apoyo al transporte público, estudiantes, que además es el sector que más ocupa el transporte público, pues están registrando con éxito.
4: ¿Cuál es la meta?
11: Hay un universo de alrededor de 30,000. Recordar que aplican en esta primera etapa la UAM, Campus Chamilpa, UAM Zona Belénes, UPEMOR y Tecnológico de Zacatepec y de Cuautla. Esta es una primera etapa. Hay un universo de alrededor de 30,000 y estamos pues ya cerca del 50% registrado.
5: Uh-huh. Y aplica para segundo semestre en adelante, no para los de
4: nuevo ingreso.
5: Recién ingreso. Exacto.
11: Es correcto, a partir del segundo semestre es un apoyo

0: Existe tanto una ley nacional y una ley estatal, leyes de menos de un año de existir, y esto plantea y además obliga a que todas las dependencias de gobierno agilicemos y digitalicemos los trámites que se ofrecen hacia la ciudadanía. Evitar filas, evitar llegar a una oficina y que te faltó la copia de no sé qué. Entonces, se hace un desastre, y la corrupción y los gestores también, hay que decirlo. Entonces, aplicando estas leyes de transformación digital, nuestro objetivo y compromiso es hacer que sea muy ágil. En este caso, todos los programas sociales que han salido en este gobierno tienen una opción en digital. Uh-huh. Recordar que iniciamos con Corazón de Mujer, ahora Pase Olín, y ya también han pasado muchos más, de la Secretaría de Bienestar, de INDEM, del DIF, etcétera. Y esto hace muy fácil que cualquier ciudadano de cualquier municipio pueda no tener que ir a una oficina, no tener que formarse, no estar en la incertidumbre, sino desde su casa, desde donde quiera, a la hora que quiera, desde su computadora, desde su teléfono, se pueda registrar. Es por eso que Pase Olín, como otros programas y trámites, son en línea. Ocupamos Llave MX. Llave MX es la identidad, bueno, el principio de identidad vinculado al CURP que cada mexicano tenemos, lo cual hace más fácil, porque yo ya no me puedo registrar diciendo que soy Omar Maldonado, ¿no? Yo uh-huh. me registro por lo que dice mi CURP, por quien yo soy. Claro. Esto también ayuda mucho en el sentido de dar certidumbre tanto a quien se registra como a las instituciones que otorgan programas.
1: Para empezar, ¿cómo me puedo registrar para obtener mi llave MX? Quizá muchos adultos mayores no están familiarizados, pero hay que recordar que este programa está encaminado a los chavos estudiantes, en este caso de la UPEMOR, de la UAM, Tecnológico de Cuautla y Tecnológico de Zacatepec. La mayoría está más, ya son más digitales, entonces claro, entienden perfectamente el lenguaje del cual estamos hablando, pero seguramente habrá algunos que todavía anden por ahí medios perdidos.
0: Claro, quien todavía no tiene su llave MX, puede ir a llave.gob.mx, con su CURP, un teléfono y un correo, y hace el registro. Quien ya tiene llave MX o quien la acaba de sacar, pues después ya va al registro en morelos.gob.mx, ahí está el banner que lleva ya al registro del programa Pase Olín, y lo que se va a pedir es iniciar sesión con llave, que viene a su CURP, luego su INE por ambos lados, un PDF, un comprobante de domicilio, un comprobante que acredite que estudia en una de estas universidades, su número de matrícula, aceptar privacidad y la carta responsiva, y listo, con eso queda registrado. Es muy rápido, se entrega un folio de confirmación de registro. Uh-huh. El registro cierra hoy, y a finales de este mes es cuando se darán a conocer ya la lista final de los beneficiarios.
2: Exacto. Queremos preguntarte esto porque nos dice una persona: buenos días, una duda para su invitado. Mi hijo ya se registró para la tarjeta, pero no sabemos qué sigue después. ¿Cuándo le llega la tarjeta? Claro. ¿A dónde habrá que recogerla?
0: Empieza un periodo de validación y dictaminación. Okay. Por parte de Cueval y demás integrantes, la Secretaría de Bienestar, INPA Joven, que específicamente el Instituto de la Juventud es el ejecutor de este programa, y será a finales de este mes cuando se publique los resultados con las listas oficiales de los beneficiarios.
2: O sea, de los 13,000 que van ahorita registrados, uh-huh, no todos los 13,000 van a recibir tarjeta.
0: Lo que se va a hacer, bueno, hay un proceso administrativo, okay, jurídico, normativo, en términos de la dictaminación, y también se hacen cruces con las bases de datos de los centros de estudios para verificar que efectivamente son estudiantes que siguen dados de alta, es decir, que no se dieron de baja en hoy, no, mañana, ajá, una vez concluido el programa. Entonces, ese es el periodo justamente para confirmar que cumplen con los requisitos de ser estudiantes, los cruces con los centros educativos, con las universidades. A finales de este mes, o sea, en unas 2 semanas, ya se publican los resultados, y en agosto es la entrega de tarjetas. Okay. Sobre el número de beneficiarios ya finales, se entregarán las tarjetas a finales del mes de agosto, y la primera administración del apoyo de los 1,040 pesos, que corresponde al bimestre de septiembre-octubre, será en septiembre.
2: Okay. ¿Y qué va a pasar, por ejemplo, con aquellos jóvenes que tal vez ingresan a las universidades y que después dicen, no, ¿sabes qué? Siempre no me gustó, ya me doy de baja, pero tienen su tarjeta Olín. ¿Cómo vas a ver, cómo claro, van a coordinarse? ¿Habrá un sistema en donde, pues ya se dio de baja, ya se da de baja la tarjeta, o habría que darse de baja, o hasta que termine el semestre? ¿Cómo
0: no,
2: lo van
0: sí,
2: a controlar?
0: Sí están los cruces para que si alguien se da de baja de la universidad, ya no cumple con los requisitos. De este programa social, entonces se suspendería la tarjeta.
1: Ahora, ¿esto aplica también durante los periodos vacacionales?
0: Sí, ahora es en esta primera etapa, es lo que va del año, o sea, septiembre, octubre, noviembre, diciembre, un poco como Corazón de Mujer, que fue una primera etapa, y después entre las que ya no cumplían años y salían del programa, o entraban porque cumplían años, sí. Entonces es, digamos, que un

0: ciclo. Ahora es septiembre, diciembre.
1: También dice It's Barbie, dice buenos días, solamente pregunta, ¿solamente estudiantes de segundo semestre en adelante?
0: Correcto. Sí, y de esta es la primera etapa y de estas universidades ya mencionadas.
2: Nos preguntan también a qué hora es el cierre de la plataforma para el registro. Ya lo comentaste. Sí. Hoy, 11:59 de la noche.
0: Correcto, hoy último día, pero todavía tienen oportunidad. Claro. En morelos.gob.mx.
1: Te preguntan, ¿para cuándo la UTES?
0: Pues viene ya, yo considero en la segunda etapa. Es importante decir que esta es la primera. Tanto UTES como otras universidades públicas, desde luego, están en la mira.
2: Nos preguntan también, si un estudiante tiene problemas para crear su cuenta o subir sus documentos, ¿qué opciones de apoyo tiene?
0: Claro, con mucho gusto podemos apoyar. Si es un tema de Llave MX tiene una línea 079 de Gobierno Federal, en la cual le pueden ayudar si es algo sobre Llave MX. Si es algo ya sobre el registro de Pasolín, también a nosotros nos puede escribir o nos puede... sí, ahí están los medios de contacto, hola@morelos.co.mx. Con mucho gusto nos puede escribir sus dudas y ayudamos.
1: ¿Tiene usted dudas, preguntas, sugerencias, comentarios? Es el momento de participar. Estamos conversando esta mañana con Samuel Rivera Muciño.
2: Así es el titular de la Agencia de Transformación Digital. Y preguntarte, ¿hay un proyecto más adelante para también dar la tarjeta? O sea, es una primera etapa para los estudiantes. Para la tarjeta de los adultos mayores y personas con discapacidad, ¿ya se tiene contemplada más o menos una fecha en donde también se les entregará su tarjeta?
0: Sí, a decir que hay... esto viene de todo el proyecto de modernización de transporte público. Este anuncio de la Comisión de Modernización, del cual la Agencia de Transformación Digital es parte, estamos participando. Hay que decir con toda claridad que esto solamente estamos hablando del apoyo social a los estudiantes, que son el sector que más ocupa el transporte público. Pero la modernización de las unidades, que todos reconocemos y todos sabemos que urge, está transitando en un proyecto que coordina justamente la coordinación de movilidad. Participamos, pero esto no es una u otra, ¿no? Es decir, viene lo social, viene la parte de la modernización de las unidades, el objetivo es telemetría y también la parte, lo refiero también por la parte de discapacidad.
2: Sí.
0: También unidades que puedan ser accesibles para este sector, este importante sector. Entonces, estamos participando en la Comisión de Modernización. Este anuncio va hacia la parte social, pero vendrán pronto ya anuncios sobre el tema de la modernización.
2: ¿Cómo qué cambios podríamos ver en esta modernización? Porque hemos tenido tantas quejas, Samuel.
0: No, claro.
2: No nada más del trato, sino también del estado de las unidades del transporte público, pero también cómo de manera tecnológica pueden mejorar el servicio en el transporte público en el estado de Morelos.
0: Claro, como lo anunció el coordinador de movilidad hace 2 semanas, se está por aperturar la profesionalización de los operadores. Eso es muy importante, los malos tratos que son una absoluta realidad, nadie lo niega. Entonces esto dará inicio. Nosotros desde la Agencia de Transformación Digital hemos ayudado con la plataforma. Pasamos de administraciones anteriores donde la capacitación a los operadores era de 6 horas, ahora son toda una sesión de varios módulos que comprenden 82 horas. Nosotros habilitamos la plataforma y esto está por iniciar. La coordinación de movilidad con ICATMOR, que es la institución del gobierno de capacitación a los trabajadores, dará inicio para capacitar a los operadores. Por otro lado, las unidades también tendrán que modernizarse en ese proyecto que pronto se dará a conocer, y ahí nosotros tecnológicamente estamos apoyando. La semana pasada anunciamos algo que es una base tecnológica, que es poner la información de todas las rutas de transporte público en Google Maps. Esto hoy es informativo. Hoy quien guste en la zona metropolitana puede buscar un punto de destino, cómo llego de aquí a la UAM o a donde quiera, y ya aparece a dónde tiene que ir a la parada, qué ruta tomar, cuánto tiempo se va a tomar, si necesita bajarse en una ruta para tomar otra. Toda esa información, como sucede en otras ciudades del mundo, hoy está disponible en Morelos. Todo usuario que hoy tiene Google Maps puede ir a abrir, puede acceder. Se sigue trabajando para que sea todo el estado, hoy solamente la zona metropolitana. Y esto es una base, digamos, unos cimientos tecnológicos, porque la visión es que ya vaya telemetría y podamos saber ¿en cuánto tiempo va a llegar la siguiente ruta?
2: Exacto, o sea, yo estoy parando aquí en Tlaltenango y quiero ver en qué momento llega. No, pues llega en 3 minutos. Y
0: exacto.
2: Como el Waze, ¿no? Que sabes en cuánto tiempo vas a llegar a tu destino.
0: Tal cual, tal cual. Hoy está ya, esto se trabajó directamente con Google, estamos en Google Maps, son ya toda la información de las paradas, de las rutas dentro de la zona metropolitana. Se sigue trabajando para cubrir todo el estado, pero esto es una digamos un escalón, el siguiente, y la visión es tener ya la telemetría para poder saber tiempos reales.
1: Bueno, sí. Entonces hoy concluye el registro.
0: Es correcto, hoy concluye el registro.
1: Paso, no hay prórroga.
0: No hay prórroga.
1: Bueno, gracias por tu presencia.
0: No, al contrario, muchísimas gracias.
1: Gracias, Samuel Rivera Muciño. Nosotros hacemos una pausa comercial, es breve, regresamos.
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0: 8 de la mañana ya con 31 minutos, y antes de continuar queremos compartirles algo que nos llena de orgullo. La semana pasada se publicó en el Heraldo de México una nota sobre la historia de Grupo Mundo Comunicaciones, nuestra casa. Ahí se cuenta cómo hace más de 50 años don Jaime Morales Guillén, actor de la XW y quien incluso entrevistó a grandes personajes como Pelé, dio origen a Línea Caliente, el programa que marcó el inicio de esta gran historia de la que hoy formamos parte. La nota está muy interesante, es una editorial y la estaremos compartiendo en nuestras redes sociales para que puedan conocer un poco más de nuestras raíces. Los invitamos a leerla.
1: Bien, son las 8 de la mañana con 31 minutos. Nos preguntan, amigos del auditorio, aunque ya no está Samuel Rivera Muciño aquí con nosotros en el estudio, nos preguntan si también el Google Maps incluye el costo de cada ruta según mi recorrido. No lo incluye, pero hay una infografía que emitió el gobierno del estado, el cual se tiene que respetar y que usted puede presentar a las unidades del transporte público para que los choferes respeten la misma. Si no, grábelos, tómelos fotografía y envíe la queja a ese teléfono para que se pueda hacer algo. Vamos a ver si cumpliendo también con los requisitos que nos pide la autoridad, ahora sí hay sanciones. También nos dicen, mencionan que si tienen un problema para comunicarse con el título de transformación, esta dirección de transformación del gobierno del estado, dice hay un link que empieza con hola@. Bueno, vamos a preguntarle y con mucho gusto lo vamos a mencionar. Lo dijo hace unos minutos aquí en el estudio. Y saludos a Yemina, dice, buenos días, es un gusto poder conocerlos. Siempre los escucho su voz y ahora ver sus caritas. Bendiciones y gracias por siempre tenernos informados. Es que además de la transmisión en Facebook de Línea Caliente Noticias, estamos transmitiendo en Línea Caliente Noticias por YouTube, donde usted también nos puede seguir.
0: Isaías Abdón dice, buenos días, bendecida semana, saludos. It's Barbie dice, buen día a todos, excelente inicio de semana, a darle con todo. Y también dice José Alberto Mesa, buen día, comparto el video captado a las 5:49 de la mañana desde la colonia Amador Salazar en Yautepec, que tengan un excelente inicio de semana, nos manda unas fotografías y un video con esos, perdónenme, amaneceres espectaculares. Isabel Núñez dice, un comentario, los de la ruta 14 cuando uno les da la tarjeta del bienestar se enojan y bajan lejos de la parada o simple y sencillamente no te levantan. Si se moderniza el transporte como se pretende, con esas tarjetas electrónicas, etcétera, etcétera, etcétera, lo que ya todos nos han venido compartiendo, si sigue esa actitud de los choferes, pues no va a tener ningún mérito. Esa es una realidad. El señor Rebollar, el día de ayer me subí a una ruta 20, le pagué al conductor 5 pesos ya que soy adulto mayor. Me habló de manera déspota y grosero que eran 13 pesos porque nada más tenían permitido pasar a 4 adultos con 5 pesos y que yo ya era el séptimo. ¿Es cierto eso o siguen con sus abusos los choferes? Pues, ¿qué cree, señor Rebollar? Siguen con sus abusos.
1: Así es, porque no es cierto. La ley marca que a todos los adultos mayores, 5 pesos. Y mire, ya la verdad, ni se ponga a alegar con esos choferes que son intransigentes. Muéstrele su tarjeta, dele sus 5 pesos, ignórelos y pásese. Porque al final de cuentas, pues ellos tienen que respetar esta disposición. Y si también no lo quiere bajar en donde usted le indica, no quiere darle un buen servicio o le va gritoneando, grábelo. O ayúdennos también, amigas y amigos del auditorio que van en el transporte público, ayudémonos unos a otros y por favor denunciemos estas actitudes de los choferes. Seamos respetuosos con nuestros adultos mayores y ayudémonos entre los usuarios para que estos choferes no sigan abusando de los demás. Minerva dice, los abogados honestos y buenos son pocos, pero afortunadamente hay que agradecer que existen para solucionar los enredos legales. Pues yo creo que muchos sí son honestos. También Alicia dice, lindo día, lleno de bendiciones. Gracias, Alicia. Y Carlos Amador, buenos días, que tengan un excelente inicio de semana y que Dios los bendiga.
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0: En representación de la gobernadora Margarita González Arabia, el secretario de gobierno Edgar Maldonado asistió a la conmemoración organizada por la Asociación de Abogados Penalistas del Estado de Morelos que preside César Ricardo García Bravo, donde reconoció la labor que diariamente realizan las y los profesionales del derecho en favor de la justicia y la sociedad. Durante su mensaje, el encargado de la política interna destacó que el ejercicio de la abogacía penal representa una responsabilidad fundamental para garantizar el acceso a la justicia, fortalecer el Estado de Derecho y consolidar instituciones que actúen con apego a la legalidad y el respeto a los derechos humanos. Vamos a escuchar. Señaló que más allá de las diferencias naturales que existen en el litigio, las y los abogados penalistas comparten un mismo compromiso: servir a la ciudadanía, contribuir a que la justicia se imparta con profesionalismo y reconocer la actuación de quienes desde el ámbito jurídico trabajan todos los días por una sociedad más justa.
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1: Y esta mañana nos da mucho gusto recibir al doctor Cipriano Sotelo Salgado, doctor en Derecho, rector de la Universidad de Ciencias Jurídicas del Estado de Morelos, a quien por supuesto reconocemos, apreciamos, queremos mucho y reconocemos el trabajo y reciba nuestra admiración, mi querido doctor Cipriano Sotelo, por el Día del Abogado también. Buenos días.
3: Hola, Ivaneli, Omar, qué gusto saludarles y aprecio siempre la deferencia. También hay reciprocidad, les tengo mucho cariño, admiración. Y hoy, fíjate que era un día del abogado que toca en domingo.
1: Sí.
3: Difícilmente, pues, abandonan los eventos que ya tenemos trazados, sobre todo familiares, para ir a un festejo el Día del Abogado, y muchos lo adelantaron para el sábado.
1: Sí.
3: Creo que una agrupación lo hizo el domingo muy temprano, pero quiero destacar varias cosas muy interesantes, porque primero habría que hacerse una pregunta con toda objetividad. ¿Qué podemos festejar, Omar y Daneli?
1: Sí.
3: ¿El abogado, el rol que juega en sociedad, realmente lo ha jugado? ¿Tenemos el Estado de Derecho que merecemos, el que buscamos? ¿El Poder Judicial cumple a satisfacción los estándares de exigencia social, las fiscalías, los órganos administrativos? Esa es una pregunta fundamental, porque después de que tú logras un objetivo, dices, vámonos a festejar, porque hay motivo de festejo. Aquí el Día del Abogado, ¿qué implicaría? Un festejo, un brindis, un club de Toby, un cotorreo, recordar que eso es fundamental.
1: Sí.
3: Yo no estoy contento con lo que hemos construido como sociedad. Le quedamos mucho a deber a la sociedad. El abogado, por la formación de conocer el derecho y lo que se tiene acceso y no se tiene acceso como seres humanos, de conformidad con lo que dicen las propias leyes, el abogado tiene que jugar un rol más activo, ser consejero de quienes gobiernan o inclusive ser gobernante, porque conoce precisamente cómo evitar lastimar los derechos e intereses de todos, no ser actitudes discriminatorias, no lastimar a la gente, pero sí aplicar la ley y permitir que vivamos en armonía. No estamos en guerra, también habría que aceptarlo, pero podría estar en mejores condiciones nuestro país.
1: Claro.
3: Menos violencia, más oportunidades para las mujeres, para los grupos vulnerables, los jóvenes, personas de la tercera edad, los tribunales a buena marcha. Hoy, desafortunadamente, un litigio por lo menos dura 3 años. Todo eso a minorarlo, y para eso todos necesitamos hacer nuestro esfuerzo. Lo hemos hecho como abogados, yo considero que no. Entonces no hay mucho que festejar. Por eso quiero hoy comentarles que se creó una nueva agrupación derivado de aquel evento donde un compañero abogado en el mes de abril había sido detenido y habían sido grabados los elementos de policía que lo detuvieron y le sembraron droga y le sembraron un arma para poder justificar su detención. Eso trajo por consecuencia el 10 de abril que varios abogados nos sumáramos a un esfuerzo y exigencia para que fuera liberado. Si había cometido algún delito, que se le siga un trámite normal, pero no sembrando la evidencia.
1: Claro.
3: Eso quedó más que claro porque estaba videograbado y a partir de ahí surgió una necesidad porque hubo enfrentamientos con el propio gobierno. Yo considero que no se tuvo la madurez como gobierno para aceptar, dar la cara y decir, vamos a sancionar al policía porque efectivamente estaba sembrando evidencia. Se le quiso arropar y nos vieron como enemigos. Y bueno, pues es su óptica, nosotros respetamos a la autoridad. Se creó esta nueva agrupación que es puro litigante.
1: Uh-huh.
3: Omar y Daneli, ya no son penalistas, ya no son civilistas, ya no son agraristas. Ahí caben todos, siempre y cuando sean litigantes. Porque si invitas a funcionarios públicos, tienen compromisos internos.
1: Sí.
3: Si invitas a jueces, no le va a pagar al tribunal. A fiscales no le va a pagar a la fiscalía. A órganos administrativos que dependen de un tribunal tampoco. Y necesitamos ser más objetivos.
1: Claro.
3: Por eso aquí estamos puro litigante. No se invitó a ninguna autoridad, ni fue el secretario de gobierno, ni la gobernadora, ni la fiscalía, nadie, porque el festejo es de abogados, no de servidores públicos.
1: Oiga, doctor, y además esto que comenta, esta defensa que hicieron por un abogado, pues generó también grandes cambios. Bueno, uno de ellos es la salida del entonces secretario de Seguridad Pública y Protección Ciudadana del Estado de Morelos. O sea que ustedes comprobaron como abogados que de alguna forma el estar unidos pueden generarse grandes cambios también para beneficio de la sociedad.
3: Cuando hay evidencia, Iraneli, la razón tiene que imperar. No era el dicho de los abogados, no era un grupo masivo que exigiera a un gobierno que cumpliera. Ahí estaba la evidencia, se estaba demostrando que habían actuado mal algunos servidores públicos. Debimos haber ido más allá y pedir sancionar a esos servidores públicos. No está en nuestro papel. El gobierno, en mi opinión, debió haberlo hecho de manera oficiosa y que se demostrara que el Estado de Derecho existe, y que trate ese de quien se trate, abogado, ingeniero, cualquier ser humano que sea perjudicado a través del poder público, no se puede tolerar. Somos respetuosos de lo que el gobernador, la gobernadora y su gente fijó en su momento, la postura, no la compartimos porque dijimos que era muy claro lo que había ocurrido. El Poder Judicial tuvo que asumir la responsabilidad de darnos la razón en base en la evidencia.
1: Claro.
3: No en base a presiones de amistades. Se tomó una decisión interna de dar de baja al exsecretario de Seguridad, Janel, como bien lo dices. Es un gesto que habría que reconocer de la gobernadora, porque por lo menos tomó esa decisión cuando se demostró que su gente se había estado comportando de manera equivocada en perjuicio de la propia sociedad.
0: Y quienes son abogados y son agentes del Ministerio Público, ¿tienen alguna representación, cargos, me estoy refiriendo a cargos menores en el Poder Judicial, en el Poder Ejecutivo, en el Poder Legislativo, es decir, los que hacen la chamba, los con todo respeto para los señores y señoritas abogadas y abogados, los talacheros reciben sueldos miserables? ¿Cómo evitar que la carga de trabajo afecte la calidad de las resoluciones? Porque hay que recordar que los señores ministros, bueno, eso se dan vida de reyes, ¿eh?
3: Fíjate qué buena comparación haces, Omar, porque obviamente los funcionarios de primer nivel, a nivel ministro, magistrados federales, jueces federales, pues sí reciben salarios muy, muy dignos. Y a mí me da gusto que reciban salarios dignos, pero ojalá fuera así todos, Omar, como bien dices, porque quien hace la talacha, ministerios públicos locales, jueces locales, pues en reciprocidad no existe en esas mismas condiciones. Al interior de los grupos de poder hay líderes también, hay sindicatos y también hay liderazgos muy importantes que representan. Yo creo que ellos hacen su propia lucha para poder subsistir. Nosotros consideramos que somos, a final de cuentas, parte de la sociedad, estemos al interior del Poder Judicial o afuera, y somos de una u otra manera comparsas en el destino del Estado y del país. Que cada quien haga lo suyo. Claro. Y que hagamos lo suyo y que no nos ofendamos cuando nos pidan que hagamos lo nuestro, porque son muy sensibles los servidores públicos. Cuando vas y les exiges que hagan su trabajo, te voltean a ver como enemigo y te empiezan a grillar y te empiezan a negar las cosas cuando pues es obligación, porque también para eso se alquila uno.
1: De acuerdo. Pues, doctor, reconocemos, por supuesto, el trabajo de usted y de todos los abogados en el Estado de Morelos. Quedan muchas preguntas pendientes que ya platicaremos en nuestra próxima plática. Así que le mandamos un fuerte abrazo, nuestro reconocimiento y cariño. Gracias.
3: Igualmente, amigos, un abrazo a la distancia.
1: Igualmente, buenos días.
0: Muy buenos días.
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0: Manda corte comercial, Campini.
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1: Aquí en el estudio la presencia de Ricardo Vega. ¿Cómo estás? Buenos días.
2: Muy buenos días.
1: Y a la distancia, Charly López.
3: Hola, ¿qué tal, Omar? Richard y Daneli, muy buenos días.
4: Bueno, buenos días.
1: Se terminaron este fin de semana los cuartos de final, ¿no? Los cuartos.
5: Sí, así es, ya.
1: Sorpresas te da la vida, Ricardo, Charly.
5: Claro que sí, ya se está acabando este mundial. Faltan 4 partidos. Y bueno, hay que disfrutarlos, ya están los mejores 4 equipos. Uh-huh. Y bueno, hablando un poco de los cuartos de final, Noruega-Inglaterra, un buen partido, la verdad. Todos querían, todo México yo creo que apoyaba
4: a Noruega.
5: A Noruega, se hizo muy viral Haaland, no sé si lo vieron ustedes, sí, toda la gente, en redes sociales, muchas empresas hicieron publicidad.
4: Exacto,
5: con Haaland.
4: Exacto, Haaland.
5: Ajá, Haaland,
4: ¿no?
5: Sí, o no Haaland.
4: Sí, claro.
5: Pues muy padre, ¿no? Todo esto, al final es parte del mundial, ¿no?
4: Pues sí, pero ya no jalamos, ¿no?
5: Ya no jalamos
4: con Haaland porque lo mandaron a su casa. ¿Qué opinión tienes, Charly López, de estos partidos que se vivieron este fin de semana, Noruega contra Inglaterra y Argentina contra Suiza?
3: Noruega-Inglaterra, la verdad fue un gran partido de fútbol, la verdad es que estoy triste, bueno, creo que estamos tristes, ya lo dijo Richard, íbamos a Noruega, y lo personal, también estoy triste, una porque se acaba el mundial ya, faltan 4 partidos,
4: sí.
3: Dos porque pues, a todos los equipos que le voy ya los dejaron fuera, entonces, pero bueno, un gran partido de fútbol, se equivoca el portero de Noruega y le regala el gol a Bellingham, y bueno, es el que pasa, ¿no? Inglaterra, que se va a enfrentar a Argentina, que le ganaron a Suiza 3-1 sin problema. Entonces ya tenemos una gran semifinal, que por cierto va a ser su 6º partido en mundiales.
4: Okay, ¿y tú qué opinas, Richard? ¿Crees que Argentina saque a Inglaterra o Inglaterra le dé las gracias a Argentina en el próximo partido?
5: Pues mira, yo tengo una opinión muy dividida porque bueno, yo apoyo a Argentina. Pero la verdad es que estos últimos partidos de eliminatoria, la verdad es que sí le ha costado mucho. Casi todos se han ido a la largue o ganan los últimos minutos. La verdad es que no han jugado como normalmente juegan. E Inglaterra, pues la verdad es que ha tenido un nivel muy, muy fuerte últimamente. Eliminó a Noruega, a México, que venía también muy bien. Y bueno, ahí yo lo tengo pues un poco complicado la decisión. Pero bueno, yo voy con todo con Argentina, pero va a ser un partidazo. Igual que el otro.
4: Y Charly López, pues ya están las semifinales confirmadas con los 4 equipos mejor calificados del ranking de la FIFA. ¿Cuál podría ser tu pronóstico para los próximos partidos?
3: Híjole, es que Francia contra España, la verdad, se me hace un gran partido,
4: sí,
3: de fútbol. Digo, también el otro, pero siento que esa va a ser una final adelantada Francia-España. Yo creo que pasa Francia. También es que los 4 equipos están fuertes, pero yo creo que en ese partido yo le voy a Francia, pasa Francia en la final, y en el otro partido, pues yo como lo he venido diciendo, creo que Argentina no me cae bien.
4: Ajá.
3: Y pues no quiero que pase, no me gustaría que pase la final, así que yo creo que la final sería Francia-Inglaterra.
4: Ok, ¿tú qué opinas, Ricardo?
5: Pues yo totalmente contrario, para mí la final va a ser España-Argentina. Pues ya que son pues 2 potencias, bueno, las 4 son potencias, están en el top 4 del ranking FIFA, que es pues la evaluación de las selecciones.
4: No, pues ya le apostamos aquí, ¿o cómo le hacemos?
5: Pues sí, estaría bien.
1: ¿Eh? Yo voy Francia, Inglaterra.
4: Tu país natal, ¿no? De Francia.
1: Mi país natal, claro. Pues
4: claro, ok, perfecto. Y vas con Charly entonces,
1: claro, claro.
4: Apostando,
1: Charly,
4: a la Francia.
1: Vamos a ganar.
4: ¿Y tú, le vas a España?
5: España-Argentina, yo voy.
4: España-Argentina, bueno, vamos a ver más adelante. Yo la verdad, pues creo que le iría al que gane, al que vaya contra Argentina, con ese voy.
5: Okay.
4: Con ese le voy. Entonces vamos a ver más adelante. Pues mi querido Charly López, gracias por tus comentarios de esta mañana. Invita por favor a la gente que escuche Línea Mundialista.
3: Claro que sí, con mucho gusto. Pues hoy vamos a tener Línea Mundialista de 6-7, vamos a tocar muchos temas interesantes, ya se va a acabar el Mundial, es la última semana quizá del Mundial. Y vamos a tener muchos temas interesantes para que no se lo pierdan a todo el auditorio de 6-7 a través de los 4096.5.
4: Muchas gracias, Charly López. Gracias, Ricardo Vega.
5: Muchísimas gracias. Hasta luego.
3: Muchísimas gracias.
1: Ya nos vamos. Gracias por su atención. Hasta la próxima.
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0: Los 4096.5, toda la actitud, mis brunchers. ¿Cómo les amaneció hoy este lunesito después de la tormenta de ayer? Amaneció con un poquito fresquito, como dirían las tías. Pero el fresco. Amaneció como que con el fresco. Pero como Cuernavaca sí es, amanece con frito y luego ya está el calor. Yo digo que es un efecto invernadero o un efecto olla express. Pero bueno, muy contentos todos aquí, felices, lunesito, cada vez se acerca más la quincena, eso me pone mucho más contenta todavía. Pero estoy muy, muy feliz porque estoy acompañada de mis amigas y compañeras, Adri, la hermosura. Y obviamente, pues...
1: Hola, hola, ¿qué hola, tal? Hola. Buenos días.
0: Acompañada también de Paola Schaefer.
2: Good morning por la mañana, ¿cómo les amaneció? Eso.
3: Bien.
0: Oye, obviamente, bueno, Paola tiene el apellido de, ¿se acuerdan de la nana Fine? Sí, ajá, la serie.
3: Sí, sí.
0: Del señor Sheffield.
2: Señor Sheffield.
3: Ah, es cierto.
2: Es mi tío, ¿no les dije?
0: Sí. Y obviamente está Bellota, bueno, Fer con nosotros. Ya le iba yo a presentar como los desmañanados, pero nada más no pone su entrada. ¡Eso! Y Val de Redes. Ah, bueno. Y desde lejos, hola. Bueno, hola Val, un placer. Y bueno, obviamente el día de hoy, como siempre, tenemos un super programa acompañado de ustedes, de buena música, así que ya saben, para que nos estén mandando mensajitos ya desde ahorita saludándonos, lo que ustedes quieran, alguna receta que tengan que compartirnos, de bebida, de comida, de postre, lo que sea, aquí todo lo aceptamos
2: lo
0: de buena manera, ¿ok? Recuerden,
2: 777-7.
0: No, para nada, 777-233-9395, mi gente. Y obviamente, como les dijimos, vamos a platicar sobre cosas muy interesantes el día de hoy. Y brunchers, este tema que a todos nos debe de importar, seas hombre o mujer, y aunque no tengas la edad para que padezcas esta osteoporosis, conocida como la enfermedad silenciosa, porque puede avanzar durante años sin dar síntomas. ¿Y cuáles son esas pequeñas señales que pueden cambiar nuestra calidad de vida? El experto nos lo dirá en cuanto llegue.
1: Exactamente, también, hermosuras, las vacaciones cambian por completo, ¿sí o no? La rutina de los niños, ¿sí o no, Pau?
2: Todo cambia
1: con los niños en la casa, se despiertan más tarde, pasan más tiempo justamente en el hogar y muchas veces también aumentan los antojos y las horas de comida. Así que, ¿cómo hallar el equilibrio para que disfruten, pero sin descuidar una alimentación saludable? Bueno, nuestra nutrióloga tiene justamente la respuesta, así que pendientes.
2: Y si tienen dudas, ya lo saben, el WhatsApp ya lo deberían tener en favoritos, pero si no, aquí se los recuerdo, 777-233-9395. Además, es lunes de decreto 40, hay que iniciar decretando y sobre todo, ya lo saben, también trabajando por aquello que queremos. O sea, está padre que lo decretemos, pero también hacer algo y movernos. Así que esto y mucho más hasta las 12 del mediodía. Arrancamos con música siendo las 9:07 y viene esto de Noelia, tú, que bueno, esta canción lleva más de 25 años y después de esto sigue siendo la canción más buscada de su carrera. ¿Quién no la conoce? La escuchas aquí en los 4096.5 con toda la actitud.
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0: 9 de la mañana con 12 minutos, hermosuras. Oigan, ¿saben de quién es cumpleaños el día de hoy? De Guillermo Ochoa. ¿Qué don les Memo parece?
1: Mejor conocido como Memito.
0: Memo, se les hace guapo, don Memo, atractivo,
2: fíjate que
0: talentoso.
2: A mí no se me hacía guapo hace unos cuantos años, pero el señor sí envejeció bien, ¿eh? Mis respetos para él.
1: Sus chinitos.
2: Sí, mis respetos.
0: Sus chinos, sus sex appeal.
2: Don
0: sus
2: Memo. Sus
0: chinitos.
2: Ay, don Memo, no lo había visto bien.
1: Como los vinos, don Memo.
0: Bueno, el caso es que hoy es cumpleaños de Memo Ochoa. Fíjense, este hombre ha sido convocado a 6 Copas del Mundo de la FIFA en Alemania 2006, Sudáfrica 2010, Brasil 2014, Rusia 2018, Qatar 2022 y este.

0: después de esta eliminación donde todos sufrimos y lloramos con la selección mexicana frente a Inglaterra, pues bueno, en octavos de final Guillermo Ochoa recurrió a sus redes sociales donde pues ya prácticamente nos dio a entender que ya es la despedida definitiva de esta etapa con el tricolor.
1: Ay, no, qué pena. Y el histórico guardameta eligió el escenario donde comenzó a construir su leyenda, el Estadio Azteca, ya sin aficionados en las tribunas y con el inmueble completamente en silencio. El arquero recorrió el terreno de juego mientras era captado en una serie de fotografías que acompañaron una publicación cargada de simbolismo.
2: Exactamente, o sea, no mencionó de manera explícita la palabra retiro, porque Memo Ochoa dejó un mensaje que rápidamente provocó muchísimas reacciones entre aficionados, excompañeros y figuras del fútbol mexicano. Entre comillas, se podía leer: las luces se apagan, la gente se va, el césped queda igual, pero hay noches que se quedan para siempre. Gracias por caminar este camino conmigo, fue lo que escribió.
0: Ay, no tiene que ser tan explícito ya con esas palabras.
2: Oye, pero ¿sabes qué? Apenas estaba viendo cómo entró un restaurante y toda la gente se paró y le aplaudió. O sea, reconocen también todo lo que hizo. Debemos decir también que fue por cuánto tiempo portero del América, por muchísimos años. También por esa particularidad, la gente o lo amaba o lo odiaba, pero hay que reconocer también su talento y lo que hizo, y la gente lo quiere, ¿eh? Yo me sorprendí de cómo lo recibieron.
0: Aquí en Morelos.
2: Él con lágrimas en los ojos, esto es bonito. Honor a quien honor merece.
0: Así es. Oye, y luego, ¿sabes qué? También la carta que leyó de su hija, donde, bueno, él dice que tuvo que sacrificar muchos eventos importantes para poder llegar a donde está. Yo creo que ya ahorita tiene la edad de poder disfrutarlos y decir, ahora sí, voy con mis bendiciones. Pero bueno, como ya lo dijimos, estas palabras no tuvieron que ser tan explícitas, pero pues nos dejó como que ahí entre líneas que probablemente ya es su retiro de del tri.
1: No, yo creo que sí, ya, o sea, su retiro ya es ya algo que debe de ser. Desconozco qué edad tenga. Dignamente. Desconozco qué edad tenga, pero yo creo que 40 sí ya.
2: Años.
1: 40 años. Ay, me está súper joven, 40. Bien verde, pero no sé por qué se está retirando el señor. Retiro lo dicho.
0: Me retracto,
2: es que dice. Para el fútbol ya son grandes.
1: Está muy verde el jovencito. Sí, sí, sí.
0: Un está chaval. Chiquito. Tiene una vida por delante el muchacho. Sí, no sé.
1: Tiene muchos años que cumplir todavía. Y bueno, mis bronches, hablando del mundial y del fútbol, nos vamos con esta canción, Partidazo, de Danny Ocean. Y él sigue demostrando que la música también puede ayudar. Durante su gira europea de este 2026, anunció que aprovechará sus conciertos para recaudar fondos y dar visibilidad a las personas afectadas por los recientes terremotos en Venezuela. Lo estás escuchando por Escuenta 96.5.
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4: De mayor edad en dirigir una Copa del Mundo es Otto Rehhagel. Lo hizo con Grecia en Sudáfrica 2010 cuando tenía 71 años y 317 días. Rehhagel ya era una figura histórica del fútbol europeo por haber llevado a Grecia al título de la Eurocopa en 2004, una de las mayores sorpresas del fútbol internacional. En el Mundial del 2010 volvió a dirigir a la selección griega en el escenario más grande. Su récord demuestra que en los mundiales no solo se mide la juventud de los futbolistas, también la experiencia de los técnicos.
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0: 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Brunchers, son las 9:30 de la mañana. ¿Qué anda haciendo? ¿Dónde va? Platíquenos. Nos encanta el saber de usted. 777-233-9395. Y bueno, ahora sí, vamos a dar inicio a la introducción del tema que se va a tratar en un ratito más con el especialista, pero nosotros queremos platicarles un poquito del asunto de la osteoporosis. Pero primero quiero que escuchen esta frase que quiero compartirles, y está fuerte, así que agárrense. No es personal, pero sí hay que tomarlo en cuenta. Cumplir años no es envejecer. Dejar de cuidarnos, sí. Ándele, ahí está, sin raspar muebles, pero en serio, que luego a veces decimos, ay, no, es que no quiero cumplir años, pero no estamos haciendo nada por cuidarnos. Entonces, ahí les va otra vez. Cumplir años no es envejecer. Dejar de cuidarnos, sí. Ahí está,
1: buena
0: está
1: frase,
0: fuerte, ¿no?
1: Buena frase, sí,
0: está
1: sí.
0: Está buena,
1: sí.
0: Así es, hay temas de salud que, bueno, solemos guardar en la lista de qué. A ver, ay, eso es para cuando sea grande, para cuando crezca, para cuando sea viejo, hasta que un día, tristemente, nos damos cuenta de que los años, brunchers, pasaron y que nuestro cuerpo, ¿qué creen?, empieza a pedir más atención. Así es, uno de esos temas es la osteoporosis. Ya no tenemos los 20 que podíamos hacer y deshacer lo que quisiéramos.
2: Ay, exacto, y así se extrañan un poquito, de repente cuando duermes chueco, ah caray, ¿qué pasó? Uy, aquí. Porque seamos muy honestos, cuando a veces hemos pensado en nuestros huesos, ¿cuántas veces hemos dicho, ay, voy a tomar esta vitamina para mis huesos? No, la verdad es que no.
0: Never.
2: Nos cuidamos el cabello, las pestañas, vamos al dentista, vamos a hacernos a lo mejor algunos exámenes, pero como que siempre muy por encima. Pero realmente, ahora sí, hay que levantar la mano. ¿Cuántas veces hemos ido al doctor o a un laboratorio? Oye, me quiero checar mis huesos.
0: Sí, no, nunca.
2: No, la verdad es que nunca vamos a
0: eso. Hasta que se te tuerce y ya no te puedes mover,
2: y ni así,
0: ¿no?
2: Y ni así, porque dices, ay, me voy a poner un poco de hielo, la pomada del pegahuesos, sí, y ya con eso ya voy.
0: Oye,
2: a quedar.
0: La bolsa de chícharos del refri, ahorita sí, ya con
2: exacto,
0: eso.
2: Exacto, ya con eso.
1: Y sí, si no, hay una pomada que se llama así, pegahuesos.
2: Y dicen que es buena, pero la original, no la que te venden por ahí en las esquinas de los semáforos. Pero bueno, cuidamos todo nuestro cuerpo y siempre por fuera hermosos nos vemos, dientes blancos y todo, pero realmente los huesos pasan no ni siquiera segundo ni tercer término, es ya lo último que siempre, ah, caray, sí es cierto, tengo huesos.
0: Ah, caray.
2: Sí es cierto.
0: Ya me acordé.
1: Oigan, cuando es lo que nos sostiene, hay que cuidarnos los huesos. La osteoporosis es conocida como una enfermedad silenciosa porque muchas veces, hermosuras, avanza sin darnos señales claras. Ojo, no duele, no avisa y puede aparecer hasta que ocurre algo inesperado. Por ejemplo, una fractura por una caída que parecía pequeña. ¿Se han fracturado ustedes alguna vez?
0: Yo no, nunca.
2: ¿Tú? No voy a decir esa palabra porque sé que en cuanto uno la dice, el uno dice, caray.
0: Sí, sí, sí.
2: Pero te voy a decir que hasta el día de hoy no he tenido ningún inconveniente con mis huesos de esa magnitud.
1: Mira, muy bien, sí, no, tú muy bien. Más, sí. ¿Qué creen? Esto que dice Caro real, porque en una ocasión yo dije, ay, ¿qué se sentirá andar con muletas?
2: Y
1: después de un corto tiempo que me caigo y tuve una esguince.
2: Ahí está.
0: ¿Qué se sentirá ser millonario, amigas? ¿Qué se sentirá?
2: Dice que te pongas en los zapatos de quien te juzga.
1: Y te vas a comprar un billete de lotería, por favor.
2: Asco, guácala.
0: Ay, ¿qué será?
2: Ojalá nunca me pase eso.
0: A mí nunca me ha llegado eso, ¿no? Pero aquí está el detalle, chatos. Así es, muchas personas, ¿qué creemos? Que tenemos que cuidar nuestros huesos hasta que llegamos a cierta edad. O sea, no lo pensamos de jóvenes. Estamos pensando evidentemente en la fiesta, en el despapay, en lo que vamos a hacer el día de hoy o mañana. No pensamos en nuestros huesos, pero la realidad es que, ¿qué creen? La prevención, así es, empieza mucho antes, porque nuestros huesos alcanzan su mayor fortaleza durante la juventud. ¿Y qué creen? Con el paso del tiempo es normal que vayamos perdiendo esta densidad ósea.
2: Oigan, y por eso los hábitos que tenemos desde antes pueden hacer una gran diferencia. Y el doctor estará en un momento con nosotros, con los brunchers, a decirnos cómo ayudarnos, cómo cuidarnos. A lo mejor dices, no, pues que yo tengo 60 años, no importa. También le vamos a preguntar a él qué hacer con la edad que tenemos, si todavía estamos a tiempo. O ya me detectaron osteoporosis, ¿puedo hacer algo? O ya me dedico ya a esperar como mamá Coco, ¿no? A que me llegue el final de los días.
0: La mecedora.
2: A lo mejor tienes 15, 20 años y estamos a tiempo justo claro. para cuidarnos. ¿Es bueno tomar leche o no es bueno? Es un mito todo eso, así que vayan 777-239-395. Todas sus dudas, experiencias, todo lo que tengan para nosotros y para el doctor que viene al rato.
1: Exactamente, hermosuras, participen. Son las 9:35. Mientras tanto, vámonos con música. Esta canción es la número 1, Shakira y Burna Boy con Dai Dai, que por cierto les ha ido espectacular en esta colaboración, el tema oficial de la Copa Mundial de la FIFA 2026. Su música aquí en Los 40 96.5.
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1: 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Hermosuras, 9 de la mañana con 13 minutos. Gracias a toda la gente hermosa que nos escribe vía WhatsApp en el 777-233-9395. Saludamos a la terminación 4549. Gracias por escucharnos. También saludamos a la terminación 868-2822. Gracias. Y decirles, hermosuras, que hoy estará con nosotros el especialista para hablarnos de osteoporosis, para que nos vayan mandando sus dudas, sus comentarios, algunas preguntas, etcétera, pues aprovechar justamente la participación del experto.
2: Oye, Adri, ahorita que precisamente estábamos escuchando estas canciones del Mundial, ya escuchamos Partidazo con Danny Ocean, ahorita Shakira con Dai Dai. Bueno, Bronchers, a ver, aquí queremos jalarle las orejas un poquito a aquellas parejas que, bueno, a ver, si tu pareja anda arrastrando la cobija por el Mundial, prohibido decirle: ay, amor, es que solo es un juego, porque luego nos encanta, ¿no? Minimizar el dolor del Mundial o del fútbol, ¿ok? La regla de oro, Bruncher, siempre será no invalidar las emociones, porque hacerlo es, bueno, comprarse un boleto directo sin regreso a una pelea innecesaria y monumental, porque aunque a ti te parezca una ridiculez llorar por 11 multimillonarios corriendo detrás de un balón, para tu pareja eso es un dolor de verdad. El fútbol logra conectar con la infancia, con el orgullo, con la nostalgia. Así que, por favor, hay que tratar de evitar estas frases de solo es un juego. Si tu pareja anda arrastrando la cobija triste por el Mundial, porque cada vez equipo al que le va, equipo que lo descalifican, no le digas eso. Siente feito.
3: La verdad es que
2: le rompe
3: sí
2: su corazoncito.
3: Oye, acabo de ver un meme que dice: ¿y si los culpables somos nosotros? Porque ya ves que se ponían muchos la playera de este, donde estaba Haaland, y perdieron. No sé, gente, ya no.
2: Oigan,
3: se pongan.
2: ¿No vieron, así que no vieron la de Argentina, sí, todos?
1: Ándale. ¿No vieron fotografías de perritos mestizos con su cabellito rubio y su coletita? Y playeritas de Haaland, sí, diciendo, sí, que ya estábamos con Noruega también. Ay, no, de
3: no
1: verdad,
3: se pasen,
1: ¿eh?
3: No se pasen. Oigan, y recuerden, no son coach motivacional. Ustedes no tienen ni siquiera ni un diplomado ni nada. Y por ahora, ahórrense el discurso esperanzador. Seamos honestos, cuando se te acaba de arruinar la mismísima existencia deportiva, nadie quiere escuchar cosas como: para la próxima ganan, mi amor. O lo importante es competir. No. Aquí ahórrense esos comentarios porque me ha sido mucho coraje. El luto futbolero se procesa como cualquier otra decepción de la vida. Se necesita tiempo junto a la almohada. Así que si tu pareja está de malas o simplemente lo ves triste, solo dale la razón. Sí, estuvo fatal ese arbitraje. Qué coraje.
2: Sí,
3: ¿no?
2: Exacto.
3: Y evita uno que otro insulto para el árbitro. Para que él se sienta
2: únetele.
3: Sí, que él sienta que le apoya.
2: Está comprado ese árbitro.
3: Cómprale unos taquitos y pues una cervecita, ¿no? Para hay que tener empatía pura y directa, mis
1: exactamente
3: Bronchers.
1: También, hermosuras, hay que dejarlo vivir su ritual post-derrota. Cada quien sufre su manera. Es increíble todos los videos que sacaron de los mexicanos pataleando, haciendo berrinche cuando perdió la selección mexicana. Entonces, ¿qué creen? Hay personas que necesitan quedarse mudos o viendo la pared. Otros prefieren chutarse 3 horas de análisis deportivos para entender qué falló. Y los más intensos mandarán voice notes a su grupo de WhatsApp para lamerse sus heridas. Déjalo ser, de verdad, el fútbol es en gran parte exagerar y sufrir en comunidad. Si nosotras, que no somos tan futboleras,
2: sentimos
1: le
2: feo,
1: sufrimos, nos sumamos exactamente, pues te contagias de esta fiebre mundialista.
2: Así es, pero miren, quiero que aquí pongan mucha atención, porque tristeza sí, está bien que lo sienta, pero toxicidad no, Bronchers. A ver, una cosa es que sí ande arrastrando la cobija porque eliminaron a su equipo, y otra muy, muy, muy diferente es que use esa frustración como un pretexto para gritarte, como un pretexto para faltarte al respeto, ¿ok? Romper cosas o ponerse agresivo. Eso sí, no. Aquí aceptamos, sí, que esté triste, que ande llorando o que tenga la frustración, pero ya de ahí a que te grite o que saque ese coraje contigo, tache, ¿eh? Así que pongan atención ahí a ver cómo es que es su manera de sacar su coraje, pero contigo no.
1: Sí, porque nada va a justificar el maltrato. Absolutamente nada.
3: Entonces, que no, te quedas sola, que yo me voy con mis amigos. No.
2: Exacto.
3: No.
2: Si cruza esa línea,
1: Exactamente.
3: Chancla. Nos vamos con música, Miss Brunchers. Esto es Robarte un Beso de Carlos Vives y Sebastián Yatra. Y este video fue grabado en Bogotá y está inspirado en historias reales de amor cotidiano. Nada de que existe telenovelesco ni nada. Amor cotidiano del bueno y del puro. Robarte un Beso por Escuenta 96.5.
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1: 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Hasta las 12 de la tarde. Ya volvemos. 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
4: En el Mundial de Brasil 1950, el anfitrión llegó al último partido de la fase con una ventaja enorme frente a la Uruguay. Un empate le bastaba para convertirse en campeón del mundo ante 173.850 espectadores. Brasil se adelantó en el marcador, pero los charrúas cambiaron la historia. Juan Alberto Schiaffino empató y Alcides anotó el 2-1 definitivo. Aquella derrota silenció al estadio y quedó marcada para siempre con un nombre, el famoso Maracanazo.
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1: 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Preacher, son las 9:56 de este lunes 13 de julio. Y bueno, ya llegó, ya está aquí con nosotros el experto, el doctor José Antonio Campos, para hablar acerca de la osteoporosis. Doc, bienvenido al brunch, un gusto que nos acompañes.
2: Muchas gracias por tenerme aquí otra vez, brunchers. Estamos a la orden.
3: Bienvenido, doctor, y ojalá este brunchers, para que vayan ya haciendo toda su lista de dudas que tengan, porque ya hay que empezar a ver este padecimiento, no sé si sea correcto llamarlo padecimiento, de los huesos, porque justo estábamos platicando al principio de que nos fijamos en todo, que si el pelo, la pestaña, los dientes, vamos a hacer los exámenes de todo, pero los huesos, por alguna extraña razón, lo dejamos no en segundo ni tercer término, lo dejamos hasta el último, como si fuera lo menos importante del cuerpo, y es lo que, como dijo Adri, nos sostiene. Exacto. Todos los días. Claro. Y obviamente pues empezamos con esta pequeña pregunta: ¿qué sucede en los huesos cuando una persona empieza a desarrollar osteoporosis?
2: Mira, la osteoporosis la podemos definir como una pérdida en la mineralización de los huesos y cambios en la microarquitectura interna y externa de los huesos. Básicamente es que el hueso se convierte en algo mucho más frágil, ¿no? Lo que debería de ser precisamente nuestro sostén, nuestra fuerza, pues de repente pues se convierte en un problema y se hacen muy frágiles. Esto los hace muy propensos a fracturas y a daños en su arquitectura, que nos pueden llevar a varios problemas y complicaciones.
4: Oye, doctor, ¿y por qué pasa esto? ¿Es un fenómeno natural? ¿Es parte del proceso del envejecimiento, del crecimiento? ¿Por qué sucede? ¿O nosotros podríamos ayudar de alguna manera a frenarlo o a que sea más lento?
2: La desmineralización, no sé si es un proceso, digamos, natural, es un proceso, digamos, de envejecimiento. Sin embargo, pues dependiendo de nuestro estilo de vida, este se va a ver acelerado o se va a ver agravado por ciertas cosas. Nosotros podemos obviamente ayudar haciendo ejercicio, teniendo una alimentación adecuada y sobre todo pues acudiendo, como tú dices bien, al médico a revisarnos. ¿Por qué? Porque sobre todo en el caso de las mujeres, cuando se pierde la protección de los estrógenos, digamos en mujeres posmenopáusicas o perimenopáusicas, la mineralización no se atiende a bajar. Y entonces es muy probable que sobre todo el grupo de las mujeres pues tengan este tipo de problemas.
1: Oye, Doc, antes se decía, hay que tomar leche, hay que comer queso para poder tener calcio, ¿no? Y que nuestros huesos estén fuertes. Esto es mito, es realidad. Y bueno, ahora hablando de la leche, ¿no? Y ahora, ¿qué deslactosada light? ¿Qué de coco? Que de almendra, que son todo menos leche. Sí funciona, sí jala, no jala la leche, el queso, los lácteos, todo esto para los huesos. ¿O
2: mira,
1: no?
2: Lo primero que tenemos que hacer es hacerle caso a nuestras mamás cuando nos lo dicen, ¿no? Desde niños, ¿no? Porque esto es algo que tiene que empezar desde la infancia. Si tú desde la infancia tienes una adecuada mineralización de tus huesos, tienes una adecuada alimentación, ¿no? Incluyendo, digamos, todo este panorama de alimentos ricos en calcio, pues vas a tener menos problemas conforme vayas siendo adulto. Por supuesto que el consumo de proteína animal, sobre todo lácteos, ayuda bastante. Pues también el no consumirlos por algún otro tipo de padecimiento, pues no te va a condenar. Vas a necesitar tomar suplementos.
1: Ok.
3: Oye, doctor, yo fíjate que tengo algo que platicarte de una amiga. Fuimos
1: de la
3: a correr.
1: Prima de una amiga, dices.
3: De la prima de una amiga. Sí, porque yo afortunadamente, como lo dije hace rato, afortunadamente para mí, yo no he sufrido hasta el momento una situación que tenga que ver con los huesos de una manera.
4: Ni siquiera lo quiere decir, no lo quiere
3: decir.
4: No
3: llamar. Lo voy a decir porque una vez que lo dices, yo.
2: Es muy joven.
3: Pero sí, tengo una amiga que fuimos a correr el año pasado y no pudo ella porque tiene una situación en su pierna, ¿no? Y le dijeron que era una fisura. Pasaba el tiempo y le decía, oye, pero es que no me quiero escuchar grosera, ni mucho menos, ni, ay, es que los años. Pero ya estamos pegándole a los 50. Y yo creo que como mujeres, entre que si el periodo, entre que si tienen hijos, entre que si muchas cosas hormonalmente, creo yo que estamos más propensas a padecer osteoporosis de una de una edad más temprana que los hombres, o a lo mejor de una manera, no sé cómo decirlo, de manera correcta, mucho pues más fuerte que los hombres, es correcto decirlo así.
2: Claro, porque pierden la protección estrogénica alrededor de los 50, tú lo dijiste bien. Pero hay que tomar en cuenta muchos factores agregados. Tú dijiste que salimos a correr. Si tu amiga, digamos, corre de manera continua y no tiene una buena técnica para correr, unos buenos tenis, o no lo hace en una superficie adecuada, pues puede que no nada más sea el problema de osteoporosis, sino que tenga algún problema, digamos, en el hábito de correr, okay, que no lo haga de manera adecuada. Si bien es cierto es que en un paciente con osteoporosis este tipo de microfisuras o de microfracturas va a ser mucho más frecuente, pues también hay que revisar otros factores, tampoco achacarle todo a la osteoporosis. Tenemos que ver, digamos, el panorama completo y el paciente completo. Y muchas veces son este tipo de cosas que nosotros no tomamos en cuenta, que muchas veces cuando acudes a una valoración médica te lo van a decir, oye, cambia de tenis y se solucionó el problema. ¿Por qué? Pues porque tu densitometría es normal o, digamos, no muestra un problema grave de osteoporosis. Entonces, sí es muy importante lo que dices. La osteoporosis muchas veces es satanizada, ¿no? Dices, todo se lo achacamos a la osteoporosis, ¿no? Bueno, pues también puede ser que en tu casa no tengas, digamos, las medidas de seguridad adecuadas y por eso te caíste. O que un adulto mayor, mujer, no tenga los cuidados adecuados y es entonces que sea más propenso a este tipo de accidentes. Que si además tiene osteoporosis, pues va a ser un problema mucho más grave, pero tenemos que ver el panorama completo. ¿Qué llevó a esa paciente o a esos pacientes a padecer osteoporosis? Son un abanico enorme de circunstancias en las cuales podemos nosotros como médicos y profesionales de la salud inferir para mejorar su calidad de vida.
4: Oye, doctor, por ejemplo, una mujer embarazada o una mujer que ya tuvo, no sé, tantos partos, tantos embarazos, ¿es más propensa a padecer osteoporosis?
2: El embarazo sí puede generar un poco de, digamos, una osteopenia, no tanto la osteoporosis, ya si la llevó a la osteoporosis, es importante que vaya con su ginecólogo y la revisen. Sí puede haber una disminución en la matriz ósea durante el embarazo por una cuestión hormonal, lo que digo, los estrógenos tienen mucho que ver en esto, pero no es una ley. Sí tiene, obviamente, que formar parte de los estudios de gabinete de, digamos, escrutinio en una paciente embarazada o en una paciente que está cursando con un puerperio.
1: Oye, Doc, ¿qué pudiéramos empezar a sentir para que sean esas red flags de que pudiésemos llegar a tener osteoporosis?
2: Pues primero el dolor. Van a tener dolor óseo, pueden tener algún cierto tipo de limitaciones. Es esta paciente que normalmente te dice, es que yo me levanto en la mañana y siento como que me rechinan los huesos o ya no puedo hacer tal o cual movimiento. Eso puede ser, digamos, una red flag, ¿no? En el que, oye, pues ya necesitas checar cómo está la salud de tus huesos. O esa paciente que de repente tuvo un accidente menor. A mí me tocó una vez ver una paciente que dice que se iba a azotar una puerta. Ella puso la mano y tuvo una fractura de muñeca y así fue como se dio cuenta, lamentablemente, pues que tenía osteoporosis en un grado avanzado, ¿no?
3: ¡Wow! ¡Qué horror, mis brunchers! Para que todos lo estén platicando todavía con nosotros, recuerden 777-233-9395, no se queden con ninguna duda. Mientras nos vamos a música, estos Dime Que No de Ricardo Arjona, de mi paisano Ricardo Arjona, que continúa con su gira Lo Que El Seco No Dijo, llenando arenas en Estados Unidos, Latinoamérica, y bueno, ya tiene más de 30 años participando en este show de la música. ¿Verdad? 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

0: De vuelta con el brunch de los 40 con toda la actitud. Y si por alguna extraña razón apenas nos está sintonizando, te recuerdo que estamos hablando de la osteoporosis con el doctor José Antonio Campos. Así que estás a tiempo de mandar todas tus dudas. 777-233-9395. Y ahorita que estábamos fuera del aire, le platiqué yo al doctor que mi mamá, si la voy a ventilar, mi gente, fuimos al Seguro Social a que le pusieran un suerito, no mágico, un suerito para ayudar a prevenir lo que es la osteoporosis. Quiero que me platiques un poquito de ese suero para que la gente sepa si o no es, son candidatos o cómo funciona este show.
1: Sí, hay un tratamiento que se llama ácido solendrónico, que se pone de manera intravenosa y normalmente se pone en intervalos anuales, una vez al año, en algunos casos muy raros, cada 6 meses. Pero normalmente es una vez al año y sí, sí funciona, pero obviamente siempre bajo la supervisión de un personal de la salud, ¿no? ¿Por qué? Pues porque el paciente debe cumplir, como siempre y para todo, pues con ciertos criterios de inclusión y tenemos que descartar que tenga criterios de exclusión para el uso de este tipo de medicamentos.
0: Y esto es muy importante aclararlo, doctor, porque lo dijiste correcto, que sea alguien que esté dedicado a la salud, pero bien profesional. Exacto. Nada de que sí, es que fui al spa Maripositas y Girasoles y ahí tienen un suero maravilloso que supuestamente te fortalece los huesos. No vayan a spas, no vayan con personas que son dermatólogos que hicieron un curso el fin de semana para hacer esto. De verdad, sí, es que lo hay que aclararlo, doctor.
1: Porque el dermatólogo estudió muchos años.
2: Pero igual no se dedica a la osteoporosis.
3: Exacto. Pero sí está leído, dice el
1: doctor. No, para ser derma está complicado.
0: Pero es que yo lo aclaro porque luego no falta la gente que dice, ay, no, es que yo estudié esto. No, pero me dedico también a esto. No. Vayan con un doctor que sepa y que antes de que le pongan ese suerito, mi gente, que tenga sus estudios pertinentes.
4: Claro. La especialidad sea la que corresponde.
1: Exacto. Sí, por favor.
4: Oigan, gracias a la gente que nos escribe vía WhatsApp, gracias a la terminación 9108, dice, buen día, una pregunta para el doctor. ¿Qué es la osteopenia? ¿Cómo cuidarme? Tengo 69 años.
1: Bueno, si tiene 69 años y tiene osteopenia, nada más quiere decir que algo hizo bien. La osteopenia es como un paso antes de la osteoporosis. Nosotros utilizamos un estudio que se llama la densitometría ósea, que el resultado se da en desviaciones estándar y se grafica. La osteopenia, digamos, es cuando están en el rubro amarillo, te lo dan por colores. Entonces es verde, amarillo, rojo y córrele, ¿no? Y entonces, bueno, la osteopenia es cuando se encuentran en amarillo. ¿Qué es lo que hay que hacer? Pues aquí realmente no entra una intervención farmacológica, sino más bien pues mantener un estilo de vida saludable, hacer ejercicio, consumir proteínas, consumir lácteos, probablemente algún suplemento alimenticio que contenga calcio, baños de sol, evitar, por ejemplo, el consumo excesivo de alcohol, el consumo excesivo de tabaco, y yo creo que nada más con eso.
3: Ay, ya. Estamos chupando tranquilos, Doc.
0: Ya llévame, Diosito, ya no.
3: Oye, Doc, ahorita que está tan de moda esto que luego veo en los grupos de caldo de hueso.
1: Ay, qué rico.
3: Que están vendiendo. ¿Jala, no jala?
1: Sí, jala, es
3: bueno, no, pero sí, nos funciona.
1: Sí, sí ayuda, claro, okay. Claro que sí.
3: Cheque entonces al caldo de hueso.
1: Sí,
3: check.
1: Sí, okay. Sí.
4: A seguirlo haciendo o comprando.
0: Entonces, un chilito picadito bien bueno.
3: Ándale.
1: Muy bueno.
3: Cilantrito. Ah, ya aquí estamos haciendo la receta.
1: Tuetanito.
3: ¿Cuáles son estos principales, Doc, factores que favorecen a la pérdida de masa ósea?
1: La edad es uno.
3: Okay.
1: La falta de ejercicio es otro, las cuestiones genéticas, la cuestión de género, por ejemplo, el ser mujer y perder la protección estrogénica es uno de ellos. Hay otros factores, pues tenemos, por ejemplo, trastornos hormonales, trastornos que no pueden ser la glándula tiroides, las glándulas paratiroides, que también pueden influir bastante. En algunos casos, algunos tipos de tumores, algunos tipos de enfermedades, como por ejemplo la diabetes favorece la desmineralización ósea. Pacientes, por ejemplo, ahora son más comunes encontrar pacientes que sufrieron, o bueno, no sufrieron, pero que les hicieron cirugías bariátricas para bajar de peso. Al tener un síndrome de mala absorción intestinal secundaria, pues van a tener problemas en la absorción de calcio, en la absorción de folatos y en la absorción de vitamina B, que también es muy importante. Entonces, hacer una historia clínica adecuada, ver dónde estamos parados con el paciente, pues siempre nos llevará a hacer el diagnóstico correcto y sobre todo a llevar las acciones pertinentes para que este paciente pues sufra menos de osteoporosis, por ejemplo.
0: Oye, doctor, ahorita estamos hablando de personas de edad avanzada, que si la osteopenia, osteoporosis, pero ¿se ha llegado a ver casos en gente joven con esta situación en los huesos?
1: Sí. Sí, mira, lamentablemente lo vemos, por ejemplo, en pacientes que tienen prácticas de, lo vemos, por ejemplo, en pacientes que tienen prácticas de, sobre todo, de dietas no supervisadas, ¿no? El paciente que de repente

0: pene y osteoporosis, pero normalmente están ligadas a un problema o un trastorno alimenticio o, tristemente, a neoplasias, ¿no? Digamos, pacientes con cáncer que son bastante jóvenes, pues también pueden llegar, además de tener el problema de cáncer, pues tener un problema de osteoporosis.
1: Muy bien, pues muchísimas gracias, doctor José Antonio Campos, por haber estado aquí con nosotras en el brunch, por ampliarnos este tema tan, pero tan importante, hermosuras osteoporosis. Dinos, por favor, algún número telefónico, redes sociales para contactarte.
0: Bueno, nos pueden encontrar en mis redes sociales, que es medicare.org, y ahí estamos nosotros dando precisamente este tipo de asesorías, y pues los vamos a poder ayudar y orientar en este tipo de padecimientos y en muchos otros también.
1: Muchísimas gracias, doctora.
2: Muchísimas gracias, Doc. Un placer que nos acompañes con este tema. Y bueno, ya lo saben, escríbanle al Doc si ya se detectaron que por ahí pudieran llegar a tener osteoporosis. Son las 10:15, nos vamos con música. Vienen dos colombianos, Morat con Silvestre Dangond, que precisamente Silvestre, ¿qué creen? Se va a estar presentando en la Feria de las Flores en Medellín, Colombia. Lo escuchas aquí en los 4096.5.
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0: Lunch.
1: Adriana Gómez, Caro Cofiño y Paola Scheffer. Hasta las 12 de la tarde. Ya volvemos. 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
4: Durante el Mundial de Inglaterra de 1966, Argentina e Inglaterra disputaron un partido especialmente tenso en los cuartos de final. El árbitro alemán Rudolf Kraetlin expuso al capitán argentino Antonio Ratín, pero ninguno entendía el idioma del otro y la confusión se apoderó del encuentro. El árbitro inglés Ken Aston pensó entonces en una manera universal de comunicar decisiones. Inspirado por un semáforo, propuso el amarillo como advertencia.

0: y el rojo como expulsión. 4 años después, en México de 1970, las tarjetas amarilla y roja aparecieron por primera vez en una Copa del Mundo.
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0: Los 4096.5 con toda la actitud, hermosuras, 10 de la mañana con 30 minutos. Muy buenos días y queremos saludar con mucho gusto a Antonio Escobar. Él es el productor de esta gran puesta en escena, gran obra de teatro que no nos podemos perder. Busco al hombre de mi vida porque, bueno, marido ya tuve, ¿no? Querido Antonio, ¿cómo estás? Buenos días, te saludan las broncheras aquí del Bronch, Paola, Caro y Adriana. Hola.
1: Excelente mañana y muy feliz de estar enlazado con ustedes para platicar un poquito de este gran proyecto.
2: Oye, Antonio, te saluda Paola Schaefer del Bronch. Y bueno, qué gusto el poder platicar contigo, porque bueno, le da por completo otra vista, ¿no? A Busco al Hombre de mi Vida, marido ya tuve. Hablar contigo y el productor. Quiero que nos cuentes a toda la gente que nos está escuchando, ¿cómo fue la selección del casting para elegir a estas tres mujeres guapísimas que, bueno, le pegan perfecto al personaje?
1: Pues mira, fue un poco complicado porque los tres personajes son completamente diferentes, vienen de diferentes relaciones truncadas o terminadas. Y encontrar a tres grandes actrices con una gran trayectoria, con un gran nombre y que manejen excelente la comedia no fue tan fácil, pero afortunadamente me encontré en primer lugar cuando arrancamos este proyecto hace 4 años, bueno, con la gran Rebecca Jones, que fue su última obra que hizo en vida. Posteriormente Ana Chocchetti, que es una excelente actriz de teatro y de televisión, y posteriormente Isabella Camila. Entonces esta trilogía ha marcado una pauta muy importante en las comedias en México, que ya llevamos 4 años, 1500 representaciones, estamos viajando por toda la República, precisamente estaremos en Cuernavaca el 31, lo cual me llena de mucha felicidad. Y posteriormente se fueron incorporando más actrices como Ivonne Montero, Olivia Collins, Ana Patricia Rojo, Lourdes Munguía, porque al estar en gira y estar en temporada constante en México, pues necesitábamos alternar con dos repartos. Entonces, ahorita muy feliz porque ya rebasamos las 1500 representaciones, próximamente estaremos develando placa. Y bueno, ¿qué te puedo decir? Es una gran obra que las mujeres y los hombres tienen que ver para darse cuenta de que pues la vida te la pasas buscando a la mujer de tu vida o al hombre de tu vida y a veces no te das cuenta que lo tienes junto a ti, ¿no? O no lo tienes y no te das cuenta que para estar preparado para una relación o una nueva relación, pues tienes que más que nada tener el amor propio. Cuando tú te amas, tú te respetas y tú estás bien con tu entorno y contigo mismo, pues ya estás abierto a cualquier relación que pudiera llegar.
3: Hola Antonio, soy Carolina, para mí un placer es poder platicar contigo sobre este tema. Y bueno, ya nos platicaste un poquito de cómo fue lo del casting y yo tengo la duda porque hay que ser bien honestos, somos mujeres, a veces como que no nos llevamos muy bien todas. ¿Cómo fue esta situación en el escenario? Porque son excelentes actrices, pero una cosa es que sean excelentes actrices y otra es que las tres pueden llevar un excelente momento, que la puedan pasar bien, porque eso es lo importante en el escenario. ¿Qué tan importante es la química entre los actores y actrices para que todo fluya excelente en el escenario?
1: Bueno, es fundamental. Si no hay química en camerinos, química en los ensayos, por muy actor que sea su actriz, no puedes representarlo arriba del escenario. Entonces, a lo largo de todo este trayecto de 4 años, pues hemos logrado una gran familia, nos llevamos todos súper bien. Las mujeres, las tres actrices, no tienen tema ni de egos, ni de créditos, ni de nada. Se ha formado una gran familia, como te repito, y eso es lo que disfruta el público, ¿no? La complicidad que tienen tanto en escena como abajo de la escena es lo que hace que la magia suceda arriba del escenario, ¿no? Porque esta obra precisamente habla de tres amigas entrañables, que una es viuda, la otra lleva 4 matrimonios, la otra la dejó el marido por irse con el entrenador del gimnasio. Entonces cada una va narrando su historia a través también de la música, que es un hilo conductor. Traemos grandes cantantes que van representando diferentes canciones de los 80s, 90s, de esas pegadoras de Yuri, Amanda, y Lupita, y María José, Ana Paola. Entonces, el hilo conductor, que es la música, es un factor súper importante también para que la gente pues cante, baile, se divierta. Entonces, es como todo un pastelito ya muy, muy horneado y muy probado, ¿no?
0: Ok, interesante. Fíjate que por el título, Antonio, se pudiera creer que es más la obra para mujeres, pero como bien lo acabas de mencionar, también los hombres son candidatos para asistir, para reírse, para interiorizar también, para disfrutar de esta gran puesta en escena, porque amor propio lo tenemos que tener todos, mujeres y hombres.
1: Exacto, sí. Sí te digo, soy sincero, el 80% del público pues es un público femenino que van con amigas, pero cuando van las parejas se la pasan genial porque aparte las actrices van narrando a través de la historia diferentes situaciones que va viviendo la pareja coloquialmente, ¿no? La casa o el naco de la calle que se quiere ligar a la mujer, o la que va a leerse las cartas, o la que está casada con un marido que es así como macho. Entonces las actrices van representando, aparte del personaje central, interpretan diferentes personajes. Entonces eso es lo que también hace muy dinámica y muy divertida la obra, que la gente se ve reflejada, se mueve de la risa, de repente ve los codazos de la esposa al esposo, o del esposo a la esposa, y salen muy divertidos. O sea, el objetivo principal de esta obra sí es divertirte, es olvidarte un poquito del diálogo que hacer, pero el tipo también puede llegar a una reflexión, ¿no? Una reflexión, como tú lo acabas de mencionar, y saber que es fundamental en esta vida tener el amor propio, porque ya con eso estás del otro lado, ¿no?
2: Perfecto, Antonio. Pues entonces tenemos una cita este 31 de julio en el Teatro Campo con dos funciones, 7:00 p.m. y 9:15. Busco al hombre de mi vida, marido, ya tuve una comedia que es la número uno y que bueno, ya lleva 4 años siendo un éxito. Muchísimas gracias por tu tiempo y vamos a divertirnos en esta comedia que se ve que promete mucho.
1: Claro que sí, los esperamos este 31, como lo acabas de mencionar, en el Teatro Campo. Los boletos ya están en taquilla, ya se va a acabar el Mundial, entonces ya pueden ir con calma a disfrutar este proyecto sin saber que va a empezar la final ni nada. Los esperamos con los brazos abiertos y les aseguramos garantía de risa las 2 horas que dure este proyecto.
3: Muchísimas gracias por la entrevista, Antonio. Ya nos vemos entonces el 31 de julio. Yo ya tengo mis boletitos para ir con mis mejores amigas y pasármela increíble. Brunchers, nos vamos con música. Esto es Por Ella, de Los Ángeles Azules featuring Belinda. Y Los Ángeles Azules tienen una regla muy clara. Ellos nunca buscan adaptarse a ninguna moda, que si el reggaetón, que si el rock, que si el pop. Ellos invitan a los artistas a que se unan a su proyecto que es cumbia, que es aquí como que sabroso. Y ahí nos vamos Por Ella con Los Ángeles Azules featuring Belinda por los 96.5.
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0: El brunch.
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4: En Suecia 1958, Brasil presentó al mundo a un joven de apenas 17 años, Edson Arantes do Nascimento, mejor conocido como Pelé. Anotó su primer gol mundialista en cuartos de final ante Gales, después marcó 3 goles frente a Francia en semifinales y 2 más en la final contra Suecia. Brasil ganó 5-2 y levantó su primer Copa del Mundo. Pelé tenía tan solo 17 años y 249 días y hasta el día de hoy sigue siendo el campeón más joven en la historia del torneo. El inicio de una leyenda que después conquistaría 3 mundiales.
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19: El hoy no circula, aplica para los autos con engomado color amarillo, terminación de placas 5 y 6. Las lluvias registradas durante los últimos días en Morelos no han provocado afectaciones de consideración, informó el coordinador estatal de Protección Civil, Ubaldo González Carretes. La presidenta Claudia Sheinbaum Pardo confirmó que durante el gobierno de Andrés Manuel López Obrador se puso en pausa la relación con el entonces embajador de Estados Unidos en México, Ken Salazar, tras la captura de Ismael El Mayo Zambada. El día de mañana se enfrentan los equipos de Francia contra España en punto de las 13 horas en un partido de la semifinal de la Copa del Mundo 2026 que definirá el primer finalista de esta justa deportiva. Y lo podrás disfrutar completamente en vivo a través de los 4096.5. Más información a través de nuestra cuenta de Facebook, Línea Caliente Noticias. Soy Abigail González y este fue el Resumen 40.
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1: Los 40.96.5 con toda la actitud, Brunchers. Ya los huercos de vacaciones y las mamás andamos que no sabemos qué hacer porque se acaban la alacena y el súper que era para la semana de 1 a 2 días. Entonces nos están saliendo caras estas vacaciones. Para eso está con nosotros la nutrióloga Claudia Talavera para hablar de este tema, cómo podemos calmarle el hambre a los hijos y bueno, en esta temporada de vacaciones. Clau, bienvenida al brunch, siempre un placer que nos acompañes.
2: Muchas gracias, un placer estar aquí con ustedes siempre.
3: Gracias, gracias por acompañarnos.
4: Gracias, gracias. Claudia, pues la verdad yo tengo aquí muchas dudas con respecto a esto de los niños, porque yo no tengo hijos, pero sí tengo sobrinos y sí los veo que de verdad arrasan con la comida, como dice Paola. ¿Y es recomendable mantener los mismos horarios de alimentación, los mismos que ocupamos en el ciclo escolar?
2: Mira, como tal, los mismos horarios a lo mejor es un poquito complicado, ¿no? Porque los niños ya no se van a querer despertar a las 6 de la mañana en vacaciones, pero sí tratar de mantener una rutina es súper importante porque eso también nos va a ayudar a regular los ciclos de hambre y saciedad en los niños y además como evitar que estén comiendo por ansiedad, ¿no? Como que no tengo nada que hacer, entonces voy a ver qué hay en el refri y me lo como, ¿no? Pero sí tratar de mantener como un horario, siempre una estructura, por ejemplo, que se despierten a una hora más o menos, ¿no? 8 o 9 de la mañana, dependiendo cada familia, para que a más tardar entre 9 y 10 de la mañana estén haciendo un desayuno que va a coincidir mucho con la hora de lunch que típicamente tienen en la escuela, ¿no? Que es como entre 9:30, 10:30, uh-huh, dependiendo de la escuela, y evitar que se vayan a estar desayunando a las 12 del día, a la 1 de la tarde, o se brinquen totalmente el desayuno y se vayan a la comida, ¿no? Entonces, sí tratar de ir teniendo una rutina, mantenerlos como en estos espacios entre una comida y otro, un poquito entretenidos, un poquito ocupados. Pues ahora sí que de repente es muy pesado tratar de tener como muchas actividades para los niños, pero pues en casa, ¿no? A recoger el cuarto, a hacer un escombradito de juguetes, con cuáles sí juego, con cuáles no juego, mantener como metas muy claras en cuanto a actividades, a lo mejor dentro de casa, en estas vacaciones, ¿no? Proponernos remodelar el cuarto o escombrar nuestro cuarto bien a fondo para que también tenerlos ocupados les quite un poquito como esta idea de pues no tengo nada que hacer, estoy nada más viendo la tele o estoy nada más en la tableta, pues quiero estar comiendo.
3: Fíjate, esto que mencionas me parece tan pero tan interesante porque a veces los papás nos encontramos en la disyuntiva o que se queden en casa o meterlos a un curso de verano donde de alguna manera siguen llevando esta rutina.
2: Sí.
3: Entendiendo también que una rutina, Claudia, pues les brinda protección, seguridad, orden y buena administración. Pero esto también representa un gasto, por
2: supuesto. Están caros los cursos de verano.
3: Muy sí. Caros, muy, muy caros. Que bueno, hay
1: así
3: papás.
1: Te viste tú de payasita, ¿no? Las vacaciones con tal de entretenerlo.
3: Oye, pero imagínense los papás que pues nosotros seguimos trabajando normal. Sí. Y hay papás que sí o sí tienen que meterlos a un curso de verano para mantenerlos ocupados y ellos seguir generando también, produciendo. Pero si no se puede, entonces sí hay que poner alguna actividad en casa porque es cierto que en el ocio, en el no hacer nada, los niños comen.
2: Yep.
3: Por ansiedad, no por hambre, sino
4: por aburrimiento,
3: hasta por diversión, por aburrimiento, sí, que la botana viendo la tele, etcétera. Entonces, pues esto no contribuye a nada porque también fomenta el sedentarismo, comer por ansiedad. Y al rato van a tener unos kilitos de más.
2: Sí, es esperado que en vacaciones todos, ¿no? Incluso hasta nosotros como mamá, los niños alcancemos a subir un poquito de peso, pero tiene mucho que ver con la dinámica y la estructura, ¿no? Y trabajarlo, si no hay la posibilidad de un curso de verano, poner como estas tareas como no, muy clave, también tiene un efecto muy importante en el autoestima de los niños, ¿no? Uh-huh. En el autoestima, en la tolerancia, la frustración que van a tener los niños, en poder manejar y administrar sus tiempos de manera adecuada. Entonces, eso es súper importante. Si no se tienen las posibilidades, pues hay un montón de
3: armar
2: cosas que hacer en casa.
1: Sí. Poner como poníamos nosotros, ¿no? Las colchas, sábanas y todo, que hacíamos como un camping. ¿Qué errores pudiéramos llegar a cometer, mi querida Clau, como papás, con la alimentación en estas vacaciones? ¿Darles así libre demanda con tal de entretenerlos? ¿O qué errores pudiésemos llegar a cometer como papás?
2: Yo creo que el primero está en la lista de la despensa, Okay. O sea, si yo en mi despensa le voy a meter yogur, que la papita, que el dulcecito, que la botanita, la para que la tengan ahí en casa, desde ahí, o sea, ya está disponible y ya estoy promoviendo que ellos, sin hacer el mínimo esfuerzo, vayan a la cocina y lo agarren, ¿no? Yo siempre les digo a los pacientes, o sea, no vamos a prohibir los alimentos, pero pues si se te antojan unas papitas, mínimo hay que caminar a la tienda, hay que caminar a cualquier otro lugar, o sea, no facilitarle las cosas, porque bueno, por lo menos ya dijiste, vamos a caminar 2 cuadras a la tienda, ya los moviste un poquito, ¿no? O sea, ya, pues sí, no podemos prohibir todos los alimentos en los niños, pero sí tenemos que ir aumentando poco a poco esta actividad física en los niños. Entonces, el primer punto, la despensa, o sea, que no estén disponibles en casa solamente con abrirle la cena, ¿no? Si mamá se tiene que ir, vamos a dejar a los niños encargados, o se va a quedar alguien con ellos, pues siempre procurar tener jícamas, pepinos, alguna fruta picada, o sea, algo que tú...
3: Eso sí, facilitárselo.
2: Ya
3: desinfectado, o sea, y partido.
2: Todo cortadito y todo para que nada más vayan, tomen el topper, agarren un platito y se puedan servir. Porque a veces, entre más chiquitos son, ¿no? O a veces también los adolescentes con la flojerita y esto que de repente les da, pues si ya lo tengo ahí, ya está picadito, pues ya nada más voy, agarro mi topper y me lo como, ¿no? Entonces, más bien facilitar este tipo de alimentos que sean de fácil acceso, que los puedan, así como voy y abro la alacena y veo unas galletas, voy y abro el refrigerador y veo todo lo que tú quieras picado para que yo solamente lo pueda servir.
4: Oye, está muy interesante este tema, Claudia. Muchísimas gracias. Pues nos vamos a ir ahorita a música, así que ya saben, mis brunchers, si tienen alguna duda, 777-233-9395, para ver cómo vamos a lidiar con estas vacaciones y la comida con nuestros niños, con toda la actitud.
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0: Exactamente, 96.5, toda la actitud de vuelta con el brunch. Y si de pura casualidad le estás prendiendo todavía apenas a tu radio, estamos platicando con la nutrióloga Claudia Talavera sobre esta situación de que ya estamos de vacaciones y los niños parece que no tienen límite, parecen un barrilito sin fondo o que la pierna está hueca porque no dejan de comer y comer. Y queremos saber cómo mediar, cómo equilibrar esta situación, qué hacer con ellos. Esa es la realidad. Entonces, Claudia, otra vez, la pregunta es esta: ¿qué colaciones saludables pueden ofrecerse durante las vacaciones? Porque tendemos mucho, ya la papita, ya que sí el refresco, ya ya cómete tu Choco Crispies, pero ya. Pero, ¿qué es lo que podemos hacer para evitar nosotros caer también en eso?
1: Bueno, ya lo decíamos, ¿no? Primero, no tenerlos disponibles en casa, ¿no? O sea, si voy a comprar algún cereal, pues en lugar de comprar la cajota más grande, compro las cajitas individuales, ¿no? O sea, eso también detiene mucho a los niños. O sea, si el paquete está enorme, el paquete completo se lo acaba. Si el paquete está chiquito, engañamos un poquito al cerebro, decir, bueno, pues ya me comí el cerealito que tiene, está dulcecito, ya me comí el paquetito de galletitas, pero ya no me comí el paquetote de galletas, ¿no? Entonces, por ejemplo, si por alguna razón ya van a estar en casa, compren los más chiquitos. O sea, de tal manera que puedas decir, ok, te voy a dar tu paquetito de galletas, pero es uno chiquito, ¿no? Uh-huh. No el más grandote. Tener disponibles jícamas, pepinos, todo esto. Y muy importante, tratar de alternarlos. Uno de los errores que también cometemos muy seguido es, por ejemplo, pensar que la fruta, ¿no? Pues fruta es natural, entonces que coman toda la que quieran. No, también. Y al final también, o sea, es azúcar natural, pero también puede tener un impacto en el peso. Entonces, no se trata de que compres un kilo de plátanos o de mangos y en una sentada se lo coman, sino sí, más bien ir alternando. Sí, sí. O sea, yo siempre les digo, si desayunaste con fruta, tu snack tiene que ser una verdura, ¿no? O sea, unos jícamas, unos pepinos. Si a la hora de la comida el guisado ya trae verdura, ok, pues a lo mejor el snack de media tarde sí me toca hacerlo con fruta, ¿no? Uh-huh. Y si en la noche, pues no sé, me voy a hacer unos hotcakes, pues a lo mejor se me antoja con algo más de fruta, ¿no? O si me voy a comer un atún, pues ya le voy a poner verduras. Y claro, entonces ahí puedes ir alternando, pero siempre buscar que vayan comiendo alternados entre frutas o verduras. No se trata de fruta todo el tiempo, sino más bien irlo alternando, porque también ahí hay algo que es muy importante, es el aprendizaje de sabor que están teniendo los niños. Si todo lo que me das es dulce, entonces yo aprendo a comer dulce y mi cerebro me va a pedir cosas dulces.
2: Oye, sí, y claro, desde pequeños, por ejemplo, recuerdo hay gente que le ponía azúcar al té, por ejemplo, de los bebés. Entonces el paladar y el organismo se va acostumbrando a pedir más y más azúcar. Entonces, mucho de esto tiene que ver también con nosotros como papás.
3: Claro, ellos conocen lo que nosotros le damos, ¿no?
2: En efecto. Y saben también que las dosis me parece importantísimo, pero saben que hablarlo con nuestros hijos. Yo me acuerdo, por ejemplo, cuando era pequeña, mi papá me daba 5 pasitas de hecho con chocolate nada más. Y a mí yo decía, ay, mi papá, o sea, pero ¿por qué
0: tan disco?
2: O si no había agua de sabor, mitad jugo y mitad agua, o mitad refresco y mitad agua. Íbamos a comprar una hamburguesa, me compraban una chiquita y yo decía, bueno, ¿qué pasa? Está mal económicamente. Sí. Y no, lo hacen justamente por eso, por cuidarte, por cuidar las dosis. Cuando eres adulto lo entiendes, pero yo creo que sí hay que ser muy claros con los niños, porque en su mente no comprenden.
3: No entienden.
2: Porque esa dosificación, y al final es por su bien, ¿no?
1: Y también tiene mucho que ver con cómo nosotros les servimos. O sea, si yo pienso también en tamaño de porción, en lo que yo me comería, o sea, ya estoy completamente fuera de toda realidad. Nosotros podemos tomar en cuenta la palma de tu hijo, o sea, la mano de tu hijo, solamente la palmita es la cantidad de proteína.
2: Oye,
1: de carne
2: de
1: que tendría que comer, pero sí, tú que tienes hijos chiquitos, es del tamaño de la manita de tu hijo, ¿no?
3: Porque luego no te paras hasta que termines.
2: Oye, esa milanesa desbordada.
0: Sí, exacto, exacto.
2: Por eso también está bien, pienso, las vajillas para ellos que son pequeñitas. Sí,
1: los platos para niños son...
2: Porque luego queremos que coman como adulto.
1: Ajá. ¿Y sabes cuál es el problema? Que de repente muchas familias los enseñan a comer como adultos, o sea, desde chiquito les sirven muchísima cantidad de comida. Y claro, cuando el problema ya se sale de las manos, ¿de quién es la culpa? Del niño. Es que él todo el tiempo quiere estar comiendo. Es que come más que yo. Pero es que no es culpa del niño. O sea, también como cuidadores hay que aceptar esta realidad de tú lo enseñaste a comer así. Y ahora que él ya se acostumbró a comer así, lo estás como castigando, limitando, o lo estás limitando. Entonces es un proceso de reaprendizaje y muchas veces las porciones, cuando ya lo trabajamos en consulta, la porción es lo que nos cuesta más trabajo. Exacto. Porque visualmente nosotros estamos acostumbrados a ver mucha comida.
3: Si vemos poquitito y ay, no es muy poquito.
1: Y un consejo práctico.
2: También creemos, tenemos la falsa creencia de que mientras más coma va a estar más sano. Y
1: exacto.
2: No, a más comida, más salud y no.
1: No, o sea, yo un consejo práctico que les doy a las mamás es, cuando tú sirves un plato, si tú no ves el fondo del plato, o sea, el visito del plato, ese plato tiene muchísima comida. Hay que quitarle. Y es mejor servir poca cantidad de comida. Además, por ejemplo, los estímulos visuales son mucho más ordenados. Niños, por ejemplo, que tienen problemas para comer cuando ven porciones muy grandes, eso genera estrés y el estrés genera hormonas que inhiben el apetito. Entonces, es como un círculo vicioso que hay que ir rompiendo. Servir porciones pequeñas. Si tu hijo quiere más una, dos o tres veces porque en ese momento necesita comer más porque está en algún pico de crecimiento, le puede servir más. O sea, las porciones no son limitantes, o sea, no es que solamente así un mini pedacito de carne se pueda comer, es solamente visualmente que sea un estímulo mucho más, más organizado, que podamos, él pueda ir escuchando sus señales de hambre, saciedad, y si quiere ya más, sirves más.
2: Yo quiero más.
1: ¿No?
2: Y luego lo deja y uno como mamá se lo tiene que estar comiendo, entonces.
1: exacto.
2: Oye, pues queremos agradecerte que hayas estado aquí con nosotras, querida, muchísimas gracias a la nutrióloga Claudia Talavera, porque siempre nos amplías la visión y nos has dado muy buenos tips. Cuéntanos, por favor, cómo podemos localizarte, algún número telefónico y redes sociales para contactarte.
1: Con gusto. Me pueden encontrar en Facebook como Nutrición Pediátrica Cuernavaca, en Instagram como nutrióloga-Claudia Talavera, y actualmente estamos estrenando nuevas instalaciones en Arts Médica. 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
2: Gracias.
4: Perfecto, siempre un gusto que nos acompañes, y hay que buscar ayuda precisamente para alimentar bien a nuestros hijos. Muchísimas gracias.
1: Muchas gracias.
2: Gracias.
0: Muchísimas gracias. Nos vamos a música por los 96.5
4: con toda la actitud.
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6: 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La música nueva está en los 40. I Know It, I Know You, Taylor Swift, soundtrack de la película Toy

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1: Adriana Gómez, Caro Cofiño y Paola Scheffer. Hasta las 12 de la tarde. Ya volvemos. 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
9: Hoy el dólar se cotiza a la compra en 16 pesos con 95 centavos y a la venta en 17 pesos con 95 centavos. El euro se cotiza a la compra en 19.40 y a la venta en 20 pesos con 60 centavos. Con el objetivo de garantizar la seguridad de los ciudadanos durante las ceremonias de graduación y clausuras escolares, la Secretaría de Protección y Auxilio Ciudadano de Cuernavaca ha puesto en marcha un operativo especial de acompañamiento y vigilancia en el municipio. La presidenta Claudia Sheinbaum Pardo informó que este lunes el gobierno de México presentará una denuncia penal por la muerte del migrante mexicano Lorenzo Salgado, quien falleció mientras permanecía bajo custodia del Servicio de Inmigración y Control de Aduanas de Estados Unidos, ICE. Este miércoles se disputará el segundo partido de las semifinales de la Copa Mundial de la FIFA 2026 entre Inglaterra y Argentina en punto de las 13 horas y lo podrás disfrutar completamente en vivo a través de los 40 96.5. Más información a través de nuestra cuenta de X, línea guión bajo, caliente guión bajo. Soy Abigail González y este fue el Resumen 40.
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1: Vámonos con el Decreto 40, hermosura. Son las 11 de la mañana con 27 minutos, arrancando esta semana. Así que nuestra mente es importante. Vamos a procurar dominar nuestros pensamientos y a pensar puras cosas buenas, por amor de Dios. Decreto 40. Hoy suelto el miedo a lo que no conozco y lo transformo en prevención, en aprendizaje y en amor propio. Hoy entiendo que mi cuerpo no es mi enemigo, es mi compañero de vida. Hoy elijo cuidarlo, respetarlo y agradecerle por todo lo que me permite vivir. Hoy le pido al universo sabiduría para escuchar a mi cuerpo, entender sus señales y atenderlo con amor, no con miedo. Así que, hermosuras, en ocasiones, en vez de, o siempre pienso yo, en lugar de preocuparnos, tendríamos que ocuparnos. ¿Ok? Ciertamente el miedo es normal que provoque en nosotros, pues, miedo a lo desconocido, a aquello que ignoramos, pero eso hay que transformarlo en prevención, en aprendizaje y en amor propio. Y algo que tiene con amor, que ver con el amor propio, es el autocuidado. Hay que entender que nuestro cuerpo es nuestro aliado, nuestro vehículo 24/7, es nuestro compañero de vida. Y como tal, hay que respetarlo, hay que honrarlo y hay que cuidarlo. Así que hoy justamente vamos a escuchar las señales que nos dé nuestro cuerpo de que algo no está bien. Vamos a escucharlo y vamos a atenderlo con amor y no con miedo. Ese fue el decreto 40.
2: Me encanta, porque ya lo hemos dicho en muchas ocasiones, vamos al doctor hasta que nos duele algo, hasta que ya no nos podemos mover y hasta que algo nos incomoda. No, hay que prevenir. Si nos sale algo malo, pues qué bueno que lo detectamos a tiempo, ¿no? En lo que ya hemos dicho 80,000 veces y vamos a parecer disco rayado, pero es cierto, más vale saber que tenemos algo y tratarlo a no, prefiero no saber y ahí ya el tiempo dirá o Dios dirá.
3: Ay, no, sí, qué miedo saber que tuvimos la oportunidad de estar mejor y que nos digan, Julio hubiera venido hace una semana y hubiera estado mucho mejor. Sí. Y es sin miedo, es agradecer que tenemos nuestro cuerpo funcionando todos los días y agradecer que todavía está en sus facultades, ¿no?, físicas, de poder demostrar que algo le está doliendo. Y recuerden, no solo por un simple dolor de cabeza hay que ir corriendo al doctor, pero si ese dolor de cabeza es un día, dos, tres, ya llevas 15 días y no se va, yo creo que ya, es más, 15 días ya te tardaste. O sea, yo creo que ya con 4 días seguidos algo no está funcionando bien ahí. No es normal.
2: Así es. Luego fíjate que mis papás llegaban y me comentaban que había pacientes que decían, no, es que tengo una semana que traigo. ¿Para qué se esperó tanto, señora? O sea, al momento.
1: Oye, es que luego normalizamos el dolor y vivir así.
3: Y entonces decimos, es el estrés.
2: Sí.
1: Unas vacaciones se me quita así. No, ahora buscamos también en TikTok o en la IA que nos dé un diagnóstico del tratamiento médico y no es posible.
2: Así es, así que me encantó el decreto, hay que cuidar nuestro cuerpo y yo sé que da miedo lo desconocido, pero pues más vale saberlo, ¿no?
1: Exacto.
2: A tiempo. Y bueno, Brunchers, antes de continuar, queremos compartirles algo que de verdad nos llena de orgullo y nos hace tener la camiseta bien puesta, porque la semana pasada se publicó en el Heraldo de México una nota sobre la historia de Grupo Mundo Comunicaciones, que es nuestra casa. Ahí, ¿qué creen? Se cuenta cómo hace más de 50 años don Jaime Morales Guillén, actor de la XCW y quien incluso entrevistó a grandes personajes como Pelé, dio origen a Línea Caliente, el programa que marcó el inicio de esta gran historia de la que hoy formamos parte. La nota está muy interesante y la estaremos compartiendo en nuestras redes para que puedan conocer un poco más de nuestras raíces, así que los invitamos a que la lean en nuestras redes sociales, porque qué bonito conocer el origen de donde estamos, ¿no?
3: Ay, así es, me encanta. La verdad es que sí, disfrútenlo, denle una paseadita por nuestras redes sociales, le dan like, ven todo lo que tenemos y no se pierdan esto que tenemos para ustedes. Nos vamos con música, Miss Brunchers. Esto es No Hay Que Llorar de Timo, una canción que yo creo que hay que tomar como un himno para sobrevivir, porque habla sobre que la autoestima debe pesar por encima del desamor. En pocas palabras, nos habla de que ya no seamos tan migajeros. Esa es la realidad. 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

0: Esto es I Feel Good.
1: 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Brancher, llegó el momento del I Feel Good. Son las 11.34 y a ver, esto en todas las generaciones ha habido pequeños que viven una relación complicada con la comida, ¿ok? El que no quiere probar nada verde y que dice, no, simplemente por verlo verde dice, ya no lo quiero. El que podría comer la misma pasta todos los días. O el que cerraba la boca en cuanto veía algo nuevo en el plato. Y aunque muchos creíamos que frases como te lo comes porque lo digo yo, todas las mamás lo hemos aplicado, ¿no? O hasta que no termines, no te levantes, también la he aplicado, ¿para qué les digo que no? Y hay niños que no tienen que comer, también la he aplicado, ¿para qué les digo que no?
2: Yo también.
1: Sí. La realidad es que estas estrategias, aunque nacían y nos nacen evidentemente de una buena intención como papás, podrían hacer que la hora de la comida se convierta en un momento de presión, de tensión. Ya hablamos hace rato con la experta de las porciones. A veces decimos, no, es que yo creo que esto es lo correcto y su manita chiquitita es mucho menos.
3: Sí.
1: ¿No?
2: Híjole, yo sí fui niña muy rebelde con mis papás, ¿eh? Porque a mí me dijeron, mira, te lo comes porque yo digo, no, y me fui llorando y dije, a mí nadie me va a obligar a comer. También me llegaron a aplicar la de, hasta que no termino te levantes, y no me levanté hasta que bajaron por mí para hacer la tarea.
1: Sí.
2: Y hay niños que no tienen,
1: pues,
2: que comer.
1: Ana Lucía te anda aprendiendo algo, ¿eh? ¿Haz de cuenta?
2: No, porque yo sí digo, hay niños que no tienen nada que comer y yo así de, ah, pues,
3: oye, ¿dónde les llevo la comida, no?
1: Sí. Pues les llevo esta, dices.
2: Porque yo en mi inocencia decía, pues, que sus mamás les hagan de comer, o sea, ¿yo qué o qué? Pero bueno, mi gente, esa era yo, en mi época de rebelde, ¿verdad? Y vamos a ver estos tips para ayudar a un niño melindroso a comer, o más bien dicho, para ayudarnos a nosotros, los adultos, a hacerlos, ya saben, ¿no? Guiño, guiño, a que ellos elijan comer lo que les estamos dando en el plato. Ese es el secreto. Juega al explorador de comida. En lugar de decirle, tienes que comerlo, cambia la misión. Hoy vamos a descubrir cómo es este alimento, que lo toque, que lo huela, lo vea por dentro, lo describa, y pues que te diga a qué le recuerda. A veces primero necesitan familiarizarse antes de dar el primer bocado. Ojo, mi gente, con esto, no se les vaya a ocurrir darle una trucha a su niño y que investigue qué es lo que hay por dentro de la trucha. A su niño no les va a interesar eso, ¿no?
3: No. O decirle que se está comiendo a Peppa Pig.
2: Sí,
3: o
2: no,
3: algo así.
2: No le digan eso tampoco, ¿no? Ay, mira, aquí encontramos a Nemo. No, por favor, no les va a decir nada de eso.
3: Exacto. Ahí les encargamos. Número dos, dejemos de hablar tanto de lo que come. A veces sin querer convertimos la comida en el centro de atención. ¡Ay, qué bien que comiste! ¡Ándale, ándale, otra mordida! ¿O por qué no quieres? ¿Qué creen? Cuando bajamos la presión, hermosuras, y dejamos que el niño explore, investigue, le damos chance de ser curioso, muchas veces precisamente la curiosidad aparece sola.
1: Ay, sí, así fíjate es. Que ahorita voy a platicar. Ana Lucía está en esa etapa que es un batallar el que coma porque no quiere, y entonces es de no, vio el brócoli, no me gusta el brócoli, ni lo has probado, Ana Lucía, ven, ese está preparado diferente, ¿no? Y tú como mamá y tratas como de darle, no, que no quiero, tienes que comer, y es una lucha constante donde hoy como papá te desesperas, ¿no? Pero es importante, pues sí, también no presionarlos, no hay que obligarlos. Hay que entender cuando ellos te dicen que ya no quieren comer, aprender a escuchar su cuerpo. También es parte de una alimentación saludable, porque la meta no es que limpien el plato, sino que aprendan a reconocer cuando tienen hambre. Como papás, uy, a veces sí es como de, ay, sí, qué bien que comiste. Y tratamos como de que todo gire alrededor de la comida y, uy, no. Ana Lucía ahora trae también, ¿saben qué? Dame tú en la boca. Le digo, bueno, ok. Le digo, te doy en la boca, pero déjame, voy por un pañal también, porque eres bebita, ¿verdad? No, pañal no. Bueno, pues claro, entonces además a los bebés se les da en la boca. Y así
3: qué
1: la
3: bueno,
1: traigo.
3: Pero porque así la ubicas.
1: Sí, entonces, así la traigo. Exacto, le digo, exacto. Ok, te doy en la boca, pero voy por un pañal. No. Bueno, entonces como usted, solita, ándele.
2: O qué tal el, ay, y esta va por tu papá, Isa, y esta va por tu abuelita, y esta va por la plantita de la esquina, y así hasta que se acaba toda la comida. No, mi gente, no engañé.
1: Sí.
2: No está bien. Ok, ahora vamos por tres señales de que quizás estamos obligando a un niño a comer, y obviamente cómo cambiar la estrategia. Si la frase más repetida en la mesa es come un poquito más, hay que cambiarlo y en lugar de insistir, ofrece el alimento y permite que el niño decida cuánto comer. Tu trabajo es elegir qué alimentos poner en la mesa. El suyo es escuchar si tiene hambre y obviamente, pues, cuándo necesita la comida. Ojo, yo creo que aquí entra la parte de un no lo vamos a dejar que coma lo que quiera a la hora que quiera. Esto no es libre demanda.
1: No es buffet.
2: Esto es, exacto. Esto
1: ni
2: es un
1: restaurante.
2: Sí, no, yo creo que esto es un poner la comida en la mesa, pero tampoco obligarlo a que se coma todo. Pero sí decirle, esto es lo que hay para comer, nada de que si sandwichitos al rato, ajá, que si que
1: es que luego son mañosos, ¿no? Porque sí, es, no, siento, no quiero el pescadito, pon tú, ¿no? Uh-huh. Y al rato, ay, mamá, ¿me das esa galleta? No, no tienes hambre.
2: Es que esa es la parte de un no, es que no tienes hambre.
3: Exacto.
2: Y si tienes hambre, aquí están tus chícharos de hace rato. Y, ay, no, pues con la pena del mundo.
1: Es correcto.
2: Así es.
3: Oigan, también, si usamos premios o castigos para lograr que coma, hay que cambiar la táctica. Por ejemplo, hay que presentar los alimentos como parte de una experiencia, no como una moneda de cambio. Todos los alimentos pueden tener un lugar dentro de una alimentación equilibrada. Por ejemplo, ahorita que mencionabas lo del brócoli, también hay que dárselo, por ejemplo, pues de una manera bonita, ¿no? Hasta uno aprende ahí a decorar la presentación del plato, etcétera.
1: Como si fuera
3: para que les llame la atención, sí, sí, oye.
2: Como si fuera los programas de cocina, sí, emplatado. Sí, hay que emplatárselos.
3: Exactamente.
1: Ponerle ojitos,
3: aquí la
1: boquita.
3: Chef. Exacto, sí.
1: Hay que ponerle, ¿qué? La cosita esa.
2: Ah, las garnituras.
1: Hay que ponerle garnitura ahí a la bendición, Si nuestro hijo empieza mostrando miedo, enojo, rechazo o alguna de estos sentimientos negativos, pues bueno, hay que bajar la tensión porque la confianza se construye con la paciencia. O sea, por ejemplo, les voy a dar un tip que yo hago. Luego es, no quiero todo. Bueno, ok, la mitad de esto. Entonces, como que ahí sordamente le pongo un poquito de más.
3: Negociar.
1: De la mitad. Sí, para que también no lo sientan con tanta presión. Ya lo dijo la experta, si no vemos el fondo del plato es porque es mucha cantidad.
2: Así es. Oigan, y obviamente porque enseñar a comer no significa controlar cada bocado, significa darle herramientas para que aprenda a escuchar su cuerpo y a disfrutar la comida. Yo creo que nosotros venimos, bueno, yo voy a hablar por mí, venimos de una generación en la que te servían el platote de comida y era un hasta que no te levantes, o sea, no te vas a levantar hasta que no te lo comas. Y hoy está muy padre la situación de obviamente tiene que ser del tamaño del puñito del niño para que coma lo que tiene que comer y no es obligarlo, porque entramos dentro de una situación de ay, es que me van a castigar si no me acabo toda la comida.
1: Sí.
2: Y luego cuando llegas a ser adulto es ahora me quieres castigar porque me estoy comiendo además la comida. No, mamá, o sea, ¿qué onda? ¿Cómo está ese business?
3: Exacto.
2: O sea, no lo voy entendiendo.
3: Sí, por eso como comentabas un rato con la experta, me parece buena idea que tengan su vajilla pequeñita, ¿no? De acuerdo, por supuesto, a su estatura, a su peso o a su edad. O sea, no pretender que el niño coma lo mismo que un adulto. Y también, pues a veces no tiene hambre, etcétera, pero mantener el equilibrio entre sí los horarios de comida, porque no es restaurante, no uno come a las 2, otro a las 3, otro a las 4, no, incluso la hora de la comida debe de ser de la hora de la convivencia,
1: claro,
3: de cómo te fue durante el día, qué tal estuvo el cole, etcétera. Así que hermosuras, ojalá y sigan estos tips.
1: Así es, porque esto es algo que se tenía antes en las familias, y bueno, yo al menos trato de sí implementarlo, que la hora de la comida es en la mesa, todos sin teléfono,
3: sí,
1: platicar cómo te fue, mi amor, hoy en la escuela, que no sea el que está el papá con el teléfono, la mamá ve todo a saber qué, la tele prendida. Como lo dijiste, la hora de la comida es de convivencia como era antes. Hay que
3: recuperar eso.
1: Uh-huh. Así es. Por lo pronto, siendo las 11:42, nos vamos con música de Elton John. ¿Qué creen? Este 2 y 3 de octubre regresa a CDMX después de 14 años. Así es. Lo escuchas aquí en los 40.96.5.
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1: Adriana Gómez, Caro Cofiño y Paola Scheffer. Hasta las 12 de la tarde. Ya volvemos. 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
4: El 22 de junio de 1986, el mítico Estadio Azteca fue testigo de uno de los momentos más recordados del fútbol. En los cuartos de final entre Argentina e Inglaterra, Diego Armando Maradona saltó ante el arquero Peter Shilton y envió el balón a la portería con la mano. El árbitro validó el gol. Minutos después, Maradona anotaría también el llamado gol del siglo. Argentina ganó 2-1 y terminaría levantando la copa. Aquella jugada polémica pasó a la historia como la mano de Dios.
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2: Mis brunchers, hemos llegado al final de este show, de este morning show también. Nada más para decirles que yo me perdí el partido del sábado, pero hoy voy a estar súper pendiente de Línea Mundialista con Jorge Vázquez y Charlie López, porque quiero saber todo lo que ocurrió este fin de semana con respecto al Mundial. Y aparte va a estar en YouTube. Me encanta. También. Me encanta, me encanta. Muchas gracias por todo, mi gente, por haber estado con nosotros acompañándonos, por todos sus mensajitos. Recuerden, mañana los esperamos de 9 a 12 del día. Súper puntuales, los queremos con toda la actitud, porque vamos a tener súper programazo, como siempre, con buena música, y vamos a estar las tres otra vez reunidas aquí.
3: ¡Ay, así es! ¡Qué rico! Así que, hermosuras, mañana los esperamos con mucho más de 9 a 12 de la tarde por los 40 Cuernavaca 96.5. Cuenten sus bendiciones y no sus preocupaciones, y recuerda que cuando te toca, aunque te quites y cuando no te toca,
1: aunque te pongas.
3: Oigan, me encuentran en Instagram como Adriana Gómez _oficial para que me sigan, y en Facebook y TikTok Adriana Gómez Ortega, y sigan también las redes sociales de los 40 Cuernavaca.
1: Y brunchers, yo soy Paola Schaefer, ya lo saben, hay que tenerle paciencia a los huercos en estas vacaciones porque van a estar queriendo asaltar el refri, pero ya lo dijo la experta, e importa qué es lo que nosotros le ofrecemos ahí, no tanta galletita, panecito, sino más verduritas, apio, jicama,
2: ya cortarse
1: la picadita bonita en formas de estrellita para que les llame la atención. Ay, a los canijos.
2: No tampoco de estrellita, ¿verdad? Pero palitos.
4: Yo creo que derechitos. El que los involucres para hacer el lunch es algo muy padre, porque sí, hasta yo creo que hasta van a decir, ay, híjole, no, si me da flojera y no quiero comer. O me encanta y quiero seguir haciendo esto porque me gusta ya cocinar. Y entonces te ayuda a cocinar a ti ya.
1: Ándale.
3: Exacto.
1: Me late.
3: Oiga, nos escuchamos mañana con mucho más. Nos quedamos con Yadi Toli en Dale Play. Bye, Pau, Caro.
1: Bye.

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5: 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Te saludo con gusto. Soy Editoli, ya lista para acompañarte hasta las 2 de la tarde con la buena música. Así que ponte cómoda, cómodo. Síguenos en nuestras redes sociales. Estamos como Los 40 Cuernavaca 96.5. Y dicho esto, iniciamos con la buena música. Por Los 40, dale play.
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0: 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El siguiente revelado de la Casa de los Famosos. Bueno, para empezar, Cynthia Clitbo ya fue revelada. Y el siguiente apunta que podría ser Yair el cantante. Así, Yair Otón es el que podría ser este confirmado, porque muchas pistas apuntan a que él lo es. Primero, podemos ver un atuendo como de plumas, una gabardina roja. Y él hace unos meses que estuvo en el programa Juego de Voces, invitó a Yuri con este mismo atuendo, así que las pistas son más que obvias. Habrá que esperar el día de hoy si sí es el confirmado o no. 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
1: 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Bárbara de Regil recibió atención médica de emergencia tras beber cloro por accidente al confundirlo con agua. Y es que ella mencionó que agarró una botella pensando que pues era agua normal, pero no recordaba haberle puesto cloro. Eso es de los 4096.5 con toda la actitud.
2: Yaditoli.

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0: historia goleadora de los mundiales comenzó el 13 de julio de 1930. En Montevideo, Uruguay, Francia enfrentaba a México en uno de los primeros partidos de la Copa del Mundo inaugural, cuando Lucien Laurent conectó una volea al minuto 19 y anotó el primer gol registrado en la historia del torneo. Francia terminó ganando aquel encuentro 4-1. Laurent jamás imaginó que esa anotación lo acompañaría para siempre, pero su nombre quedó unido al nacimiento del evento deportivo más seguido del planeta, y México estuvo presente desde el primer capítulo.
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0: Los 4096.5 con toda la actitud. Algo que sorprendió a todos fue Rihanna al volver a los escenarios junto con Jay-Z tras años alejada de la música. La cantante interpretó Run This Town durante el concierto de Jay-Z en el Yankee Stadium, desatando la emoción de miles de fanáticos que esperan su regreso musical. 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

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Bottle Up, Backstreet Boys. Something about you, girl. Soundtrack de la película Paw Patrol.

0: 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Oigan, antes de seguir, les tengo un dato increíble. Hace unos días salió una nota en el Heraldo de México sobre la historia de esta estación. Sí, de Grupo Mundo Comunicaciones. Y está padrísima porque cuenta que todo empezó hace más de 50 años con don Jaime Morales Guillén, quien para sorpresa de muchos fue el actor de la XCW y que incluso hasta tuvo la oportunidad de entrevistar a Pelé. De ahí nació Línea Caliente y de esa historia también venimos nosotros. La nota está muy buena, así que la vamos a compartir en nuestras redes. Dense una vuelta y échenle un ojito, vale mucho la pena. Esto es a los 4096.5 con toda la actitud.
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2: Die Die, Shakira featuring Burna Boy.

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3: El histórico Estadio de la Ciudad de México, conocido mundialmente como el Estadio Azteca, es uno de los grandes escenarios en la historia del fútbol. Ahí Brasil levantó la Copa con Pelé en 1970. Ahí Argentina se coronó con Maradona en 1986. Y en 2026 volverá a ocupar un lugar único. Será el primer estadio en recibir partidos de tres Copas Mundiales diferentes y el primero en albergar tres encuentros inaugurales. El próximo 11 de junio, México abrirá el torneo en un escenario que ya forma parte de la memoria del fútbol mundial.
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0: Estás en los 4096.5 con toda la actitud. El caso de Pedro Sola sigue dando de qué hablar y ahora se ha difundido una presunta demanda en contra de los que resulten responsables del programa Ventaneando. Y es que esta asociación animalista menciona que estos mensajes de odio y maltrato animal deben de prohibirse en una cadena nacional. 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

0: 40 96.5, con toda la actitud estás escuchando Dale Play, y déjame platicarte que la colaboración entre Shakira y Burna Boy continúa consolidándose como uno de los mayores éxitos musicales del verano 2026, de acuerdo con el reporte compartido por Pop Crave. Die Die se mantiene en el puesto número uno a nivel global, esto en Spotify, alcanzando un nuevo pico diario de 4.85 millones de personas, la cifra más alta que ha registrado la canción hasta ahora. 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
0: La semana.
1: Libre tan alta, sí.
0: Elena Rose featuring Manuel Turizo. Sí.

0: Los 4096.5 con toda la actitud de una polémica a otra. Así es Emiliano Aguilar. Y en esta ocasión se fue a los golpes con una persona que él mencionó que durante más de un año lo estuvo hostigando y que ahora, pues bueno, llegaron a los golpes mediante un concierto llamado Bellico Fest. Esto en Los Ángeles, California, y los videos ya empezaron a circular. 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
3: El Ayuntamiento de Temisco llevará a cabo este martes 14 de julio la jornada de descacharrización, acopio de llantas y fumigación para eliminar criaderos del mosquito transmisor del dengue, zika y chikungunya en la ayudantía de la colonia Aeropuerto a las 9 de la mañana. La gobernadora del estado, Margarita González Arabia, encabezó un acto cívico acompañada por el presidente municipal de Cuautla, Salvador Molina, así como por autoridades federales, estatales y municipales, reafirmando el compromiso de trabajar en unidad. En total, 136 homicidios dolosos se cometieron en el país durante el pasado fin de semana, 43 casos el viernes 10 de julio, 37 el sábado y 56 el domingo 12 del presente mes. Esto de acuerdo con las cifras preliminares del Secretariado Ejecutivo del Sistema Nacional de Seguridad Pública. El Club América y Adidas hicieron oficial el lanzamiento de su nuevo jersey de local para la temporada 2026-2027. Esta indumentaria no solo vestirá a las Águilas en el nuevo año futbolístico, sino que marcará el inicio oficial de la cuenta regresiva hacia el 110 aniversario de la institución azul crema. Recuerden sintonizarnos en punto de las 14 horas en la emisión vespertina de Línea Caliente. Soy Abigail González y este fue el Resumen 40.
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0: Los 40.96.5, con toda la actitud, Belinda se convirtió en la embajadora de Levi's para Latinoamérica. La marca apuesta por su influencia y estilo. La cantante y actriz mexicana fue presentada como esta nueva imagen y una alianza con la que la firma busca conectar con las nuevas generaciones a través de la moda, la autenticidad y la creatividad. Eso es en Los 40.96.5, con toda la actitud.
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1: Sad Girls, Bibi Rexha featuring

Los 40.96.5 con toda la actitud, el panorama del pop coreano y la industria musical se ha visto sacudido por una importante batalla legal que involucra a una de las agrupaciones más grandes del planeta y se trata de BTS. Y es que recientemente se dio a conocer que recibió una demanda por plagio. La empresa matriz HYBE enfrenta esta demanda en Estados Unidos por supuesto plagio con la canción Swim. Así que estos autores estadounidenses mencionaron que ellos presentaron en marzo del 2025 su composición a varias disqueras, pero que ahora esta canción contiene similitudes sustanciales y que curiosamente hasta comparten el mismo título. Esto es de los 40 96.5 con toda la actitud. Jaditoli.

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2: Son ya las 2 de la tarde en punto. Bienvenidas, bienvenidos. Segunda emisión de Línea Caliente Noticias. Nos escucha completamente en vivo a través del 96.5 de su FM. Pero también nos puede ver, nos puede saludar a través de nuestras redes sociales en Facebook, Línea Caliente Noticias. Ahí estamos completamente en vivo. También en YouTube, @ Línea Caliente Noticias. Así que se puede poner en contacto con nosotros de manera directa. También tenemos X, Línea guión bajo, Caliente guión bajo. Además, tenemos página web. Toda la información que usted escuchará esta tarde, que usted escucha en los noticieros, además de deportes internacional, nacional. Más información a través de nuestra página web www.lineacalientenoticias.com.mx. Tenemos mucha información que compartirle, pero lo más importante para nosotros es su participación y así comenzamos.
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2: Vamos contigo, Roberto Gómez. Buena tarde.
3: Buenas tardes, Abigail y Omar. Les informo que fue vinculado a proceso el exdirector de Pemex, Víctor N., por su probable responsabilidad en el delito de violencia familiar en agravio de su esposa, Felicia Jiménez. De acuerdo con su abogado, existen las condiciones para que pueda enfrentar el proceso en libertad siempre y cuando repare el daño causado.
4: El nuevo sistema de justicia penal, este sistema acusatorio, prevé salidas alternas porque finalmente está basado o pondera la posibilidad de una justicia restaurativa, a diferencia del sistema anterior, que era estrictamente perseguido.
5: Además, con el objetivo de garantizar la seguridad de los ciudadanos durante las ceremonias de graduación y clausuras escolares, la CEPRAC ha puesto en marcha un operativo especial de acompañamiento y vigilancia en el municipio.
6: Tenemos este acompañamiento para las graduaciones. Mientras la población permanece en estos eventos, nosotros les damos un acompañamiento de seguridad para evitar el robo de vehículos.
2: Nos vamos hasta la región sur del estado con este mismo tema, Arely Gómez.
7: ¿Qué tal, compañeros? Les saludo con gusto y les comento que con las clausuras y graduaciones por el fin de ciclo escolar, los comerciantes de la zona sur registran incremento de ventas. Entre los artículos más solicitados son adornos de graduación, arreglos de dulces, globos, muñecos de peluche, cajas de chocolate, incluso perfumería y ropa.
8: Pues nos dedicamos cada año a la venta de ramos, bolsas de regalo, todo para las salidas. Pues están, pues sí, más o menos, está con, comprando la gente. Hoy empezaron ya las clausuras.
7: ¿En cuánto andan los arreglos?
8: Pues hay de 380, de 400, 450.
5: Cristian Manso, en la región oriente. Buena tarde.
9: Buenas tardes, Abigail y Omar. Les comento que el presidente municipal de Cuautla, Salvador Molina, informó que su administración continúa con el proceso de transición interna, por lo que aún se realizan ajustes en distintas áreas del ayuntamiento y la evaluación de perfiles para integrar el equipo de trabajo.
10: No acabamos todavía de hacer la transición, nos faltan todavía algunas áreas por intervenir. Seguimos valorando perfiles, no venimos a cortar cabezas por cortar cabezas. Aquí debe haber un orden, sobre todo un respeto a los derechos de los trabajadores.
2: Las lluvias registradas en los últimos días en Morelos no han generado afectaciones de consideración, de acuerdo al coordinador estatal de Protección Civil, Ubaldo González Carretes, quien señaló que las precipitaciones se han mantenido por debajo de los 50 milímetros.
11: Afortunadamente ha estado tranquilo, hemos tenido lluvias no mayores a 50 milímetros, lo cual representa cierto grado de tranquilidad. Lo máximo que hemos tenido es algunos encharcamientos, caídas de algunas ramas o árboles que se tienen en el momento.
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5: Antes, saludamos con mucho gusto a quienes nos siguen a través del Facebook Live de Línea Caliente Noticias, pero también saludamos a quienes nos siguen a través del YouTube y todas las redes sociales de esta que es su casa. El dólar se cotiza en 16.95 a la compra, 17.95 a la venta. Un servidor lo encontró ahí en el centro de la ciudad en 17.15 y 17.20 pesos. Además, el euro se cotiza en 19.40 a la compra y 20.60 a la venta.
2: Este día el precio por litro de la gasolina Magna se encuentra en 23 pesos con 69 centavos, la Premium en 28 pesos con 47 centavos y el diésel en 27 pesos con 10 centavos.
5: Muchas felicidades a quienes hoy están de manteles largos, sobre todo a quienes están graduando, ya sea de la primaria, de la secundaria, de la universidad, donde quiera que se encuentren. Les enviamos un fuerte abrazo, apapachen mucho a sus hijos, consiéntanlos y deséenles el mayor de los éxitos, porque todo su esfuerzo se ve reflejado, me refiero al esfuerzo de los padres de familia cuando ellos terminan algún grado escolar. Así es que además de los graduados, hoy celebran su santo, Enrique I,
2: Luis Martín,
5: Celia Guerín, yo le agregaría Celia Cruz también.
2: También felicidades a Joel.
5: Esdras,
2: Eugenio.
5: ¿Conoce a alguien con ese nombre?
2: Esdras, hace muchos años creo que sí conocí a alguna persona con ese nombre, sí.
5: No, yo ni sabía que existía, en fin. También para Teresa de Jesús de los Andes, acraí hasta con apellidos. Muchas felicidades.
2: Dos de la tarde con 6 minutos. ¿Cómo se encuentran las temperaturas a esta hora? Cuernavaca, 25 grados.
5: Jutepec, 27.
2: Ayala la Bella, 31 grados.
5: Jojutla, 32 grados.
2: Y Tepoztlán, mira, ellos, mejor clima, 23 grados.
5: Yo creo que en Jutepec está haciendo mucho calor, más del que estábamos poniendo aquí como máximo, porque hoy anduve por allá y estaban arriba de los 27 grados. Yo creo que andan por los 32 grados. Está que arde el calor, y también aquí en Cuernavaca empieza a mejorar a partir de donde se encuentran el Mirabal, toda esa zona, como que empieza a refrescar un poco, pero pues así las cosas en materia de clima, como en que está como en que entre azul y buenas noches.
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2: ¿Cómo se encuentra la vialidad aquí en Cuernavaca? Para saberlo, hacemos contacto con Delfino Martínez, subdirector operativo de la Policía Vial de este municipio. Buena tarde, comandante.
12: Muy buenas tardes, sí, para comentarles, tenemos ligero retraso de lo que es Morelos Sur y Cancún a lo que es secundaria 4 con dirección a la autopista. De ahí se nos libera hasta lo que es Morelos y Motolínea, sin problemas de circulación en ese punto. Sí tenemos un poquito de retraso en lo que es Morelos Centro, ya que tenemos un vehículo descompuesto ahí a la altura de Coppel. Se encuentra el operativo ya agilizando la circulación en ese punto. Morelos Norte fluyendo sin problemas de circulación. Únicamente lo que retienen los semáforos, así como Avenida Emiliano Zapata y Colegio Militar. Avenida Universidad, totalmente despejado, libre la circulación. Domingo 10, Vicente Guerrero, Paseo del Conquistador y Poder Legislativo, solamente lo que retienen los semáforos, libre totalmente la circulación. Avenida Río Mayo, tenemos ligero retraso, lo que va hacia la zona de plazas, así como lo que entra de la zona de plazas hacia Avenida Diana. Avenida Cuauhnáhuac, totalmente libre. Y Avenida Plan de Ayala fluyendo sin problemas de circulación, ambos sentidos. Lo que es el circuito Adolfo López Mateos, controlada la circulación también, fluyendo sin problemas, así como primer cuadro de la ciudad, totalmente despejado en este momento. Ese sería mi reporte para el día de hoy.
2: Gracias, comandante. Buena tarde.
12: Buena tarde.
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5: Listo, el comandante Arturo Castañedo Campo. ¿Qué tal el calorcito, comandante?
13: Hola, ¿qué tal, Omar? Muy buenas tardes, gusto saludarle a usted, a su auditorio de Línea Caliente. Está fuertecito ya el calorcito aquí en Jutepec y la circulación está bastante tranquila y despejada en dirección a Cuernavaca, desde el puente nivel de Tejalpa hasta llegar al crucero de Tizoc. Está bastante tranquila la circulación. En dirección a Cuautla está fluyendo continuamente, también muy tranquila y despejada. Tenemos únicamente lo que retienen los semáforos sobre el bulevar. Sobre lo que refiere el primer cuadro, centro de Jutepec, hasta este momento calle Carlos Pacheco, 20 de noviembre, Ampudia del Valle, en dirección a Insurgentes, totalmente libre y despejada la circulación. Avenida Benito Juárez, esta otra avenida principal, totalmente libre y despejada, a lo que retiene el semáforo de esta zona, esquina con calle Emiliano Zapata. Lo que refiere al par vial en dirección a la colonia Tlacomulco, en dirección a Cuernavaca, se encuentra fluyendo con continuidad, no hay nada relevante, está libre y despejada la circulación, pasando el bachiller a la altura de la bajada de Avenida Chapultepec, que está totalmente libre y despejada la circulación, en dirección a Cuernavaca y en dirección a Xitopec, ambos sentidos. Lo que refiere la zona industrial de Cibás, ingresando por Centenario, hasta el momento está fluyendo con continuidad, 21 este 50 metros hasta la Glorita de los Campos, aún no tenemos problemas para la circulación. Avenida de Norte Sur, ahí sí tenemos una ligera carga vehicular, un retraso vehicular a la altura del semáforo de este crucero. Sobre Avenida Prolongación 5 de Mayo de la colonia Tlahuapan, está totalmente libre y despejada la circulación en ambos sentidos. Y por último, el par vial que nos conecta con el municipio de Emiliano Zapata, a la altura de la colonia Calera Chica, se encuentra fluyendo con continuidad. No hay nada relevante, Omar, así las condiciones en cuanto a habilidad aquí en el municipio de Xitepec. Muy buenas tardes.
5: Pues yo creo que ando usted en otro municipio, porque yo vengo de allá y el paseo Cuauhnagua, que está a reventar a partir de donde se encuentra el semáforo de los bomberos de Cibac, a vuelta de rueda, comandante.
13: No, pues no sé quién te ve la puerta, Omar, pero sí, yo vengo ahorita justamente a la altura del SAM y está despejada la circulación en ambos sentidos.
5: Yo creo que nos cruzamos, usted iba para Jutepec, yo venía de Jutepec para acá. Sí. Comandante, gracias por la comunicación.
13: Sí, que estamos bien, Omar.
5: Buena tarde.
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5: Al inicio de Línea Caliente, pues agradecíamos a los padres de familia que se han forjado y le han ido forjando un futuro a sus hijos conforme van graduándose, ya sea de jardín de niños, porque ahora les festejan hasta cuando salen del jardín de niños, de la primaria, de la secundaria, la preparatoria, y el punto culminante es cuando se gradúan de la universidad o de alguna maestría o doctorado. Siempre será beneplácito para la familia, como este coche que nos encontramos ahí sobre la avenida Morelos, a la altura de donde se encuentra la colonia Carolina. Justamente en ese lugar, Abigail, nos encontramos un vehículo con adornado con muchos motivos. Y me refiero a motivos que significan mucho para esta pequeñita de nombre Valentina. ¿Cómo supe que se llamaba Valentina? Porque un vehículo color negro, la familia le puso con corazones, con sol, incluso la fotografía con su carita dice: Valentina, lo lograste, eres la mejor.
2: Omar, creo que la creatividad en esta época de parte de los famosos padrinos, de repente es como: Omar, sé mi padrino de secundaria, por favor. ¿Y qué haces? Te vas por los regalos, estos ramos, algunos hasta extravagantes. Creo que cada temporada tiene su moda, de repente tienen dulces, tienen peluches, en su momento eran estas flores artificiales. Bueno, otra forma de celebrar el triunfo, ya sea de nuestro ser querido, en este caso puede ser la sobrina, la hija. Claro. Pues fue adornar este vehículo y leemos tal cual en el cofre: eres la mejor, Valentina, lo lograste. Y le ponen, como bien mencionas, unos dibujos más de niñitos con birretes. Eres la número uno, lo lograste, Vale. Tu familia te ama. Qué bonito, ¿no? Es una manera de celebrar un logro. Como se ve en la foto, yo creo que Vale salió del kinder, pero mira, ya desde chiquita marcando ahí el paso.
5: Marcando la pauta, ¿no?
2: Exacto. Y la familia, pues, orgullosa, y de eso se trata.
5: Marcando agenda, cómo no. Vale estudiaba, porque ya se graduó. Sí. Si usted conoce a Vale o conoce a los papás de Vale, ¿dónde le caemos al festejo? Se trata del preescolar Carmen Calderón, que está sobre la avenida Morelos, en esta colonia Carolina. Y ahí, esta publicación generó muchísimos comentarios, detalle que agradecemos, dice José Macedo: si de chavitos no les hicieron fiesta, no molesten a los demás, que festejen todo lo que quieran. La vida al final del día es una fiesta y estar aquí es un milagro y una bendición. Pueden festejarla a sus hijos también, así sanan la herida. Digo, para los que se les hace demasiado esto, es lo que nos escriben. También dice el mismo José Macedo, felicidades, Vale, eres una rockstar. Y así muchos comentarios de ese tipo, nos da mucho gusto que lo tomemos con humor, con agradecimiento. Sí. Y también dice José Balú, apenas salió el kinder, tranquilos. También dice, felicidades a los papis, dice Vero Franco. Leiva César dice, ya me vi mañana celebrando a mi gordo. La gente no entiendo la mala vibra.
2: Cada quien puede cada celebrar. Quien, claro. Hay quien dice, oye, solamente va en kinder, vamos a hacer algo más pequeño, pero yo creo que a final de cuentas cada quien es libre de celebrar como le plazca. Los papás de Vale que le quisieron dar esta sorpresa, que bueno, es una forma de motivarlos, claro, claro. Porque viene un reto más, en este caso es la primaria.
5: Oye, a mí sí me gustaría, me hubiese gustado salir así de mi graduación, sí, del jardín de niños o de la primaria o la
2: secundaria,
5: y que me encontrara así con un coche. Claro. Pero del año, ¿no? Así un BMW del año que dijera, felicidades, te queremos mucho.
2: Este carro es tuyo, ¿no?
5: Pero no, no, nadie.
2: Son motivantes, hay que decirlo, claro, claro. Son motivantes. A esta familia tuvo esta idea, otra familia más puede tener una completamente diferente. El punto es que son momentos que hay que disfrutarlos en familia y hay que dejar que las personas sean felices. Si eso les gusta, qué bueno, si a usted no, bueno, también es válido, claro. Hará algo diferente.
5: O no puede también porque no hay billete, mira, ¿no?
2: Algo sencillo hay en casa, estoy 100% segura.
5: Le pusieron, tu familia te ama, Vale, y le ponen unos corazones y además una niña con su toga y su birrete. Vale, si nos estás escuchando, manifiéstate a través del 777-195-81. Si otros papás, que no eran los de Valentina, nos vieron tomando las fotografías, no se preocupen, era el coche, era para sentirnos todos orgullosos de que los niños, de los niños de preescolar del Carmen Calderón, se estaban graduando.
2: Así es, Omar, y ya antes de despedir esta imagen, solamente si usted quiere felicitar a alguien al aire, ya sabe, nuestras vías de comunicación, los micrófonos los vamos a abrir para ustedes.
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2: Pues nos la pasamos de unos festejados a otros, Omar.
5: Eso.
2: Porque el día de ayer fue el día del abogado, a los cuales reconocemos y a los buenos de ellos respetamos. Por eso le preguntamos, ¿qué cualidad considera más importante en un abogado? La honestidad, el conocimiento de las leyes, capacidad para defender los derechos de las personas, o no tengo idea, yo voy a agregar, Omar, todas las anteriores.
5: Eso, muchas felicidades a todos los abogados con motivo justamente de...

0: Felicidades para mis queridos hermanos Miguel Maldonado y para Lorena Maldonado, excelentes abogados, muchísimas felicidades. ¿Quiere usted felicitar a algún graduado? ¿Quiere felicitar a algún abogado? ¿O a los futuros abogados? ¿Por qué no? ¿O los que están graduando y todavía no tienen el título? Muchísimas felicidades.
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2: Pues bueno, su profesionalismo, su entrega, su trabajo y todo, y el aplicar bien las leyes, pues habla bien de ellos, ¿no?
3: Yo creo que pues es la justicia y pues son importantes para la sociedad.
4: Pues resolver problemas.
5: Pues la justicia, ¿no? Cumplir con su deber, su trabajo, que las leyes se cumplan y ser honestos.
6: La honestidad, pues porque es necesaria para cumplir bien las leyes.
7: Que sea honesto.
8: Pues que sea leal con sus clientes.
9: Honestidad.
10: En México, el Día del Policía Federal se conmemora cada 13 de julio. La fecha fue establecida mediante un decreto publicado por el gobierno federal en 2013 para reconocer la labor de los integrantes de las corporaciones policiales federales y rendir homenaje a quienes han caído en el cumplimiento de su deber. 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
11: En Suecia de 1958, el delantero francés Jos Fontaine estableció uno de los récords más difíciles de superar en la historia de los mundiales. En apenas 6 partidos, anotó 13 goles con la selección de Francia. Marcó en todos los encuentros que disputó, incluyendo 4 tantos frente a Alemania Federal en el partido por el tercer lugar. Francia terminó aquel torneo en la tercera posición, pero Fontaine dejó una marca que nadie ha podido alcanzar desde entonces: ser el jugador con más goles anotados en una sola edición de la Copa del Mundo.
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0: 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En el caso de la letra C, los depósitos se realizarán en 2 días, miércoles 8 y jueves 9 de julio. Por su parte, las personas cuyos apellidos inician con la letra D, E y F, cobrarán el viernes 10. Para la letra G, el pago estará disponible el lunes 13 y el martes 14. Después siguen las letras H, I, J y K, que recibirán su depósito el miércoles 15. Si tu apellido empieza con la letra L, toma en cuenta que el pago será el jueves 16. Recuerda que no es necesario retirar el dinero el mismo día del depósito. Tu apoyo permanecerá seguro en tu tarjeta del Banco del Bienestar y podrás disponer de él cuando lo necesites. 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
1: Nuevamente felicidades a todos los abogados y las abogadas, en especial nos piden que felicitemos a los abogados Areli y Elías Román en su día de parte de la familia Pérez Piña, muchísimas felicidades.
2: También al abogado Carlos Olvera de parte de nuestro compañero Jonathan Guerrero, ahí están las felicitaciones. ¿Usted conoce algún abogado más que quiera felicitar? Escríbanos al 777-430-9008 o márquenos al 777-101-2580.
1: Felicidades también para el doctor Cipriano Sotelo Salgado. Sí, claro. Para muchas felicidades, lo reconocemos como un gran ser humano, pero además un apasionado del derecho. Ha dictado conferencias en otros países, está muy motivado desde que empezó su carrera muy jovencito y nos da mucho gusto que hoy sea un hombre triunfador, exitoso. Enhorabuena por él y por todos los abogados que todos los días está formando.
2: También vamos a felicitar a la hermana de nuestra directora de Noticias y Daneli Mejía, para claro. Su hermana Erika Mejía, también a César Salgado, Nemesio Sánchez, Edric Karen Sánchez, que son sus hijos, a todos ellos muchas, muchas felicidades.
1: Felicidades también para Fernando Blumen Cron Escobar, quien es pues ha ocupado muchos cargos, director del Sistema de Agua Potable y Alcantarillado de Cuernavaca, ahora es procurador general de, fiscal general del Estado de Morelos. Mi querido Fernando Blumenkron, te mandamos un fuerte abrazo, deseando que sigas cosechando muchos éxitos. Y también para mi querida Adela Manzanares, quien fue en su momento presidenta de la Barra de Abogados. Y por cierto, dice la abogada Adela Manzanares, abogado que no ande crudo el día de hoy, se le va a retirar su cédula profesional, ¿eh? Así es que ya saben.
2: ¿Qué pasó? Oye, Mar, y hablando de felicitaciones, estábamos hablando de los graduados. Areli Gómez, vamos contigo hasta la región sur del estado, porque allá las ventas se han incrementado porque ya fueron por el peluche, los chocolates y el ramo para los ahijados. Buena tarde.
4: Muy buena tarde, Abigail Omar, amigos del auditorio. Como parte del inicio de las graduaciones del nivel básico y medio superior, los comerciantes de tradiciones de esta zona sur registran un incremento de ventas, ya que las familias están adquiriendo pues diversos obsequios. Platicamos con Hugo Alberto, comerciante del mercado Benito Juárez de Jojutla. Él nos comentó que desde ayer notaron precisamente mejoría en sus ventas, ya que pues hoy iniciaron las clausuras en algunas escuelas primarias de esta región. A decir pues de los comerciantes, se percibe un incremento del 20% en sus ventas y los artículos más solicitados son adornos de graduación, arreglos de dulces, globos, muñecos de peluche, cajas de chocolates, incluso perfumería y ropa. Es parte de lo que nos comentó al respecto Hugo Alberto, comerciante de tradiciones.
5: Pues nos dedicamos cada año a la venta de ramos, de bolsas de regalo, todo para las salidas. Pues están, pues sí, más o menos, está con, comprando la gente. Hoy empezaron ya las clausuras.
6: ¿En cuánto andan los arreglos?
5: Pues hay de 380, de 400, 450, 550, va variando, depende del arreglo, tamaño.
6: Y ahí vemos que ahorita la novedad ya son arreglos con algunos peluches, ¿no?
5: Ajá, son de dulces y peluches y su globo.
6: ¿Ya se está perdiendo un poquito la tradición de las flores artificiales?
5: Sí, ya casi las flores no las buscan.
6: Ok, ¿cuál sería la invitación a los ciudadanos de aquí de esta zona sur para que vengan?
5: Pues que visiten aquí los puestos de tradiciones. Desde temprano empezamos y hasta las 8, 9 de la noche estamos. Ya el viernes es el último día.
4: Los comerciantes de tradiciones, pues Abigail, Omar, como ya escuchábamos, están invitando a la población que apadrinará a algún alumno en los próximos días a que consuman lo local y de esta manera apoyar su economía, ya que para ellos son fechas importantes para recuperar algo de lo invertido. Y bueno, finalmente, pues pidieron no dejar perder esta bonita tradición de regalar un detalle a los egresados, sobre todo a aquellos que sacaron buenas calificaciones. Es el reporte desde el sur de Morelos.
2: Pues sí, y mira, Are, hasta para los que no, ahí está el regalo, está el presente, porque de alguna u otra manera también terminan pues su etapa escolar, ya sea preescolar, primaria o secundaria, y nos enviabas algunas muy bonitas imágenes de todos estos arreglos, y bien lo decías, como que cada año la moda va cambiando, y este año son estos arreglos con algún peluche o incluso hasta frituras, Areli.
4: Ah, efectivamente, Abigail, sí, en las imágenes que enviamos, y si tienen la oportunidad de ver, efectivamente son frituras, son ya dulces, prácticamente ¿sí? Un arreglo de dulces.
2: ¿Dónde también quedaron las rosas?
4: No sé si, ¿dónde quedó? También hay un peluche ahí, me llamó mucho la atención, totalmente blanco de tela, sí. En donde con un plumón ya le puedes hacer ahí una dedicatoria. Un peluche ahí graduado. Oh. Y bueno, pues como dices tú, la moda va innovando cada año.
2: ¿Dónde quedaron, Omar? ¿Te acordarás de esos arreglos que eran?
1: De flores artificiales.
2: De flores artificiales. Y nos quedábamos en la casa con el adorno. Bueno,
1: por décadas. ¿No?
2: Pero hasta lo podíamos reciclar ahora que lo pienso.
1: Oye, Areli.
2: También, oye, preguntarte. Estamos hablando de que el día de ayer fue el Día del Abogado y tú tienes a alguien muy importante a quien felicitar.
4: Sí, felicito con mucho cariño, amor y orgullo también a mi hermanito, a mi hermanito Eduardo Gómez, que pues la verdad es un abogado honesto y que lucha sobre todo por la familia,
1: y por
4: los más pequeños del
1: justas.
4: Hogar, que son los niños.
1: Claro.
2: Ah, muy bien.
1: Pues enhorabuena para ti, para tu hermano y para toda la familia, porque dicen y lo dicen muy bien, en casa siempre hay que tener un abogado y un médico.
2: Sí.
4: Me falta el médico, pero bueno, vamos a ver, a buscar a ver si encuentro un hermano médico.
1: Eso, un primo, alguien primo. Que, aunque sea uno, ¿cómo se dice de manera coloquial? Alguien que te preste un primo, una prima.
4: Pues ya desperdida, porque sí ocupo.
1: Areli, muchas gracias.
2: Gracias, Are.
4: Muy buena tarde.
1: Pero también a quienes hoy están de fiesta, no solamente los abogados, sino los graduados, tengan ustedes pongan mucha atención a la siguiente información, porque con el objetivo de garantizar la seguridad de los ciudadanos durante las ceremonias de graduación y clausuras escolares que van a ser a lo largo de toda esa semana, la Secretaría de Protección y Auxilio Ciudadano de Cuernavaca puso en marcha un operativo especial de acompañamiento y vigilancia en este municipio. Pablo Nibardo Aguilera Casado, secretario de Protección y Auxilio Ciudadano de Cuernavaca, informó que este despliegue busca de manera primordial inhibir la comisión de delitos como el robo de vehículos, una problemática que suele presentarse cuando la población se concentra en estos eventos sociales y se distrae de sus pertenencias y vehículos. El funcionario hizo un llamado a los asistentes y organizadores a mantener la cautela y seguir una serie de lineamientos preventivos durante las celebraciones. Solicitar acompañamiento, mantenerse alerta y el uso del 911. Ante cualquier situación sospechosa de riesgo, se recordó la importancia de comunicarse de inmediato al número de emergencia y auxilio. Escuchemos.
7: Tenemos este acompañamiento para las graduaciones. Mientras la población permanece en estos eventos, nosotros les damos un acompañamiento de seguridad para evitar el robo de vehículos.
8: Es común que se lo roben porque la gente se distrae, están otras cosas.
7: Más que nada es una medida preventiva. Donde nosotros nos adelantamos un paso toda vez que vemos un área de oportunidad para las personas que se dedican a eso. Y nosotros hacemos este acompañamiento a la población para que disfruten de estas graduaciones a través del acompañamiento de la Policía Municipal.
8: ¿Cuáles son las recomendaciones que le hace a la población ahora con las graduaciones?
7: Claro que sí, las recomendaciones son que se hagan acompañar de la Policía Municipal de Cuernavaca, que estén pues muy atentos a su entorno, que se comuniquen al 911, que es el número de emergencias y auxilios, y que confíen en la Policía Municipal, en el acompañamiento que estamos dando para cualquier eventualidad que tengan.
1: Ojo, mucho ojo, sí. Mucho ojo. Si usted va a acudir a una graduación, sigue estas recomendaciones que ha hecho Pablo Nibardo Aguilera Casados, titular de la CEPRAC. Aguilera Casados reiteró el compromiso de la corporación para resguardar el orden e invitó a los habitantes de esta ciudad a confiar en el trabajo de los oficiales desplegados en las zonas escolares. Ahí está la información. Por cierto, muchas felicidades también para Wilber García, quien es Wilber García Orozco, también es abogado. Muchas felicidades, mi querido Wilber.
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2: Nos vamos hasta la región oriente del estado contigo, Cristian Manso, porque productores de caña tomaron el ingenio Casasano por el retraso en el pago de la liquidación final. Tú nos tienes todos los detalles. Buena tarde.
9: Abigail, buena tarde, con el gusto de saludarte y comentarte que justamente la mañana de este lunes, productores de caña afiliados a la Unión Local de Productores de Caña del Ingenio Casasano La Abeja llevaron a cabo una manifestación para exigir el pago oportuno de la liquidación final de la zafra. Esto al denunciar que el plazo de pago fue extendido de las 6 semanas que históricamente se respetaban a más de 8. Durante esta protesta, el presidente de la organización, Miguel Ángel Barranco, señaló que este retraso afecta gravemente a los cañeros, quienes ya enfrentan un bajo precio por tonelada de caña y que requieren que esos recursos para preparar el siguiente ciclo agrícola. Escuchemos parte de lo que comentó.
10: Pues hoy nos estamos reuniendo aquí, nos estamos manifestando las cañeras y los cañeros por la falta de incumplimiento que históricamente se ha pagado en 6 semanas y ahora nos mandan a más de 8 semanas. No se me hace justo, dado que el sector cañero está muy lacerado, el precio de la caña está barato y aparte nos mandan a más de los últimos ejidos estarían cobrando, hablo de 7-8 ejidos que estarían cobrando por ahí del 6-7 de 3 al 7 de septiembre. Te imaginas como que no se me hace justo, ya casi vamos a empezar la otra zafra en noviembre y estos van a cobrar en septiembre. Tenemos que trabajar las cañas, se tienen que hacer los cultivos, las labores en el campo, fertilizar y todo eso, pues no nos va a dar tiempo. Así que yo hago una petición a la factoría, en este caso a los agroindustriales, a que presten atención al sector y que no lo descuiden. Todos debemos de trabajar en unidad, eso me queda claro, gobierno, industriales, obreros, y cañicultores, ¿no? Pero así no se puede, así no se puede trabajar, dado que van a recibir poco mis productores todavía tan tarde, eso se me hace muy injusto.
9: El dirigente hizo un llamado al ingenio y al sector agroindustrial para atender esta situación y evitar afectar a cerca de 3.500 productores. Dijo que el trabajo coordinado entre el gobierno, los industriales, obreros y cañicultores es indispensable, pero advirtió que las condiciones actuales impiden que este sector pueda operar de manera adecuada. Abigail, comentarte que como parte de esta manifestación, los productores bloquearon los accesos al área de bagazo, a la batea, al patio y el acceso general al ingenio de Casasano, esto como medida de presión para que sus demandas sean atendidas. El dirigente también señaló que de no tener una respuesta satisfactoria, este movimiento que iniciaron este día será de manera indefinida. Es la información que tenemos en el momento, Abigail.
2: Gracias, Cristian, y buena tarde.
9: Buena tarde.
1: Bueno, los cañeros, por tradición, la han pasado mal durante décadas. Las condiciones en las que muchos de ellos trabajan y sobre todo los productores no son las mejores, las más óptimas, siempre son como los más golpeados, así es que con tristeza tenemos que decirle que no son valorados, y eso que el azúcar que se produce en el estado de Morelos, un estado por suyo tradicionalmente cañero, pues no la han pasado bien desde la época de la Revolución, desde la época de Emiliano Zapata, de Pancho Villa, cuando aquellas grandes haciendas azucareras, hoy ya en desuso, pero a pesar del esfuerzo que han hecho por mantenerse con sus precios, con su producción, no son valorados.
2: Y recientemente escuchábamos, la semana pasada incluso traía una nota Arely Gómez de parte de la titular de la Sedagro que decía que a nivel nacional la mayor producción de caña de azúcar están a la cabeza los ingenios del estado de Morelos. Hablamos de este de Casasano que bien nos comentaba Cristian Manso y también el Emiliano Zapata en la zona sur del estado, ahí en Zacatepec. Entonces, si están dando un buen rendimiento a nivel nacional, están trabajando bien los productores, bueno, pues se tiene que ver reflejado también en sus bolsillos.
1: Vamos a cambiar de tema y le quiero compartir que el presidente municipal de Cuautla, Salvador Molina, informó que su administración continúa con el proceso de transición interna, por lo que aún se realizan ajustes en distintas áreas del ayuntamiento y la evaluación de perfiles para integrar el equipo de trabajo. Explicó que los cambios en la estructura municipal se llevarán a cabo de manera ordenada y con respeto, sobre todo con respeto a los derechos laborales de los trabajadores, al señalar que no habrá destituciones sin un análisis previo de cada caso.
11: No acabamos todavía de hacer la transición, nos faltan todavía algunas áreas por intervenir, seguimos valorando perfiles, no venimos a cortar cabezas por cortar cabezas, aquí debe haber un orden, sobre todo un respeto a los derechos de los trabajadores. Hay una auditoría que se está llevando a cabo, no somos nosotros los que habramos de juzgar el trabajo, serán las autoridades correspondientes quienes habrán de hacerlo, ¿no? En este caso, yo les puedo decir que como ya lo hice de la opinión pública, si hay algo que afecte el patrimonio del municipio de Cuautla y se tenga que denunciar, lo vamos a denunciar. Algo que me represente responsabilidad a futuro, lo tendré que denunciar, ¿no? Se están haciendo las intervenciones correspondientes también y déjenme decirles que todo se llevará conforme a derecho.
1: Bueno, confiamos en el presidente municipal de Cuautla. Me parece que lo conozco. Le envío un fuerte abrazo.
2: Vamos a continuar con información, pero de la capital del estado, porque el presidente municipal de Cuernavaca, José Luis Uriostegui Salgado, informó que no se volverá a levantar la barda que colapsó en la zona centro de la ciudad. En su lugar, el ayuntamiento va a optar por la colocación de una estructura metálica con el fin de garantizar el libre tránsito y seguro y al mismo tiempo recuperar el valor de este paisaje que se encuentra en el entorno. De acuerdo con el alcalde, personal de Protección Civil Municipal ya colocó las debidas bandas de señalización preventivas en la zona afectada para evitar que la ciudadanía transite por el área en riesgo. Uriostegui Salgado detalló que la obra consistirá en una valla metálica similar a la que resguarda el puente del Ayuntamiento 2000. Esta solución, precisó, permitirá que quienes caminen por este tramo lo hagan con total seguridad, a la vez que podrán apreciar la belleza natural de esta barranca, una vista que anteriormente quedaba oculta por transeúntes y turistas.
12: Protección Civil ya colocó las bandas amarillas para evitar que la gente transite por ahí. Lo segundo es, no vamos a reponer la barda, vamos a construir una valla metálica similar a la del puente Ayuntamiento 2000 para que al mismo tiempo que la gente circula con seguridad pueda observar hacia la barranca, que tiene una belleza natural que no siempre se aprecia, y lo haremos sobre todo el tramo que se cayó y pues retiraremos todo aquel que sigue de pie, pero en riesgo.
13: ¿Ya está en marcha este proyecto?
12: Se está construyendo ya toda la herrería. Hasta que esté terminada se va a colocar. Y también quiero decirles que hemos iniciado hace un mes aproximadamente el retiro de cableado de internet que ya no.
2: Bueno, también dijo que en materia de mejoramiento urbano y de manera adicional el proyecto de la valla, Uriostegui Salgado dio a conocer que desde hace aproximadamente un mes se ejecuta un programa para el retiro de cableado aéreo obsoleto. Qué buena noticia, Omar, porque de repente uno va al centro, quiere tomar una buena fotografía y los cables nos impiden tener una buena de ellas, así que enhorabuena.
1: Oye, lo que compartió que son más de tres toneladas de cableado que ya no servía para absolutamente nada. Este permanecía colgado de los postes dando una pésima imagen a la ciudad, por lo menos al centro. Ojalá que ese tipo de hechos se replicaran más bien en toda la ciudad, porque la semana pasada estábamos viendo, y Daniel y un servidor, de un poste que está a punto de colapsar ahí en el Chulavista. Y lo que tenía encima, yo creo que fácil, pudimos contar unos 200 cables. ¿Cómo no van a colapsar los postes si no están hechos para soportar tal cantidad de cable? 3 toneladas de cable retirados, más los que se acumulen. Enhorabuena si es que lo están retirando, como creo que sí, pero insisto, ojalá esto se replicara en otras colonias. Si no ha sido ahí por la colonia Universo, por el Sagitario, por la todas esas colonias colindantes con Tepoztlán, dense una vuelta para que vean cómo están. Por cierto, ahí en la colonia Universo hay una gran cantidad de llantas, como no tienes una idea. Ya presentamos aquí una nota completa sobre eso, pero ¿qué crees? Apenas fueron a limpiar y ya es otra vez igual.
14: Cochinos.
1: Son miles de llantas. Vámonos a la pausa comercial. Es breve, señoras y señores, las 2 de la tarde, 48 minutos. Esto es Línea Caliente. Regresamos, no se despegue.
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15: El Mundial de Sudáfrica 2010 fue la primera Copa del Mundo realizada en el continente africano. La final enfrentó a Países Bajos y España en Johannesburgo en un partido cerrado que se extendió hasta los tiempos extra. Cuando faltaban pocos minutos para llegar a los penales, Andrés Iniesta recibió el balón dentro del área y marcó el gol definitivo al minuto 116. España ganó 1-0 y se convirtió por primera vez en campeona del mundo. La imagen de Iniesta celebrando aquel gol quedó como el instante más importante en la historia de la selección española.
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31: Atención beneficiarias y beneficiarios de los programas para el bienestar. Ya inició la dispersión de pagos correspondiente al bimestre julio-agosto para las pensiones de adultos mayores, mujeres bienestar y el programa de madres trabajadoras. Los depósitos se realizarán de acuerdo con la letra inicial de tu primer apellido. Toma nota del calendario. Para la letra M, la dispersión se llevará a cabo el viernes 17 y continuará el lunes 20. Las letras N, Ñ y O tendrán su depósito el martes 21. Posteriormente, será el turno de la letra P y Q, cuyos beneficiarios cobrarán el miércoles 22. Para quienes tienen la letra R, los depósitos se efectuarán el jueves 23 y el viernes 24. La letra S recibirá su apoyo el lunes 27, mientras que la letra T, U y V cobrarán el martes 28. Y para concluir el calendario, las personas cuyos apellidos comienzan con W, X, Y y Z recibirán su depósito el miércoles 29 de julio. Recuerda que no es necesario retirar el dinero el mismo día del depósito. Tu apoyo permanecerá seguro en tu tarjeta del Banco del Bienestar y podrás disponer de él cuando lo necesites. 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
1: Con 57, antes de continuar en esta segunda emisión de Línea Caliente Noticias, queremos compartirles algo que nos llena de mucho orgullo. La semana pasada se publicó en el Heraldo de México una nota sobre la historia de Grupo Mundo Comunicaciones, que es nuestra casa. Ahí se cuenta cómo hace más de 50 años, don Jaime Morales Guillén, actor de la XEW, quien incluso entrevistó a grandes personajes como Pelé, dio origen a Línea Caliente, el programa que marcó el inicio de esta gran historia de la que hoy formamos parte. La nota está muy interesante, hay que decirlo, Mar, ya tuvimos la oportunidad de leerla y la estaremos compartiendo en nuestras redes sociales para que puedan conocer un poco más de nuestras raíces, un poco más de nuestra historia, y los invitamos, por supuesto, a leerla.
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4: Y con el objetivo de agilizar la atención a los problemas de suministro y desperdicio de agua potable en la capital, el presidente municipal de Cuernavaca, José Luis Uriostegui Salgado, informó sobre la implementación de una bitácora digital orientada a sistematizar la detección y reparación de fugas de agua en la demarcación. El alcalde detalló que esta base de datos almacena de forma integral los reportes ciudadanos que llegan directamente al ZAPAC, o bien a través de notificaciones recibidas a título personal por los propios servidores públicos. El sistema registra con precisión el momento en que se recibe el reporte, programa la inspección técnica del lugar y determina el tiempo estimado necesario para la conclusión de obras. Vamos a escuchar al alcalde José Luis Uriostegui Salgado.
5: Actualmente nos encontramos referenciando las fugas de toda la ciudad, el cual nos permite hacer una mejor planeación para poder atacarlas de una manera más eficiente y ordenadamente. Aquí, ¿qué es lo que hacemos?
4: Bueno, se pretende, de hecho ya se contrató a varios empleados que van a estar laborando durante 3 meses apoyando a quienes ya están trabajando en la reparación de fugas, y se espera que a finales de este año se pueda coadyuvar para que se reduzca en un, al menos haya solucionado el 60% de la totalidad de las fugas existentes en la red de la ciudad, que son, y son muchas. Vamos a escuchar.
1: Más adelante vamos a presentar este audio de lo que bien nos estás comentando, Mar. Yo creo que sí es un tema muy importante que se le tiene que prestar atención, y muchos de los cuales también nos nos reportan aquí en Línea Caliente Noticias, y si esto va a ayudar a que se atiendan mayor o más ágilmente las fugas de agua en la capital, que mejor vamos a escuchar.
7: El tema de detección de fugas. Se ha hecho una bitácora ya digital con los reportes que llegan a ZAPAC, al ayuntamiento, o recibimos a título personal quienes laboramos en el ayuntamiento. Esta información se introduce en una base de datos, se establece en qué momento se recibe, se hace la revisión y se determina el tiempo de reparación. contratamos a una, pues una base de 20 trabajadores eventuales que durante 3 meses van a estar operando con base en los reportes que se están agregando a la base de datos para que las fugas se atiendan lo más inmediatamente posible.
1: Ahí está el comentario del alcalde. Y también, hablando de Cuernavaca, el secretario de Desarrollo Económico del municipio, Marcos Manuel Suárez Gerard, reconoció que el comercio informal en el primer cuadro de la ciudad ha alcanzado niveles críticos. Se acaban de dar cuenta, tal parece, Omar. Posicionando a Cuernavaca como una de las capitales del país con mayor problemática en la materia. Ante esta situación, el funcionario se pronunció firmemente a favor del rescate integral del centro histórico, aunque aclaró que las acciones de ordenamiento no aplicarán de manera impositiva. El secretario detalló que la rehabilitación de la zona ya inició formalmente con intervenciones en la calle Guerrero, la cual funcionará como el detonador de un proyecto más amplio que busca extenderse a otras vialidades con labores de pintura, remozamiento y mejora urbana en general.
8: Con otras calles y sigamos arreglando y sigamos pintando y sigamos mejorando nuestra ciudad. Es el tema del ambulantaje, que sí tendremos que tarde o temprano ponernos a ordenar. Somos, creo que, de las peores ciudades capitales en el tema de ambulantaje, en el que se tiene fuera de control el ambulantaje. Yo creo que tendremos que entrar. Eso obviamente no es una cosa autoritaria, va a ser una cosa de negociación. Tenemos que platicar con los líderes, con los sindicatos, con los propios comerciantes, los establecidos y los informales, y ver qué solución podemos irle dando, pero tenemos que entrar a la realidad. Entonces, estoy totalmente de acuerdo con rescatar y recuperar nuestro centro histórico.
9: Se hablaba de la instalación de botes aquí en el centro histórico, ya no se logró. ¿Qué pasó?
8: Eso ahora sí que no es el área que me compete a mí, pero sí quiero checar a ver qué va a pasar ahí, porque, a ver, un problema que tienes con los botes de basura no es el poner el bote de basura, sino la infraestructura que tienes para recoger toda la basura de esos
9: pero
8: botes.
9: Pero sí se debe mejorar, ¿no?
8: Entonces tienes que tener la infraestructura que te recoge esa basura, y entonces sí puedes tener...
1: Bueno, asimismo subrayó que la recuperación del patrimonio de la ciudad requiere de la corresponsabilidad de todos los sectores, señalando que el rescate del centro histórico no es solo un tema del gobierno federal, estatal o municipal, es un compromiso de todo Cuernavaca al que se le tiene que entrar absolutamente todos para que sea una realidad.
4: Bueno, así están las cosas. Vamos a cambiar de tema, pero antes les quiero compartir que está lloviendo en la autopista México-Cuernavaca, pasando el arco de Ciudad de México a esta, la capital del estado de Morelos, para que ustedes conduzcan con precaución. Pero también nos dicen que ayer por la tarde, alrededor de las 12:30 de la noche, dice, estaba manejando, es un relato que nos hacen el favor de llegarnos, estaba manejando rumbo a Tres Marías por la carretera libre, y en la planicie antes de la cima, donde en ocasiones hay patrullas, tuve un intento de asalto por parte de un Virtus gris sin placas. El coche salió con intermitentes de la terracería y se colocó en dirección hacia la Ciudad de México. Noté algo raro en su forma de manejar, como si viniera borracho. Seguí manejando y justo se cruzó en mi camino. Alcancé a frenar y fue entonces que noté que se abría la puerta trasera. Me hice a un lado lo suficiente, tomando un poco de terracería, y aceleré. Por fortuna ya venían más vehículos de ambos lados y el coche tuvo que seguir su camino. Comparto para que tengan mucha precaución. No es la primera vez que nos hacen llegar un relato de esta naturaleza, por lo que les pedimos que, si ustedes transitan por esta importante vialidad a altas horas de la noche, tengan mucho, muchísimo cuidado.
1: Vamos con más información. Roberto Gómez, buena tarde.
10: ¿Qué tal, Abby? Muy buenas tardes. Muy buenas tardes, Omar. Y sí, mucha precaución, como dice Omar, sobre todo cuando está lloviendo. Los amantes de lo ajeno luego ponen piedras y hacen de las suyas de diferentes maneras. Ana Lilia Ocampo Castrejón, presidenta de la Asociación de Jubilados y Pensionados Administrativos del Gobierno del Estado, exhortó a los integrantes de este sector a no participar en la marcha convocada para este martes en rechazo a la presunta reforma al sistema de jubilaciones, al considerar que están siendo utilizados con fines políticos y como carne de cañón. Dijo esta representante de la asociación, que calificó como irresponsable e inhumano difundir información falsa sobre las supuestas afectaciones a las pensiones y jubilaciones derivado a que este proyecto, que aseguró aún no existe, en referencia a la creación del Instituto de Pensiones impulsado por el gobierno del estado. Ocampo Castrejón afirmó que quienes promueven esta movilización están manipulando la información para generar incertidumbre y refirió que es totalmente reprobable meter miedo a las personas de la tercera edad que ya tienen sus pensiones, que ya alcanzaron sus jubilaciones, estar metiéndoles miedo con este tema, porque refiere también que varios de los agremiados que tiene ella en este Instituto del Ejecutivo, pues ya hasta se han enfermado de la preocupación. Vamos a escuchar cómo lo comento.
0: Que no se vale, que utilice a los jubilados. Eso es lo que realmente me está afectando a mí, porque soy gente de la tercera edad. Cuando dicen que me van a quitar la mitad de sueldo, ¿con qué voy a comer? Jubilados que tenemos de 6.500 pesos, que aún están rezagados, y que les quiten la mitad, ¿con qué van a comer? Para mí sí, disculpe el señor Ramón, con todo respeto, no convenga a una tontería que usted todavía no tenga más. Cuando usted tenga la ley y vea eso, los primeros saldremos nosotros. Únicamente el comité y los más fuertes, los delegados.
6: Si mañana se acaba la...
0: Definitivamente no, por eso está haciendo el llamado, porque no está afectando a nada. Esto simplemente yo lo veo como algo, salgan porque está, nos van a afectar, que nos enseñen que nos va a afectar, que nos enseñe en dónde está de recibido.
6: Entonces no van a marchar mañana.
0: No,
6: no tienen todavía este anteproyecto o este proyecto.
0: Tenemos algo, o sea, algo que estamos viendo, pero con números, reales, con que realmente por yo no lo pedí, que digan, ah, pues sí tiene. No, tenemos números reales.
10: Y es que dijo que, pues, si quieren salir a marchar, realmente se deben salir son los líderes, porque la mayoría de los integrantes de los sindicatos que están involucrados en esto son realmente personas ya de la tercera edad y que puede implicar una afectación. Ella comenta, si alguien se cae, si alguien se siente mal, si alguien definitivamente por lo que está marchando hay una afectación en la salud, pues se van a hacer responsables quienes estén organizando la marcha. Pero también quien ya habló al respecto este día y se esperaba que hablara por parte del Ejecutivo fue el secretario de Gobierno Edgar Maldonado, quien afirmó que esta información que ha circulado sobre la presunta afectación económica a las jubilaciones derivada de una iniciativa relacionada con el Instituto de Pensiones responde, ojo, a una campaña de difamación con tintes electorales. Dijo que algunos actores han difundido información falsa respecto al tema, por lo que llamó a las y los trabajadores jubilados a no dejarse engañar ni ser víctimas de versiones que aseguró carecen de sustento. Escuchemos la voz de Edgar Maldonado.
11: Esa información de que va a haber un descuento de aguinaldo, de un descuento del salario al 50 tal, de la base trabajadora, es una total mentira. Jamás se va a presentar una iniciativa donde le descuente el aguinaldo a los trabajadores o donde les descuenten el 50% a la base trabajadora. Es algo fuera de la realidad. No se puede hacer eso. No hay manera alguna. No, legalmente no es posible. No hay.
12: ¿Hay alguien que está manipulando o político?
11: Esto va con una tendencia posiblemente electoral, en la que sí quiero decirles a los trabajadores del Estado, no caigamos en ninguna confusión. El gobierno está aquí, así como lo hicimos hoy. Así puede venir cualquier representación, cualquier delegación, de cualquier poder, de cualquier orden de gobierno, y aquí aclarar la situación.
10: Y es que destacó que de unos días atrás a la fecha, este tema, a pesar, dice que no han mandado ningún tipo de documento, iniciativa, nada formal, con sello del gobierno del estado firmado por la gobernadora al Congreso del Estado, que es el primer paso que debería hacer para después analizarlo. Dijo que no han hecho nada de eso, pero que ya muchas personas están diciendo que sí ya lo tienen en el Congreso, que han salido a desmentirlo del gobierno. Entonces refirió que se esperen por lo menos a que haya un anteproyecto que ni siquiera tampoco existe y que no haya información falsa de que ya se envió algo al Congreso y que sobre todo que ya lo están tratando.
1: Ahí están las declaraciones. Yo solamente diría, en este caso, aguardarlas, ¿no? Aguardar las declaraciones, porque si es que va a haber un proyecto futuro, se respete lo que están diciendo ahorita las autoridades.
10: Y es que mañana hay programada también, Abby, una marcha de los sindicatos de los jubilados de diferentes poderes. Mañana temprano mencionan que van a marchar para defender sus derechos. Entonces, pues, como siempre en Línea Caliente, le damos voz a todos.
1: Estaremos ahí presentes para ver si se lleva o no se lleva a cabo, después de que también salieran a decir que no fueran, porque estamos hablando ya de personas de la tercera edad.
10: Claro que sí, estaremos pendientes. Buena tarde.
4: Y ahora en Línea Caliente. En la vía telefónica vamos a recibir con mucho gusto a Verónica López. Verónica, buena tarde. Le saluda Abigail González. Le escucha Omar Maldonado. ¿Cómo está?
13: Hola, buenas tardes.
4: A sus órdenes, esta es su casa.
13: Mire, yo estoy haciendo la llamada, una denuncia a CFE, ya que desde el año pasado estoy reportando un árbol que está en mi propiedad, a la cual supuestamente solicito que me corten las ramas que están pegando justo en los cables de alta tensión, a lo cual yo no he tenido ninguna respuesta. Y el día viernes se suscitó que una rama se cayó, prendió, y también me quemó una lonita que tenía. No pasó a mayores, estuve llamando, y hasta la fecha sigo esperando que me vayan a cortar el árbol. Precisamente no quiero que lo derrumben todo, o sea, después yo me podría encargar, pero mientras nadie se arriesga a cortarme el árbol porque está pegado a los cables de alta tensión. Entonces todo el mundo me dice que CFE es el que se encarga de cortar precisamente esas ramas, porque ellos tienen el equipo.
4: ¿Quién es todo el mundo que le ha dicho eso?
13: Bueno, todos mis vecinos o las personas que yo he intentado contratar para que me corten el árbol.
4: Sí, resulta muy peligroso el manipular cualquier rama, cualquier árbol que esté tocando líneas de alta tensión, como usted bien lo especifica. Sin embargo, vamos a hacerle llegar esta petición a la CFE, pero también a los responsables de ecología del municipio, con el fin de que ellos hagan la gestión, o ellos también, me parece, no estoy muy seguro, equipo para poderla ayudar. ¿Dónde vive usted?
13: Yo vivo en la Lirio, sin número, Campo Florido, el árbol está hacia la calle Niños Héroes.
4: ¿De aquí de Cuernavaca?
13: Sí, de Cuernavaca, Morelos.
4: ¿Y en la CFE ha metido escritos o qué les ha dicho?
13: He llamado y tengo reportes de que dicen que está en estatus, nada más. Y el día viernes me dijeron que supuestamente mandaban, pero hasta la fecha yo no he recibido respuestas.
4: Y luego hay accidentes y ahí se andan quejando los de la CFE.
13: Así es.
4: Bueno, ya estoy solicitándole a mi compañero Jonathan que nos pase sus datos para nosotros turnarlos al área correspondiente, y confío en que se comuniquen con usted. Si no es así, le pedimos también que se vuelva a comunicar.
13: Claro que sí. Muchísimas gracias por el apoyo.
4: Gracias por llamar, Vero.
13: Gracias.
4: Buena tarde.
1: Que están esperando un accidente, Omar.
4: Pues así actúa la CFE, o cuando no hay luz, se va la energía eléctrica y llamas y te dicen, ya fue reportado. Son bastante groseros.
1: 4 horas después, seguimos sin luz. Gracias a usted por todos sus comentarios. Nos dicen, quiero felicitar a mi hermano Josías Emanuel, nos dicen, alias Joem, que se gradúa de tercero de preescolar y pasa a primero de primaria. Ahí está la fotografía. Mira, toda la familia contenta, alegre, dándole mucho cariño, amor, y porque están orgullosos de todos. En este caso, nos están pasando de muchos niños, o sea, más pequeños de edad, pero de todas las edades hay que sentirnos orgullosos. Ahí están las felicitaciones de parte de su hermano Alejandro Garduño. Ahí está la felicitación lista. Y también nos dicen, Carlos Amador, a través de Facebook, hola, buenas tardes, que tengan un excelente inicio de semana, que Dios los bendiga. Sobre las rutas, hola, Omar, Abigail, muy buenas tardes, felicitarlos por su excelente programa. A ver si me pueden apoyar con una queja. Los de la ruta 19 no bajan sus cobros según lo acordado. La cuota de Yautepec a Cuernavaca es de 22 y los de la 19 cobran 25. Ya se han hecho varias quejas en WhatsApp de movilidad y no contestan, te dejan en visto. No es posible tener, nos dicen aquí, un gobierno que no escuche a la población. Gracias por su apoyo. Eso es lo que nos dice esta persona del auditorio.
4: También nos dicen, quiero felicitar por sus 50 primaveras. No la ande balconeando, no la ande balconeando. Sí, es casi nada, es casi una bebé. Quiero felicitar por sus 50 primaveras a AXA. Yamil Herrera García, de parte de su esposo, Jesús López. Muchas felicidades. ¿A dónde le caemos al mole, estimado Chucho?
1: Que nos diga y ahí vamos a estar.
4: Vamos, ¿verdad? Muchas felicidades. También nos reportan que hay fiesta, hay graduación, sí. Y cómo no, ahí están las imágenes. Dice, así la celebración de la graduación de los niños de sexto grado de la escuela Mariano Matamoros en Chamilpa.
1: En Chamilpa,
4: ahí va a haber mole al ratito, ahí les caigo a mis vecinos y amigos.
1: Ahí sí, ponen la fiesta, ponen el ambiente, porque afuera de la escuela primaria, pues mira, todas las familias se pusieron alrededor de estos menores y mira, los agarraron con espuma, con todo, mira, hasta banda les llevaron los chinos. Todos celebrando.
4: Bueno.
1: Ahí está sexto grado y mira hasta banda y está todo bien, les está bien. Llevaron. Qué bueno.
4: Que se diviertan, que se diviertan, que la pasen bien. Hubo banda. Nos da mucho gusto.
14: Quiero felicitar a mi tío Jonathan Moreno Rivera porque es un gran abogado, está en la Ciudad de México. Y felicitaciones a todos los abogados de Cuernavaca, Morelos.
1: Ahí están las felicitaciones de parte de Cristian Isaac para uno de sus tíos y para todos los abogados en general.
4: También nos dicen buenas tardes, bendecida semana, muchas gracias, felicidades a los abogados. También dice buenas tardes, por favor, envíen saludos y felicitación por el Día del Abogado a la abogada Carla Aline Herrera, el abogado Gabriel Vicente Flores Servín de parte de Eduardo.

0: Dice Omar, Abigail, con el gusto de saludarles, con mucho gusto, si me pasan el contacto de la persona, se refiere a Vero, que nos reporta que en su casa, en su domicilio, hay un árbol que hace contacto con las líneas de la CFE y nadie le hace caso. Dice, ya tomé su domicilio, hacemos el dictamen para generar la autorización y también pedimos al área de aquí de Sustentable que tiene vínculo con la Comisión Federal de Electricidad para que nos ayuden con el retiro de esa rama, solo por favor denme el contacto o si no llegó al domicilio a ver si logramos obtener, porque solo dice calle Sin Lirio número y ahorita se lo pasamos. Ahí le va completo, estimado biólogo.
1: Nos vamos ya a una pausa comercial, son ya las 3:19 y regresamos con lo mejor de los deportes.
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0: Del Mundial, tenemos para eso a nuestros expertos. Alejandro Garduño, buena tarde.
1: ¿Qué tal? Muy buenas tardes, un gusto estar aquí ya una vez más.
2: Y a la distancia, Jorge Vázquez, ¿cómo estás?
3: ¿Qué tal, Avi, Alex, Omar? Muy buenas tardes. Pues hoy no hubo actividad, pero ¿sí? La información no para.
0: Así es, las semifinales ya están listas para el día de mañana, martes, y también para el miércoles, Alejandro.
1: Claro que sí, ya tenemos nuestras semifinales por fin definidas. En la primer semifinal que se va a jugar el día de mañana, Nos toca ver enfrentarse a Francia contra España. La verdad, para mí esta pudo haber sido la final perfectamente del Mundial, pero bueno, nos toca verla en semifinales. En lo personal, yo voy con Francia, no sé cómo vean ustedes. Y por el otro lado, el día miércoles va a ser Inglaterra contra Argentina. Igual en lo personal prefiero que ver una final entre Francia e Inglaterra.
0: A ver, ¿tú qué opinas, querido Jorge? Antes de que Omar y yo demos nuestra opinión, ustedes que saben un poco más de fútbol.
3: Sí, claro, el día de mañana va a ser un agarrón entre Francia y España. No me sorprendería que se fuera a tiempos extra o hasta los penales. Lo veo muy parejo, la verdad. Las dos selecciones pues son muy propositivas, aunque yo creo que se va a terminar imponiendo el juego colectivo de Francia. Ahí sí coincido. Y el día miércoles, el partido entre Inglaterra y Argentina, ahí también lo veo bastante... Bueno, pues ha habido polémicas con la selección de Argentina... Sí. No sé qué vaya a pasar el día miércoles, pero sí, a mí también en lo personal me gustaría que avanzara la selección Inglaterra para tener una final diferente, ¿no? Porque si no, sería repetir la final de hace 4 años entre Francia y Argentina, y ya toca algo diferente, ¿no?
0: Estoy a favor, Omar. ¿Quiénes son tus favoritos?
2: Yo voy Francia-Inglaterra.
0: Me voy a sumar, amigos. Creo que esta mesa es unánime la tarde del día de hoy. Y la verdad, yo también creo que me gusta más cómo está jugando Francia que España. En lo personal, creo que han mostrado más calidad. Buenos, regulares partidos, pero tiene jugadores increíbles que lo hacen bastante bien. Que no me encante la actitud de Kylian Mbappé, es otra cosa. Pero entre España y Francia, voy Francia. Y en cuanto a Inglaterra y Argentina... Pues esperemos que sea un juego limpio. Si es un juego limpio y Argentina lo gana, bueno. Pero si empieza a ver que una ya no debió ser amarilla, entonces se acumula una segunda y me expulsan a un jugador contrario o algo extra, ahí yo sí diría que soy 100% inglesa.
1: Las ayudas van a estar ahí, Abigail. Siempre han estado y siempre estarán para Argentina en este Mundial y en todos los que se vengan mientras Infantino esté al mando de la FIFA. Siempre va a haber ayudas para Argentina. Esperemos que mañana Jude Bellingham, Harry Kane, Bukayo Saka puedan demostrar claramente, Declan Rice, puedan demostrar que son el mejor equipo, que han jugado colectivamente, porque a pesar de que Jude o algunos dicen que Harry Kane sea la figura, yo siento que es un juego bastante colectivo que los ingleses nos están regalando en este Mundial.
0: Eso sí, pero también unos
2: se van y otros se quedan y otros se cambian de partido. Estimado Jorge, cuéntanos los cambios de directores técnicos, las llegadas, las salidas, las despedidas.
3: Sí, se acaba de hacer oficial hace unos momentos, bueno, estuvo unas horas, que la selección de Uruguay va a contratar de manera interina, eso sí, acaba de recalcar que es un interinato, a Diego Forlán como su nuevo entrenador. Fue jugador de la selección de Uruguay durante muchos años, fue gran figura de la selección de Uruguay como centro delantero, fue goleador, jugó en equipos como el Inter de Milán, el Atlético de Madrid, entre otros. Y bueno, pues hay opiniones divididas, ¿no? Porque si bien tiene mucha experiencia en selección nacional de Uruguay, es querido por la afición de Uruguay, pero no tiene mucha experiencia como entrenador. Solamente antes de dirigir ahora a este reto que le ponen de dirigir a la selección de Uruguay, solamente había dirigido brevemente también al equipo del Peñarol, allá también en Uruguay. Y para de contar, no tiene gran currículum como entrenador, pero pues es una apuesta arriesgada por parte de la selección de Uruguay. Y también Italia, también el fin de semana Italia, por ahí hubo un poquito de confusión, porque muchos decían que habían nombrado como entrenador a Paolo Maldini, este que fue también gran figura de la selección italiana, gran defensa central, lateral izquierdo, muchísimos años jugador del Milán. Muchos decían que iba a ser el nuevo entrenador, pero no va a ser el entrenador Paolo Maldini, llega como director, como director deportivo, llega como directivo de la Federación Italiana, y él se va a encargar de nombrar al nuevo entrenador, que muchos especulan que podría ser Pep Guardiola.
0: Uy.
3: Este que para muchos consideran uno de los mejores entrenadores de la historia. Sí. Sería espectacular que llegara a Italia y a ver si ya rompen la malaria, porque pues de, sí, ya tiene ratito desde el 2010.
0: Que no van a mundiales.
3: Que no clasifican al mundial, a la selección de Italia. Sería, veremos si tiene la si termina logrando Pep Guardiola, veremos si termina rompiendo esta mala racha.
2: Muy bien.
0: Pues esa sería una excelente decisión. Alejandro, muchísimas gracias. También Jorge.
1: Gracias a ustedes. Hasta luego.
3: Gracias. Excelente tarde.
2: Gracias. Tarde. Ya nos vamos. Gracias por su atención. Hasta la próxima.
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5: ¿Cómo están, banda de los 4096.5 con toda la actitud? Bienvenidas y bienvenidos a Los 40 Classic. Hoy es lunes de Back to the Future. Este espacio donde abrimos la cápsula del recuerdo, sacamos esas canciones que marcaron generaciones y nos damos cuenta de algo. La buena música nunca pasa de moda. Y hoy tenemos una razón especial para celebrar, porque estamos festejando el Día Mundial del Rock. Cada 13 de julio, los amantes de la música celebran esta fecha porque recuerda uno de los conciertos más importantes de la historia, Live Aid, realizado el 13 de julio de 1985. Este evento reunió a grandes figuras del rock mundial en dos escenarios, Londres y Filadelfia, con la intención de recaudar fondos para combatir la hambruna en Etiopía. Fue un momento histórico porque artistas como Queen, U2, David Bowie y muchos más demostraron que la música podía unir al mundo por una causa. Aunque el rock tiene muchas caras y ha evolucionado con el paso del tiempo, esta fecha nos recuerda que más allá de guitarras, baterías y grandes escenarios, el rock representa una actitud, libertad, rebeldía, emoción y esa capacidad de hacernos sentir algo con una canción. Y hablando de canciones que nos llevan directo a otra época, vamos a comenzar este viaje con uno que en los años 90 se convirtió en todo un fenómeno, Love Is All Around, de Wet Wet, que llegó en 1994 y permaneció 15 semanas en el número 1 del Reino Unido, convirtiéndose en uno de los grandes éxitos británicos de esa década. Curiosamente, la banda no la compuso originalmente, es una versión de una canción de la agrupación The Trucks de 1967. Ahora viajamos a 1986 con una mujer que le puso un toque especial al pop. Ella es Janet Jackson y su canción What Have You Done For Me Lately, uno de los grandes sencillos que marcó una nueva etapa en su carrera y que ayudó a demostrar que Janet no era solamente la hermana de Michael Jackson, sino un artista con identidad propia. El tema recibió nominaciones importantes y fue clave para que el álbum ganara reconocimiento, incluyendo un premio Grammy por Mejor Álbum de R&B. Y nos vamos ahora a una época más reciente con la energía electrónica de Animals de Martin Garrix, lanzada en 2003. Esta canción fue una revolución dentro del EDM y convirtió a Garrix, quien tenía apenas 17 años, en una de las figuras más importantes de la música electrónica mundial. Lo curioso es que su famoso sonido instrumental se convirtió en uno de los himnos más utilizados en festivales alrededor del planeta. Así comenzamos este lunes de Back to the Future en Los 40 Classic.

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3: El 18 de diciembre del 2022, Argentina y Francia disputaron en el Estadio Lusail una de las finales más emocionantes en la historia del Mundial. Lionel Messi anotó dos goles para Argentina, mientras Kylian Mbappé marcó tres para Francia, convirtiéndose en el segundo jugador en lograr un triplete en una final mundialista. Después de 120 minutos, el partido terminó 3-3. En los penales, Argentina ganó 4-2 y Messi finalmente levantó la Copa del Mundo. Fue una final marcada por dos figuras extraordinarias y un desenlace inolvidable.
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20: Regresamos con más a Los 40 Classic y recuerden que somos Los 40 96.5, la emisora oficial de la Copa Mundial de la FIFA 2026. Ya vienen los partidos de semifinal y posteriormente la final. Ya sabremos quién será el ganador de esta tan preciada Copa de la FIFA 2026. Y recuerden que aquí escuchan Breaking News, que dicho sea de paso, tuvimos la cobertura total en Ciudad de México, Monterrey y Guadalajara. Debates, análisis y polémica, corresponsales en Canadá y Estados Unidos, porque nosotros, Los 40 96.5, somos la emisora oficial de la Copa Mundial de la FIFA 2026, donde conectamos tu pasión. Y seguimos hablando de rock, y México no se queda atrás. Tenemos quien nos represente en esta área. En 1990, Fobia lanza El Microbito, una canción que mezclaba rock, humor y una letra completamente diferente a lo que sonaba en ese momento. Se convirtió en uno de los temas más queridos del rock mexicano y ayudó a Fobia para que se consolidara como una de las bandas más importantes de la escena nacional. Y de México nos vamos al Caribe con Sweet A La La La La Long de Inner Circle. Lanzada en el 92, este tema llevó el reggae a las listas internacionales y se convirtió en una canción imposible de no cantar. Su sonido relajado y su famoso coro hicieron que cruzara fronteras y llegara a públicos que quizá nunca habían escuchado reggae. 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

0: Ahora se ha llegado el momento de despedirnos y hoy en los 40 Classic en Back to the Future celebramos al rock, la música y esos recuerdos que viven en una canción, porque podrán pasar los años, cambiar las modas y llegar nuevos sonidos, pero hay canciones que siempre encuentran la forma de regresar. Ahora sí, me voy. Yo soy Ángel López. Gracias Caro Cofiño, la Wonder Woman de la radio, por la producción. Nos escuchamos la próxima en los 40 Classic.
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3: En el Mundial de España 1982, la mascota oficial no fue un animal ni un personaje humano. Fue una naranja. Su nombre era Naranjito y aparecía vestido con el uniforme de la selección española y acompañado de un balón. La selección hacía referencia a uno de los productos más representativos del país anfitrión, especialmente de la región de Valencia. Naranjito se convirtió en una imagen muy popular entre los aficionados y acompañó un torneo histórico. El primero con 24 selecciones participantes y el mundial en el que Italia conquistó su tercera Copa del Mundo.
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24: Todos. ¿Cómo están, amiguitos? ¿Cómo les va? Aquí, ya llegamos sus perros ladradores de confianza. A seguir ladrando necedades, porque eso es lo que hacemos profesionalmente. Es una cosa rarísima, pero nos dan dinero por estar haciendo bla, bla, bla, bla, bla, bla, bla, bla, bla, bla, bla, bla, todo el día. Y está bien, y se los agradecemos mucho, de verdad. No sé, güey. No, y sí, también llevo un poco de chichi de caca de popó, un poco de política, un poco de ciencia, un poco de, pues, de lo que se nos cruce, ¿no? En realidad, es como meter la mano al arroyo del devenir mundial y sacar un sorbo y hacer.
26: Correcto.
24: Esto sabe a Lord Molecula.
26: Bienvenidos a la actualidad mexicana de hoy, 13 de julio.
24: Perros.
26: Del año. Perros. 2026.
24: Sí, 2026.
26: Vamos a tener que abordar el tema de Pedrito Sola, güey.
24: Sí, sí, lo vamos a tener que abordar. ¿Y saben qué? Ese tema.
26: Se mamó, güey.
24: Sí, fue muy desafortunado el comentario, innecesario, no, además, pero hay que mantener una cosa en mente. No estaba hablando de ningún perrito en específico. Se estaba hablando como concepto. Fue muy desafortunado el comentario, pero bueno, ahorita vamos a hablar de ello.
26: Estoy en desacuerdo con lo que dijo Pedrito.
24: Yo también, pero, pues sí.
26: Pero también pues, estoy en total desacuerdo con la funa.
24: La funa maldita, ¿no? Que además de todo hay mucho de qué hablar en el programa de hoy. Pero ahorita vamos con Pedrito. Primero que nada, ya ¿cómo estás, Eduardo? Hace mucho que no hablo
26: contigo. Qué gusto, José Ramón. Va, tanto wey? Tiempo sin saber de ti desde ayer a las 9 de la noche que me hiciste favor de dejarme en mi casa después de la delantera de anoche. Que cómo reímos ayer en la delantera con Félix Fernández, Alberto
24: Félix
26: Lati.
24: Félix es un demente, güey. Y Lati, ¿sabes qué? Ya se están... Estamos empezando a ensuciar la mente de Lati, porque él es un hombre puro, es un hombre de conocimiento y cultura.
26: Tiene muy buen sentido del humor también.
24: Pero ya ayer ya se manchó un par de veces así durón, güey. O sea, ayer ya lo oí más
26: viendo
24: más filosón.
26: El lado oscuro de Alberto Lati en la delantera. Ay, además de la luz con la que
24: no
26: nos ilumina.
24: No me hagas pensar en el lado oscuro de Alberto Lati, güey. Bueno, de veras.
26: Bueno, yo ya lo vi en mi mente, güey. ¿Por qué me hiciste eso? Era todo figurativo, era una cuestión abstracta. No estábamos visualizándolo en la realidad.
24: Eso es importante para el día de hoy. Son cosas figurativas y abstractas. Bueno, no en realidad no, como lo de...
26: O sea, sí es mala idea. O sea,
24: es terrible.
26: Es una barbajanada lo que dijo. Estoy total desacuerdo.
24: Mira, es como... ¿Cómo se llama el comentarista de deportes que también habló de balas de goma? Se me va ahorita, ahí. Imai.
26: Y chorros de agua contra la población.
24: Cuando uno abre la boca públicamente, como lo hacemos tanto Pedrito Sola como a Mauricio Imai, como sus dos payasos de confianza en este programa, pues siempre hay un riesgo de decir alguna cosa que ofenda y moleste a otras personas.
26: Lo hemos vivido
24: y nos la han pelado. Mucho a chingar a su madre. Pero el asunto aquí es que, pues uno, eso es lo que hace, ¿no? Hablar. Y luego está el otro lado, ¿no? El deporte internacional del mundo hoy por hoy es la indignación. Me voy a indignar por no sé qué. Habiendo tantas cosas importantes por las cuales levantar la voz, sobre todo cuestiones que son relevantes para nuestro país.
26: La furia contra Pedro Solán
24: me
26: tiene un poco sorprendido porque...
24: Creo que es demasiado.
26: Pasan muchas cosas muchísimo más graves en el país y la gente no se une.
24: De inseguridad, tenemos problemas de abusos por parte del gobierno, en Veracruz desapareció una periodista y al parecer se estaba investigando a la gobernadora y nadie se indigna, ¿no? Por una vida humana. Ah, pero no vaya
26: Carlos
24: a decir
26: Manso
24: alguien...
26: Carlos Manso en Uruapan.
24: Una tontería, Carlos Manso en Uruapan y otras muchas cosas muy importantes, pero no vaya alguien a hablar... Yo quiero muchísimo a mi perrito, amo al perro Ancho, amo al Cholo, lo amo con pasión, es como uno de mis hijos. Y claro que cuando oí lo de Pedrito dije, ay, hablar de envenenar un perro es horrible. Yo no sé si Pedrito tenga perros, deduzco que no.
26: No, seguramente no.
24: No ha de tener.
26: Porque
24: ya le
26: rascaron y han encontrado otras declaraciones que ha hecho en el pasado que tienen que ver con estos bonitos animales que yo también amo. Sigo de luto por la pérdida de mi querido Goyo, sí, que fue mi perro por 14 años. Tan sigo en duelo que no hemos querido todavía tener.
24: ¿No llega Goyo 2?
26: Ya llegará en su momento, pero le estamos guardando su luto. Hay que dejarle su espacio.
24: A mí me gustaba un perro que tenía, se llamaba el Cyrano.
26: Que tenía una narizota.
24: Y no era Sir Ano, ¿eh? Era no, Cyrano, no era como
26: Sir
24: Cyrano de Bergerac.
26: Ano.
24: Ajá.
26: Sir Ano.
24: No era Sir Ano, era el Cyrano. Pues y tenía una narizota.
26: Parecido a mí.
24: Sí, sí,
26: todo
24: sí.
26: Se parece a su dueño, en efecto.
24: Era un collie enano, ¿no? ¿En el
26: era
24: de quién
26: collie.
24: Era?
26: Yo tenía un collie enano.
24: ¿En el de tu brother? No.
26: Yo tenía un collie enano.
24: Collie enano.
26: Me sacrifico porque Luis, ¿qué tiene que ver en este momento? ¿Qué? También
24: no
26: era
24: su perro. No he encontrado cómo empaquetarle su regalo, güey. No encuentro la cajita correcta para mandarle esto en cajita. Sí.
26: Con mucho gusto entregaré tu regalo. Creo que lo tiene bien merecido.
24: Porque
26: mi carnal,
24: aquí tengo mi virgen fluorescente, güey.
26: Todavía
24: está
26: la que te compramos él y yo en Fátima, allá en Portugal.
24: Está muy bonita. Si la dejas en el sol, brilla en la noche.
26: Conociendo la religiosidad de José Ramón, pues le buscamos lo más adecuado para él. Y ahí la tiene todavía una virgen de Fátima fosforescente.
24: Está muy bonita. Bueno,
26: que te ilumine en las noches.
24: Gracias, sí me ilumina, la verdad. Me siento un ser iluminado.
26: Muy bien.
24: Es horrible.
26: Bueno, vamos a empezar con lo más ridículo que tenemos, que esto no tiene madre.
24: No tiene madre de veras.
26: ¿Se acuerdan ustedes seguramente de Lord Molécula?
24: Carlos Pozos.
26: Periodista de nombre Carlos Pozos, que iba a las mañaneras de Andrés Manuel López Obrador, vestido de Navidad, y luego fue hasta la finca La Chingada a buscarlo y a que le firmara su libro, su tesis o no sé qué.
24: Uno de estos... periodistas horribles.
26: Que nunca cuestionó nada, que claramente estaba pagado por el gobierno para que hiciera preguntas a modo y
24: chaparazuelas. Era como los niños lobo del público del programa de tele de Carmelita Salinas. O sea, es un payaso, es una figura cómica. Yo no sé si trágica, a mí me da lastimita y repelús el güey, pero pues, se hacía el chistosito, ¿no? Y al viejo pedorro...
26: Periodista, cuando no haces nada de periodismo, aplaudidismo al gobierno y preguntas a modo.
24: Y le lamía las suelas a Andrés Manuel López Obrador,
26: nunca
24: el viejo pedorro.
26: Ni un asomo de crítica, ¿no?
24: No, hombre.
26: O de cuestionamiento. Nunca lo hubo.
24: Y bueno, ese tipo de payasadas se gastan, ¿no? Además, me encantó
26: Empezó
24: que...
26: Empezó el sexenio con Claudio Sheinbaum también, ¿no? Iba a las mañaneras.
24: Pero ya... pero ya, este, digamos que ya pasó su momento de su payasada. Este, o sea, ya
26: le cortaron el
24: se les va acabando la lana, ¿no? ¿Cómo se llama el güey al que le dio un zape Suárez? Este, el pendejo.
26: No me
24: este,
26: acuerdo cómo
1: Vicente
26: se llama.
1: Serrano.
26: Ese güey pidió Marrano en una mañanera que le subieran el sueldo.
24: O sea, ya dan lástima, la verdad, porque no son periodistas, no son, son no sé qué. Son en realidad son lo que tanto criticaban, chayoteros. No, o sea, a ellos sí, sí se les pasa una lana, este. Por parte
26: aunque
24: del
26: aunque la palabra chayotero se volteó, ¿no? De pronto, antes era a quien recibía dinero del gobierno y hablaba bien del gobierno.
24: Pero no se volteó, porque estos güeyes son chayoteros, nunca se
26: pero
24: volteó.
26: Pero la palabra chayotero se aplica hoy en día más bien para quienes apoyan a la oposición.
24: Ya no. No,
26: sí, o sea, sí, todavía.
24: Eso fue en el sexenio pasado. Los chayoteros en realidad son y serán las personas que reciben dinero por hablar bien de un gobierno, de un régimen. Hay moneros chayoteros, no, pues, ya saben, Ramón, estos ya güeyes no son. Del... Sí,
26: ahora
24: sí
26: los
24: son.
26: Chayoteros son.

0: rifa. ¿Y qué es lo que rifa? La oportunidad de ver con él una de las semifinales del Mundial en un restaurante, con él y su equipo, entre
1: su
0: comillas.
1: Equipo.
0: Sepa Dios que sea eso. Pero bueno, su equipo
1: la
0: de
1: oportunidad,
0: grabación.
1: La oportunidad, güey.
0: Es una oportunidad única.
1: Única.
0: Adelante, Lord Molécula.
2: Recuerden que nosotros estamos haciendo un concurso para ir a comer con Lord Molécula y su equipo.
1: Hombre,
2: a la semifinal. Y si ustedes aciertan, estarán invitados una persona con un acompañante. Amigas, amigos, espero que uno de ustedes sea el afortunado que tenga la dicha de estar juntos como en familia en algún restaurante. Ya veremos cuál
0: cuál alcanza.
1: A qué fonda los llevamos
2: de esta gran semifinal. Y pues el fútbol, aunque pues la selección no haya pasado.
1: Oye, gracias Carlos Pozos, Lord Molécula. A ver, vamos a darle el beneficio de la duda. A lo mejor sí hay gente que le gusta mucho Lord Molécula y que sí quiere ir a comer con ellos. Pon tú que te ganas la oportunidad, ¿no? De ir a comer con Lord Molécula. Me imagino que él te va a invitar. O sea, te va a invitar, no sé, un agua de Jamaica, sí. un arroz con huevito.
0: ¿Pero cómo participo?
1: No lo sé, pero yo a mí... No, deja tú los lineamientos del concurso. ¿Quién chingados quiere ir a comer con Lord Molécula, güey?
0: A mí me interesa cero, ¿no?
1: No, a mí no quisiera también, pero habrá quien...
0: A mí no me ha hecho nada, yo no tengo ningún problema con Lord Molécula.
1: No, yo sí tengo.
0: A ti no
1: sí
0: te he hecho nada tampoco.
1: Mira, no sé, ¿te acuerdas de Vilchis, la señora esta que salía ahí a... ¿Quién es quién en las mentiras? ¿No es que? Uh-huh. Y Lord Molécula y todo un entramado de lacayos.
0: No es falso,
1: en realidad,
0: pero se exagera.
1: Lacayos del poder, que de verdad pues sí daban asquito y que ayudaban mucho a vender las mentiras de López Obrador, porque fueron muchas las mentiras en las mañaneras, fueron muchas las imprecisiones, fueron muchos los embustes absolutos de ese güey. Y siguen, ¿no? Con Claudia Sheinbaum, algunas de estas mentiras ahí están. Ahora ya tienen a mis 4T, que antes pues estaba en una secretaría, ahora ya está nomás ahí también de Vilchismosa. Y bueno, pues yo no sé a ustedes qué opinión les merezca una persona que se dedica a falsear información, a decir mentiras, a apoyar que se mienta desde la presidencia de manera más que evidente. Me parecen asquerosos. Entonces, ¿quién chingados quiere ir a comer con Lord Molécula, güey?
0: ¿Habrá quién, güey? No sé, no se me ocurre en este momento.
1: ¿Y a dónde te va a llevar? ¿A qué restaurante te va a llevar? No sé.
0: Para participar, los seguidores deben registrarse y responder una encuesta a través de los canales oficiales.
1: Hay que ganárnosla, güey.
0: De Lord Molécula.
1: Vamos a comer con Lord Molécula.
0: No creo que nos la...
1: ¿Tú crees que si me la gano no me lleve a comer Lord Molécula?
0: No, estoy seguro que no. Hay que intentarlo.
1: ¿Te acuerdas de la catapulta de salsa que alguna vez hice cuando era niño?
0: Sí, sí.
1: Que nos sacaron de una taquería porque le pegué una cuchara y salió volando la cuchara.
0: No, no le pegaste, güey. La metiste en la salsa, la agarraste de catapulta y la aventaste a la pared y te vio el mesero.
1: Y me vio el mesero.
0: Y te pregunta, oye, niño, porque teníamos 16 o 15 años.
1: O 15 o 14.
0: ¿Qué te pasa? Y todo le dice, está acá. Ah, es que la cuchara estaba sucia. La estaba limpiando.
1: La estaba limpiando. Y salió la... Entonces, ¿podría yo hacer una catapulta de salsa en la fonda donde nos lleve Lord Molécula? Nada más que hacia su cara, güey. Estaría padre. Me gustaría. Oye, eso constituye una agresión.
0: Creo que no cobra.
1: Lo podría yo hacer.
0: Creo que nada más no cobra por participar. Creo que nada más está... Te tienes que registrar y ya.
1: Y luego va... O sea, pero... A ver, ¿quién...?
0: Tienes que entrar a contestar una encuesta, aunque ya la liga de la encuesta ya está rota, ya no te lleva
1: a
0: ningún lado.
1: ¿Pero quién tienes que ser? ¿Tienes que ser un verdadero fan de estas cosas cuajoteras? un chairo lomoplateado, güey.
0: No sé, pero...
1: Realmente convencido, porque ¿quién pitos quiere ir a comer con ese
0: güey? Su publicación en Facebook ha tenido gran éxito. Tiene 2 comentarios. No. No, tiene 430 comentarios. Hay mucha gente.
1: Y casi todos son que vaya y que los estoy viendo.
0: ¿Es premio o es castigo?
1: Sí.
0: Prefiero ir a comer con Pedro Sola.
1: Chale.
0: Imagino que de comida el platillo principal será chayote.
1: Sí, pues es que te digo, el chayote sigue siendo lo que es, güey. Chayote es eso. O sea, ese es un chayotero, sin duda. Lord Molécula.
0: Será como la rifa del avión.
1: Pues sí, es que, a ver, ese tipo de cosas, la rifa de la...

0: Bien, esas son las cosas que a las cuales aportó este tipo de disque informador, que no son informadores.
1: Es un propagandista. Paleros. Pagado.
0: Paleros pagados. Y me acuerdo con su bigotito recortadito, sus trajes de
1: sus
0: perdóname bonito, Carlos Pozos, pero tus trajes de idiota. De veras,
1: güey. Bueno, a mí eso me da igual, como se haya vestido.
0: A mí también.
1: Pues es muy, muy su rollo, ¿no?
0: Pero sí me daba mucho coraje y me sigue dando mucho coraje que se supone que son cuestiones periodísticas y es pura payasada, güey.
1: Pero el Bravo tiene información. ¿Dónde va a ser la comida nuevo?
2: Creo que va a ser en el Puyol, ya me metí.
0: ¡Guau!
1: Ah, por cierto, el señor San Cristóbal me debe una cena en el Puyol.
0: Ya se va a pagar, ya lo sabes.
1: Lleva un mes y un mes haciéndose güey. No me dice nada hasta que ayer le tuve que decir, oye, ¿y qué? ¿Nunca me vas a pagar la apuesta del América Pumas?
0: Ya está, vamos a ir a cenar al Puyol.
1: Finalmente.
0: Incluso vamos a invitar a tu esposa y yo voy a pagar lo de los dos, güey.
1: No, eso no estaba en la
0: apuesta. No, ¿cómo no? Sí, basta, es correcto. Es correcto y
1: bueno,
0: así será.
1: Ya lo dijiste públicamente.
0: Así tiene que ser, pero la verdad es que se me había olvidado la apuesta. Yo ni me acordaba, qué bueno que me recordaste, porque si hay que pagar las apuestas, iremos al Puyol.
1: Y todas las botellas de vino que me sigues debiendo, ¿esas cuándo?
0: O también ahí te cobras una en el Puyol, güey. Ahí, claro,
1: no,
0: vete hasta abajo.
1: Son apuestas diferentes.
0: Vete hasta abajo de la lista y la que encuentres ahí. La que te encuentres ahí, esa nos bebemos.
1: No. Esa es parte de la comida. Y además no es una la que me debes como tres.
0: Mira, aquí tengo esta que nos regalaron el otro día en la calle. ¿No la quieres?
1: Ah, pues muchas gracias.
0: Que nos la regaló una señora muy amable, que de paso me super torteó.
1: Pero bueno.
0: Sí sentí como un apretón ahí en las nachas. No sé si fue ella o fue alguien más, porque
1: ¿te gustó?
0: Había mucha gente.
1: ¿Lo disfrutaste?
0: No me molestó. La verdad es que no me quita nada. Si yo fuera mujer y me hiciera eso un hombre, estaría muy mal. Pero pues lo de la señora hasta... Y no sé si fue ella, ¿eh? Nomás sentí una mano ahí, exploradora, explorando mis glúteos, mi entreglúteo, de hecho.
1: ¿Tanto así? O sea, ¿cómo dice el payaso Brincosieras?
0: Está una... ¿Cómo se llama?
1: ¡Un chamoy! Chamoy Muñoz estará con nosotros más tarde aquí en La Corneta.
0: No le digas Chamoy
1: fútbol.
0: Muñoz porque me lo imagino pasando por entre unas... No.
1: Mañana es la primera semifinal, Francia contra España. Eso va a estar buenísimo. La verdad, ¿qué semifinales? Y luego Inglaterra contra Argentina, una rivalidad épica.
0: Hay que decirles que no habrá corneta porque se van a transmitir los partidos por
1: en
0: esta
1: horario.
0: Frecuencia. Y nosotros, la verdad, queríamos hacer programa los dos días, carajo, pero no vamos a poder. ¡Chinga!
1: Vamos a tener que, en lugar de estar haciendo el programa, ver el partido.
0: ¡No,
1: qué hueva,
0: no!
1: ¡Qué horror!
0: ¿Cómo? Con una cerveza, carajo. Me lleva. Pero bueno, ni modo.
1: Sí, no, qué injusticia.
0: Es terrible y horrible, pero así va a ser. Y les avisamos de una vez para que luego no anden diciendo que estos huevones... Hay una cuenta de X que les dejaron la corneta grabada entre las nachas o algo así, se llama la cuenta, y que avisan, chismean de cuando no estamos.
1: Ah, sí, hay alguien ahí que está chillando. Pero le avisamos una vez, mañana y pasado no hay corneta, hay semifinal del Mundial.
0: Correcto.
1: Lo que sí hay es la delantera todos los días de 7 a 9 de la noche y a las 11 p.m. también en Imagen Televisión.
0: Muy bien. ¿Quieres ir con la política? ¿Seguimos con la política?
1: Sí, por supuesto.
0: Va.
1: Es que al rato viene Moy para hablar del fútbol y demás. Pero bueno, vamos a escuchar primero a Fernández Noroña, que explica las razones por las que él cree que la forma en la que defiende sus convicciones lo convierte en tendencia. Y sí, a cada rato Noroña es tendencia, a cada rato sus comentarios se viralizan, es muy mediático, no siempre por razones positivas, pero siempre está tiene una resonancia muy alta en los medios nacionales. Adelante, Noroña.
3: ¿Pero cuentas hasta 10?
4: Yo tengo...
3: ¿O vas directo?
4: Yo tengo el genio vivo, tengo la cabeza muy rápida.
3: Ajá.
4: La gente piensa que soy muy impulsivo.
3: No eres impulsivo.
4: Porque por supuesto que estoy muy echado para adelante, pero mi cabeza funciona con impresionante rapidez. Y más en una situación límite. Mucho más.
3: Ok.
4: Entonces,
0: es un ninja,
4: es un rasgo de personalidad. Que hay gente que piensa, no, es que necesita controlar. No tiene ni idea el controlo.
3: Pero no has pensado que...
4: Porque ahí están las sesiones de la Cámara de Senadores.
3: Sí.
4: O sea, tú me hablas... No, es que te agredió. En la última sesión, cobardemente, armaron todo un asunto para agredirme.
3: Sí.
4: Durante un año estuvieron provocando...
3: A ti y a Emi.
4: Terrible.
3: Lo dejaron a Emiliano, lo dejaron también.
4: Sí, lo tiraron.
0: Ah, el de verde.
1: Que decían que era su hijo, vaya calumnia.
4: Encima. No,
0: primero que era... Ya cállate, Noroña, que era su novio y luego que era su hijo y no sé qué. Pero bueno, a ver...
1: La versión de que es un novio es más creíble que la... Que sí. Tampoco creo que sea el caso, pero... Sí. Que la de que es su hijo, eso ya se demostró no que sé, no.
0: Que fue, le sirvió para nada la protección de su amigo horrible. De verde. Lo quitaron como si fuera un una pajita en el viento, güey. Pero bueno.
1: Pues déjame preguntar rápidamente.
0: Hay que hacer ejercicio, señores.
1: Mi querido Gerardo, senador, ¿algo más que quieras agregar?
0: ¿Noroña?
5: Pero de plano me creen tan pendejo.
0: Sí.
1: ¿Qué?
0: Sí, sí. ¿Sabes qué?
1: No,
0: él dice
1: no, a Noroña se le puede acusar de
0: que
1: todo.
0: Que tiene una gran rapidez de pensamiento. Es un ninja del pensamiento. Es un es un resorte apretado.
1: Sí es un güey brillante, güey. O sea, mira, nunca se le ha criticado por tonto.
0: Si fuera tan brillante el güey, no haría payasadas como hacerse el héroe de Palestina. No haría cosas como llevar a un ciudadano a exponerlo casi al cadalso. Mira, yo creo que se han dado balazos en los pies en múltiples ocasiones el señor Noroña, porque tuvo mucho poder cuando estaba...
1: Es que habla mucho, cuando era presidente del Senado. Habla muchísimo y a veces comete errores, ¿no? Tiene esa diarrea verbal, pero tonto no tiene un pelo, güey.
0: Siento que el señor Noroña, la verdad es que peca, uno de soberbio, ya lo acaban de escuchar, soy rapidísimo mentalmente.
1: Qué bárbaro, soy un lince del pensamiento.
0: Y lo que ha hecho en realidad cuando ha tenido poder es demostrar que es un tipo autoritario y que es un tipo atravesado y que es un tipo que pasa por encima de los derechos de un ciudadano. En aquel caso, o
1: ahí
0: aquella vez que dijo
1: su candidatura,
0: me van a tener que rendir pleitesía. No, pendejo, si no eres rey, cabrón. O sea, nomás no, güey. No eso te vamos no a rendir existe. Pleitesía. ¿Qué es eso? En todo caso, incluso si llegaras a ser presidente de la República, maestro, señor, chief, nadie te va a rendir pleitesía, porque incluso la presidenta de México es nuestra empleada. O sea, se le eligió para gobernar el país, pero no es tlatoani, ni reina, ni mucho menos. Y no lo era el viejo pedorro de Obrador, tampoco. No,
1: sí, es una reina, Claudia Sheinbaum.
0: Bueno, si le quieres decir así de cariño, sí, pero señor Noroña, eso de que te van a rendir también. Pleitesía, y me acuerdo de la frase, me van a rendir
1: tanto
0: pleitesía.
1: El gobierno de Claudia Sheinbaum, de verdad estoy muy contento con mi voto. Okay, no me arrepiento en lo más, ni un día me he arrepentido.
0: Qué bueno.
1: Pero no sé por qué me acordé del top 10 del día de hoy, que se va a llamar...
0: Ajá.
1: Tipos de pendejos.
0: ¿Tipos?
5: No sea pendejo, mi amigo.
0: Tipos de pendejos, ok. ¿Tipos de
1: a ver, otra vez, Noroña, ¿qué dijiste hace ratito? ¿Qué dijiste hace un momento?
5: Pero de plano me creen tan pendejo.
1: No. Por eso no estás en la lista, en el top 10 del día de hoy, mi querido Noroña.
0: Yo sí. Pero bueno, tipos de pendejos. Dice
1: es que
0: aquí,
1: no le puedes llamar.
0: El pendejo chambeador. No, yo creo...
1: ¿A dónde
0: creo,
1: ha llegado? Ver,
0: yo
1: ha
0: creo
1: logrado
0: que ha cometido,
1: gran parte de lo que se ha propuesto.
0: Tenía un gran capital político que desperdició, de
1: lo
0: verdad.
1: Lo sigue teniendo, güey.
0: No, pero
1: te
0: tenía más.
1: No, te caiga
0: tenía
1: gordo,
0: más,
1: no.
0: Tenía más. Y mira, te voy a decir una cosa. La vez que vino al programa...
1: Siempre se pudo haber hecho las cosas mejor, ¿no?
0: En lo personal no me cae gordo. Me caen gordas sus actitudes. Cuando ha tenido poder, son actitudes... Son pulsiones autoritarias las que tiene el señor. Claras.
1: Bueno, entonces, en el top 10 de hoy, tipos de pendejos. ¿Tipos está de el pendejos? Esférico.
0: Sí, por donde lo veas, ¿no?
1: Por donde lo veas es un pendejo.
0: Así. Bueno, ¿qué te parece los tipos de pendejos? Aquí estamos nosotros dos, güey. El chistoso. Sus pendejadas luego dan risa. Sí.
1: Hay gente que piensa que no, que tú y yo nada más somos pendejos y ya.
0: Ay, que tú y yo estamos locos, ¿piensan? ¿Será?
1: El de la tercera edad, que es el mayor pendejo.
0: Viejo pendejo. Bueno, pues ahí tiene.
1: Viejo mayor.
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6: Lorel de Mola es un pendejo.
1: No, exactamente, no, otro que no tiene un pelo de. 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
0: hermanos.
1: Tres
0: hermanos. Un buen par de tres hermanos. Es de tres.
1: Es de tres hermanos.
0: Así es.
1: Y yo le mando saludos a mis hermanos.
0: Yo también. Pum, a mis hermanas. Yo tengo dos hermanas. No, no me alcanza para tres hermanas.
1: Uno y una. Pero bueno.
0: Les mando saludos a sus hermanas también, de paso.
1: A sus mamás.
0: Y a sus mamás.
1: ¿Qué dice Rubén Moreira? Este que es una de las caras más visibles hoy en día de la oposición. El priista Rubén Moreira, coahuilense. Se lanza en contra de Noroña, que está buscando su reelección como presidente del Senado. Bueno, no reelección, sino volverse a elegir, porque ahorita no es el presidente del Senado.
0: Quiere regresar al cargo. A ver
1: qué
0: dice
1: Moreira al respecto. Obviamente, pues le tira todo lo que puede. Adelante.
6: Infumable, impresentable, intolerable, es todo. Pero está cargado de un odio hacia las mujeres. Imagínate, hace rato cuando yo estaba hablando y expuse un video de Porfirio Muñoz Ledo calificando de narcotraficante a López Obrador. Decía, ya lo puso Carolina Vigiano, que no se enteran. Pues eso es misoginia, pero
0: no,
6: él destila
0: eso no es misoginia.
1: Eso no es misoginia.
0: Eso no es misoginia, eso es ignorar un hecho, o no mencionarlo, pero pues no está obligado a mencionarlo. ¿Saben qué? Dejen de abaratar el asunto de la misoginia, dejen de abaratar el asunto de la violencia de género, en la violencia política de género, de la cual acusaron a Noroña, por cierto, hace poco. Dejen de abaratarlo, porque la causa feminista es una causa muy importante. O sea, hay un grave déficit con las mujeres. Les debemos mucho en cuanto a su protección, sus derechos, legislativamente incluso. Hay muchas cosas por arreglar. Entonces, dejen de abaratarlo.
1: Es que se abarata, sí.
0: Correcto, la causa feminista es una causa seria e importante. Entonces, por favor, no lo abaraten con cosas que nada tienen que ver con la misoginia, como esto.
1: Sí,
0: senador.
1: O sea, Noroña podrá ser santo de su devoción, ¿no? Pero yo nunca he visto un acto de misoginia de su parte, ¿eh? Incluso las declaraciones que hizo en contra de Grecia Quirós, la actual alcaldesa de Uruapan, la viuda de Carlos Manso,
0: me parecieron
1: misóginos.
0: No, me parece que es insensible, ignora. Sí, o sea, es políticamente ventajoso, pero no es misoginia, ¿eh?
1: Pero si Grecia fuese hombre y hubiera dicho lo mismo, no haría diferencia.
0: O sea, me parece cobarde que hable en esos términos, de la viuda de un hombre asesinado que estaba tratando de defender ahora sí que a la población donde él vivía, y eso sí me parece cobarde, barato, pinche, pero misógino no es, ¿eh?
1: No, a mí tampoco me pareció misógino.
0: Grosero, de mal gusto,
1: lo que usted quiera.
0: Insensible, indolente, todo eso sí, pero misógino no.
1: ¿Qué dice Ricardo Anaya? Ricardo Anaya, Ricardo Anaya.
0: No tiene chile, tiene una papaya.
1: No sé qué hace con su papaya, Ricardo Anaya, pero en lo que se organiza, ¿qué va a hacer con su papaya?
0: Papaya, Ricardo Anaya tiene una papaya. ¿Ves cómo si estamos idiotas? Te dije, qué bonito terminó. Ay, qué papayota. Perdón, Mara Cuevas, lo siento.
1: Ahí Ricardo Anaya
0: se enoja mucho mi amiga cuando...
1: Se opone al regreso de Noroña a la mesa directiva del Senado de esta forma. Adelante, Ricky Riquín.
7: Nosotros creemos que al final...
0: A ver, otra vez, ¿cómo arrancó? Ricardo, ¿en qué te sentaste, perdón?
7: Nosotros creemos que al final se conoce a la gente por sus resultados.
0: Sí.
7: Y esa, lo dijimos en su momento, fue una presidencia que causó muchísimos problemas, que generó enorme discordia, y no creemos que sea en este momento lo que le convenga al Senado de la República. La presidencia del Senado debe ser una presidencia imparcial, que represente la pluralidad y que juegue el papel de árbitro, no de parte durante las discusiones.
0: Correcto.
7: Definitivamente creemos que no sería lo más sano para el funcionamiento del Senado.
0: No, gracias, Ricardo Anaya.
1: Muy sectario.
0: En este caso creo que estoy totalmente de acuerdo.
1: Es una crítica más sensata que la que hace Moreira.
0: Sí, sí, sí, sí.
1: Y los dos tienen derecho a opinión, pero con este sí estoy de acuerdo, con el otro no.
0: Sí, yo sí estoy de acuerdo aquí con Ricardo Anaya.
1: Estoy de acuerdo, ¿no?
0: Porque en efecto, Noroña pues era juez y parte, ¿no? Y ese no era el rol que debía de desempeñar. Es como sucede en las cámaras hoy por hoy, que la mayoría es de Morena y entonces pues no hay ninguna discusión. Y en el tema legislativo, pues no recuerdo nada que haya promovido el señor Noroña.
1: La ley Noroña, güey.
0: ¿Cuál fue la ley Noroña, perdón?
1: ¿A que no existe?
0: No, que yo sepa no hay tal.
1: ¿No presentó iniciativas?
0: No, pero bien puedo ser un
1: ignorante. Pero va como hizo Grilla, ¿no?
0: Eso sí, y para eso se supone que no es ese puesto. Se trata de ser imparcial.
1: Todos los puestos políticos implican trabajo en pro de la población, pero también Grilla.
0: Pero Noroña, la verdad es que en ese paso y cuando obtuvo tantitito poder, se le salió lo autoritario, le salió lo
1: esas son politiquerías.
0: Ruedas cuadradas, le decía a mi papá, cada vez que dan una vuelta aplastan cosas, güey. Ruedas cuadradas es lo que tienen estos pinches cuatroteros, güey. Pero bueno.
1: Ahora escuchemos al legislador de Morena, Julio Huerta, que respondió de una manera bastante prepotente a los cuestionamientos del reportero Eloy Linares, quien le señaló que de las 75 iniciativas que ha presentado en el Congreso de Puebla, solo se han aprobado 4. Uh-huh. Y esto le contestó el diputado morenista Julio Huerta.
8: Como legislador, de las 75 iniciativas que ha presentado, solamente se han aprobado 4.
9: Te doy todo mi cariño.
8: Sí, pero ¿qué nos puede decir? Siente que siente que está ninguneado por la bancada. Siente que está ninguneado por su bancada.
9: Ni por ti ni por nadie.
0: Cuídate, le dice.
1: Cuídate.
0: Eso es una amenaza, cuídate, diputado.
1: Eso suena a amenaza. Está muy.
0: Eso suena a que está usted amedrentando a un periodista.
1: A la prensa en público.
0: Cuídate. Okay. ¿Cómo se llama este diputado? Perdón.
1: Julio Huerta de Morena, allá en Puebla.
0: Pues abusados con Julio Huerta en Puebla, de Morena, porque el señor, hasta donde yo escuché, le está diciendo a un periodista que se cuide, lo
1: y si
0: cual
1: eso hace frente a las cámaras.
0: Parece ser una amenaza velada. Entonces, pues, habría a lo mejor que investigar a qué se dedica este señor en su tiempo libre, qué hace, bueno, y por qué amenaza así a la prensa.
1: Está la temporada de gripa.
0: Y le dice que se cuide.
1: Y le dice que se cuide porque no le vaya.
0: No. ¿Sabes que un político no puede ni debe dejar ahí la sospecha de que está amenazando a la prensa, ¿eh? Digo, acuérdense cómo lo hacía López Obrador desde la presidencia. Por nombre. No. A Carlos Loret, a Ciro Gómez Leyva,
1: bueno, pero
0: ¿cuánto
1: no los amenazó?
0: Mira, no los amenazó.
1: Reveló información que no debió haber revelado, estoy de acuerdo, pero no los amenazó.
0: Asusó, tan fue así que a Ciro le pasó lo que le pasó.
1: Bueno, eso
0: porque
1: no está demostrado.
0: Alguien seguramente por eso quedar
1: no está,
0: bien.
1: Eso no está demostrado.
0: Bueno, yo no sé, pero el que un político como López Obrador lo haya hecho no da excusa para que este señor ahí en Puebla lo haga. O sea, no se puede amedrentar a la prensa.
1: Bueno, en otro orden de ideas, resulta que se ha armado un gran follón. Ha salido mucho racismo últimamente en la Copa del Mundo, lo cual me parece muy feo. Por ejemplo, el expresidente español Mariano Rajoy escribió en una columna que se publicó en un periódico que la selección francesa tiene un altísimo nivel. Eso sí, sin franceses.
0: Bueno, a ver, ¿que no son todos ciudadanos franceses naturalizados para jugar en una
1: selección? Mbappé nació en Francia.
0: Nacidos o naturalizados, pero eres ciudadano. O sea, no importa tu ascendencia, no importa tu color.
1: No, muchos de ellos nacidos en Francia.
0: De pigmentación. Entonces, lo que está diciendo Rajoy es claramente una cuestión racista y una cuestión negativa. Me parece pésimo.
1: Sí, a mí también me parece terrible y pues le han contestado, el jefe de la diplomacia francesa le contestó que este era el mejor rostro de Francia, que Francia no tiene color de piel. Sea cual sea su origen, el color de su piel, el lugar donde vivan o su edad, son franceses.
0: Acuérdense que en Francia es uno de los países en donde se le ha dado la mayor bienvenida a la diáspora africana. A la inmigración de muchos países y Francia ha cambiado, sí, pero
1: bueno,
0: siento yo que para
1: medio
0: bien.
1: África tiene que
0: correcto
1: pagar las consecuencias históricas.
0: Y acuérdense,
1: ¿no?,
0: que también las ultraderechas en Europa han retomado fuerza, lamentablemente.
1: Con
0: y
1: este
0: bueno,
1: discurso xenófobo horrible.
0: Correcto. Y entonces nos vamos a tener que acostumbrar, niñas y niños, a que la gente viene y va y cruza fronteras y demás, pero hoy por hoy Trump, por su lado, que ya volvieron a regarla los del ICE, volvió a perder la vida un ciudadano el día de ayer. Está regresando esta cuestión represiva en muchos países.
1: De ultraderecha espantosa.
0: Gracias en buena medida,
1: racista y xenófoba.
0: A lo que ha salido de Estados Unidos, que es una administración racista y xenófoba.
1: Marine Le Pen allá en Francia. También. En fin, hay muchos polos.
0: Bueno, incluso la Meloni allá en Italia también es medio derechosa, de ultraderecha, pues.
1: Pero salió otro horrible, la vicegobernadora de la provincia argentina de Mendoza escribió en X: muy bien Paraguay, el equipo africano flojo de modales, no lo aguanto a Mbappé.
0: Bueno, pero eso ahí no, yo no siento
1: El equipo africano es Francia, es la selección de Francia.
0: Hablando de Francia, bueno, entonces sí, vaya.
1: Entonces es un mensaje totalmente racista, porque está basado en el color de la piel de los jugadores de Francia, no en el color de su camiseta, ¿no?
0: Me confundí, pensé que estaba hablando de una selección africana y no, estaba hablando de Francia, pues muy mal.
1: ¿Sabes qué? Contestaron. ¿Y qué me dices de la paraguaya, la senadora paraguaya?
0: No,
1: que
0: la
1: le dijo
0: amarillo,
1: Mbappé,
0: amarilla,
1: hijo de puta.
0: Sí, sí, sí, sí, sí, sí. Bueno, ¿sabes qué? Yo
1: asquerosa.
0: Creo que cuando una persona de verdad tiene muy poco de qué sentirse orgulloso, o sea, cuando ya no le queda nada, cuando de plano eres pues no tienes nada de qué sentirte bien. Te empiezas a sentir bien de algo en lo que no tuviste nada que ver, que es el
1: como
0: color
1: el
0: de tu piel.
1: Como supremacismo blanco, ¿no?
0: Sí, o sea, hay que ser un verdadero idiota para ser ufano de tu pigmentación o tu...
1: Entonces yo soy un idiota, porque yo sí me siento muy feliz de ser mexicano. De haber nacido en esta gloriosa tierra. No, de mi pigmentación.
0: Por eso, yo hablaba de la pigmentación.
1: Sí, es un privilegio nacer en México, güey.
0: Sí, pero además México es un país multirracial. ¿Cuánto mides?
1: Se come tan bien como aquí.
0: ¿Cuánto mides?
1: 1.86
0: 1.86 ¿Cómo te describirías?
1: Me estás preguntando de otra parte de mi cuerpo.
0: ¿Cómo te describirías en cuanto a tu color de piel? Eres caucásico, 100%.
1: No sé si caucásico, pero...
0: Eres rubio, güey.
1: No soy rubio, o sea...
0: Bueno, güero, pues.
1: Rubios los noruegos, tampoco soy güero.
0: Tienes el pelo café claro y la piel blanca, güey, pues sí. ¿Y cuál es el problema?
1: Corazón azteca, ¿y qué?
0: ¿Qué tiene de malo? ¿Y qué tiene de bueno? Absolutamente nada, nada.
1: No tengo ninguna responsabilidad en ello.
0: Correcto.
1: Y no es ni mejor ni peor.
0: O sea, yo tengo la barba muy tupida, muchísimo vello en el cuerpo, soy guapísimo y estoy deliciosamente mamado. ¿Y qué tiene? O sea, ¿cuál es el problema, güey? Pero de verdad, somos multirraciales en el mundo entero. Es una estupidez. La supremacía blanca o el orgullo racial es la peor pendejada del mundo. O sea, hay que ser idiota porque no hiciste nada para ser de un color o de otro. Nomás naciste y ya, ¿dónde está el orgullo en ello?
1: ¿Y qué me dices de el orgullo racial de los afrodescendientes? El puño levantado, el Black Power.
0: Bueno, ahí se trata más bien de defender las causas que una minoría oprimida, porque fueron secuestrados de África, llevados a trabajar alrededor del mundo, y además, cuando estuvieron ahí, sus descendientes fueron sobajados,
1: esclavizados. Cuando ha sido un grupo oprimido, lo entiendes. Yo
0: sí,
1: también lo entiendo. Y creo
0: sí,
1: que está
0: sin
1: bien,
0: duda,
1: ¿no?
0: Sin duda. Sí lo entiendo, y claramente.
1: I'm black and I'm proud.
0: Pues sí, yo nomás soy negro de la cintura para abajo, güey. Es rosita, pero hagan de cuenta que fuera negro.
1: El top ten del día de hoy se llama Tipos de Pendejos.
0: El pendejo que habla en el radio y dice que...
1: El viejito mamón.
0: El viejo soy un viejito mamón. Y así, ¿no?
1: Qué barbaridad. Bueno, si quieren participar es muy sencillo. Arroba la corneta FM. Nosotros volvemos en un momento.
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12: El secretario de Gobierno de Morelos, Edgar Maldonado, afirmó que la información que ha circulado sobre presuntas afectaciones económicas a las jubilaciones derivadas de una iniciativa relacionada con el Instituto de Pensiones responde a una campaña de desinformación con tintes electorales. Con el objetivo de agilizar la atención a los problemas de suministro y el desperdicio de agua potable en la capital morelense, el presidente municipal de Cuernavaca, José Luis Uriostegui, informó sobre la implementación de una bitácora digital orientada a sistematizar la detección y reparación de fugas de agua en la demarcación. El gobierno de Venezuela, encabezado por Delcy Rodríguez, actualizó este lunes el balance oficial sobre los terremotos que afectaron el país e informó que la cifra de personas fallecidas aumentó a 4.561, mientras que el número de heridos se mantiene en 16.740. El presidente de Brasil, Luis Inácio Lula da Silva, expresó públicamente su profunda indignación ante la conducta mostrada por los integrantes de la selección de su país tras quedar eliminados del Mundial 2026. El mandatario reprochó duramente que únicamente un jugador de los 26 convocados regresara a la nación en el avión oficial de la Confederación, prefiriendo el resto irse de vacaciones. Más información a través de nuestra cuenta de Facebook, Línea Caliente Noticias. Soy Abigail González y este fue el Resumen 40.
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11: En Qatar 2022, Marruecos protagonizó una de las campañas más sorprendentes en la historia de los mundiales. Después de superar a su grupo, eliminó a España en octavos de final y enfrentó a Portugal en cuartos. Un gol de Youssef le dio la victoria por 1-0 y convirtió a Marruecos en la primera selección africana y también la primera selección árabe en llegar a una semifinal de la Copa del Mundo. Su recorrido terminó ante Francia, pero aquella actuación abrió una nueva página para el fútbol africano en el escenario más grande del mundo.
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3: Esta es la sección cornetiva del deporte.
2: Tenemos hoy a Moy. Es un placer, un gusto recibirte, mi querido Moisés Muñoz, en tu sección deportiva de la corneta. ¿Cómo te va?
4: Hola, ¿cómo están, señores? Estaquita precioso, Eduardito. ¿Ole? ¿Cómo están?
2: ¿Qué dices?
4: ¿Cómo están los dos? Qué gusto una vez más estar aquí con ustedes sentado en la corneta.
3: ¿Por qué no nos has pelado, güey? ¿Estás celoso de Félix Fernández?
4: ¿Por qué?
3: ¿Qué pasa? Hablemos, güey. ¿Por qué?
4: ¿Por qué nos tienes tan olvidados? ¿Cómo que no nos ha pelado? ¿En qué?
3: O sea,
4: ¿de qué manera?
3: Un día a la semana te conectas, cuando mucho, yo sí. O sea,
4: no,
3: tenemos que la estar semana pasada me conecté. Tu presencia.
4: Me conecté.
2: Sentimos feo, Moisés.
4: La semana pasada,
2: vez,
4: que fue el
2: sentimos
4: martes,
2: feo.
4: ¿No?
2: Sí, pero una ya. Vez y como a regañadientes, así como a huevo.
3: Me sabe a poco.
4: No. Eso sí, no sé a qué te sepa. Pero si gustan, a ver,
3: porque
4: yo creo
3: no
4: que el
3: quieres.
4: Jueves también voy a poder conectarme sin problema, ¿eh?
3: Perfecto,
4: perdón, el miércoles, O sea, lunes y miércoles, así es.
2: El
4: para
2: miércoles,
4: hacer un programa de
2: conéctate
4: miércoles.
2: Conéctate el miércoles, sí. No va a haber nadie aquí porque va a haber la transmisión del partido, Moy. No vamos a tener
4: Ah,
2: planeta,
4: ok, entonces no va
2: ni martes,
4: no va a haber.
2: Ni miércoles.
3: Jueves,
2: no,
3: miércoles. Jueves es a la misma hora que las semifinales, España-Francia el martes, el miércoles Inglaterra-Argentina. ¿Qué semifinales,
4: es correcto,
3: Moy? ¿No te encantan?
4: Una de la tarde, así, los dos partidos va a ser a la una de la tarde. Hablemos, si quieren, primero de este Francia-España. Que
3: va.
4: Yo sé que les taquita, le va a España y
3: pues
4: va a estar
3: sí,
4: apoyando
3: también.
4: A España.
3: Pues sí.
4: ¿Tú también? ¿Te vas a España?
3: Mi abuelo era español,
4: Eduardo.
3: Con él vi una gran cantidad de partidos
4: okay.
3: En mi infancia, vivía con nosotros, o sea, tengo gran
4: perfecto.
3: Cariño por España.
4: Ok, no, pues muy bien, no la van a tener sencilla contra Francia. Para mí, de las cuatro selecciones que están en semifinales, Francia ha sido la que ha mostrado un mejor nivel futbolístico. Tengo que ser honesto con todos ustedes, decirles eso no significa que por esto van a ganar, ¿verdad? Pero sin duda alguna han mostrado un buen nivel futbolístico a lo largo de toda la Copa del Mundo. Entonces, yo creo que van a tener la posibilidad de llegar una vez más a la final. Sería la tercer final consecutiva para este seleccionado.
3: O sea, ¿tú
4: ¿eh?
3: Crees que le gana Francia a España mañana?
4: Yo creo que sí. Sin embargo, no tengo un favorito, así que pues no voy a estar apoyando a ninguna de estas dos selecciones. Yo le iba a México y solamente me quedo con México y con ninguna otra selección.
2: Analizando un poquito lo que puede suceder, o sea, sí, España no empezó con el pie derecho en la Copa del Mundo, no se les vio bien sobre la cancha, no le pudo ganar a Cabo Verde, o sea, realmente no es una España poderosísima, pero ha llegado hasta aquí. Y yo sí tengo la esperanza,
4: claro.
2: Aunque es poca la verdad, de que avance más allá de Francia. Pero sin duda los favoritos para ganar ese partido son los pinches franceses.
3: Por un
2: re
3: poco,
2: bien.
3: Vamos a ver qué pasa, porque hay 11 sobre la cancha.
2: Sin duda.
4: Hay un dato, 22 exactamente, hay un dato que seguramente Alberto Lati se los mencionó, porque pues Alberto
3: ¿quién?
4: Lati sabe más que nadie. Lati.
3: Dije. Ah, sí, Lati.
4: Es que lo que escucharon.
3: No, nada, lo veo diario, soy su fan.
4: Sí, ok. Bueno, fíjate que nunca, por lo que hemos tenido de información, nunca ha habido una selección que gane una Copa del Mundo jugando con un portero de color, por así decirlo, afroamericano, pues, o sea, si me entiendes. Y Francia tiene a uno, exactamente, afrodescendiente, y tiene a Maignan, que es el arquero de Francia. Este arquero de nombre Mike, que ha hecho una buena Copa del Mundo, le ha ido muy bien al arquero francés, arquero del Milan, y bueno, tiene la posibilidad de romper pues esta, ¿cómo se le puede llamar?
2: Pues esta estadística.
4: No es una racha.
2: Es una estadística nada más. Pero ¿sabes qué, Moisés? Yo no creo, digo, no sé, pero me parecería extraño que esto tuviera que ver en realidad directamente con la raza o la ascendencia del portero. Creo que,
4: claro que
2: numéricamente
4: no.
2: Habrán sido los menos los porteros afrodescendientes y ahora es más común.
4: También.
2: Entonces yo creo que por ahí va el asunto de que eso no
3: pero hay otra estadística también
2: nada,
3: interesante.
2: Nada que ver.
3: Ajá. Ningún equipo que tenga un técnico que no sea de su país ha logrado ser campeón del mundo. Y en ese caso es relevante porque Inglaterra tiene a Thomas Tuchel, que es alemán,
4: ajá,
3: al frente.
4: Alemán, sí.
3: Y sería la primera vez que una selección llega con un técnico extranjero a ganar la Copa, si es que ganan los representantes de la pérfida Albión.
4: Exactamente, por si es que ganan
3: los
4: ingleses. Pero
3: de
4: bueno,
3: la rusa.
4: Los favoritos, yo creo que los favoritos para llegar a la final, pues otra vez serían Francia y Argentina, ¿no? Que se repetiría la final de Qatar 2022. Vamos a ver si lo logran hacer, porque tampoco Argentina la tiene fácil contra Inglaterra, una selección que también se ha visto muy bien.
2: Ese va a ser un partidazo, Moy. Va a ser un partidazo.
4: Va a ser un gran encuentro.
2: Además, cargado de historia, cargado de una rivalidad.
3: De rencores, una rivalidad histórica.
2: Sí, pero una rivalidad que va más allá de las canchas. O sea, una rivalidad cultural, sí, prácticamente.
4: Y los jugadores argentinos, sobre todo, se lo están tomando muy en serio, ya que después del partido, ya cuando ganaron, supieron que los próximos rivales iban a ser los seleccionados de Inglaterra, pues empezaron a cantar en el vestidor, y hay un cántico que le dedicaron, lo cantaron pues en relación a este partido que van a tener de semifinales. Si quieren lo escuchamos, este canto nos dicen por Malvinas, por el Diego y por la última de Leo. Vamos a escuchar a la selección argentina cantando esto en el vestidor.

0: Gracias, gracias. Y tenemos otro, mi querido Moy, porque la rivalidad es durísima con Inglaterra.
1: Claro.
0: Antes de que se perfilara este partido, los argentinos han estado cantando constantemente: el que no salta es un inglés. Adelante.
1: Sí.
2: Aquí utilizando inglés a sí. manera de insulto. O sea, el que no salta, el que no brinque, el que no salta es puto. No, es inglés.
0: Que, el 82 y la guerra de las Malvinas no se olvida en Argentina,
1: sí,
0: ¿no?
1: Sí, sí. No lo olvidan, así.
0: Ahora,
1: es,
0: hay una cosa que yo no entiendo, mi querido. Que quiero oír tu postura al respecto. Inglaterra nos eliminó de la Copa del Mundo a México.
1: Sí.
0: Y hoy en día yo siento, por lo menos lo que veo en mis redes sociales, es que hay muchísimo más apoyo a Inglaterra, que nos eliminó, que Argentina, que son nuestros hermanos latinoamericanos con los que compartimos idioma, cultura, religión y tantas otras cosas. ¿No te parece, por decir lo mínimo, sorprendente?
1: No me sorprende, Eduardo, porque en redes, a ver, hay dos realidades, ¿no? Una, la que se vive en redes sociales, sobre todo en Twitter o en X, y otra que es la física, la que vivimos el día a día fuera de estas mismas, de estas redes, de estos aparatos, de estas plataformas. Hay dos verdades muy diferentes, dos realidades muy distintas, ¿no? Y en redes sociales también hay muchos aficionados argentinos en donde hablan mal de la selección mexicana, en donde se creen superiores no solamente a la selección mexicana, a todas las selecciones. Y por un lado, pues tienen razón, ¿no? Son los campeones, los actuales campeones del mundo. Pero lo llevan un poquito más allá de solamente eso.
2: Algunos.
1: Por eso estoy diciendo, en redes sociales, porque las redes sociales no representan a todos, solamente representan a algunos que están ahí metidos.
2: En redes sociales, Moy, hay mucha estridencia, mucho insulto, mucha sinrazón, o sea, y además de todo, pues detrás de cuentas, sobre todo anónimas,
1: claro.
2: Hombre, te dicen unas cosas y te lanzan
0: a Paco
2: cuestiones.
0: Memo, por ejemplo, que en las redes sociales lo insulta durísimo, y en persona todo el mundo lo aclama y lo ovaciona.
1: Eduardo, a mí me pasa lo mismo, a mucha gente, a cualquier figura pública pasa lo mismo, creo yo, menos a los políticos, porque ahí sí, lo que
2: sí
1: te dicen
2: mueve
1: en redes prácticamente, a eso sí, pero fuera de eso, a los deportistas, artistas y demás, sí es muy distinta lo que se vive en redes sociales. Es más, yo todos los amigos que tengo, la gran mayoría le va a Argentina. Mi hijo, su gran ídolo es Messi. Él le va a Argentina, él quiere que Messi gane una nueva Copa del Mundo. Él está feliz por Argentina. Entonces, realmente gente conocida, pues sí, están apoyando a la selección sudamericana para que le gane a Inglaterra y que sea campeón otra vez.
2: El otro día estábamos platicando en el programa de La Delantera que esto de las grandes figuras de los equipos es una cuestión curiosa, porque mucha gente ve el fútbol casi casi por un jugador, ¿no? Si te gusta Messi, pues ya le vas a Argentina porque quieres que siga tu jugador, el que te gusta. El mismo caso con Ronaldo y en el caso de Haaland, mucha gente estaba muy emocionada,
0: MLS,
2: ¿no?
0: Le voy al Miami porque ahí juega Messi.
2: Pues sí, o sea, de veras.
0: Exactamente. Me cae bien Messi.
1: Solo por eso.
0: Me parece un jugadorazo, el mejor de la historia. Y además me gusta.
2: De la historia,
0: como,
2: o sea, ni Pelé, ni Maradona.
1: De la historia.
0: Yo pienso que sí, para mí.
2: Ni el Arapos Morales, o sea, de veras, güey.
0: Ay, se la manda.
1: El Arapos Morales.
0: El Arapos Morales. Y con Picolín
1: sí,
0: Palacios.
1: Hubo muchísima afición también que se identificó con Haaland, ¿no? Yo creo que también fue de los fenómenos enormes. Mi esposa quería que ganara Noruega. Ella quería que Noruega fuera campeona del mundo por Haaland únicamente.
2: Sí.
1: Exactamente. A muchísima gente
0: le cayó
1: muy bien.
0: Pusieron a vibrar con el remo noruego que todo el mundo estaba haciendo.
2: Exacto.
0: Y pum, pum. Pero, ¿qué crees? Los ingleses le dedicaron una canción al remo noruego.
1: Exactamente.
0: Muy grosera.
1: Sí, Eduardo, yo quiero. Estoy haciendo todo el, como se le llama, el setup o el build up para dar la nota. Estoy tratando de conectar todo y te me adelantas, güey. O sea, yo iba a decir exactamente lo mismo, pero está bien. Somos un complemento.
0: Sí,
1: aquí somos un equipo.
0: Estamos unidos.
2: Oye, Eduardo,
0: totalmente, güey. Sí.
2: Ya ves que no ha querido venir a su sección, no lo estés molestando.
0: Sí,
2: ya no va a venir nunca, güey. O sea,
1: he querido venir.
2: Es que de veras, o sea, estás
1: no
2: viendo
1: podido.
2: Y no ves, güey. O sea, de
1: no he podido.
2: Y no te hincas. Güey, o sea, de veras, ya no lo molestes.
0: O sea,
2: adelante, Moisés,
0: tengo
2: por favor.
0: Que a Moy.
2: Ya que hiciste
1: sí,
2: tu
1: por favor.
2: Build up,
1: Incate.
2: Como dijiste.
0: Su gran construcción, pero tienes razón, perdóname, Moy.
1: Sí, así es. O no sé cómo, algo así se le llama, ¿no? En la comedia,
2: sí.
1: Cuando van preparando el
2: punchline,
1: que le llaman.
2: Como cuando se va engurgitando, cuando se va llenando de
1: sangre,
2: ya estás listo para.
1: Okay, y ya viene. Después ahí es donde te cae.
2: ¡Métela, Moisés, métela!
1: Bueno, exacto. Los aficionados ingleses, previo a este partido de contra Noruega, empezaron a cantar esto, ¿no? Lo siguiente, there will be no fucking rowing in New York. Lo cual, pues ahorita si lo quieres traducir, porque a mí me da un poquito de pena.
2: No habrá pinche remo en Nueva York. Taquita. Pinche remo noruego.
1: Exactamente. Pero no, es que no es pinche, es una palabra más fuerte. Pero vamos a escuchar a los ingleses cantando precisamente esto previo al partido contra Noruega.

0: Es algo que cantan los ingleses en
1: es
0: los
1: Es como estadios. La estaquita, corrígeme si me equivoco, pero esta es la de Shelby, ¿cómo se llama? Shelby.
2: Sí, sí, sí.
1: Es
2: Susana, ¿no? She'll be coming down the mountain when she comes. 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
1: She'll be coming down the mountain.
2: She'll be coming down the mountain. Esa mera. Esa mera. Va a bajarse de la montaña.
0: Oye, Moy, ¿no creen ustedes que los ingleses y los argentinos son los que más fregón cantan en el estadio?
2: Cantan bien, la verdad.
0: Sí, son perrísimos.
2: Se organizan en porras gigantes. Como son, bueno, los argentinos con sus famosas barras y los ingleses, hooliganescos, pues les encanta, ¿no? Entonces yo creo que lo hacen muy bien.
0: Va a ser una batalla el partido entre Inglaterra y Argentina.
2: En las porras,
0: en las gradas. Sí, va a sonar espectacular ese estadio. Y la batalla en el campo va a ser también durísima por toda esta carga política que tiene. El futbolística también.
2: El fut es la sublimación de la guerra. O sea, es una especie de guerra. Es ellos contra nosotros, son los colores, son nuestros guerreros. O sea, es de alguna manera guerra light. Y me parece que si los dos equipos traen su mejor fútbol, vamos a ver un espectáculo impresionante, porque qué bien está la selección inglesa y qué bien está la selección argentina. Me va a realmente emocionar ese partido.
0: Mira lo que me contesta la gente. Y ojalá, por decir que los nuestros hermanos argentinos. Los argentinos no son nuestros hermanos. Tú. Puta madre, Videgaray, ya les preguntaste si ellos nos consideran sus hermanos. Hermana, tu mamá, mejor con los ingleses y arriba el Harapos Morales. Ese sí me sobrece. Entienden, Arizón. Serán muy latinos, Argentina, pero son ladrones tramposos y ellos nos odian.
2: ¿Por qué son ladrones
0: en
2: tramposos?
0: La cara. Qué barbaridad. O sea,
2: ¿por qué son ladrones tramposos? ¿Qué nos han robado? ¿Qué te han robado los argentinos, canal? ¿Qué pones
3: no,
2: eso?
3: Sí, no lo sabemos. Sí, nos han ganado. ¿Quién apoya nos han ganado en Copas del Mundo y nos han ganado bien. O sea, yo no recuerdo algún partido que nos haya ganado Argentina futbolísticamente hablando, donde han hecho trampa. Simple y sencillamente, pues han sido superiores, es una realidad. México también la ha ganado Argentina, recuerdo un partido en Copa América en Perú, precisamente 2004, si no me equivoco, les ganamos 1-0.
0: Hasta ahí hay que ir hasta 2004.
3: Pues sí, güey, la última vez que me acuerdo que después hubo también un partido amistoso en el que empatamos 2-2 en Dallas. De hecho, ese partido lo jugué yo. Y les empatamos, por lo menos no nos ganaron, digo.
0: Ahí fue cuando te metió gol Messi.
3: Exactamente, ahí fue donde me metió gol Messi.
0: ¿Y eso lo es independientemente de eso? ¿O una pena?
3: No, pues es una pena que te anoten gol. Pues imagínate, Eduardo, que te la meta. Quien quiera que haya sido que te la meta, pues no es digno como de enorgullo. ¿Cómo se dice?
2: De que te enorgullezca, de que te enorgullezca.
3: De repente sí. A ver, el zape, mi querido. Exactamente, oye, ahí está el zape.
2: A ver, yo.
3: No
2: yo
3: me enorgullece.
2: Les voy a decir una cosa. Por ejemplo, por ponernos la camiseta de Argentina, que la portamos el otro día cuando había partido
0: el programa La Delantera.
2: Bueno, nos llovió durísimo y yo no entiendo por qué. ¿Por qué se enojan tanto? Si me hubiera puesto la de Inglaterra, no se hubieran enojado. Traíamos las camisetas. Además de todo, y quiero decirlo aquí públicamente, gracias a Adidas, que nos ha estado mandando los jerseys para los partidos. Están poca madre. Y nos mandan los de los dos equipos, ¿eh? Y ya nosotros decidimos cuál nos ponemos. Yo me quise poner el de Argentina porque en efecto son de nuestro continente, güey. O sea,
0: Inglaterra nos eliminó.
2: Hay una gran historia entre Argentina y México. Mucha gente argentina ha venido a vivir a México. Yo he visitado en varias ocasiones Buenos Aires y me ha encantado la gente argentina.
0: Hemos trabajado allá en varias ocasiones.
2: Son
0: sensacional, de verdad.
2: Finísimas personas, la gran mayoría.
0: No todos.
2: En todos lados hay ñeros y gente pinche, pero en general son un gran pueblo y tengo buenos amigos argentinos.
0: Mira, un ejemplo de un pelagatos argentino.
2: Ajá.
0: Aunque en esta ocasión creo que
2: Milei
0: dice la verdad.
2: Milei es un imbécil.
0: No lo quiero politizar. Uh-huh. Yo también creo que se equivocan muchas cosas, Milei, sin duda.
2: Es un imbécil, hay que
0: decirlo.
2: Pero
0: este es un comentarista de fútbol argentino muy famoso, Flavio Azaro, hablando del fútbol mexicano. Adelante.
4: No, yo no lo menosprecio al fútbol mexicano. Digo que es una mierda. No es que lo menosprecio.
5: No me quedó claro.
4: No, menosprecio. Digo que es una cagada el fútbol mexicano. Y que si vamos a jugar nosotros, podemos presentar batalla.
5: No coincide.
4: ¿Quedó claro?
3: Nosotros, te puedo apostar que ese hijo de la gran Etaira no ha jugado ni con su caca. O a lo mejor sí. con su caca, exactamente, es con lo único que ha jugado. Y es son un par, un puñado de ineptos, de estúpidos, sí, nacazos, los que dicen esto.
2: Sí.
3: Exactamente, entonces no caigamos en querer generalizar
0: a los argentinos,
3: a los hermanos argentinos, exacto, exactamente, solo bueno, porque hay un puñado de idiotas.
0: Ajá, hay un puñado de idiotas mexicanos también o más, o correcto, sea,
3: claro, si volaran, también,
0: en fin.
3: Pero en no todos la lados hay, todo en Inglaterra ahora, también hay, en todos lados hay.
0: Uf. Es que sí,
3: tú lo sabes, Eduardo, tú viviste allá, güey.
0: Sí, y amo sí el país, me parece una cultura sensacional, la cultura británica, el arte que han aportado, claro, la ciencia, la tecnología, el humanismo. Pero su selección de fútbol me cae gorda, y más gorda me cayó cuando nos eliminaron. Claro. Sin embargo, lo respeto, respeto a estos jugadores. A Harry Kane, sí, a Jude Bellingham, a Gordon Fuck You, como le dijo Aguirre. Me parecen tan buenos y tan educados que es difícil odiarlos, ¿no? Se han ido ganando mi respeto los gladiadores ingleses. Ni modo.
2: Bueno, pues, así es. Fuck you.
0: Gordon.
2: Fuck you. Así le dijo el Vasco. Qué buen acento inglés tiene el Vasco.
0: Qué bárbaro. ¿No? Impecable. Ahora, hay gente en la
2: ciudad. Viejo pedorro.
0: Fuck sí you.
2: Exacto.
0: Le dices a Roger Waters, me imagino, ¿no?
2: Que no, le decía yo al viejo pedorro ahí en la okay chingada, pero bueno.
3: Waters está Roger Aguas.
0: Pedorro, ¿no? Es un sí, viejo pedorro.
3: Y como dijiste, Eduardo, hay gente y hay aficionados de todos lados que se identifican con seleccionados de otros lugares, ¿no? Y como ibas a esta nota, hay un aficionado de la Ciudad de México, porque él lo expresa de esta misma manera, que su sueño no es ser futbolista, su sueño no es ser un gran empresario, su sueño es ser argentino. Pero vamos a escuchar a este ciudadano Azteca mexicano, exactamente, que su sueño es ser de otra nacionalidad.
0: Todo vestido de albiceleste, hasta la cara la trae pintada todo, de azul.
2: Y trae una foto con creo que Maradona, con Messi, así como Maradona, si fuera un...
3: Con Maradona.
2: Viene, va.
3: Sí.
5: Mbappé tampoco nos asusta. Soy el bicampeón de ese mundial.
6: No digamos que te echen al que te echen, ¿no?
5: Al que sí, damos adiós. Y adiós en el cielo. ¿Quién es Maradona, Diego?
6: Oye, ¿quién es más grande, Messi o Maradona? No,
5: Maradona, pero Messi este mundial yo voy a superar.
6: ¿Sí?
5: Envidioso.
6: Oye, por ejemplo, ¿de dónde nos acompañas hoy?
5: Aquí en Ciudad de México, del norte.
6: Ah, sí. Yo pensé que eras de Argentina.
5: No, que me decía, mi sueño. Decía argentino, pero 100%.
6: Oye, y por ejemplo, ¿por qué si eres mexicano apoyas a Argentina? O sea, como que te veo muy apasionado, ¿no?
5: Por Messi. ¿Sí? Messi, lo vi desde pequeño, desde Newell's, yo lo sigo.
6: Ah, sí.
5: De ahí pues, me llevó al Barcelona y he sido una leyenda Messi.
6: Oye, justo, ¿qué opinas de, por ejemplo, de las personas que te, pues, que te critican, que te dicen que dicen que ya está arreglado el Mundial, que la FIFA le va a regalar el Mundial a Messi?
5: No, tienen mucha envidia porque no saben de fútbol.
6: O sea, pero ¿tú qué les dirías?
5: Ya se fue el CR7, sigue Mbappé en la final y Messi se va a coronar.
2: Bueno, saben que ya, no me voy a estar pitorreando de este pobre carnal porque pues,
0: está en todo su derecho.
2: Claro.
0: Mira, él dice que es del norte de la Ciudad de México, pues si quiere sentirse argentino que se mude a la Buenos Aires.
2: Está bien, correcto.
3: Y ahí estaría,
2: correcto,
3: claro.
2: Correcto.
3: Ya estaría ahí en
2: que
3: Argentina,
2: se vaya a la Condesa,
3: ¿no?
2: Donde tenemos gente de todas partes del mundo. Y ahí puede convivir con sus compatriotas.
0: No, en la Condechi. Yo no juzgo. Cada quien, ¿no? Si este güey, su sueño es ser argentino, pues adelante, ¿no?
2: Ahora
0: pues,
2: también suena como que está medio... Sí.
3: Sí, en un principio. Sí,
2: está medio pena, sí. Un poquito, ¿no? Entonces, suena. No hay que molestarlo.
3: Sobre exacto todo porque... ¿Saben por qué? Porque le preguntan, ¿no? Él trae un póster grandote de Maradona y le preguntan, oye, ¿quién para ti es mejor jugador, Maradona o Messi? Y dice, no, Maradona. Aunque en este mundial ya lo superó Messi. Entonces... Okay. A ver, carnal.
0: No se pone de acuerdo una consigo mismo.
3: No, exactamente. Ese es el grave problema.
2: No le moleste,
3: de este personaje.
0: Dígale que sí.
2: Está medio pendejo. No moleste.
0: Oye, Moy, tenemos una nota de Oasis. ¿Te acuerdas de la polémica que se armó con Liam Gallagher?
3: Sí.
0: Que dijo que nos iban
2: entre
0: a
2: él y Denise de Calaf.
0: Entre él y Denise de Calaf, que nos salió a defender. Envuelto en la bandera Fer de Maná.
3: Así
0: es, fíjense que no conozco la nota, ¿qué dice?
3: No, yo tampoco, porque la intenté abrir en la información que nos mandó el jefe de información y no abrió la nota. Creo que ya borraron o bajaron esa publicación, por lo menos en X, donde estaba, la bajaron.
0: ¿Lo tenemos nuevo?
3: No, no, no.
7: No, justo por derecho de autor creo que bajaron la nota.
1: Ah, sí, con razón. Por la canción, perdón, ¿no? Entonces, que era Wonderwall, la canción que a final de cuentas por derechos tuvieron que tumbar esa publicación, así que no podemos darle la información, pero sí, ya se habló, ¿no? En este mismo programa ya se habló acerca de esa disputa que hubo entre... ¿Es Liam Gallagher de uh-huh. Oasis?
0: Pero fue una gran
1: con
0: disputa.
1: ¿Cómo
0: se hizo una disputa grande, Moy?
1: Pues una... así, tal cual. Una discototota.
2: Una disputota.
0: Exacto. ¿No? Sí, una disputísima, ¿no?
2: Una disputérrima.
1: Y si es más grande, pues es una disputototototota.
2: También, y eso ya es todavía. Eso ya es una conflagración mundial. Cuando es una disputototototota, ya es prácticamente guerra, ¿no? Sí.
0: Oye, Moy, ¿qué te pareció el nombramiento de Rafa Márquez al frente de la selección?
1: Fíjate que esto ya se había, incluso por contrato, ya se había asegurado la continuidad de Rafa Márquez como técnico de la selección mexicana una vez que terminara el Mundial. Pero hay una opinión que no la he escuchado, sin embargo la quiero oír porque es de Hugo Sánchez, acerca del nuevo DT de la selección mexicana, Rafa Márquez. Quiero escuchar qué fue lo que dijo Hugo Sánchez, no la he visto.
0: Vamos a escucharlo.
1: También es un video.
0: Vamos
1: a escucharlo. A ver qué dice. Sí, vamos a escucharlo.
8: ¿Qué opinión le merece a Rafa Márquez que se quede enfrente de la selección, señor? Como entrenador.
9: Como director técnico, ¿le gusta Rafa Márquez?
10: Pues lo decidieron ya los dueños o los directivos, ¿no? Entonces lo decidieron, ya está. Él lo merece.
8: La unión que provocó la selección, ¿en algún momento lo había vivido así, señor?
10: El fútbol siempre une a la gente, a los países, a las ciudades.
2: Ok, gran respuesta.
10: Eso es lo maravilloso que tiene el fútbol.
2: Qué facilidad de palabra.
10: Que nos une en el mundo.
0: ¿Andaba pedo, Hugo?
2: ¿Qué facilidad de palabra?
0: Se escucha raro, ¿no?
2: Sí, se oye raro. No sé si ya está chocheando, si estaba, había bebido, o qué, pero se le oye raro, ¿no? Es el fútbol une a todos.
0: Ah, es que traía cubrebocas, no seamos suspicaces.
2: Ah, traía cubrebocas.
0: Lo que es que traía cubrebocas, por eso y así.
1: Pero no solamente por eso, pues, Eduardo Estaquita. Lo que más me sorprendió es que no haya hablado de él. Eso es lo que a mí más me sorprendió.
2: Correcto, a lo mejor estaba enfermo. Se sentía mal ese día.
0: Hugo, ¿estará madurando? Eso me preocupa muchísimo.
1: Sí, también me sorprende, me preocupa un poco porque pudo haber ahí

0: Exacto.
1: No hay queja y no hay un pretexto para no hacer bien las cosas en la cancha, ya que fuera de la misma te trata de la mejor manera posible.
0: Y era un buen motivador. ¿Qué es lo que dicen que era donde brillaba más como motivador?
1: Es una persona que se expresa muy bien, habla muy bien, sobre todo de sí mismo, pero nos pone, o sea, su ejemplo es él. Pero digo, honestamente, es un gran ejemplo. A ver, todo lo que él logró, quisiéramos lograrlo muchos mexicanos en los diferentes aspectos en los cuales estamos trabajando. Ser exitoso exactamente como lo hizo él, sin duda alguna, pues vale la pena estarlo mencionando a cada rato. Y sí nos ponía los videos, Hugo Sánchez, cuando íbamos al partido, en el autobús ponía los videos de sus goles, ¿no? Y de sus logros. Nos daba una estampa, más bien, sí era como una fotografía de él, autografiada, ya estampada la firma, y detrás de esta fotografía venían todos sus logros, ¿no?
0: Qué curioso, lo mismo hacía Burro Van Ranking. Cuando estábamos en una peda en su casa ponía videos del calabozo.
2: Sí. Mira. Aquí es donde no me la sabía. Ya lo van a decirles. No me estoy cagado. ¿Qué haces, güey? Que hubiera dicho no sé qué nada. Sí.
1: Que por cierto, yo era fan de ese pinche programa. Era fan.
2: Era un buen programa.
0: Era un buen programa.
2: ¡Burro! Era un buen programa.
0: La pared y el Quique en la cárcel y todo eso. Pero bueno.
1: ¿Y el cómo se llamaba? ¿Lencho?
0: El Lencho. El niño también. ¡Burro! Oye, ¿cuál es el futbolista más fiestero con el que conviviste, mi querido Moy? Porque tú eres bastante mesurado en el tema de la peda.
1: Sí. Con el que me tocó convivir, el más fiestero.
0: Más parrandero, bueno, todos.
1: Tuve un compañero en Morelia, yo apenas empezaba, era un compañero que lo iban a sacar del antro. Jugábamos el domingo a las 12 del mediodía y a él lo iban a sacar el domingo a las 3 de la mañana al antro, para que se fuera a descansar unas horas y jugara. Y después el canijo anotaba goles. Entonces, pues nadie le decía nada, porque pues sí, le funcionaba, ¿no?
0: Y llegaba con tufo alcohol todavía a jugar.
1: Sí, pues llegaba ya todavía crudo. Bueno,
2: bendita juventud.
1: Borracho. Sí, ándale, llegaba a credo, exactamente. Y anotaba goles. Y el equipo ganaba, entonces pues no se le decía. No.
0: Pero como lo único que pasaba es que para... No va a decir el nombre.
1: No voy a decir el nombre, por supuesto que no. Pero pues ya todo el mundo sabe allí, por lo menos en Morelia, saben de quién estoy hablando. Y era un gran jugador, brasileño. Es lo único que voy a decir.
0: ya ni vive en México.
1: Sí, creo que todavía vive ahí en Morelia, güey. Entonces no.
0: ¿El negro
1: no
0: Santos?
1: No voy a decir nada.
0: ¿No, verdad?
1: No, él no vive en Morelia. Vive, creo que en Cuernavaca vive, en la Ciudad de México.
0: Se le vive en Cuernavaca, Antonio Carlos Santos.
1: Gran golfista, ¿eh?
0: ¿Por cierto?
1: Muy bueno, sí, no, buenísimo el canijo para jugar al golf también.
0: Muy bien, bueno, ya para cerrar, tus pronósticos sí, para las dos semifinales, por favor, mi querido Moy.
1: Híjole, yo creo que va a ganar Francia le gana a España.
2: ¡Bú!
1: Y del otro lado yo creo que va a ser una final que se va a ir a penaltis y yo creo que puede ser que en penaltis lo gane Argentina contra Inglaterra.
0: Por el Dibu.
1: Creo que se repite la final de Qatar.
2: ¿En penaltis?
1: Sí, sí. Un gran
2: no
1: atajador.
2: No me gustan los penaltis tanto, mi querido Moy.
0: Como no, son emocionantísimos.
2: Tú que eres portero, a mí me parecen sí, un poco casi injustos, güey.
1: No, ¿por qué injustos? Es que es el último recurso para definir al ganador.
2: No me gustan, que los partidos se definan en los 90 minutos, güey. O incluso en el tiempo de compensación, pero no en los penales. Me parece que ahí es cruel, güey. Es cruel.
1: Es lo mejor. Pero pues no hay de otra, ni modo que tiren un volado, está acá. Entonces tiene que haber una manera de definir.
2: He preguntado a Félix Fernández, pero tú, pues que eres uno de los mejores porteros que ha dado este país, ¿los penales te gustan? O sea, ¿te gusta que se definen penales un partido?
1: A mí sí.
2: ¿Sí?
1: A mí sí, sí me gustaba que se definieran en penales.
2: ¿No es terrible para el portero?
1: No, yo creo que en ese momento el menos nervioso es el portero. O por lo menos yo era el menos nervioso en el terreno de juego.
0: Se preocupa el tirador.
1: Exacto, yo trataba de hacer todo lo posible por meterme en su cabeza, metafóricamente, para poder jugar con
0: dijo metafóricamente,
1: su mentalidad.
2: Dijo metafóricamente, güey.
0: En su cabeza, metafóricamente.
2: Una metáfora.
1: Exactamente, aparte fue un albur. Es que no lo entendieron ustedes, señores. Ya. No, lo que yo intentaba era precisamente eso, para que fallara el penalti, para que lo
2: pregunta
1: errara.
2: Pregunta a Cingarela si te gusta que te la metan en penales, güey.
1: No. Sin duda alguna.
0: ¿Y
1: no?
0: ¿Qué les decías, güey? ¿Qué les decías
1: así para los penaltis?
0: ¿Cómo te metías en sus cabezas? ¿Qué les decías de su familia, de sus hermanos, de su mamá?
1: Fíjate que en ese entonces todavía permitían que el portero fuera y le dijera cosas y platicara con el tirador.

0: Entonces, pues yo le decía, yo le decía que sabía que me lo iba a tirar al lado derecho. Pues siempre le decía, oye, ya te estuve estudiando, lo vas a tirar al lado derecho. No lo cambies, güey, si lo cambias lo vas a fallar. Yo me voy a tirar al lado izquierdo. Entonces te lo estoy diciendo desde ahorita, yo me voy a tirar al lado izquierdo, tíralo al derecho, como siempre lo haces. Entonces al último, pues ya no sabía, yo me imagino que no sabía qué hacer. Y una de dos, o terminaba tirándola a la derecha y la atajaba, o le tiraba un madrazo al centro y lo anotaba, ¿no? Pero ya desde ese momento empezabas tú a hacerlo dudar. A mí me encantaba la tanda de penaltis.
1: Es un juego de meterte, adelantar, tratar de adivinar lo que va a hacer el otro güey. ¿Al centro, a la izquierda o en medio?
2: A mí me pone muy nervioso la ronda de penales. Espero que no se definen así los partidos. La verdad, muy digas lo que digas. Yo siento que es casi injusto el asunto de los penales.
1: Es un volado.
2: Yo sé, pero no me gusta,
1: Y tú estarías de acuerdo, Mo.
0: Pero no entiendo por qué dices, Taquita, que es casi injusto. ¿Por qué casi injusto?
2: El marco es tan grande, güey. O sea, es injusto, siento, para el portero. Porque, o sea, si lo tiras bien al ángulo superior, no hay manera de que llegue el portero, no hay manera, güey. Es injusto.
0: Y sin embargo, se han fallado un montón de penaltis en este mundial, ¿eh? Si no me equivoco, creo que es el mundial. Esto lo debería saber los por lo menos Alberto Alati, pero creo que es el mundial donde más penaltis se han fallado.
1: Dos de Messi,
0: ha habido muchas fallas.
2: Pero sí, Messi falló, o sea, fallaron los grandes, los más grandes fallaron en este mundial.
1: Yo pienso que, no sé si estés de acuerdo, Moy, que penalti fallado es culpa del tirador, siempre.
0: No necesariamente. No, porque volvemos a lo mismo. A ver, si el portero hace su trabajo metiéndose en la cabeza del cobrador, haciéndolo dudar, pues ya tiene una ventaja. Entonces, generalmente, cuando se ataja un penalti, es porque efectivamente lo tiró mal el cobrador. ¿Pero por qué lo tiró mal? Porque pues hay un portero de frente. Si tú quitas al portero del arco, cualquiera puede anotar un penalti. Entonces, ahí es donde viene ya la capacidad del arquero de intimidar al cobrador. Entonces, el arquero en un penalti atajado o fallado por parte del cobrador, también tiene mucho que ver el portero. Tiene mucho que ver quién es el que está parado ahí. Pues sí, si pones, por ejemplo, no es lo mismo tener ahí, imagínense nada más, van a cobrar ustedes un penalti, no es lo mismo tirárselo al burro Van Rankin que tirárselo a Jorge Campos.
2: Yo no quisiera tirarme, no me gustaría tirarme a ninguno de los dos, la verdad.
1: Bueno, gracias, mi querido.
0: Tirarme un penalti, güey.
1: Bueno. Nació Popote.
2: Creció Manguera.
0: Y ya estuvo. Y muchísimas gracias, señores. Una vez más, estoy contento de regresar. Primero, a ver, el jueves yo creo que sí podemos conectarnos. Entonces, por aquí nos estaremos escuchando el jueves. Uh-huh. Y pues no me queda nada más que decirles exactamente ya con la final definida, para ver quiénes serán los dos equipos que estarán disputando esta misma, pero ya para ese entonces será otro día. Mientras tanto, como dijo mi gran amigo y sabio Purépecha Huangos, los dejo, señores.
1: Gracias, muy lo bien, digo con orgullo, mi querido Moy.
0: Es tuyo.
1: Muchísimas gracias. Estaca. De todos. Pero bueno, el top 10 del día de hoy llevará por título Tipos
2: de Pendejos.
1: Tipos de pendejos.
0: ¿Es en serio?
2: Sí. ¿Así se llama? Pendejos, así se llama, Tipos de Pendejos. Es que hay de muchos, ¿no?
0: Pues sí. A ver, díganme uno, por favor.
1: Esto lo acaban de mandar, Tipos de Pendejos, los que dicen que hay que envenenar perros.
2: No. Ahorita vamos con eso, está terrible. Estuvo muy mal. ¿Qué te parece?
0: No manches, Pedrito.
2: ¿Te parece el pendejo aplicado?
1: ¿Cómo es
2: se
1: así?
2: Preocupa por aprender nuevas pendejadas, o sea, de verdad, es aplicado.
1: Siempre.
2: Saca una nueva y dices, no puede ser tan pendejo, pero sí es, güey, así es de pendejo. Es increíble. Bueno, nos vamos, este par de pendejos. Gracias, Moisés. No te incluye, ¿eh?
1: No. Tipos de gracias.
3: Los que conducen gracias la por corneta.
2: Sí, queremos que vuelva, gracias. ¿No? O sea, queremos que venga, o sea, viene al programa y nos ayude.
1: No, ¿qué pasó?
2: ¿Qué dicen?
1: ¿Usted también es cuate acá del exportero?
2: El exportero. Así es, el extortista, le dicen. Ok. Le da vueltas la cabeza, pero adentro. Bueno, ya se va. Ahí nos vemos.
4: Sí, nos vemos. Yo también ya me conecté.
2: Está. Qué bien. Oigan, ¿sabes qué? Hay que deshacernos de estos
4: güeyes. Por eso no viene, el gordito porque no le paga nada.
2: Es que se joda. A ver, ¿saben qué? Ya nos vamos a un corte comercial porque ya van a ponerse. Pero vámonos a la covacha los tres. Huevos, bye.
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5: El secretario de Desarrollo Económico del municipio de Cuernavaca, Marcos Manuel Suárez Gerard, reconoció que el comercio informal en el primer cuadro de la ciudad ha alcanzado niveles críticos, posicionando a Cuernavaca como una de las capitales del país con mayor problemática en la materia. Con el objetivo de prevenir la contaminación por neumáticos abandonados en calles y barrancas, así como evitar el taponamiento de alcantarillas durante la temporada de lluvias, el secretario de Desarrollo Sustentable de Morelos, Alan Dupré Ramírez, exhortó a los ayuntamientos a cumplir con la Ley de Residuos Sólidos. La presidenta de la República, Claudia Sheinbaum, celebró la recuperación de la cuota de exportación de azúcar mexicana hacia Estados Unidos al asegurar que el acuerdo alcanzado entre ambos gobiernos representa una noticia positiva para cerca de 500.000 familias que dependen directa e indirectamente de la industria cañera en el país. El miércoles se disputará el segundo partido de las semifinales de la Copa Mundial de la FIFA 2026 entre Inglaterra y Argentina en punto de las 13 horas y lo podrás disfrutar a través de los 40 96.5. 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Soy Abigail González y este fue el Resumen 40.
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8: El Mundial de México 1970 cambió para siempre la forma de ver el fútbol. Fue la primer Copa del Mundo transmitida a color a nivel mundial, gracias a la tecnología satelital que permitió llevar las imágenes del torneo a millones de hogares. Para aprovechar esta nueva era televisiva, el balón oficial recibió el nombre de Telstar, inspirado precisamente en el satélite que ayudó a difundir la señal. Su diseño blanco y negro también facilitaba su identificación en la pantalla. Así, México 1970 no solo dejó grandes partidos y campeones legendarios, también llevó al mundial a una dimensión audiovisual.
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5: Anonadado.
4: Para que puedas oír las mega estupideces que luego dice la gente sin pensar.
5: Pero ahí a quien quieras.
4: Exacto.
5: Bueno, vamos a escuchar ahora a El Escorpión Dorado, que no le ha pedido la revancha a Franco Escamilla para armar otra pelea de boxeo. ¿Se acuerdan que le ganó Franco para sorpresa de propios y extraños? Porque mi gallo era sin duda Alex Montiel, El Escorpión Dorado. ¿Pero qué? ¿Se le frunce al Escorpión o por qué no le pide?
4: No lo sé. Vamos a escucharlo.
5: ¿Y se le frunce a Franco? No, yo ya lo reventó una vez, o sea...
4: Pues es que, ¿sabes lo que pasa? Que creo que, o sea, Franco más o menos metió las manos de manera solvente. Lo que siento es que tienen que correr un poco los dos, tienen que ir más al baño.
5: Traía mejor condición Franco, yo creo.
4: Tienen que ir más al baño los dos. Ay, hay que cagar.
5: Porque el Monty está fuerte, güey.
4: Yo lo vi gordo.
5: Se te hizo gordo.
4: Se me hizo fofo, en realidad. Y falto de
5: condición. Se te hizo aguado.
4: Se me hizo aguado, en efecto.
5: Adelante, Franco Escamilla.
6: ¿Es verdad que ya te pidió la revancha el Escorpión Dorado para subirte al ring?
7: Sí. No, es falso.
8: Oh my God.
9: No te la pidió.
6: Claro que no.
9: Ah, porque igual si te la pidieran.
8: Oye, porque es, sí. Tuya. Me gustaría volver
9: no
8: ahí.
9: No te juegues en la hora que ya te llevas.
6: No, no, además, obviamente no la va a pedir. Mi compadre no es pendejo, o sea.
10: Pero vendrá la revancha.
8: ¿Se llevan bien?
6: Sí,
8: o sea,
6: sí,
8: digo,
6: sí.
8: Obviamente el ring y todo este tema de la pelea que tuvieron, que tú ganaste.
6: Campeón invicto.
8: ¿Te dolió algún golpe de los que te dio?
6: Sí, pues todos los golpes duelen, obviamente. A nadie le gusta que le peguen también, ¿no? Entonces yo quiero pensar, estoy seguro que él no va a querer una revancha. En primer lugar, ya no estamos en edad de hacer esas pinky pendejadas, ¿no? Y número dos, ¿quién quiere que le rompan el hocico otra vez? O sea,
8: bueno, de entrada, porque güey,
10: eso calienta, Monty.
8: Entraste.
6: Sí, no, pero obviamente no. O sea, ay, me rompió el hocico, deja voy de nuevo. No,
4: déjale, digo.
8: Que me rompan mi madre.
6: No, claro que no.
8: Que me rompan mi madre otra vez.
6: No. Y mi compadre, te mando un beso, ya sabes dónde.
4: Ya, hombre, yo creo que ya hicieron lo que hicieron. Y
5: aparte, puedes ser amigos, darte unos llegues en el ring, seguir siendo amigos como si nada, ¿no?
4: Bueno, esa es una cuestión muy curiosa del boxeo, que por ejemplo con la gente con la que yo hago sparring, pues no estás enojado con él, no quieres que se lastime ni mucho menos, pero cuando suena la campana, pues tu misión en ese deporte
5: es
4: golpearlo tan fuerte como puedas, si es que estás haciendo un sparring abierto. Hay otros que son dirigidos, por ejemplo, pero en este tipo de peleas, pues ya lo que vas es a noquearlo, si puedes, ¿no? Pero no estás enojado, es una sensación muy rara que te pegue a alguien y que le pegues a alguien con quien no tienes ningún tipo de
5: ningún
4: problema. Es raro, se siente raro.
5: Pero es divertido, yo también lo he hecho, lo he experimentado algunas veces, pues, y acabando te das la mano y sigues platicando y tan, no,
4: yo
5: no
4: cada
5: pasa
4: vez
5: nada.
4: Que hago sparring, lo que siento miedo, güey. O sea, porque sí,
5: yo cuando lo hacía era haciendo kickboxing y traía careta, peto, coderas, rodilleras. sí, bueno, se sienten los golpes, pero no te lastimas. Entonces ¿no? es como cuando eras niño que te agarrabas, taca, taca, taca. No, cuando traes todo el equipo, no.
4: No lo sé, güey. En cuando hacemos sparring en boxeo es nada más careta y guarda en la boca, pues, o sea, algo para los
5: dientes. Es lo que te digo, en el kickboxing
4: en
5: es
4: el cuerpo duele.
5: Peto.
4: Ah, sí, no,
5: rodilleras,
4: en el box no.
5: Coderas, no, protector de los genitales,
4: espinilleras. Eso sí traemos riñonera.
5: Todo está acolchonado. Entonces es una madriza sabrosa, ¿no? Sin mucho riesgo.
4: No, un box es distinto.
5: Y acaba y pues, todos están amigos. Menos sí. cuando efectivamente ya es un combate. Ahí sí ya se quitan las protecciones. Ay, güey. Bueno, vamos a escuchar esta divertida anécdota de María Cel, que me encanta porque no se calla nada. Todo lo cuenta y lo cuenta maravilloso. Adelante,
4: Yo
5: María
4: Yo creo
5: Cel.
4: Que es una de las personas más talentosas que hay en los medios, María Cel. Me cae de maravilla. Es chistosa, es inteligente, es guapa. Entonces vamos a escucharla y disfrutarla ahora. Adelante, María Cel.
0: ¿Sí o no que cuando a alguien se le ve algo o se le nota mucho algo? Y lo digo también porque luego también hay mujeres que dicen, sí. ¿Se nota mucho?
2: Sí, sí, me acaba de pasar en vacaciones. O sea, había un güey con traje de baño pues, y así bronceándose y se le asomaba y yo no podía. O sea, era como que... ¿Qué hago?
0: Pero hasta te ríes sola, ¿no?
2: Sí. Mami, era muy incómodo, pero acabé pues diciéndole a mi esposo, pero y él me decía, pues ya deja.
5: Deja de verle el paquete al güey ese, que se le está saliendo ahí un huevo. O no sé qué.
4: Pues es que cuando algo se está saliendo, pues no puedes dejar de ver, güey, es cierto. ¿Nunca te ha pasado cuando están empezando a salir el sol? Desde que está el bikini acá y se empieza
5: a ver
4: así
5: como... Y se ve tantito de la areola. Sí,
4: dices,
5: me encanta.
4: Está ahí y no puedes dejar de ver, güey.
5: Yo tenía un compañero, que tú lo conoces, pero no voy a decir su nombre, que cuando íbamos en la secundaria... usábamos unos shorts muy cortitos porque eran los años principios de los 80 y eso era lo que estaba de moda, unos shorts muy cortitos. Y había unas colinas en nuestra escuela y nos acostábamos allá a platicar en el recreo y el güey a propósito se sacaba un huevo.
4: ¿A propósito?
5: A propósito. Habíamos tenido, no sé, 12, 13 años y ahí se quedaba echado con las piernas abiertas como si
4: nada. ¿Y cuál
5: era
4: el propósito?
5: Y pasaban las niñas y se quedaban a platicar con él, güey. Y se hacían güeyes como que no, y nada más estaban revisando.
4: Viendo el huevo.
5: Y varias de las que tú conoces, porque luego el año
4: estaban
5: siguiente
4: ahí.
5: Entras en tu escuela, iban ahí y se quedaban a platicar con nosotros, nada más porque este güey traía un huevo de fuera. Es que somos seres
4: ¿Habrá
5: humanos.
4: ¿Habrá habido ya un chisme entre las niñas del salón de que este güey se sacaba un huevo e iban a corroborar que
5: es
4: se
5: que
4: sacaba un huevo?
5: Como los shorts eran muy cortitos de la época, pues... Podía haber sido un accidente, ¿no? Nada más estaba echado ahí con uno de fuera.
4: Yo nada más me acuerdo de una compañera cuyo nombre tampoco voy a repetir, a la cual yo creo que le compraba el uniforme como una talla chica y se paraba en clase de oratoria a dar su discurso de oratoria. Y todo mundo, o sea, yo dejaba de oír, güey. Se le veía el uniforme, además tenía un cuerpazazo.
5: Ya sé de quién hablas.
4: El maestro le ponía 10, decía pura estupidez, ni preparaba
5: nada. Y el maestro
4: nada.
5: De oratoria en nuestra escuela, fúmense esta, estaba sordo.
4: Estaba
5: no
4: sordo.
5: Oía. Esta niña se paró hasta adelante a dar su discurso de fin de año y nada más hizo mímica con la boca, no dijo nada.
4: Pero estaba
5: y sacó 10 porque el maestro
4: buenísimo.
5: Estaba sordo.
4: Estaba sordo y ella estaba... O sea, era un
5: espectacular. Luego fue una modelo muy conocida en México en sus buenos tiempos.
4: Guapísima.
5: Le mando saludos. Sigue estando guapísima. Le mandamos un saludo.
4: Y la muy cabrita hizo como que, sí, como que no habló nunca.
5: ¿En qué escuela
4: 10?
5: El maestro de oratoria es sordo, güey? De verdad, o sea, es así, inconcebible.
4: Es que teníamos unos maestros en esa escuela ridículos, güey. Luego, ¿qué tal el maestro, el de filosofía, el que andaba ligándose? Ahí están unos alumnos ahí en la banca fajando, ¿no? Es el maestro.
5: No, pero no era el de filosofía, ese güey era bien decente. No,
4: ¿cómo
5: no
4: se llamaba ese güey? No, el de filosofía era otro.
5: No, güey, barrar gente, ya han pasado 40 años, güey, déjalo
4: además
5: ser.
4: Además tenía como 2 años más que los alumnos, yo no sé sí. por qué era maestro, pero bueno.
5: El top 10 del día de hoy se va a llamar tipos de los...
4: Los alumnos.
5: Los de la corneta.
4: Sí, exacto, tipos de... Mande los suyos, arroba
5: o
4: la
5: sea,
4: corneta.
5: O sea, no los que oyen este programa.
4: No, los que oyen son inteligentísimos, los pendejos somos nosotros. Tipos de pendejos. El optimista, porque él cree que no es pendejo.
5: Tipos de pendejos. Eduardo Feynman, el periodista argentino.
4: Pues sí, sí, sí, sí.
5: Y arroba la corneta FM, volvemos.
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12: El 29 de junio de 2002, Turquía y Corea del Sur disputaban el partido por el tercer lugar del Mundial celebrado en Corea y Japón. Apenas había iniciado el encuentro cuando Hakan Şükür aprovechó un error defensivo y anotó el primer gol del partido. Solo habían transcurrido 10.8 segundos. Turquía terminaría ganando 3-2 y cerraría el mejor Mundial de su historia en el tercer puesto. Pero aquella anotación quedó por encima de cualquier resultado. Hasta hoy sigue siendo el gol más rápido registrado en una Copa del Mundo.
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2: Muy buenas tardes, bienvenidos a Línea Mundialista.